0: Ambas partes están negociando algo que niega Teherán y avisa a Trump de que esta es la última oportunidad que tienen los iraníes para llegar a un acuerdo. El presidente de los Estados Unidos, por su parte, sigue diciendo que Washington tiene el control total del estrecho Hormuz.
1: Íbamos a golpearlos muy fuerte, ayer, muy, muy fuerte. Más fuerte que cualquier ataque desde la Segunda Guerra Mundial. Eso es bastante importante. Y estábamos listos para actuar y llamaron. Además, llamaron a Arabia Saudí, los Emiratos Árabes Unidos, Qatar. Recibimos llamadas de numerosas personas. No quiero usar la palabra suplicando, pero algo nos estaban suplicando. En particular, Irán no quería ser atacado.
0: Bueno, y en los deportes, Rafa Jodar tendrá que seguir esperando para conquistar su primera victoria en un torneo ATP. Algunos problemas físicos han podido lastrarle en el segundo set de la final en Washington frente al norteamericano Taylor Fritz, ante el que ha perdido por 7-6 y 6-4. Nosotros volvemos a las 3 de la mañana con más información. Ahora sigues poniendo las calles con Carlos Moreno, El Pulpo.
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0: ¿Qué tal, ponedores? ¿Cómo va la madrugada? Gracias por estar escuchando la radio. Yo soy Carlos Moreno, el Pulpo. Tú por escucharme ya sabes que eres un ponedor. Aquí no hablamos de política, siempre prefiero fijarme en historias humanas, en historias positivas que son las que nos demuestran que a pesar de todo, la vida mola. Por eso hoy me tienes que dejar que te hable de Tiago. Tiago es un bebé de pocos meses que en apariencia puede parecer un bebé normal. De hecho, según su propia madre, pues Tiago come, llora, balbucea como cualquier otro bebé. Sin embargo, es verdad que su historia es la de un hito médico. Y estarás diciendo, bueno, Pulpo, ¿por qué es un hito médico? Bueno, pues porque con tan solo 28 semanas de gestación y tan solo 700 gramos de peso, Tiago tuvo que ser sometido a una cirugía fetal pionera en Europa para corregir una gastroesquisis, que es decir, una malformación congénita que provocaba que sus intestinos estuvieran fuera de su cuerpo. ¡Tremendo! Claro, esa intervención, que por cierto fue un éxito, fue realizada por un equipo de especialistas de los hospitales Clínic y Sant Joan de Déu en Barcelona. El doctor Josep María Martínez, jefe de medicina fetal de BCN Natal, que es el consorcio de ambos hospitales, nos contaba en COPE que la malformación fue detectada de forma temprana, tanto que el diagnóstico se hizo en la ecografía del primer trimestre, es decir, a las 12 semanas.
1: Es la ecografía rutinaria que se hace todas las embarazadas y en ese momento se vio la malformación. Cuando hacemos un diagnóstico de una malformación, pues hay que intentar descartar lo mejor posible otras malformaciones asociadas y también hacer un estudio genético, porque pueden haber síndromes, el típico más frecuente, por ejemplo, puede ser el síndrome de Down o otros síndromes genéticos que conlleven pues un futuro para el futuro niño que sería condicionado por su condición genética, ¿no?
0: Es verdad que por regla general la gastroesquisis, que ocurre en aproximadamente 3 de cada 10.000 embarazos, pues suele tener buen pronóstico y se opera tras el nacimiento en el 85-90% de los casos. Sin embargo, es verdad que hay otro porcentaje más pequeño donde una complicación se puede acabar, bueno, pues puede acabar provocando que el bebé acabe con el síndrome del intestino corto.
1: Algunos casos de gastroesquisis de 10-15% que iban mal, el pronóstico era terrible porque el intestino se estropeaba, lo perdía, se necrosaba y el bebé quedaba con lo que se llama un síndrome de intestino corto. ¿Qué significa un intestino corto? Pues que no tenían suficiente intestino delgado para poder hacer la absorción de alimentos, la nutrición, y eran niños que necesitaban pues una nutrición parenteral.
0: Claro, las consecuencias de un intestino corto son fatales, atención, a corto y a largo plazo.
1: Con lo cual, los casos que van con intestino corto, que era un caso que iba directo a intestino corto, pues todos acaban con muerte o necesidad de trasplante de intestino y de hígado combinado en la infancia precoz, 4 o 5 años de vida como mucho.
0: Ante este escenario, el equipo médico formado por los ginecólogos especializados en cirugía fetal y cirujanos pediátricos, pues tomó la decisión de intervenir. Ahí estaba el doctor Martínez, que ha destacado que la máxima prioridad fue siempre la seguridad de la madre. Así nos lo explicaba en la operación.
1: Lo que se hace es una incisión en el abdomen como la de la cesárea y el útero se saca, digamos, del ambiente, se saca fuera, y en el útero entramos con una serie de portas o trocars, se llaman, ¿vale? Es una endoscopia. Entonces en el útero antes ponemos una medicación al bebé para que no tenga dolor, para que no se mueva, con una inyección intramuscular que se hace por control ecográfico, y entonces se ponen los trocars, y entonces una vez tenemos el trocar dentro, uno hace de cámara y otros dos trocars pues hacen de pinzas, tijeras, en fin, lo que es necesario.
0: Te lo decía antes, el resultado fue todo un éxito, las cosas como son. La madre de Tiago, Camila, ha estado relatando que, aunque al principio comía por sonda, pues rápidamente fue acostumbrándose también al pecho y ahora pues ya está comiendo como cualquier otro bebé.
2: Él estaba en controles, pero tiene una vida completamente normal. Su evolución fue muy buena. Estuvo comiendo por sonda al inicio, pero rápidamente empezó a comer ya primero pecho, aceptó el biberón y se ha ido recuperando muy bien. Es un niño completamente normal.
0: De nuevo, un pequeño milagro que se ha logrado gracias a la pericia, en este caso de los médicos del Clínic y del Sant Joan de Déu, Yo sigo pensando que nunca vamos a agradecer lo suficiente el trabajo que realizan los profesionales sanitarios en España, pero en este programa de radio lo que hacemos es hacerlo públicamente porque hacen un trabajo excepcional. Gracias, medicina.

0: Estamos en la cadena COPE, estamos entre Juanma Castaño, el partidazo, y Carlos Herrera a partir de las 6 de la mañana, pues ahí en medio estamos nosotros, los ponedores de calles. Yo soy Carlos Moreno, el pulpo. Y esta noche, pues tenemos que, bueno, reconocer cómo está el tema del descanso y el tema del sueño, porque dormir bien no es un lujo, es una necesidad biológica básica, al mismo nivel que comer o moverse, y sin embargo, reconocemos, y lo sabemos muy bien, porque llevamos haciendo este programa 11 años, y sabemos perfectamente qué audiencia, por qué tenemos tanta audiencia, y sabemos que en muchos casos es porque la gente no duerme bien, no duerme correctamente, y esto es así. Bueno, pues esta noche, en Poniendo las Calles, vamos a hablar de sueño, de insomnio crónico, de una realidad que es muy preocupante en nuestro país, porque ahí está el dato. España es uno de los países con mayor consumo de fármacos para dormir, muchos de ellos con riesgos de dependencia y de adicción, y esto es muy preocupante. Claro, yo un experto no soy, pero me voy a apoyar en lo que nos cuente el doctor Carlos Roncero, que es miembro del Grupo Sanitario de la Alianza por el Sueño y también es el presidente de la Sociedad Española de Patología Dual, que es una de las voces más autorizadas en nuestro país para hablar precisamente de eso, ¿no? De salud mental, de adicciones y de trastornos del sueño. Bueno, pues con él, con este doctor, el doctor Roncero, vamos a entender qué es lo que está pasando, por qué no basta con una pastilla para dormir, y también seguramente conocer pues algunas alternativas seguras que sean eficaces que se están reclamando desde el ámbito sanitario. Doctor Roncero, muy buenas madrugadas, gracias por estar en COPE.
1: ¿Qué tal? Buenas noches, muy efectiva, señor Pulpo.
0: Señor Pulpo, muchas gracias, muchísimas gracias. Por situarnos, tengo muchas ganas de hablar con usted. ¿Qué es exactamente la Alianza por el Sueño y por qué nace esta iniciativa?
1: Bueno, pues la Alianza por el Sueño es una unión, un conjunto de sociedades científicas de muy diverso tipo, desde pues médicos de familia, enfermeros, neurólogos, psiquiatras, neurofisiólogos, neumólogos, farmacéuticos, farmacólogos, otras profesiones pues tipo trabajadores sociales, junto con asociaciones de pacientes, junto con empresas, que estamos todos motivados y unidos por la preocupación de que haya un buen sueño en nuestra sociedad, un buen ciclo sueño-vigilia, y que bueno, que todo pueda favorecer para que tanto los niños, los adultos como las personas mayores pues puedan tener un sueño de calidad.
0: ¿Y quiénes forman esta alianza? ¿Quiénes la forman? Y sobre todo, los objetivos, doctor, los objetivos concretos que persiguen en materia de salud pública, ¿cuáles son?
1: Bueno, el objetivo principal es fomentar el descanso y el sueño adecuado en nuestra sociedad. Luego hay otros objetivos, digamos, más concretos, pues por ejemplo regular el tema de del sueño pues en las empresas, en los trabajos, en todo lo que es la medicina laboral, regular o facilitar un buen sueño para las personas que tienen pues problemas médicos de distinto tipo, para las personas que tienen problemas psiquiátricos o de adicciones. En fin, los objetivos son variados. Hay tres grupos de trabajo. Como mencionaba, yo pertenezco al grupo sanitario, pero también hay un grupo laboral y también hay un grupo de empresas que remamos todos en la misma dirección, a pesar de que nuestras procedencias son totalmente distintas.
0: Qué interesante, doctor. Hombre, aquí hemos reconocido muchas veces que siempre decimos que, bueno, pues que el sueño es uno de los grandes pilares de la salud, junto con la alimentación y con el ejercicio, pero ¿por qué se sigue infravalorando el sueño? ¿Por qué hay muchas personas que dicen, ya dormiré cuando me muera? A mí es que eso me duele muchísimo escucharlo.
1: Pues efectivamente tenéis toda la razón, que el sueño es un aspecto fundamental de la salud física, de la salud mental. Sin sueño no hay buena salud, esto lo tenemos que tener todo claro. Y bueno, y esa afirmación un poco inadecuada que estás haciendo, que a veces la gente dice, ya dormiré cuando me muera, pues también podríamos decir, ya comeré cuando me muera o ya disfrutaré cuando me muera. Bueno, el sueño es una parte fundamental de nuestra salud y es una parte fundamental para que podamos disfrutar y tener una vida plena.
0: Bueno, esto es muy, muy, muy interesante. Doctor, ¿hasta qué punto dormir mal, de forma continuada me refiero, afecta a nuestra salud física, también a la mental, a la emocional? Porque cuando uno duerme mal, es que va cruzado todo el día, doctor.
1: Pues efectivamente es una situación muy habitual, el sueño de mala calidad, que de mala calidad puede significar dormir poco o dormir con despertares o dormir con pesadillas, etcétera. Y eso afecta de manera muy variada. Desde el punto de vista pues endocrino, facilita que luego nos movamos menos, que hagamos menos deporte, que tengamos una vida menos activa, eso genera pues problemas de obesidad. Desde el punto de vista respiratorio, pues el no dormir bien o el tener problemas respiratorios influye en que luego no tenemos las capacidades físicas pues adecuadas, incluso desde el punto de vista cardiológico. O sea que hay múltiples problemas de los distintos sistemas de nuestro cuerpo que si no dormimos bien, pues se van a resentir.
0: Claro, es que esto es muy importante, doctor. Esto es muy, muy importante. Porque además hay unos datos que son los datos que han salido a la palestra, que son bastante llamativos, ¿no? Y es que más del 40% de los españoles presenta síntomas relacionados con el insomnio. Esto es mucha población, doctor. Yo no sé si estamos, a lo mejor, ni idea, ¿eh? Yo no soy un experto. Yo no sé si estamos ante un problema de salud pública silencioso y está ya letargado.
1: Bueno, totalmente estamos frente a un problema de salud pública. Depende de las estadísticas, depende de las edades, pero la proporción de nuestra población que tiene problemas de sueño es altísimo, que, como decía, pues hay distintas dificultades en cuanto a calidad, en cuanto a tiempo, en cuanto a los ritmos que tiene que seguir el sueño, porque el sueño es algo productivo, es algo que no es que dejemos de hacer, sino que nuestro cerebro entra en otro programa, vamos a seguir la metáfora, la metáfora informática, nos cambiamos de un programa a otro, pero tiene otras actividades, tiene otras acciones, tiene otros movimientos que son fundamentales para que durante la parte del día podamos funcionar adecuadamente. Y antes me preguntabais por la salud física, pero yo tampoco quiero olvidarme de la salud mental. La persona que no duerme bien tiene un riesgo mucho más alto de acabar teniendo pues problemas de ansiedad, de depresión, de consumo de sustancias, etcétera. Y viceversa, también las personas que tienen problemas de depresión, ansiedad, consumo de sustancias, acaban muchas veces, desgraciadamente, durmiendo mal.
0: Madre mía, qué situaciones, doctor. Yo no sé, ahí claro, hay unos datos que son muy, muy llamativos. Todo esto del descanso es muy, muy importante. Y aquí en la radio muchas veces decimos, doctor, que preferimos que la gente no nos escuche, pero que estén durmiendo, ¿no? O sea, es principal que la gente descanse. Yo no sé si siempre hemos dormido así de mal en España, o a lo mejor es algo que tiene que ver con nuestra forma de vida, con la tecnología, la carga mental. Yo, doctor, muchas veces me meto en la cama y con la carga mental, menos mal que yo tomo así, pues, ahora día, ahora noche, y vale, y con eso estoy durmiendo. Pero yo me acuerdo en mi época de meterme en la cabeza con las cargas mentales de lo que al día siguiente tenía que hacer, y es que no había manera de dormir, doctor.
1: Bueno, pues hay muchos factores que influyen. Culturalmente en España siempre hemos tenido los horarios desajustados a la luz. Nos acostamos mucho más tarde que el resto de nuestros colegas europeos, vamos a decirlo así. Nos levantamos pues a una hora probablemente un poco más tarde que el resto de los ciudadanos que viven en nuestro entorno. Eso ha sido algo pues culturalmente, la noche, en fin. Yo creo que todos somos conscientes de eso. Pero añadido a eso, en estos últimos años tenemos que contemplar pues todo el boom de las nuevas tecnologías, de las redes sociales, de todo lo que es el uso de teléfonos, de dispositivos con luces y dispositivos que nos estimulan, que evidentemente eso está añadiendo problemas a los que ya teníamos. Entonces, bueno, pues se junta un poco, se da la tormenta perfecta. Culturalmente, pues no seguíamos los mejores horarios y tenemos ahora nuevos elementos que acaban de distorsionar, y sí que me gustaría aquí destacar y hacer una pequeña nota a las nuevas generaciones, a las nuevas personas, a los niños, a los adolescentes, porque el sueño es fundamental para que pueda madurar física y mentalmente. Y estamos con una generación pues que está en una situación de sobreuso de las nuevas tecnologías. El impacto del COVID, bueno, pues sí. Es otro factor que sí. Desgraciadamente eso ha sido incontrolado por la sociedad, por los países, etcétera, pero también hizo mucho daño en cuanto al mal uso, en cuanto a las alteraciones de los ritmos, de los ciclos, de los horarios, etcétera. Sí.
0: Doctor, cuando hablamos realmente de insomnio crónico, ¿esto es así, el insomnio crónico? ¿Y por qué es importante distinguirlo del insomnio puntual? Porque, claro, mucha gente va a estar diciendo, wow, yo puntualmente tengo insomnio, otros son crónicos. Y yo creo que es importante, bueno, que los distingamos, ¿no?
1: Efectivamente, hay unos criterios de temporalidad, de haber pasado pues unas semanas, unos meses con problemas de insomnio, de no poder dormir bien, o sea que el concepto de insomnio crónico tiene sus criterios desde el punto de vista médico, que es algo totalmente distinto con pues hoy o ayer o estos días puntuales, pues no puedo dormir por alguna circunstancia concreta, pues porque tengo un gran catarro, por ejemplo, y no respiro bien y no me duermo bien, porque tengo una situación puntual, pues familiar, laboral, etcétera, y bueno, pues mañana tengo que hacer una presentación, tengo que hacer un acto, tengo que hacer no sé qué, y es importante para mí, o tengo un compromiso de lo que sea, que eso son situaciones puntuales, limitadas, y bueno, y que nos pueden pasar a cualquiera y que no hay que darle más importancia si estamos hablando de algo breve en el tiempo. Otra cosa es cuando eso se repite y semana tras semana pues tenemos días de mala calidad de sueño, de no poder dormir las horas necesarias, que entonces ya es cuando ya nos metemos en la situación de insomnio crónico y es cuando aparecen el resto de las complicaciones que estábamos comentando.
0: Me dice Julián, que me acaba de escribir, dice Pulpo, dice yo siempre me tomo una pastillita, un lorazepam para dormir. Cuidado aquí, doctor, porque este mensaje entra en el momento justo, porque España, joder, es que está liderando el consumo mundial de benzodiazepinas. ¿Por qué hemos normalizado tanto recurrir a estos fármacos para dormir, doctor?
1: Bueno, pues efectivamente ese mensaje que os acaba de llegar representa pues a lo que sucede en muchas ocasiones. En nuestra sociedad pues se ha banalizado el uso de benzodiazepinas, que evidentemente son unos fármacos buenos, seguros y con unas indicaciones claras y concretas, y cuando se manejan en ese sentido pues no deberíamos preocuparnos, pero el problema es que en nuestra sociedad pues parece que se pueden usar benzodiazepinas porque me lo recomienda mi vecino, mi primo, lo toma mi abuela, mi hijo, no sé, en fin, situaciones que nunca haríamos con otro tipo de psicofármacos o con otro tipo de fármacos. Nadie se le ocurre tomarse un medicamento para cáncer o cicatrizante o lo que sea porque se lo ha dicho o porque lo toma su primo. Entonces, le hemos perdido un poco el miedo y el respeto a este tipo de fármacos y eso ha llevado pues a la situación en la que tenemos ahora de máximo uso descontrolado.
0: Madre mía. ¿Y cuáles son esos riesgos? Porque tiene que haber riesgos, doctor, de eso, del uso prolongado, ¿no? Especialmente cuando, joder, es que lo ha dicho usted, cuando no hay una supervisión médica adecuada, que se toman porque me lo ha dicho mi prima Nati.
1: Bueno, esa es una clave y un punto fundamental, que a nadie se le ocurra tomar este tipo de medicamentos por consejos de familiares o de redes sociales, etcétera, etcétera, porque aunque es cierto que son medicamentos seguros desde el punto de vista de poderse morir o no, o de riesgo vital, pero bajo algunas circunstancias, bajo algunos problemas médicos o si se toman en más dosis de la cuenta, nos vamos a meter ya en problemas incluso de intoxicaciones o de complicaciones médicas agudas. O sea que cuidado con esa circunstancia. Por otra parte, tomarlos de una manera regular, de una manera sistemática, sin ninguna supervisión médica, pues genera a medio largo plazo pues situaciones como las que hemos hablado e incluso no hemos todavía profundizado mucho, pero ya también lo pongo aquí, son medicamentos que pueden llegar a generar problemas de abuso de dependencia. Claro. De hecho, algunos de ellos, no todos, pues hay un cierto mercado negro y se utilizan pues por las personas que toman otras drogas, pues por ejemplo cocaína u otros estimulantes en ese contexto. O sea que hay personas que llegan a tener un trastorno por consumo, una dependencia de benzodiazepinas. Entonces, yo sí que quiero hacer un llamamiento, sin alarmarnos a si alguien está tomando benzodiazepinas, pues que haga la reflexión, que lo comente primero con su médico de familia, si hay alguna circunstancia más compleja, pues con los especialistas, con nosotros, con los especialistas en salud mental. Hay otras herramientas, tanto desde el punto de vista psicoterapéutico, pues la terapia cognitivo-conductual pues tiene buenos resultados, siempre y cuando que la persona esté motivada y que sea capaz de realizar los ejercicios y los procesos que hay que hacer desde el punto de vista cognitivo, y también desde el punto de vista farmacológico, pues hay algunas otras oportunidades y algunos otros fármacos que pueden ser utilizados y que son de menos riesgo.
0: Claro. ¿Cuándo se considera, doctor, que uno está enganchado a las benzodiazepinas? Cuando se quiere desenganchar, tiene que ir como con los corticoides, de más a menos y poco a poco recortando la pastillita. ¿Sería a lo mejor alguna buena fórmula?
1: Bueno, ese es un criterio, aunque uno, entre comillas, no esté enganchado, si se ha tomado con un mínimo periodo de repetición, conviene hacer una reducción gradual. Pero incluso, aunque se hagan reducciones graduales, hay personas que las han tomado durante mucho tiempo o a dosis muy altas, claro, y es un proceso complicado. Incluso en algunos casos, afortunadamente no en todos, pues se requiere ingresos en unidades de desintoxicación, igual que hacemos con las personas que tienen una dependencia del alcohol, un trastorno por consumo de cocaína, de opiáceos, de heroína, etcétera, etcétera. Y teniendo en cuenta lo que mencionaba antes, que a veces se mezclan cosas y todo se complica.
0: Qué interesante, doctor Roncero, de lo que estamos hablando esta madrugada aquí en Poniendo las Calles en la cadena COPE. Recientemente hay un dato que ahí está encima de la mesa, que es que la Agencia Reguladora de Medicamentos del Reino Unido pues ha reforzado las advertencias sobre estos fármacos de los que estamos hablando ahora, doctor. ¿Qué mensaje lanzaría o qué mensaje lanza esta decisión a países como España? Porque seguro que España, nosotros también tenemos que estar pendientes de lo que hacen otras agencias, ¿no?
1: Bueno, pues, hombre, ya los warnings, los avisos que han decidido poner en cuanto a la prescripción y en cuanto a la revisión de las prescripciones, yo creo que nos tienen que hacer reflexionar en España el sistema de cómo regulamos este y cómo controlamos este tipo de medicamentos. Cuando nuestros vecinos pues hacen y dan avisos, creo que es otro indicativo de que debemos pensar estrategias para prescribir de otra manera, para que la gente no las tome, por supuesto, por su cuenta, para revisar cuando se toman de repetición y, bueno, pues ampliar en la medida que se pueda pues nuevas estrategias, nuevos fármacos que puedan ayudar y que tengan menos riesgos desde el punto de vista de los de farmacológico.
0: Claro. Yo no sé si aquí somos suficientemente conscientes de estos riesgos, ¿no? De los riesgos de dependencia y adicción asociado a estos tratamientos. Yo creo que la población española no sabe muy bien a lo que se expone, porque si no, me imagino yo, no habría tantísimo consumo, ¿eh?
1: Bueno, en España lo hemos popularizado y no quiero tampoco dar nombres de fármacos o de marcas comerciales, pero si las personas que están escuchando hacen una mínima reflexión, estoy convencido de que a todos les viene uno, dos, tres medicamentos que de esta familia mínimo que todos conocemos, que salen en las series de televisión, en las películas, etcétera, y que, bueno, pues que casi forman parte de nuestro entorno. En principio el conocimiento no debería generar problemas, pero cuando eso lo integramos como que, me tomo un Sugus o me tomo un lo que sea. Claro. Bueno, pues ya es cuando empezamos a tener problemas porque le hemos perdido el respeto pues al fármaco. Que insisto, que bien tomados y bien indicados no deberían generar problemas, pero cuando uno no tiene un control, cuando no está bien indicado, pueden acabar generando problemas médicos, psicológicos, claro, y psiquiátricos y de adicción.
0: A mí me preocupa mucho, doctor, en todo esto que estamos hablando es lo que también se ha elevado el consumo en los jóvenes, ¿no? Y el acceso de estos medicamentos sin receta. A cualquier joven que tiene cualquier historia en la universidad, de los estudios, cualquier problema, enseguida, pumba, la pastillita. ¿Qué consecuencias puede tener esto a medio y largo plazo de nuestra población más joven, de nuestros futuros, de nuestros estudiantes?
1: A ver, el consumo de benzodiazepinas tiene un efecto sobre el sueño, también tiene un cierto efecto relajante muscular, o sea que en algún caso que nadie se alarme si por un golpe, por un traumatismo, le ponen una benzodiazepina así de una manera puntual. Estamos hablando pues incluso de traumatólogos, rehabilitadores, médicos de familia, o sea, que tienen sus utilidades, pero cuando se toman de repetición pueden acabar afectando también desde el punto de vista cognitivo, del envejecimiento, de menor capacidad de estudio, de menor capacidad de concentración. Incluso hay papers y algunos estudios que el uso a muy largo plazo pues está asociado pues incluso a deterioros cognitivos de tipo demencia o predemencia. Entonces, bueno, pues en nuestros jóvenes que están en proceso normalmente de estar estudiando en el instituto, en el colegio, en la universidad, pues es catastrófico esta situación de no tener la mente suficientemente despejada como para aprender y integrar los nuevos conocimientos. Aparte de la parte laboral, de la parte académica, pues también el uso en contexto de fiesta, porque desgraciadamente a veces pues se utilizan pues para bajar los efectos de los estimulantes o para potenciar los efectos de los depresores, del cannabis, del alcohol, etcétera, pues les puede generar problemas desde el punto de vista físico, ya no me refiero solo a caídas, sino desde el punto de vista orgánico y, por supuesto, desde el punto de vista de descontrol emocional y desde descontrol de los impulsos.
0: Totalmente, totalmente. Yo no sé, claro, ahora mismo lo bueno es que estamos lanzando el mensaje en ese nicho de mercado tan importante, que es la gente que es insomne, la gente que ahora mismo está escuchando la radio precisamente porque no duerme, y hay que alertarles de las consecuencias que tiene el no dormir. A mí me parece muy importante que tengamos este espacio aquí, bueno, pues puntualmente, para recordar a la gente que tiene que haber una calidad del sueño, y es fundamental, porque yo no sé, doctor, si es que realmente estamos fallando como sociedad en la educación sobre el sueño y sobre todo el uso de los responsables de todos estos fármacos, o qué es lo que está fallando, porque algo estamos fallando.
1: Bueno, hay múltiples situaciones que pueden estar influyendo, fallando, etcétera. Por una parte, habría que regular un poco pues los horarios de nuestra sociedad, por ejemplo, los horarios de televisión, cuando se emiten pues programas que puedan ser atractivos para los jóvenes, que todos tenemos ahora en la cabeza pues programas que están en un horario muy tarde, cuando luego pues tienen que madrugar. Por otra parte, hay que hacer una educación general a la sociedad, a las personas, bueno, pues respecto a este tipo de medicamentos que probablemente pues nos ha hecho de una manera correcta y adecuada. Y luego pues los profesionales tenemos que tener estrategias, poder aplicar terapias, poder aplicar otros medicamentos que nos permitan ayudar a las personas que tienen problemas con el sueño, con el ciclo sueño-vigilia, y que no les acabemos generando nuevas dificultades a medio o largo plazo.
0: Porque además, desde la Alianza por el Sueño, claro, insistís una y otra vez en que dormir bien no depende solo de un medicamento. ¿Qué papel, por ejemplo, juegan los hábitos, el abordaje integral del paciente? ¿Ahí cómo trabajáis todo eso?
1: Bueno, pues se están proponiendo guías y estrategias pues para tener unos horarios saludables, con actividades saludables que promocionan la salud en general. Antes, comentaba el tema de, por ejemplo, hábitos de tipo de la televisión, pero no quiero tampoco olvidarme en la parte de las empresas. Se está trabajando y promocionando pues la cuestión de cómo regular los turnos. Desgraciadamente, pues hay situaciones, por ejemplo, en un hospital, que hay gente que tiene que trabajar de noche, sí o sí. Entonces, bueno, pues dentro de que hay necesidades que son imperiosas y obligatorias, ver cómo se regulan de la mejor manera posible para que no afecten al sueño de los profesionales. Esto se están sacando pues distintas guías, distintas orientaciones que pueden, bueno, pues facilitar. También los profesionales sanitarios nos tenemos que concienciar todos de que esto es una dificultad y que es una situación que nos afecta como sociedad y que nos afecta como colectivo. Y evidentemente la sanidad, todos sabemos pues que hay guardias, que hay turnos, en fin, que somos una población vulnerable, y si nosotros no nos cuidamos, pues va a ser difícil que luego cuidemos a la
0: Quizás también las antagonistas de todo esto puedan ser las orexinas, ¿no? Que digamos que aparecen como una opción prometedora. Yo no sé qué es lo que les diferencia de los hipnosedantes tradicionales, estas orexinas.
1: Tocan receptores totalmente distintos, sin entrar así en grandes detalles, pero bueno, los fármacos benzodiazepínicos, los fármacos Z, que es otra subfamilia, tocan los receptores GABA, y aquí estamos hablando del sistema orexina-hipocretina, que son sistemas en paralelo que tenemos todos en nuestro cerebro, que tenemos todos en nuestro sistema nervioso central, pero que son distintos. Entramos pues por otras vías. Las benzodiazepinas, por ejemplo, antes decía que son también relajantes musculares, porque el sistema GABAérgico pues tiene que ver directa o indirectamente con el tema muscular, y además a nivel del sistema nervioso periférico pues actúan. También actúan sobre el centro respiratorio, pueden producir depresión respiratoria. Estos medicamentos no tienen nada que ver pues con esas acciones. O sea, es una innovación, son, digamos, vías totalmente distintas, y yo creo que en ese sentido pues tenemos que celebrar que la investigación en el sistema nervioso central pues vaya produciendo nuevos conocimientos, nuevas vías, nuevas formas de interactuar y de modular pues situaciones como la que estamos hablando, que es las alteraciones o problemas del sueño.
0: Para finalizar, doctor, esos tratamientos de los que estamos hablando hoy en Poniendo a las Calles, es verdad que ya se utilizan y están financiados en otros países europeos, pero ¿qué falta aquí para que estén disponibles en el Sistema Nacional de Salud en España? La gente está preguntando y claro, ahora aquí que le tenemos Poniendo a las Calles con nosotros, si usted nos puede decir algo.
1: Bueno, pues todas estas decisiones se toman en comisiones y se toman pues por las personas responsables de la financiación, etcétera, etcétera, que están pensando y están valorando a ver cómo se puede facilitar el acceso a las personas que realmente lo necesitan. Pero bueno, todavía estamos en un momento que desgraciadamente es una cuestión que no se ha resuelto. Confiemos que si volvemos a hablar dentro de unos meses, pues que tengamos ya este tema bien organizado y solucionado, y la gente, independientemente de su situación personal, económica, familiar, etcétera, pues que pueda acceder cuando están indicados. Y por supuesto, todo bajo prescripción y bajo control de médicos y de especialistas, de personas que entendemos de estos temas, en los que incluyo los médicos de familia, que claro, para ellos esto es una situación clínica que viven en el día a día.
0: Uf, tremendo. Doctor Roncero, para quienes nos escuchan ahora mismo, los ponedores de calles, quizá de madrugada y con dificultades para dormir, ¿qué primer mensaje les daría sobre cómo cuidar su sueño de forma segura, doctor?
1: Bueno, pues que tengan unos ritmos, unos ciclos más o menos estables, que cuiden la alimentación, lo que comen, lo que no comen antes de dormir, con comidas más o menos controladas o limitadas. Aspectos como el ejercicio físico pues pueden ayudar, pero evidentemente no antes de irse a dormir, porque activar el cuerpo antes de irse a dormir pues es contraproducente, y que cuiden su salud mental en general, porque el que tiene una buena salud mental y está en un equilibrio personal y vital, pues normalmente tiene más posibilidades de dormir y descansar bien.
0: Pues doctor Carlos Roncero, ha sido espectacular tenerle en este programa, sobre todo pues tocando uno de los temas que más audiencia nos provocan, que es la falta de sueño por parte de la audiencia y que escucha la radio, pero que esto es algo serio y nos ha gustado mucho como nos lo ha contado y sobre todo como nos ha alertado. Parece usted miembro del Grupo Sanitario de la Alianza por el Sueño y además el presidente de la Sociedad Española de Patología Dual. Doctor Roncero, un abrazo muy fuerte de parte de los ponedores de calles. Muchísimas gracias.
1: Muy bien, pues muchas gracias para todos. Y la radio siempre se puede oír con podcast durante el día tranquilamente y con la luz, y la información sigue siendo igual de buena.
0: Ole, muy bien. Así es, doctor Roncero, un abrazo muy fuerte. Muchísimas gracias.
1: Hasta otra, hasta luego.
0: Lo mismo que te decimos nosotros, que esto es serio, que hay que dormir y que nos puedes escuchar luego en cualquier formato, en podcast a cualquier hora. Y lo más importante es que descanses, que es la salud lo que te estás jugando.

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5: Seguimos poniendo calles en COPE, aquí El Pulpo. Yo no sé cómo llevas la madrugada, espero que bien. Quizás estés de vacaciones o a punto de tenerlas. En cualquier caso, lo que queremos hacer es que nos dejes acompañarte y lo hacemos recordando lo mejor que pasa por la programación de la cadena COPE.
6: Juan Luis Arzuaga, profesor, buenas tardes.
7: Hola, ¿qué hay? ¿Qué tal?
6: Dos preguntas muy concretas, a ver si tenemos la respuesta. Primero, analizando, estudiando tantos años de evolución humana, la pregunta es, ¿qué somos, Juan Luis?
7: Bueno, somos una especie única porque somos materia consciente de nosotros mismos. Somos un acontecimiento, yo diría que, por lo menos planetario, sino cósmico, ¿no? Somos una forma de materia que se piensa a sí misma. Eso es una cosa excepcional, ¿no?
6: La segunda pregunta, ¿por qué estamos aquí?
7: Bueno, esa pregunta se puede contestar explicando el camino que hemos recorrido para llegar hasta aquí, ¿no?
6: Uh-huh.
7: Sería más bien el cómo hemos llegado hasta aquí. Eso es lo que hace la paleontología. Y a la pregunta de por qué, si se trata de buscarle un sentido, pues es que la ciencia parte del presupuesto de que la naturaleza no tiene propósito. Y por lo tanto, a eso se lo puedo contestar de que somos el resultado de acontecimientos que se han ido sucediendo y que han producido este resultado, ¿no? Pero sí que hay un cierto determinismo, eso es verdad, porque la evolución produce formas cada vez más complejas. Y en ese sentido podemos decir que una vez que se puso en marcha el fenómeno de la vida, pues casi diríamos que era inevitable que se fueran conquistando los diferentes medios, primero el mar, luego la tierra, aparecieran formas cada vez más independientes del medio y quizá terminara con mucho tiempo, terminara apareciendo alguna especie que fuera capaz de liberarse e independizarse del medio y de desarrollar una civilización tecnológica.
6: Uh-huh. Profesor Arzuaga, este es un libro, La Respuesta. ¿Es un libro de filosofía o de ciencia?
7: Bueno, es que la ciencia nació de la filosofía.
6: Uh-huh.
7: Era una parte de la filosofía que se llamaba filosofía natural. En pocas palabras, la filosofía, nadie ha sabido definirla, pero al menos sabemos que consiste en hacerse preguntas. Nada más que eso y nada menos que hacerse preguntas. Lo que pasa es que la ciencia se hace preguntas de un tipo especial.

0: que son los que se refieren a este mundo material en el que vivimos, su estructura, de qué está hecho, cuál es su historia y cuáles son las leyes, ¿no? O sea que es un subapartado de la filosofía. Se hace preguntas relativas al mundo material.
1: Entiendo. En este libro La Respuesta hay un concepto recurrente: el mosaico evolutivo. ¿Eso qué es?
0: Bueno, eso quiere decir que en la evolución las diferentes características no van apareciendo al mismo tiempo. Por ejemplo, las aves no van siendo cada vez más aves, sino que se desarrollan primero unas estructuras y luego aparecen otras. Y la evolución humana, ese caso es muy claro, que nuestra evolución es el mosaico, porque primero apareció la postura bípeda y la inteligencia se desarrolló más tarde. O sea que no se desarrollaron todas nuestras características a la vez, por pasos, sino que primero aparecieron unas y luego otras, como si hubiera diferentes módulos, podríamos decir.
1: Hemos llegado hasta aquí, según explica, profesor, por un evidente y constatado cambio climático. Cambios climáticos, seguramente. El enfriamiento fue el responsable de que ya no queden selvas en Europa. ¿Estamos en la situación contraria? ¿Exageramos o no?
0: Bueno, no, estamos metidos en un lío muy gordo. Eso no se puede poner en duda. Pero es que el cambio climático solamente es, digamos, uno de los síntomas de la enfermedad, digamos, destruyendo los ecosistemas y agotando y esquilmando nuestros recursos del planeta y cada vez necesitando más energía, pues desde hace, sobre todo, desde hace 12.000 años con la agricultura y la ganadería, y entonces ya prácticamente hemos agotado todos los recursos naturales, incluso el mar. Y cada vez necesitamos más energía y nuestros centros de datos necesitan cada vez más agua y más energía y el planeta es un juego de suma cero, es decir, que los recursos son limitados y entonces pues tenemos un pequeño enorme problema.
1: Yo recuerdo hace un par de veranos que estuve en Atapuerca, precisamente con el profesor Arzuaga, recorriendo aquello, subiéndonos a un andamio absolutamente maravilloso. ¿Dónde se encuentra la mayor colección de fósiles del Homo erectus, profesor?
0: Bueno, el Homo erectus es una especie tan amplia que está muy repartida, porque Homo erectus se encuentra en los tres continentes del viejo mundo, diferentes fósiles. En Europa se pensaba que no había estado nunca hasta que lo encontramos en Atapuerca, pero hasta ese momento creíamos que la primera especie que había poblado el continente europeo no era Homo erectus. En Atapuerca tenemos la mayor colección de fósiles humanos del mundo.
1: Hablando de esos lugares excepcionales como la Sierra de Atapuerca, la Gran Dolina, donde se descubrió el Homo antecesor, la Sima de los Huesos, ¿queda mucho por aprender de Atapuerca?
0: Queda mucho para aprender de lo que ya hemos encontrado para empezar, porque una cosa es encontrar, bueno, pues un hallazgo, un resto, lo que sea, y otra cosa es interpretarlo y estudiarlo, o sea que todavía, o reconstruirlo en este caso, o sea que tenemos mucha información ya obtenida y que todavía hay que interpretar y seguir estudiando. Y luego queda mucho aún por excavar. Por excavar queda bastante más de lo que se ha excavado. O sea que ahí, y sobre todo hay un proyecto, que es lo más importante, hay un proyecto que reúne a muchísimos investigadores de todo el mundo y que como tal proyecto, pues es el más ambicioso, el más importante. Y hay un museo, que es el Museo de la Evolución Humana, que por su dimensión, ahí sí que no, me parece que no admite comparación, en cuestión de evolución humana, pues es el más grande que existe.
1: Qué bueno. No sé si, a ver si formulo bien la pregunta, profesora Arzuaga. Antropológicamente, viendo la actualidad, viendo las tendencias, viendo los disparates del ser humano en el planeta y en España en concreto, la conclusión es que no hemos evolucionado.

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¿Qué tal? Muy buenos días. Se recibe el saludo de Ángel Correas. Gracias por acompañarnos en este martes ya 4 de agosto, en el que esperamos tiempo estable y cielo despejado en la mayor parte del país. Eso sí, se mantiene el aviso naranja por altas temperaturas en Málaga y en la región de Murcia, sobre todo en el interior de Murcia, donde los termómetros van a volver a rondar los 40 grados. También hay alerta amarilla por calor en Aragón, Baleares, Castilla-La Mancha, Cataluña y la Comunidad Valenciana. Nubosidad en la parte norte de la península, con lluvias durante gran parte del día. Y en Canarias, pues un día completamente soleado, eso sí, con más calor en la isla de La Palma, donde van a alcanzar hasta 39 grados. En Ceuta amanece hasta ahora con unos 25 grados de temperatura, y en la playa del Trampolín y los alrededores ahora mismo hay miles de personas despertándose sin saber qué va a pasar con ellos. No tienen a dónde ir, pero tienen claro que no van a volver a Marruecos. Según las autoridades ceutíes, son entre 3.000 y 5.000 los migrantes que continúan todavía en la ciudad tras la avalancha del pasado jueves. En su mayoría son subsaharianos, pero también hay de muchas nacionalidades del Magreb, argelinos, tunecinos y los propios marroquíes. Tras 5 días han comenzado a recibir raciones de comida y de agua de forma organizada, pero lo cierto

0: cierto es que la situación no es ni de lejos la de normalidad. El ejército, que apoya las labores de la Guardia Civil y de la policía, trata de organizar a toda esta gente por grupos y también por nacionalidades, y de vez en cuando consiguen subirles a un camión militar que les traslada a la frontera con Marruecos. Estos son los que han desistido de esperar a una solución a su situación en medio del caos. Son aquellos que acaban de comprobar que fueron engañados por una promesa imposible de acceder a España así por las bravas. Otros no dejan de intentar entrar a ese centro de internamiento de Ceuta que está más que desbordado. Todos ellos pueden contarlo, porque a día de hoy la Guardia Civil y Salvamento Marítimo siguen recuperando cuerpos del agua. Hasta 88 se han contabilizado en el lado español de la frontera. Eso por ahora. Esta noche nos ha llamado la atención un vídeo del día de la invasión de la frontera, el pasado jueves. En este vídeo se ve a una mujer empujando un flotador del tamaño de una rueda de coche, no más. Y dentro van metidos dos niños de muy corta edad y un bebé de meses. Un guardia civil de los GEAS tiene que tirarse al agua para sacar a ese bebé en medio de ese caos y empezar a tirar del flotador porque esa mujer ya no puede más. ¿Y quién es el responsable de estas escenas? Las mafias, desde luego. Los que difundieron los bulos sobre la entrada en España, también. Pero para el presidente de Melilla, Juan José Imbroda, hay también una responsabilidad política de quienes dejaron que toda esta gente llegara hasta Ceuta y de quienes no tomaron medidas desde España para impedirlo.
1: Así que fracaso total, pero tendría que explicar también Marruecos cómo permite, en virtud a esos intereses que pueda tener, que marcaba antes, que se le mueran casi 100 personas, casi 100 jóvenes que van a la muerte. ¿Para qué? ¿Habrá responsabilidades ahí? Y el gobierno nacional, por dejadez, por no haber cumplido sus obligaciones, también tiene su responsabilidad en esas muertes, claro, claro que las tiene.
0: Hablamos mucho, ¿eh?, de los 60 o 70 mil personas que pudieron entrar a Ceuta. Claro que hablamos. Y de las consecuencias políticas o diplomáticas que va a tener todo esto. Pero la tragedia humana que está devolviendo el mar en forma de cadáveres también quedará para la historia, porque es de las más graves que hayamos vivido en décadas. Pero pase lo que pase, el gobierno no se mueve ni un ápice de su relato oficial sobre la crisis de Ceuta, que se asienta en tres patas. Primera, el gobierno no hizo nada porque no se le informó. Segunda, al final ha sido un éxito de la gestión para sacar a los migrantes de Ceuta. Y tercero, Marruecos colabora de manera excepcional. Ingredientes para un relato que repiten constantemente los miembros del gobierno, sea donde sea la pregunta, sea cuando sea la pregunta. Escucha a la ministra portavoz Alma Saiz en la televisión pública.
2: No hubo ningún informe que alertara de la magnitud de las cifras a las que se ha tenido que dar respuesta. Y quiero, insisto, pues desde luego esta respuesta no hubiera sido posible sin la colaboración de Marruecos. Algo inédito, sin precedentes, con una respuesta en 24-48 horas, también inédita, y desde luego destacando el valor de todos los ministerios, el trabajo de todos los ministerios.
0: Bueno, pues ahí están las tres patas del argumentario de Moncloa sobre esta crisis de Ceuta en una sola declaración de la ministra portavoz. Y claro, aquí uno se pone a pensar, ¿es verdad todo lo que dicen? Bueno, hay cosas que se pueden matizar. Aquí también los matices son importantes, porque si miles de personas han ido abandonando Ceuta en dos días, no es por ninguna decisión del gobierno, es más bien porque toda esa gente no tenía dónde ir en una ciudad que estaba desbordada por la avalancha. Y luego, ese mensaje permanente de que Marruecos colabora y es un socio con una relación excelente es ya para hacérselo mirar, ¿eh? Marruecos ha generado el problema y ahora quiere aparecer como parte indispensable de la solución. Quiere evidenciar quién tiene las riendas para abrir y cerrar el grifo. Y el gobierno español consiente este juego, que es muy delicado. Así que una cosa son las relaciones diplomáticas y guardar las formas, y otra cosa es sobreactuar tomando al personal ya por tonto. Poco más ideal, y le dan las gracias a Marruecos por la invasión del jueves. Es que solo falta eso. Y luego, la más llamativa de todas las excusas. No teníamos información de que iba a pasar algo así. Mentira. El CNI reconoce que avisó de la posibilidad de una avalancha de miles de personas sobre Ceuta. No resulta creíble que el CNI o los servicios de información del ejército o de las fuerzas de seguridad se comieran algo así. Porque no estamos hablando de secretos de Estado que estaban ocultos en una caja fuerte, en un búnker o en una cueva secreta. No. Hablamos de miles de mensajes en abierto, en las redes sociales, con convocatorias que juntaban a miles de personas y que se movieron desde diferentes puntos de Marruecos. Miles de personas, de un punto a otro. Fue una migración orquestada durante varios días e imposible de ocultar. Insinuar siquiera que el CNI no detectó todo esto es un insulto a sus profesionales, porque si hay un país en el mundo en el que el CNI tiene un especial interés, ese es Marruecos. Por muchos motivos, por Ceuta, por Melilla, por Canarias, pero también por la lucha contra el narcotráfico, el terrorismo o, no sé, las redes de tratas de personas. Y peor aún sería insinuar que el CNI lo supo y no lo comunicó al gobierno. Así que la ministra de Defensa, Margarita Robles, de cuyo ministerio depende el Centro Nacional de Inteligencia, ha tenido que salir al paso.
3: Mi reconocimiento y mi agradecimiento a los hombres y mujeres del CNI, del CIFAS, de los servicios de información, de la policía y de la Guardia Civil, que en todo momento, en condiciones muy difíciles y que además no se pueden contar, realizan su trabajo, un trabajo excepcional. No me van a pillar a mí en ninguna discusión.
0: Repite varias veces que el CNI siempre hace un trabajo excepcional, y eso incluye avisar con antelación de los riesgos, porque si no, un servicio de inteligencia no tiene ningún sentido. Lo que dice Margarita Robles, sin decirlo abiertamente, es que cumplieron con su labor, si no, no sería un trabajo excepcional. Avisaron, como han reconocido fuentes de la seguridad del Estado a la cadena COPE. Otra cosa es lo que se hiciera políticamente con esa información, y lo que se hizo es absolutamente nada. Bueno, esta circunstancia que acabamos de explicar complica mucho el relato del gobierno a la hora de eludir la responsabilidad sobre lo ocurrido en Ceuta y la gestión que ha hecho de toda esta crisis. Aún así, con todas las lagunas que tiene este relato de Moncloa, seguramente va a ser el relato que Grande Marlaska se lleve a la reunión urgente de los ministros de Interior de la Unión Europea para hablar de toda esta crisis con Marruecos. Una reunión nada fácil para el gobierno español, porque se va a encontrar con los 22 países que, como declaración de intenciones, ya firmaron este fin de semana una carta señalando su preocupación por las consecuencias de la política migratoria de España. El gobierno español ha tomado esto como una crítica directa y se lo ha llevado al campo de la confrontación ideológica sobre el modelo migratorio. Lo paradójico es ver cómo el gobierno, nuestro gobierno, el de Pedro Sánchez, se rasga las vestiduras con la crítica de sus socios europeos, pero asume con docilidad la actitud de Marruecos en todo este asunto. Así que no esperamos que esa reunión arranque con ánimo de acuerdo, pero tampoco esperamos que aporte grandes soluciones a nivel europeo para Ceuta o para Melilla. La papeleta con Marruecos es muy complicada. Nadie dice que sea fácil, pero el gobierno español no puede pretender ahora dar muchos argumentos en Europa cuando la reacción aquí en casa ante toda esta crisis ha sido tardía e improvisada, y las explicaciones que está dando pues dejan bastante que desear. Y hay más cosas que hasta ahora vamos a repasar en titulares con Silvia Martínez.
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5: La cifra de muertos en Venezuela por el doble terremoto supera ya los 6.000. Según varias iniciativas ciudadanas y organizaciones humanitarias, otras 29.000 personas continuarían en paradero desconocido. Casi 70.000 han sido atendidas en hospitales. Y Cuba sufre un nuevo apagón nacional. Es el segundo en menos de 24 horas y ha tenido lugar cuando el sistema recuperaba la primera caída. Es el séptimo apagón que sufre la isla caribeña este 2026. La crisis energética cubana se debe a la escasa capacidad de producción eléctrica del país y a la presión estadounidense que no permite que la isla importe crudo desde febrero. Y en Fuerteventura, un bebé de apenas 10 meses ha fallecido tras sufrir un golpe de calor mientras permanecía en el interior de un vehículo. Las autoridades investigan ahora cómo pudo ocurrir, pero todo apunta a que el menor se habría quedado en el coche por un despiste de su padre. Y en el partidazo de COPE, despedidas.
6: El Real Madrid hizo ayer por la noche oficial la marcha de dos futbolistas, Gonzalo García y César Palacios. Ambos jugadores ponen rumbo al Fulham, dirigido por Álvaro Arbeloa, exentrenador del Real Madrid. El delantero se marcha por 40 millones y el mediapunta por 10. Ambos precios son solo por el 70% de cada jugador. El club blanco se guarda el 30% restante y una opción preferencial de recompra. Dos despedidas con la misma dirección.
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12: Las 7 y 13 minutos de la mañana, las 6 y 13 en Canarias. Ceuta amanece en este día, víspera de la Virgen de África, la patrona de la ciudad, intentando volver a la normalidad. Aunque las fiestas patronales, la feria, pues todo eso se haya suspendido y aunque muchos de los comercios pues sigan todavía cerrados. Hay ceutíes que continúan sin salir a la calle porque albergan miedo. Pero la situación en algunos puntos de la ciudad es que sigue siendo complicada. En estos puntos, en uno de ellos, está nuestro compañero Israel Remuñán. Israel, ¿qué tal? Buenos días.
13: Ángel, ¿qué tal? Buenos días.
12: ¿Cómo está la situación?
13: Bueno, pues ahora mismo se cree que hay entre 3.000 y 5.000 migrantes repartidos por el territorio ceutí. Muchos de ellos se esconden en los bosques o las barriadas. Algunos duermen en casas de los propios vecinos que les han abierto sus puertas para acogerles. En el barrio del Recinto, por ejemplo, un grupo de marroquíes que no quiere volver a su país se escapa cuando ve a la policía y cuando ve también a los militares. Desde el jueves, desde que entraron por esa frontera, se asean en la playa y comen lo que pueden. Abdel es uno de ellos.
14: Dice que no ha venido aquí a buscar problemas, que ha venido aquí a trabajar.
15: Sí, tiene miedo de que le devuelvan a España.
14: Decían unos a otros a través de Facebook que la frontera estaba abierta y viniste nadando, a través de vídeos.
15: Dice él que no quiso pasar con gente que estaban por las bases y quiso pasar nadando porque estaba viendo mucha muerte.
13: Abdel nos cuenta que llegó en la madrugada del viernes, cruzó nadando, pero antes llegó en coche hasta Castillejos desde Rabat. Un mensaje en Facebook fue el que les pegó el chivatazo. La frontera de España está abierta, decía. Dice que trabaja en la construcción en Marruecos, pide hacerlo aquí también y es lo que está solicitando. Por otro lado, en el entorno del CETI, un CETI que está colapsado en las inmediaciones de ese centro de estancia temporal de inmigrantes, 1.500 subsaharianos en su mayoría recibieron ayer por la noche un poco de comida. Era la primera vez en 5 días... que comían algo. Su situación es diferente a la de los marroquíes porque no pueden ser devueltos a un país que no es el suyo. Son de Sudán, Mali, Chad y piden asilo y protección en España. Dicen que prefieren morir de hambre en nuestro país, Ángel, que volver a Marruecos. Denuncian agresiones muy fuertes, agresiones muy duras al otro lado de la frontera, estos subsaharianos, por parte de los gendarmes marroquíes.
12: Pues la desesperación de toda esta gente. Bueno, Exteriores asegura que han retornado todos los inmigrantes que llegaron a Ceuta, mientras siguen los rumores por el posible aviso de la inteligencia de que esto iba a suceder. ¿Cómo se está viviendo todo esto en territorio marroquí? Corresponsal Bea Mesa, buenos días.
10: Hola, ¿qué tal? Buenos días. Pues aquí fuentes oficiales de Marruecos, en la misma línea de la presidenta de la Comisión Europea, Ursula von der Leyen, aseguran que se ha hecho una gestión eficiente de esta crisis y que la colaboración ha sido fundamental para hacer retornar a los miles de ciudadanos marroquíes que entraron en Ceuta. Una colaboración, aseguran, que es la que se mantiene todo el año para evitar entradas de migrantes en cualquier punto costero entre España y Marruecos. Anoche, en la frontera de Tarajal, había movimiento todavía de ambulancias, de furgones que se dirigían hacia la frontera para seguir atendiendo a los jóvenes marroquíes. La mayoría, como ya venimos contando, llegan derrotados, no han probado comida durante 4 días, tampoco han bebido agua. Hay algunos jóvenes procedentes de ciudades lejanas como Fez que intentan sortear a las autoridades, se resisten a regresar en autobús a casa para volverlo a intentar, aun conociendo los riesgos, sueñan con un futuro mejor en otra frontera.
12: La Fiscalía ha archivado las dos últimas causas que quedaban abiertas por las denuncias en los fallos de los cribados de cáncer de mama en Andalucía. Esas denuncias se habían realizado a través de distintas fiscalías provinciales y ninguna de ellas al final ha prosperado. Gutiérrez.
16: El Ministerio Público ha dado carpetazo a las 15 denuncias que se habían presentado por varias asociaciones, por 16 particulares y hasta 2 formaciones políticas, por Izquierda Unida y Adelante Andalucía. Hablamos de una de las mayores crisis para el presidente andaluz, Juanma Moreno Bonilla, antes de que agotara la legislatura. Comenzó en octubre del año 2025, cuando se conocieron los primeros retrasos en las citas que iban desde meses hasta los 2 años. La concejal de Salud se vio obligada a dimitir, mientras que en el Ejecutivo Autonómico se comprometieron a revisar uno a uno los mecanismos de las más de 2.000 mujeres afectadas para evitar que esto se volviera a producir. Mientras tanto, la oposición en Andalucía mantiene sus críticas, hablan del mayor escándalo y de actuar con total opacidad e insisten en pedir responsabilidades políticas.
12: Y un tercio de los españoles disfruta de vacaciones en familia. Planificar viajes con padres o los abuelos es una tendencia al alza en España. Las reservas con el filtro familias en los buscadores han aumentado un 66%. Estamos recuperando la buena costumbre de disfrutar de la familia también cuando viajamos. Se están adaptando las ofertas a los viajes intergeneracionales, así se llama, Ángela Ranz.
17: Crear recuerdos compartidos, fortalecer vínculos y recuperar tiempo perdido son prioridades de muchos viajeros durante sus vacaciones en familia, una tendencia que ha aumentado en estos últimos años y que el 53% de los españoles lo hará próximamente. José Manuel Lastra pertenece a la Confederación de Agencias de Viajes.
18: El viajero que precisamente busca son experiencias únicas, experiencias agradables. Todo eso pues se intensifica cuando se hace en familia.
17: 7 de cada 10 españoles ha veraneado ya con los suyos, como por ejemplo David, que este año se ha ido con su familia al completo al sur de Galicia.
19: Este año hemos ido 27 personas. Ya hemos tenido experiencias en el pasado de coincidir en vacaciones y siempre han sido positivas.
17: Esta nueva tendencia necesita una buena planificación y organizar actividades adecuadas para todas las generaciones. Parques temáticos, caminatas fáciles y sencillas o días de playa son opciones elegidas por las familias en estos viajes multigeneracionales.
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12: Llegamos a las 7:20, tiempo ahora para la información de tu COPE más cercana.
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21: Ordenación del territorio avala una promoción de 2.000 viviendas en Orcoy en la reducción de su porcentaje destinado a VPOs. Es una información del Diario de Navarra. El 75% de VPOs planteado inicialmente en 2010 cuando se ideó este proyecto, ahora el gobierno da luz verde a reducir esa cifra a la mitad. Serían 1.000 viviendas destinadas a VPO para así garantizar la viabilidad de la promoción. Esta idea la impulsó el propio ayuntamiento de la localidad de Orcoyen. ¿Qué tal? Muy buenos días, saludos de Jaime Armendariz en este martes 4 de agosto, en el que amanecemos con la noticia de esa herida grave de una conductora de 26 años que se salió ayer por la tarde de la vía con su coche en la carretera NA-122 a la altura de Lerín. Lo hizo sobre las 7:30 de la tarde cuando los servicios de atención acudieron al lugar. En el kilómetro 23 de la carretera de Lega encontraron a esta mujer fuera del vehículo, que había dado varias vueltas de campana en el accidente. De ahí fue trasladada al Hospital Universitario de Navarra en Pamplona, donde permanece ingresada con politraumatismos de pronóstico, como decimos, grave. Navarra plantea la reducción de ese porcentaje de VPOs en la promoción de Orkoien después de medio año en este 2026, en el que de momento ha iniciado la construcción de más de 1.800 viviendas y ha culminado además las obras de otras 1.000. En medio año se alcanza así el 78% de las viviendas iniciadas el año pasado y casi el 70% ya de las iniciadas en el año más prolífico de la última serie en este sentido, que fue 2024, donde se iniciaron 2.600 inmuebles. 1.800 viviendas es el primer semestre más productivo en construcción en Navarra, de hecho, desde 2012, y 1.300 de estas corresponden al mercado libre, mientras que 500 van destinadas a vivienda protegida. En vivienda protegida, pese a esa reducción que mencionamos en Orkoien, Navarra lidera el ranking nacional de construcción con 0,8 viviendas por cada 1.000 habitantes, y es que el 27% de las viviendas iniciadas este año pertenecen al parque público, aunque aún así, a este ritmo, harían falta unos 40 años para cubrir la demanda de más de 20.000 personas inscritas en el censo de solicitantes de vivienda protegida. Son las 7:23 minutos.
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21: Es martes 4 de agosto y tras la tregua que dio ayer el calor en Navarra, hoy los termómetros vuelven a subir ligeramente. Luz Cepeda, de AMET, buenos días.
24: Buenos días. Temperaturas que suben un poco en la Comunidad Foral de Navarra, especialmente en la Ribera de Navarra y en el área de los Pirineos. Temperatura máxima prevista de 35 grados en Tudela, 34 en Tafalla, 33 en Roncal y Estella Lizarra, 32 en Pamplona y 31 en Baztán. Predominará el ambiente soleado, algunas nubes bajas por la mañana en la vertiente cantábrica y durante el día algunas nubes de evolución. Por la tarde en el Pirineo algún chubasco aislado o tormenta ocasional. No se descarta algún chubasco disperso en otras zonas del norte. El viento flojo moderado del norte, más intenso en la Ribera de Navarra. Bajan un poco las temperaturas mañana miércoles y siguen bajando el jueves. A partir del viernes subirán, es una información de AEMET.
21: A esta hora tenemos temperaturas de 19 grados en Pamplona y Tafalla, 18 en Estella, 18 también en Sangüesa, 20 en Elizondo y 20 también en La Ribera. Hoy es martes y la mayoría de la Comisión del Personal de Bomberos y Protección Civil rechaza la implantación de una plataforma única de emergencias para gestionar en SOS Navarra tanto las llamadas al 112 como las del 091 y el 062. Esta cuestión se acordó en la Junta de Seguridad que Navarra y Estado mantuvieron la semana pasada después de 15 años sin celebrarse. Sobre este punto de la gestión unificada de emergencias ya manifestaron sus diferencias los socios de gobierno de Geroa Bai, además de EH Bildu, y ahora se suma a este rechazo el personal, apoyado por los sindicatos ELA y LAB. Sobre el otro gran punto de este acuerdo, que es el aumento de la plantilla de Policía Foral en 400 agentes, la agrupación de Policía Foral, la APF, ya declaró que a ellos les parecía un número insuficiente, esas 2.600 plazas planteadas para el cuerpo. Y esta mañana se abre el plazo para realizar la inscripción a las oposiciones para las 55 plazas que el Departamento de Salud ha convocado de personal facultativo especialista de área. En concreto, se convoca una plaza de alergología, 5 de anatomía patológica, 5 de cardiología, 6 de cirugía general y aparato digestivo, 8 de farmacia hospitalaria, 3 de laboratorio clínico y 5 en medicina preventiva y salud pública, además de 3 en oftalmología, 4 en otorrinolaringología y 14 de radiodiagnóstico. Cada especialidad será objeto de un procedimiento independiente que se regirá por la convocatoria de cada caso. Y mientras tanto, la Fundación Caja Navarra envía 50.000 euros de ayuda destinadas a través del Fondo de Emergencia Español para la tragedia de los terremotos de Venezuela, Íñigo Herrero.
0: La ayuda de Fundación Caja Navarra forma parte del 1.4% del presupuesto anual que destina a cooperación internacional. José Ángel Andrés, presidente de la entidad.
3: Porque entendemos que cuando falta lo esencial es no faltar a ese compromiso. Y porque entendemos que la crisis deshace y la cooperación rehace. Y en este caso estamos por rehacer, por construir, por colaborar, por aportar y sobre todo por ser sensibles a lo que está ocurriendo ahí.
0: 50.000 euros destinados a la fase de reconstrucción que precede a la de rescate y que se enfoca en el largo plazo. Sara Barbeira, directora del Comité de Emergencia Español.
5: La de rescate, que son durante las primeras semanas, pues lo que se intenta es rescatar al máximo número de personas posibles con vida. Y luego está la fase que se llama de reconstrucción, que es la fase que puede durar entre meses y años, a que todas esas personas que lo han perdido todo puedan recuperar la vida que tenían antes del terremoto.
0: Fase que se centra en proporcionar alimentos, asistencia económica, protección, refugio, educación y atención médica y psicológica, aspectos cubiertos por distintas ONGs encargadas de gestionar los fondos donados del Comité de Emergencias Español.
21: Y mientras tanto, el cuarto municipio en habitantes de Navarra, que es Burlada, ya se prepara para sus fiestas que se celebran del 14 al 19 de agosto. Serán representantes de la Peña Euskal Herria y del grupo de Dantzaris de la Raz los encargados de lanzar el cohete en un año en el que vuelven además los calderetes en la nogalera de la localidad. Pero también hay novedades como la incorporación de una orquesta en la zona de conciertos. Berta Rizkun es la alcaldesa.
6: Los hinchables estarán ubicados en el patio del Colegio Hilario Neslava y serán hinchables de agua, que es una de las novedades que tenemos en este programa festivo. Además, habrá actuaciones tanto en castellano como en euskera para los chiquis y la comparsa de gigantes y cabezudos volverá a las calles de Burlada.
21: Así nos acercamos a las 7:30 de la mañana. 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
2: Bueno, lo acabas de escuchar, acaban de dar las horarias de las 7:30, las 6:30 en Canarias. Muy buenos días. Te vuelvo a saludar Ángel Correas y seguramente el nombre de Matteo Piantedosi no te suena absolutamente de nada, pero hoy su papel cobra una relevancia especial. Es el ministro del Interior del gobierno de una Giorgia Meloni que en los últimos días ha promovido una cruzada contra el modelo migratorio que defiende España.
3: Querida Giorgia.
2: Lejos quedan los tiempos de la querida Giorgia, que era como se refería Pedro Sánchez a Meloni cuando el español visitaba Roma. Ahora la situación es bastante distinta, ha cambiado mucho. Con la suspensión de Schengen, podemos decir que la relación entre Italia y España pasa por uno de sus peores momentos. Esto de suspender Schengen es algo más efectista que efectivo, porque en realidad si tú llegas, por ejemplo, al aeropuerto de Roma presentando tu DNI, si es que te paran la policía italiana, pues no tienes ningún problema para entrar. Pero no deja de ser un gesto, ya te digo, más bien simbólico de cara a la galería, pero un gesto importante a raíz de la crisis migratoria. Bueno, esta mañana a partir de las 10, el ministro Fernando Grande Marlaska va a tener que escuchar los reproches de su colega italiano y las críticas del resto de países, 21 más, que en los últimos días han mostrado su disconformidad con nuestra gestión migratoria. En medio de este clima, Ursula von der Leyen envió una primera señal de distensión hacia Madrid. En una carta dirigida a Pedro Sánchez, la presidenta de la Comisión Europea aseguró que España puede contar con el apoyo del Ejecutivo comunitario en toda la crisis de Ceuta. Pues en este contexto, veremos qué sale de esta reunión telemática de los ministros de Interior que de toda la Unión Europea. Aquí en España, el debate político continúa rodeando el papel del CNI y del gobierno en toda esta crisis que hemos vivido en Ceuta. Mientras Marlaska y el Ejecutivo aseguran que no había informes sobre lo que podía suceder, la ministra de Defensa, Margarita Robles, sostiene que los suyos, que el CNI, ha hecho un trabajo excepcional. Lo que dice Margarita implícitamente es que el CNI avisó, algo que han confirmado fuentes de la seguridad del Estado a la cadena COPE. Y mientras intentamos saber qué es lo que realmente pasó en las horas previas y el propio jueves 30 de julio en la frontera, la situación hoy en Ceuta está muy lejos de la normalidad. Miles de migrantes continúan vagando por las calles, durmiendo donde pueden, en las playas, y el CETI está totalmente colapsado. Ahora, ¿lo analizamos todo? Pues tomando un café.
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2: Ese momento del café, Luis Ventoso, ¿qué tal? Muy buenos días.
5: Hola, buenos días, ¿qué tal?
2: Antonio Naranjo, ¿estás por ahí? Buenos días, compañero.
6: ¿Qué tal? Buenos días, Ángel, buenos días, Luis.
2: Y Alejandro Requeijo, ¿cómo estás?
7: Y Alejandro.
8: ¿Qué tal? Buenos días.
2: Bueno, los medios se hacen eco de la defensa de Margarita Robles del trabajo del CNI después de que el gobierno haya sostenido y siga sosteniendo que no les avisaron de la llegada de migrantes.
8: Robles defendió al CNI, también a la Guardia Civil, aunque no aclaró del todo si los servicios secretos avisaron de algo, de mucho o de poco. Además, elevó el tono contra Marruecos, le exige que no mire para otro lado y le advierte de que Ceuta y Melilla no se tocan. Esto desafina algo también el coro del gobierno. Hasta ahora todo eran agradecimientos a Rabat. Y ayer, a última hora, Marruecos difundió que avisó a España días antes de la entrada masiva sobre la debilidad que suponía la sentencia del Supremo, esa sentencia que decía que no se puede expulsar en frontera a los que lleguen nadando. Os cuento también que hoy el principal periódico en árabe de Marruecos, Asabah, lleva dos informaciones que atribuye a una fuente gubernamental. En una de ellas, esa fuente, no identificada, se jacta, fijaos, de que el regreso voluntario de la mayoría de jóvenes que entraron en Ceuta es porque vieron que la situación en Marruecos es mejor. Es una prueba, dice, de que Su Majestad Mohamed VI ha invertido mucho en el desarrollo socioeconómico de Marruecos. Ah, y la crisis ya se ha cobrado su primera destitución. Ha sido la jefa de prensa del Departamento de Seguridad Nacional. Su pecado, informar públicamente el viernes de que 49.000 personas habían entrado en Ceuta. Es decir, por contar la verdad.
2: Pues es el único cese hasta ahora de toda esta crisis de Ceuta. Os pregunto, ¿veis una ruptura en el gobierno por las declaraciones de la ministra Margarita Robles? ¿Se está escudando al final el Ejecutivo en que el CNI no informó de que iban a llegar tantos migrantes el pasado jueves?
3: Una ruptura en el gobierno. Bueno, es una de las bromas del año, ¿no? Margarita Robles, por ejemplo, que tiene su vida hecha, es magistrada del Supremo, pues yo no entiendo bien por qué está ahí pasando estos apuros, ¿no? Ayer, para mi gusto, estuvo bastante mal. Vamos a ver, si adoptas la posición seria de yo soy la persona de Estado, cuando te preguntan los periodistas tres veces, oiga, ¿hubo informe del CNI o no? En una democracia parlamentaria se responde, pues sí, hubo un informe que decía esto, no, hizo malabares, no, se portan fenomenal, son muy profesionales. Evidentemente hubo uno, no uno, sino varios informes. Y es que esto era el dominio público. Mis compañeros, que el domingo pasado yo no estaba, estaban trabajando en el debate, publicaron allí en tiempo real a las 9 de la noche que el CETI estaba desbordado y que había riesgo de una invasión sobre la ciudad de Ceuta. Y Vivas luego lo reiteró considerablemente. Entonces, es que esto no es lo habitual, incompetencia y desgobierno, para mi gusto.
2: Antonio.
6: Pero si es que además en el fondo daría igual. Si se han enterado, que se han enterado y no hicieron nada, es lamentable y de dimisiones. Y si no se han enterado, son unos inútiles y dimisiones, ¿no? La metáfora de todo es que al final la que dimite es la que dijo la verdad. Bueno, dimite, la destituye, la jefa de prensa del Departamento de Seguridad Nacional, que al parecer cuando cumple con su función es incompatible con las necesidades de Pedro Sánchez. Qué metáfora, ¿no? Pero es que me parece ocioso esa discusión. Aquí lo relevante es que una vez más el presidente del gobierno le atropellan los hechos con agravantes en el caso de Marruecos cualificados que denotan una constante sumisión inexplicada, pero que coincide con que le espiaron el teléfono móvil y que además él compensa o responde yéndose de vacaciones de una manera absolutamente lamentable, como si fuera un sultán y la propia ciudadanía le molestara, ¿no? ¿Quiénes sois para quitarme el tiempo de descanso en un palacio con la biprocesada Begoña Gómez? Es todo muy lamentable en cualquiera de los casos. Me parece que, aunque estemos en agosto, no debería quedar ahí. Es decir, que el mismo presidente del gobierno que dice que han violado la soberanía nacional agradezca la colaboración al país del que viene la invasión, que es Marruecos, denota su falta de preparación cuando no su sometimiento a intereses que no conocemos, pero que resultan oscuros y obliga al Estado a defenderse. Yo no sé cuál es el mecanismo para que forzar en pleno mes de agosto a Pedro Sánchez a dar una explicación, pero vamos, si ni con esto, provocando una emergencia política y humanitaria una semana después de que arda ante nuestras narices medio país, es suficiente para que un señor que se ha ido de vacaciones sin presupuesto, sin mayoría parlamentaria, sin pacto fiscal autonómico, interrumpa su asueto, deje de tomarse mojitos en la maleta y dé alguna explicación, pues yo ya no sé qué más tiene que pasar en España, ¿no?
2: Además es que insinuar siquiera que el Centro Nacional de Inteligencia haya podido comerse miles de mensajes que se trasladaron durante los días previos, incluso semanas, de lo que estaba ocurriendo al otro lado de la frontera, no se enterara el CNI, el Centro Nacional de Inteligencia. Por eso te digo, de que había miles de personas moviéndose por Marruecos. El Centro Nacional de Inteligencia, que además, si hay un país en el mundo en el que se fija sobre todo el CNI español, los servicios secretos españoles, es Marruecos, pero por Ceuta, por Melilla, incluso por Canarias y por todas las connotaciones que tiene, pues a nivel de crimen organizado, narcotráfico, terrorismo. O sea, es imposible que el CNI no se diera cuenta. Es un insulto a la inteligencia ni siquiera insinuar eso. Y ya lo que es peor es que puedan decir que si lo sabía, no informa al gobierno. Porque entonces, ¿para qué queremos un servicio de inteligencia, no?
6: Pues es igual de imposible, Ángel, que el rey de Marruecos no ordenara, instigara, permitiera y se aprovechara de ese mismo asalto, ¿no? O sea, no, qué bien Marruecos, por favor. ¿De verdad alguien se cree que en un país controlado con mano de hierro por el rey Mohamed VI van a entrar 70.000 marroquíes sin que les abran la puerta y no les diga que tienen que ir?
2: Es que pasaron a 20 kilómetros de donde estaba celebrando.
3: Ahí toca un tema, Antonio, muy interesante. Publicamos nosotros, hay una entrevista con Díaz de Otazu, que hoy es senador del PP y antes fue general comandante en Melilla, y dice una cosa que es del libro, dice, no se juntan jamás,
6: claro,
3: 50.000 personas ahí en una frontera porque han oído el rumrum de que hay una sentencia favorable. Eso es imposible. Ahí, y añade él, hay claramente un movimiento logístico detrás para poder desplazar a esa masa humana. Eso no puede ser inocente.
6: Es que, Luis, no. Te he leído la entrevista a Fernando Gutiérrez en el debate y efectivamente es así. Que, ¿qué pasa? Que de repente en Marruecos hay unos lectores compulsivos de sentencias, sí, del Tribunal Supremo.
3: Los grandes juristas,
6: Supremo,
3: que dicen, ¿eh? Aquí, dice Supremo español. Vamos allá.
2: Está claro. Requeijo, en el ámbito internacional hoy es la reunión de los ministros de la Unión Europea, lo estamos contando, y llega precedida por esa carta de von der Leyen a Pedro Sánchez.
8: Máxima tensión, dice la apertura de La Vanguardia sobre esa reunión, que viene precedida efectivamente por una carta de la presidenta de la Comisión Europea, Ursula von der Leyen. Le dice a Sánchez que hay que hacer más en las fronteras, pide más vigilancia, más barreras físicas si hace falta. También propone más dinero para Marruecos. Y destaca el español que von der Leyen felicita a Sánchez y a Rabat por la rápida gestión de la crisis. Hay vecinos de Ceuta que dicen llevar días sin salir de casa por miedo. Hay familias marroquíes que siguen buscando a sus hijos con el temor de que estén ahogados en el mar. Hay al menos 88 muertos. Hay miles de migrantes desperdigados. Y bueno, como os decía antes, el New York Times, por ejemplo, destaca que el líder español es visto como indulgente con los migrantes, pero que actuó con rapidez. Yo me permito la pregunta, si el retorno fue voluntario, exactamente cuál es la actuación rápida del gobierno. Por cierto, leo en el Faro de Ceuta que la boya disuasoria que puso el gobierno el sábado ya se ha roto. Aporta el periódico una foto en la que se ve que le falta toda la zona central, que se ha desprendido. Fuentes del gobierno le han dicho a este medio que la van a arreglar, pero que lo importante es la red que hay debajo.
2: Bueno, ¿qué os parece la carta de von der Leyen, lo primero, y al final esto se soluciona con más dinero para Marruecos?
3: Yo tengo la peor opinión de von der Leyen. No me parece la típica política de cuota de derechas que al final es de centro izquierda. Tema que pasa curiosamente con muchos periodistas españoles también. Entonces, su mecanismo es, en realidad es un poco siempre Úrsula von der Sánchez, ¿no? Le tiene un cariño estupendo, le hace ojitos, le sonríe. Y aquí creo que está buscando una solución para que no se le rompa el club. Hay 22 países enfadadísimos con el oprobio que hemos vivido en Ceuta y ya está intentando recomponer. Yo creo que en agosto en la Unión Europea lo que va a pasar es lo de siempre. Nada, haremos un comité para hacer un subcomité, que como Groucho Marx, ¿no? La parte contratante, la tercera parte, y patada a seguir.
2: Antonio.
6: La verdad es que no difiero mucho del análisis de Luis, me parece horrorosa esta señora, que nunca sé exactamente dónde está ni a dónde va, más allá de su propia supervivencia. Pero sí que la carta hay que leerla como en cuando te hacen un halago, a partir del pero, ¿no? Qué majo es Luis, pero, ¿no? Bueno, pues en el pero lo que le viene a decir a Pedro Sánchez son dos cosas. Una, que la política migratoria es europea y que, por tanto, la custodia de las fronteras afecta a todos los países. Y dos, le viene a decir, de nuevo, una cosa que ya ha pasado en otras crisis migratorias, que luego Pedro Sánchez se hace la viuda de Europa pidiendo ayuda, pero luego cuando llega el momento de la verdad no la pide, la rechaza. Es decir, no moviliza a Frontex, no lo ha hecho en Canarias, no lo ha hecho en Ceuta. Es decir, que aquello que exige como si fuera culpa de los demás, en la parte práctica, operativa, el día D, siempre lo rechaza o se le olvida pedirlo. Y dos, diga lo que diga Sánchez y diga lo que diga von der Leyen, en un momento en el que se juntan con un discurso parecido la primera ministra italiana, Giorgia Meloni, y la primera ministra socialdemócrata danesa, y dicen lo mismo al respecto de la política conjunta de la Unión Europea, claramente el perdedor político es Pedro Sánchez, cada vez más aislado, y al Consejo Europeo no le queda más remedio que hacer caso a sus socios.
2: Requeijo, hay otra derivada interesante de la que vienen alertando los medios, y es la de los menores, muchos, que han llegado a Ceuta.
8: Ojo con este asunto, es la apertura del Corriere della Sera italiano. Se espera que Italia sea hoy, como decías Ángel, uno de los países más críticos con España en esa reunión de ministros del Interior. Destaca que hay 862 menores inmigrantes en Ceuta y el país cita fuentes de la ciudad autónoma que estiman que muchos siguen desperdigados y que acabarán rondando el millar. Claro, el Confidencial destaca que las comunidades autónomas temen ya la llegada de una oleada de jóvenes inmigrantes con los centros colapsados. Recordemos que Vox se salió de los gobiernos autonómicos con el PP en 2024 porque no estaba de acuerdo con el reparto de migrantes. El Confidencial ha hablado con Extremadura, Madrid, Andalucía y Aragón. Esta última, por cierto, la consejería del ramo depende de Vox. Bueno, pues todas han dicho que no les caben más menores.
2: Bueno, pues está hablando de un millar de menores y ya se lió con los que había. O imagínate ahora si tienen que repartir más con todos estos menas. Muy brevemente, Luis Antonio, ¿se avecina lío?
3: Hombre, lógicamente, hoy publicamos en el debate que un legionario cuenta allí: vengo de la playa del trampolín y acabo de recoger 3 pistolas. Es el pelaje de la gente que ha entrado. Se habla de que han entrado delincuentes incluso que están cumpliendo pena. Una situación muy mala y claro que va a haber muchos problemas. ¿Sí?
6: Bueno, indultó a 1800 por la fiesta del trono Mohamed VI unos días antes, ¿no? Yo creo que hay que distinguir los niños, a los niños se les atiende, de los que dicen ser menas y luego, bueno, pues rozan la mayoría de edad o la han sobrepasado. Y en cualquiera de los dos casos, la primera política debería de ser devolvérselos a sus padres. ¿Dónde va a estar mejor un hijo que en su casa con sus familias, ¿no? Y a partir de ahí, y de esa premisa legal, moral y social, pues ver si hay otras alternativas mientras se resuelve eso. Pero eso de pensar que los chavales, que los niños no están mejor en su casa y que el debate sea si los colmonetemos en Extremadura, en Madrid o en cualquier sitio menos donde digan los socios nacionalistas de Pedro Sánchez, pues me parece muy mal.
2: Vamos a buscar también, Requeijo, la noticia económica de este martes: récord de turistas en España.
8: España recibió casi 46,6 millones de visitantes extranjeros en los 6 primeros meses del año. Eso es un 4,6% más que el mismo periodo del ejercicio anterior. Son datos, os digo, del Instituto Nacional de Estadística. El gasto total de los turistas internacionales se situó en 63.800 millones de euros en esa primera mitad del año, lo que supone un incremento también del 7%. Por países, los que más nos han visitado son Reino Unido, con casi 10 millones, Alemania, con 5,7, y Francia, con cerca de 5,6. Pocas sorpresas ahí. Los lugares más visitados fueron Cataluña, Canarias y Andalucía.
2: Y con la 11 la información deportiva, Andrés Sánchez.
5: ¿Qué tal, Ángel? Buenos días. Pues hoy te traigo que esta madrugada Ferran Torres ha dado una entrevista a la CNN, la televisión americana, donde se ha dejado querer por el Paris Saint-Germain y no ha descartado para nada una salida del Barcelona. Acaba contrato el 30 de junio de 2027. Entonces, yo os planteo dos preguntas. Una, ¿qué haréis con Ferran si fuerais el Barça? ¿Le renováis? ¿Le dejáis que se vaya? Y en caso de que le dejarais marchar, ¿a quién ficharíais para ese rol de suplente?
2: Bueno, le han salido galones a Ferran Torres, ¿eh, Luis?
3: Hombre, yo al Barça siempre le deseo, con perdón, lo peor, ¿no? Entonces no le voy a recomendar un gran fichaje. Ferran me parece, y aquí voy a decir algo muy, muy políticamente incorrecto, que aunque nos metió el golazo y le estaremos eternamente agradecidos, no es un supercrack tampoco, me parece a mí.
2: Sí, sí. ¿Y Antonio, y tú qué?
6: Yo le ponía un busto en cada pueblo de España al lado del que ya le he pedido para el juez peinado. Muy bien, pues que se venga al Madrid. Si no lo quiere el Barça, ellos sabrán. Que se venga al Madrid y arreglado.
2: Bueno, y Requeijo, ¿tú qué pasa? ¿Para el Atleti pues bien
8: yo,
2: o no?
8: Yo te diría que se venga al Atleti, teniendo en cuenta que como a Julián le vamos a mandar al madrileño, al Atleti B, pues que ahí queda un sitio para que él pueda cumplir, porque siempre cumple. Ferran a mí me parece que siempre cumple.
2: Sí, sí, sobre todo cuando tiene que cumplir en la final del Mundial, ¿eh?
8: Sí, sí, desde luego.
5: O sea, un intercambio por Julián Álvarez, ¿lo aceptaríais los del Atlético Madrid?
8: No, porque es que de verdad que Julián nos va a hacer mucha falta en el Atleti B todo el año. ¿En el Atleti B o calentando un banquillo en la grada?
6: Ya, cuando lo fichéis, que no lo vais a fichar, si lo ficharais, cambiarías de criterio y dirías, esta leyenda nacida para jugar con este escudo, ¿no?
8: No, yo hablo de Julián, ¿eh? Yo hablo de Julián.
3: Yo hablaría de Simeone. Un día el Atlético Madrid tendría que preguntarse, ¿tiene que estar ese tío ahí perpetuamente para quedar de cuarto?
8: La respuesta es vitaliciamente en el Atleti, las llaves del club, el personaje más importante de nuestra gloriosa historia.
6: Y encima le aplauden.
2: Sí, sí.
6: Las derrotas, bueno, como si fuese la odisea.
2: Antonio, tú pides una estatua para Ferran y Requeijo la está pidiendo para Simeone, ¿eh?
8: O sea, además, así en forma, con los brazos en cruz del día de Anfield, cuando ganamos allí.
3: Con el codo, dándole codazos al contrario.
2: Ay, Requeijo,
6: no hay hueco porque tenemos ya... Claro, no hay hueco, lo siento, Requeijo, porque tenemos la estatua de Ferran, la estatua del juez peinado, y luego hay que hacer un hueco para todo el Tribunal Supremo. Pues, claro, no sé dónde la ponemos.
8: En fin, mucho bronce va a ser ese.
2: Estatuas colectivas, se nos va a llenar Madrid de estatuas, si fuera por Antonio. Chicos, muchas gracias. Con la 11, la información deportiva.
8: Un abrazo.
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2: Y así llegamos a las 8 menos 10, 7 menos 10 en Canarias. 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
5: Herida grave una conductora de 26 años tras salirse de la vía con su coche en la carretera NA-122, a la altura de Lerín. ¿Qué tal? Muy buenos días. Saludos de Jaime Armendáriz. 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Fue sobre las 7:30 de ayer por la tarde cuando los servicios de atención que acudieron al lugar en el kilómetro 23 de la carretera de Lega encontraron a la mujer fuera del vehículo después de dar varias vueltas de campana en el accidente. De ahí fue trasladada al Hospital Universitario de Navarra en Pamplona, donde permanece ingresada con politraumatismos de pronóstico grave. Información relativa al tráfico que ampliamos a las 7:51 de este martes 4 de agosto con Policía Foral. ¿Qué tal? Buenos días.
10: Buenos días y saludos desde Policía Foral. 4 son los heridos que dejaban los 7 accidentes de circulación que atendían nuestras patrullas de tráfico en las últimas horas. Una colisión en Oain y una segunda en Urroz Villa con 2 personas heridas. 2 atropellos. En Sas de Aguda, un tractor atropellaba a una mujer que debía ser trasladada a un centro hospitalario. Y el segundo en San Martín de Uns, donde un turismo atropellaba a un peatón también trasladada a centro hospitalario. Otras 2 personas más heridas por sendas salidas de vía en Lerín y Tudela. Finalmente, en Izagandoa se realizaban diligencias por el atropello a un jabalí. Daños materiales. En cuanto al estado de las carreteras, en red principal continúan las obras en la Nacional 121 en Campanas y Puello, en la autovía del Pirineo a la altura de Aldunate, en la autopista de Navarra a la altura de Izurdiaga, en Tiebas y en el tramo entre Olite y Tafalla, en Bajaicu, autovía de la Barranca, en rondas de Pamplona en el cruce con Tajonar y en la Nacional 135 en Zuriain. Y como todos los días continúan también las obras en la Nacional 121A en Ostiz y túneles de Blate. Sería todo desde Policía Foral. Buenos días.
5: Gracias, buenos días. En estos momentos tenemos retenciones en Pamplona en la Avenida Navarra, entre Mendebaldea e Iturrama, con circulación con paradas intermitentes por el gran tráfico que se presenta.
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5: Hoy las temperaturas suben un poco en Navarra y especialmente lo hacen en la Ribera y en el área de Pirineos. Temperaturas máximas previstas de 35 grados en Tudela, 34 en Tafalla, 33 en Sangüesa y Estella, 32 en Pamplona y 31 en Elizondo. Predomina el ambiente soleado con algunas nubes bajas por la mañana en la vertiente cantábrica y durante el día habrá nubes de evolución. Por la tarde en el Pirineo se dará algún chubasco aislado y tormentas ocasionales. Y no se descarta tampoco algún chubasco disperso en otras zonas del norte. El viento flojo moderado del norte será más intenso en la ribera y mañana miércoles bajan un poco las temperaturas. También lo hacen el jueves para subir ya de nuevo de cara al fin de semana.
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5: El gasto realizado por turistas internacionales en Navarra aumenta un 31% en el segundo trimestre respecto al mismo periodo del año pasado. El dispendio total aumenta hasta los 151 millones de euros, aunque el gasto turístico por persona y el gasto medio diario descienden un 11 y un 12% respectivamente en términos interanuales. Así que este aumento se justifica en que el número de turistas de origen extranjero, con Navarra como destino principal, crece un 43%. 23% y aumenta también un 73% entre los turistas que eligen Navarra como destino secundario. El número de pernoctaciones superó el millón, lo que supone un avance del 50% respecto al mismo periodo de 2025.
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5: El gobierno de Navarra claudica de momento en su intención de instalar la planta de fangos de Tudela. El Ejecutivo Foral decide archivar las actuaciones y poner fin a la modificación de la autorización ambiental que permitía instalar la planta de tratamiento de lodos en la capital ribera porque choca con los informes urbanísticos de su ayuntamiento. Argumenta el gobierno, eso sí, que el consistorio tudelano emitió en un principio dos informes favorables a la modificación de la planta y que hace tres meses volvieron a enviar un tercer informe de compatibilidad urbanística desfavorable en este caso y así incompatible con los dos anteriores, aun cuando, dice el gobierno, no había habido ningún cambio en el proyecto. Así que Medio Ambiente explica que procede al archivo del expediente por contradicciones en los informes de Tudela. En este proceso recordamos que la OANA declaró improcedente la contratación por parte del consistorio tudelano de la firma de abogacía GESA Abogados.

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2: Acaban de dar las horarias de las 9, las 8 de la mañana en Canarias y acabamos de conocer, en medio de todo este debate migratorio que está abierto en canal en España, que dos migrantes de origen magrebí que viajaban en patera han sido rescatados al suroeste de Mallorca. Han tenido que ser ingresados con signos de deshidratación y desnutrición y, según han relatado, llevaban 2 semanas a la deriva y viajaban junto a otras 17 personas que, por lo tanto, ahora mismo están desaparecidas. Esta es la última hora que nos llega desde aguas de Baleares, mientras sigue la polémica por la crisis migratoria de Ceuta. La gran duda ahora es, ¿avisó o no avisó el CNI sobre el riesgo de una entrada masiva? Pues la respuesta a esta pregunta está generando contradicciones dentro del relato que mantiene el gobierno. El Ministerio de Interior dice que no, mientras que el Ministerio de Defensa, de quien depende el CNI, defiende el trabajo de la inteligencia española. Todo mientras la situación en la ciudad autónoma sigue sin volver a la normalidad. Todavía hay 1 millar de personas en la ciudad que no han sido retornadas. Bueno, más de 1 millar, más de 5.000, según algunas fuentes, las autoridades ceutíes. El CETI, el centro de acogida, sigue estando completamente desbordado por el aumento de menores migrantes desde el pasado jueves. Fíjate, en solo 4 días, más de 800 menores no acompañados han sido atendidos, lo que supone una sobreocupación de casi el 3.000%. En unos minutos vamos a desplazarnos hasta Ceuta y también al lado marroquí de la frontera para conocer cuál es la situación sobre el terreno y qué está pasando ahora mismo. Pero antes de entrar de lleno en lo que pueda estar pasando en Ceuta a lo largo de esta mañana y lo que vaya a pasar en ese Consejo de Ministros de Interior para hablar del asunto, vamos a ver cómo se ha comportado el empleo en verano, cómo se está comportando. El INE acaba de dar a conocer los datos de paro del mes de julio y la afiliación a la Seguridad Social, un mes este de julio en el que, bueno, suele notarse también el tirón del turismo y de la hostelería. Marta Ruiz, jefa de Economía de COPE, ¿ha sido así?
3: Ha sido así, se cumple la norma de estos meses de verano, la creación de empleo, el sector servicios, tirando de esos nuevos puestos de trabajo.

0: O casi 42.000 afiliados más de media, que llevan la ocupación total, Ángel, por encima de los 22 millones y medio, pero con sectores como la educación sufriendo fuerte destrucción de empleo, lo que refleja la precariedad que siguen arrastrando estos profesionales esenciales. También se pierden autónomos y la sorpresa la da el paro. El paro sube en más de 19.000 personas en un mes como el de julio, ¿no? Tan marcado por el turismo. Es el peor dato en un mes como este, más de una década. También el dato desestacionalizado, si quitamos esa cocina, que esos efectos calendario, ¿no?, para poder comparar mes a mes, también es malo, con una subida similar del desempleo. El gobierno lo atribuye al proceso de regularización de inmigrantes, es decir, esas personas que estaban en el ostracismo y que ahora ya pasan a las cifras oficiales. El paro registrado, es verdad, que está en mínimos del 2007, Ángel, 2.311.500 desempleados. Pero si tenemos en cuenta todos los demandantes de empleo, incluidos fijos, discontinuos, inactivos, la cifra de ese desempleo efectivo es superior. Además, en lo que llevamos de año, otro dato que siempre hay que destacar, solo el 18% de los contratos firmados son fijos a tiempo completo.
1: Pues esta es la información, los datos de última hora que nos deja el paro de mes de julio. Gracias, Marta.
0: A ti.
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5: ¿Qué tal? Muy buenos días. Saludos de Jaime Armendariz. Hoy las temperaturas suben un poco en Navarra y especialmente lo hacen en la Ribera y en el área de Pirineos. Temperaturas máximas previstas de 35 grados para Tudela, 34 en Tafalla, 33 en Sangüesa y Estella y 32 en Pamplona, con 31 en Elizondo. Predomina el ambiente soleado con algunas nubes bajas por la mañana en la vertiente cantábrica y durante el día tendremos nubes de evolución. Por la tarde en el Pirineo se dará algún chubasco aislado y tormentas ocasionales, sin descartar tampoco algún chubasco disperso en otras zonas del norte también. El viento flojo moderado de componente norte será más intenso en la ribera y mañana miércoles bajan un poco las temperaturas, también lo hacen el jueves, para subir ya el viernes de cara al fin de semana. 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
1: 6 minutos prácticamente de la mañana, las 8:06, por tanto, las Islas Canarias. El gobierno trata de mantener el debate sobre lo ocurrido en Ceuta el pasado jueves. Ha pasado ya casi una semana, prácticamente. Todavía quedan 5.000 personas en Ceuta. De todas aquellas que entraron, jamás sabremos el número exacto de las decenas de miles de personas que entraron el pasado jueves, pero todavía 5.000 tratan de hacer su vida en Ceuta como pueden, mientras reciben pues ayuda humanitaria directamente en forma de comida y bebida después de 5 días. Deambulan por la ciudad, pernoctan, hacen sus necesidades en ese punto. Enseguida vamos a estar en Ceuta para ver cómo está la situación ahora mismo en este punto de la mañana. Y estamos también en otros puntos importantes. Llevamos varios días siguiendo la situación de lo que está ocurriendo al otro lado, precisamente, del espigón del Tarajal, de la valla de Ceuta, en la ciudad de Castillejos, donde está nuestra corresponsal de la cadena COPE en Marruecos, en Rabat, Beatriz Mesa. Hola, Beatriz, ¿qué tal? Buenos días.
6: Hola, ¿qué tal, Ángel? Muy buenos días.
1: Bueno, una de las claves de las últimas horas en España es que la Audiencia Nacional ha pedido un informe a la policía para saber si la llegada masiva de personas a Ceuta ha sido concertada o dirigida por alguna organización o grupo criminal. Hay muchas preguntas en el aire de lo que pasó esos días, muchas preguntas a un lado y otro de la frontera. Yo te pregunto si el gobierno marroquí tiene intención de investigar lo ocurrido.
6: Bueno, el gobierno marroquí trabaja e investiga siempre sobre redes mafiosas, porque de lo contrario sería muy difícil capturar, digamos, que actores de la movilidad irregular desde origen, en este caso desde Marruecos, y que tiene una implicación de actores internacionales tanto en Europa como en África. Es complejo, Ángel, pero esa implicación de las autoridades existe. Ahora bien, intentar responder a esta llamada crisis migratoria desde las redes que trafican con personas es complejo, porque nadie se ha lucrado a la hora de saltar la verja, nadie se ha lucrado infiltrado a la hora de nadar, a la hora de lanzarse a nado. Es decir, cuando hablamos de redes que trafican con personas, se sitúan en otra parte, es decir, en la zona del Mediterráneo, con la provincia de Cádiz, por ejemplo, en el Atlántico. Ahí sí que vemos gente que fabrican pateras, sí, embarcaciones,
1: en
6: compran
1: esos viajes
6: motores.
1: En embarcación, claro.
6: Claro, entonces, pero en este caso concreto, yo no hablaría tanto de redes mafiosas, sino otro tipo de efecto llamada, como hemos visto a través de las redes sociales. Sí que se han movido las personas a través de ese llamamiento que se ha producido entre los propios jóvenes, pero no enfocándolo hacia redes que se organizan, sí, bien, todos los días, pero no en ese punto y no con respecto a lo que ha pasado en Ceuta.
1: Bueno, pues a ver cómo lo enfoca el gobierno de Marruecos lo que ha ocurrido. Lo que está claro es que alguien tuvo que dinamizar todo ese movimiento en redes sociales, porque no fue casualidad que el mismo día y prácticamente a la misma hora decenas de miles de personas confluyeran en diferentes puntos con un objetivo, con una dirección concreta, que era dirigirse a la frontera española.
6: Sí, pero de todas las maneras volvemos otra vez al punto cero. Uh-huh. En el momento en que hay una frontera abierta con una rebaja de seguridad, digamos, en la frontera terrestre o marítima, en el momento en que un solo joven lance un mensaje a través de la red social, sí, que hay brazos caídos, pues imagínate lo que puede suponer, sobre todo para todos los ciudadanos jóvenes y menores de la región de Tánger y de Tetuán. Estamos hablando de muy pocos kilómetros, del paso de Tarajal. Con lo cual se explica la afluencia tan rápida que hubo.
1: Ve, ahora sigues en Castillejos, esa ciudad muy cercana, ciudad fronteriza con España, con Ceuta. ¿Cuál es la situación ya 4 días después de todo? Bueno, cinco días después de todo lo vivido.
6: Sí, ahí el movimiento de ambulancias, de furgones, la presencia de autocares para la vuelta de los jóvenes desde Ceuta sigue estando presente, evidentemente, sí, desde el paso de Tarajal, porque ya Castillejos recobra la misma normalidad que podría estar recobrando Ceuta, ¿eh? Uh-huh. Entonces, la presencia de las autoridades está ahí, retornando los jóvenes, los que quieren retornar, porque también tienes que saber, Ángel, que jóvenes procedentes de ciudades más lejanas como Fez, con los que he podido hablar, que intenta sortear a las autoridades, no se han subido al autocar, se resisten a regresar, soñando una vez más con un futuro mejor en la otra frontera, intentándolo otra vez. Hay alguno que quiere lanzarse al mar aún.
1: Sí, sí. Y luego, Bea, a ver cómo lo estáis abordando vosotros desde allí, porque hay cierto malestar en Marruecos a raíz de, bueno, pues que el ministro, uno de los ministros principales del gobierno marroquí, se ha ido de vacaciones precisamente a las Islas Baleares, mientras mucha gente sigue buscando a sus familiares, qué ha pasado con ellos en la frontera de española, de Ceuta. Eso no ha gustado nada en Marruecos y está generando revuelo.
6: Sí, hay una crítica. Es verdad que en este caso el hallazgo de los jóvenes que todavía no han regresado y las familias que siguen buscando, sí, a los desaparecidos corresponde a otra cartera, Evidentemente que ahora mismo hay una responsabilidad sobre esos desaparecidos, obviamente, y la opinión pública marroquí espera más respuestas, más comunicados, más presencia mediática de las élites políticas, en este caso, sobre lo ocurrido, porque las familiares de las víctimas siguen denunciando lo que ha pasado y el dolor está ahí. Esto acarreará consecuencias, obviamente. Y al mismo tiempo tenemos fuentes gubernamentales que siguen recordando también a la opinión pública todo el trabajo que se hace durante todo el año desde el flanco sur del Mediterráneo. Esas autoridades desplegadas en el Mediterráneo que siguen trabajando en el control de las migraciones irregulares. Eso lo están destacando también constantemente desde el Ministerio del Interior, ¿no? Con datos concretos, porque hablan de 160.000 interceptados en 2 años, desde 2025 hasta ahora.
1: Bueno, pues esa es la situación al otro lado de la valla fronteriza, la zona de Castillejos. Beatriz Mesa, corresponsal de la cadena COPE en Marruecos, gracias.
6: Gracias a vosotros, buenos días.
1: Nos volvemos a introducir en Ceuta, donde sigue nuestro compañero de la tarde de COPE, Israel Remuñán. Isra, ¿qué tal? Buenos días.
7: ¿Qué tal, Ángel? Buenos días.
1: Bueno, estábamos hablando de una obviedad, que es una obviedad antes incluso de que ocurriera toda esta crisis, y es que el CETI, el Centro de Internamiento de para Inmigrantes de Ceuta, está desbordado. La situación es especialmente delicada muy cerca de allí, en la playa del Trampolín. ¿Qué estás viendo? ¿Cómo han sido las últimas horas?
7: Bueno, en esta playa del Trampolín lo que hay son 1.500 personas, más o menos, en estas inmediaciones del CETI. El CETI tiene 500 plazas, hay ocupadas alrededor de 750, 790, es lo que nos dicen fuentes del CETI, y en los alrededores lo que hay es gente que acampa, ¿no? 1.500 ahí fuera, en su mayoría subsaharianos. Son a los que no se puede ni animar a volver a Marruecos, ni devolver a un país que no es el suyo, porque claro, son solicitantes de asilo, son sudaneses, malienses, chadianos, senegaleses, egipcios, incluso alguno de ellos, y esos llevaban 5 días sin comer, y ayer, por la noche, a eso de las 9, lo contamos en directo en La Linterna, recibieron por primera vez algo de comida. La Cruz Roja se organizó para darles algo de comer, y era gente que cuando hablabas con ellos, que nosotros el día anterior también habíamos estado, y llevaban 4 ya sin comer, decían, preferimos morir de hambre aquí que volver a Marruecos a recibir palizas de los gendarmes. Es lo que decían los subsaharianos. Claro. Esos son los que están en el Trampolín y en los alrededores del CETI. ¿Qué pasa? Ahí hay 1.500. Para llegar a esa cifra que va entre los 3.000 y los 5.000, porque no se sabe cuántos son, no se sabe ni cuántos han entrado, ni cuántos han vuelto, ni cuántos están en el mar aún bajo las aguas. Entonces, para llegar a esa cifra de 5.000, hay que sumar los magrebíes, en su mayoría marroquíes, que están dispersos por el resto de la ciudad autónoma. Algunos en los bosques, otros en los rincones de los polígonos y muchos en las barriadas ceutíes, donde intentan pasar desapercibidos, durmiendo en cualquier esquina, debajo de cualquier instalación antigua, en las mismas calas pequeñas, las playitas pequeñas, donde pillan y comiendo lo que pueden. Nosotros nos hemos subido a una de esas barriadas, a la barriada de El Recinto, y veías cómo también los vecinos, en lo que podían, les intentaban echar una mano, porque es gente que lleva lo mismo que llevaban los subsaharianos sin comer, es decir, 5 días, les dan algo, algunos incluso, si eran menores, lo que veían que había por la calle, o mujeres, les intentaban ofrecer un garaje o algún rincón de su casa para dormir. Y esto es lo que nos contaba, por ejemplo, Abdel, que es uno de los hombres que ha venido de allí, de Marruecos, el pasado jueves. Dice que no ha venido aquí a buscar problemas, que ha venido aquí a trabajar.
8: Sí, tiene miedo de que le devuelvan a España.
7: Decían unos a otros a través de Facebook que la frontera estaba abierta y viniste nadando a través de vídeos.
8: Dice él que no quiso pasar con gente que estaban por las bases y quiso pasar nadando porque estaba viendo muchas muertes.
7: Dice Abdel que hubo muchas muertes en ese paso fronterizo, que lo vio por Facebook, le dieron el chivatazo, frontera abierta, cogió un coche desde Rabat, llegó hasta Castillejos y cruzó la frontera, que viene a trabajar, es lo que dice Abdel, que hay otros, nos decía también, que hay otros que vienen a buscar problemas, pero que él viene a trabajar, y tenía 38 años, es lo que tiene Abdel, y es lo que nos contaba en esa barriada del Recinto en la que estaba pasando estos días, que cuando veía a la policía o veía a los militares, pues echaban a correr porque para que no les intenten convencer de volver a su país. Es una imagen que también hemos visto ayer cuando estábamos haciendo la tarde en el Tarajal, eran 7-8 camiones, pudimos ver a lo largo de la tarde, militares, que en su parte trasera podían llevar 20 o 30 chicos, en su mayoría pues tienen que ser marroquíes porque son los que han decidido volver a su país por su propio pie. Los bajaban en la frontera y eran los chavales, muchos de ellos, porque muchos eran chavales jóvenes, los que bajaban y por su propio pie, por iniciativa propia, ponían el pie de nuevo en Marruecos.
1: ¿Sabes? Sí, Isra, ya brevemente estamos hablando de la situación de los migrantes. ¿Qué pasa con la gente de Ceuta? ¿Cómo lo está viviendo? ¿Qué te están diciendo?
7: Bueno, pues poco a poco está este intento de volver a la normalidad, de volver a hacer una vida como la que tenían antes, aunque muchos comercios aún continúan cerrados. Y, por ejemplo, hoy vamos a hablar con Hugo en un ratillo, nos hemos citado con él. Hugo es un propietario de un restaurante aquí en una playa que algunos de los que han protagonizado pues el caos en algunos puntos de la ciudad le reventaron parte del local, ¿no? Vamos a hablar con él, por eso muchos tienen miedo a abrir de nuevo sus negocios, coger un taxi. Sí, sigue siendo complicado porque muchos taxistas, sobre todo cuando estos chicos que están aquí, que no saben a dónde ir, les piden subirse al taxi para no tener que ponerse a discutir y decirles que no o decirles cualquier cosa, pues entonces prefieren no coger el taxi directamente. Los ceutíes, algunos tienen miedo aún a salir a la calle, otros muchos sin intentar recuperar la normalidad. Y una imagen simplemente, ayer en esa playa del Tarajal se juntaba la Ceuta que intenta volver a la normalidad con lo que no es muy normal. Estaban las familias ceutíes jugando en la playa con los niños, ellos, con los flotadores, con los castillos de arena, y a muy pocos metros, los GEAS, los buzos del GEAS, seguían buscando posibles cuerpos en el mar, que ya son 88 los que están en esa morgue improvisada, en ese hospital, antiguo hospital militar de aquí de Ceuta, Ángel.
1: Pues Irra, te escucharemos esta tarde lo que nos cuentas in situ desde la ciudad de Ceuta. Cuídate.
7: Gracias, Ángel. Un abrazo.
1: Bueno, ahora vamos a centrarnos en esa polémica sobre el Centro Nacional de Inteligencia. ¿Se informó o no sobre la posibilidad de que ocurriera esa llegada masiva de migrantes desde Marruecos? Jorge Dezcayar tiene una larga carrera profesional, pero hoy le llamamos por su condición de ex embajador en Marruecos y ex director del CNI, del Centro Nacional de Inteligencia. Don Jorge, bienvenido, gracias por atendernos.
9: Buenos días, Ángel, buenos días.
1: Bueno, cuando el jueves vio usted las imágenes brutales de decenas de miles de personas entrando a Ceuta, ¿qué se le pasó por la cabeza?
9: Pues mire, que es la segunda vez que pasa, ¿no? Una vez te pueden pillar, que pase dos veces me parece muy fuerte. Ocurrió en el año 21, ahí entraron 12.000, esta vez pues parece que hay discusión si son 50 o 60 o 1.000, pero en fin, una barbaridad. Y yo creo que, en fin, reaccioné con lo mismo que ha dicho un escritor marroquí, Tahar Ben Jelloun, ¿no? Con ira y vergüenza, ¿no? Por una parte con indignación porque un fallo tan grande de seguridad se produzca. Esto no es una crisis migratoria, esto es una crisis de seguridad, de integridad territorial, de soberanía. Y con vergüenza también, ¿no? Con mucha pena porque, como acaba usted de decir, 88 muertos solo en parte española son muchos, ¿no? Uh-huh. Es terrible que tanta gente joven. Claro, aquí hay un efecto llamada muy importante, ¿no? La renta en España son $39,000 y la renta en Marruecos solo no llega a 5.000. Aquí hay una brecha muy grande, no hay muchos países vecinos que tengan esta diferencia de renta y eso actúa como un imán muy fuerte, ¿no? Gente que quiere mejorar sus condiciones de vida y todo esto. Pero vamos, que esto haya ocurrido es una vergüenza y es indignante, las dos cosas.
1: La relación diplomática, usted lo sabe bien, con Marruecos siempre ha sido muy complicada y se ha medido mucho cualquier respuesta que se pueda dar. Esto le ha pasado a todos los gobiernos, pero estamos ante una de las crisis migratorias, esta en concreto, migratorias y de seguridad más graves de las últimas décadas. El gobierno se ha dedicado a agradecer a Marruecos su colaboración para solucionar este problema, este de Ceuta, un problema que posiblemente Marruecos había generado antes. ¿Qué le ha parecido? Le pregunto, ¿la respuesta del gobierno ante toda esta crisis es la adecuada o al final es demasiado tibia y está reforzando la postura de Marruecos para volver a tensar la cuerda cuando quiera?
9: Vamos a ver, yo creo que el gobierno necesita a Marruecos para resolver esta crisis que efectivamente no se hubiera creado sin la complicidad o al menos la negligencia, ¿verdad?, de las autoridades marroquíes. Pero necesita a Marruecos para resolverla y la forma de obtener esta cooperación de Marruecos es ciertamente no irritarle, ¿no? Pero a mí lo que sí me parece es que es una respuesta débil. No, yo creo que Marruecos necesita firmeza, quiero decir, la cooperación en materia inmigratoria no es estupenda, como dicen algunos, es una cooperación que es manifiestamente mejorable. Esto no hubiera ocurrido. Hay vídeos, ¿no?, que se ven a chicos bajando de camiones y policías mirando, y el propio Tahar Ben Jelloun, ¿no?, que citaba hace un momento, dice, yo salí de la fiesta del trono y veía muchísimos jóvenes yendo hacia en Tetuán, yendo hacia Castillejos para entrar en Ceuta ante la mirada complaciente de la policía, ¿no? Hombre, a mí que se convoque al embajador de Italia para protestarle, con razón seguramente también, ¿no? Porque la respuesta de Meloni, aunque también ha habido un gobierno socialdemócrata, ¿verdad?, que ha encabezado sí. La respuesta en Europa, que ha sido el gobierno de Dinamarca, que se cite al embajador o se convoque al embajador de Italia y no a la embajadora de Marruecos, pues en fin, me parece también un poco extraño, ¿no? Yo creo que necesitamos la cooperación de Marruecos para resolver este problema, pero hay que tratarle a Marruecos, como digo, con afecto, con respeto, pero con firmeza también, porque es que si no, le das la mano y te coge el brazo, ¿no? Interpreta como debilidad lo que es una prueba de amistad.
1: Uh-huh. Usted también conoce muy bien el CNI, el Centro Nacional de Inteligencia. Si hay un país en el mundo que interese a los servicios de inteligencia españoles, ese país es Marruecos. Bueno, por muchos factores, entre otros, bueno, pues la presencia de Ceuta y Melilla o, por ejemplo, las Islas Canarias. ¿Le parece creíble que al CNI se le escapara lo que se estaba cociendo al otro lado de la frontera de Ceuta?
9: Bueno, vamos a ver, aquí hay versiones contradictorias. El ministro Marlaska ha dicho que no se le informó. La ministra Robles, pues, defiende la gestión del CNI. El CNI calla, como es su obligación. Mire, yo y el presidente de Ceuta dice que conocía el tema 3 días antes, ¿verdad? Uh-huh. Y si lo conocía sería por algo. Yo no lo sé, porque no estoy en activo y no sé en este momento si el CNI advirtió o no advirtió. Y si lo supiera tampoco se lo podría decir.
1: Claro.
9: Pero en todo caso, lo que sí puedo decirle es que el CNI conoce estupendamente Marruecos. Conoce Marruecos mejor que nadie. Y lo dejamos ahí.
1: Uh-huh. ¿Le parece creíble, por otro lado, que el gobierno no se diera por enterado? Porque, claro, vamos a dar por hecho que el CNI hizo un excelente trabajo, como dice la ministra Margarita Robles. Vamos a inducir ahí que precisamente ese excelente trabajo

0: incluye que detectó lo que había y que lo avisó porque es su obligación, y que el gobierno no hiciera nada, es que también parece algo increíble.
1: Bueno, pero yo no puedo especular sobre eso, no lo ignoro. No es como si usted me pregunta, oígame, es que el Mossad y el Shin Bet, que son dos servicios de inteligencia potentísimos, no vieron venir a los 3.000, ¿verdad?, que se lanzaron encima desde la Franja de Gaza aquella madrugada sangrienta, ¿no?, del 7 de octubre del 23. Pues mire usted, me cuesta mucho creer que no lo supieran. Si avisaron, si no avisaron, si pusieron suficiente tinta roja, si pusieron letras gordas o no, si el que te lo tenía que leer estaba aquel día, pues, en fin, no puedo especular, no lo sé.
0: ¿Qué puede estar buscando Marruecos con lo que acabamos de ver en Ceuta? Hay quien dice que está midiendo la capacidad de respuesta de España.
1: Bueno, pueden ser muchísimas cosas, ¿no? Lo que sí es cierto es que no se hubiera producido, como digo, sin la complicidad o al menos la negligencia de las autoridades marroquíes. Mire, Ceuta y Melilla son una reivindicación permanente por parte de Marruecos, ¿no? Si alguien piensa que van a dejar un día de reivindicar Ceuta y Melilla, pues se lo tiene que hacer mirar y muy deprisa, ¿no? Ceuta y Melilla van a ser una reivindicación permanente y Marruecos va a aprovechar un momento de debilidad que vea en España, pues para intentar recuperarlas, ¿no? Una vez que está consiguiendo pues la que se reconozca internacionalmente gracias a Donald Trump y luego gracias también a Sánchez, ¿no?, el proyecto de autonomía sobre el Sahara Occidental como la posibilidad más seria, realista y creíble, ¿no? Seria, realista y creíble, dice el comunicado. Bueno, pues quieren ahora completar lo que ellos llaman su integridad territorial y para eso necesitan Ceuta y Melilla. Y eso no van a ceder en ello y van a aprovechar momentos en que piensen que por parte española hay gobiernos débiles, como aprovecharon el año 75, ¿no?, para lanzar la Marcha Verde en un momento en que Franco agonizaba, en un momento de debilidad de España. Marruecos no es un país que se rija, ¿verdad?, porque tenga que rendir cuentas al cabo de 4 años después de cada legislatura. Marruecos es un país que plantea sus objetivos a largo plazo y espera pacientemente hasta que ve que hay un momento oportuno para mover ficha. Bueno, puede que en este momento haya considerado que era un momento oportuno. Eso lo ignoro. Mire usted, yo soy en este momento un feliz jubilado que ve las cosas, ¿verdad?, desde la barrera. No estoy en la plaza ya y no puedo decir lo que sabíamos, lo que no sabíamos y lo que ha pasado, lo que no ha pasado. Y ya digo, y si lo supiera, probablemente tampoco podría comentarlo.
0: Bueno, un jubilado que tiene mucha experiencia sobre el terreno, ¿eh? El gran árbitro de este hemisferio es Estados Unidos. Marruecos ha estrechado muchísimo su relación con la administración de Trump, a la vez que el gobierno español pues se ha distanciado hasta tener una relación muy mala con Washington. ¿Esto cree usted que tiene algo que ver con que Marruecos se haya aventurado a tensar la cuerda migratoria para tomar esa medida al gobierno español?
1: Pues no lo sé, Ángel, pero lo que usted dice es efectivamente cierto. Marruecos últimamente ha jugado, bueno, lleva muchos años, ¿no? Marruecos hace muchos años que pidió entrar en la OTAN incluso. Marruecos lleva muchos años reforzando su identidad con Estados Unidos, en un momento en que además tenía una crisis y mantiene una crisis muy seria con Argelia, no tiene frontera abierta, no tiene relaciones diplomáticas. Argelia aparecía como el peón de Moscú en África del Norte. Marruecos se convirtió siempre en el aliado de Estados Unidos, pero últimamente esto se ha reforzado, ¿no? Desde que ha llegado Donald Trump y Marruecos se ha incorporado a los acuerdos Abraham por los que Donald Trump le ofreció el Sahara, ¿no?, a cambio de que estableciera relaciones diplomáticas con Israel, ha reforzado mucho su cooperación militar y tecnológica tanto con Estados Unidos como con Israel, ¿no? Últimamente Estados Unidos le ha vendido los F-35, unos aviones que nosotros no tenemos, ¿no?, mucho más modernos que los nuestros, e Israel pues le está dando pues mucho equipo de tecnología, mucha tecnología punta en materia de seguridad. El otro día leía que en un comité de apropiaciones del Senado de los Estados Unidos aparecía por iniciativa de Díaz-Balart, que es un conocido activista y diputado también, ¿no?, miembro de la Cámara de Representantes de la minoría procubana de Miami, pues un texto donde decía que hay una disputa entre Ceuta y Melilla, sobre Ceuta y Melilla entre España y Marruecos, que estos países, estas ciudades están en África y que habría que ayudar a Marruecos a recuperar su identidad, ¿no? Mire, o su integridad.
0: Sí, habría ese debate.
1: Esto es peligroso. Quiero decir, llevarse mal con Estados Unidos no es bueno. Yo comprendo que Trump no lo pone fácil, pero llevarse mal con Estados Unidos no es algo que nos convenga a España, porque Estados Unidos es, en definitiva, pues el país más poderoso del mundo, ¿no?
0: A usted, como jefe del CNI, si no me equivoco, le tocó vivir la crisis de la ocupación del islote de Perejil en el año 2002. las situaciones no son comparables, pero en aquel momento Estados Unidos sí que jugó un papel mediador y se solventó todo con una respuesta militar firme por parte de España. A día de hoy, por ejemplo, ¿se solventaría de la misma manera un asunto semejante? ¿Cabría, por ejemplo, la misma respuesta?
1: Vamos a ver, en el año 2001, hubo el 2002, perdón, y con muchas críticas de la oposición, por cierto, en aquel momento, la isla islote de Perejil no le interesaba nada a nadie. Lo que pasa es que la respuesta del gobierno español, y yo en aquel momento efectivamente estaba en el CNI, y creo que el gobierno español reaccionó como debía hacerlo. Reaccionó con firmeza, no porque le importara Perejil, sino para evitar que Marruecos tomara como debilidad nuestra falta de reacción y se equivocara más gravemente pocos años más tarde. Aquella respuesta fue dura, condujo a una crisis en las relaciones bilaterales, pero hemos tenido tranquilidad durante 19 años. Ahora llevamos dos crisis en 6 años. Mire, a Marruecos hay que tratarle de verdad con el respeto que merece. Es un gran país, es un país vecino, es un país amigo, es un país, pero hay que tratarle con firmeza. Y eso lo que yo encuentro es que está últimamente está fallando. Yo ignoro por qué, pero efectivamente hay una política que a mi modo de ver es excesivamente conciliadora, ¿verdad? Digamos así con Marruecos. No se protestó cuando se cerró la aduana de Melilla en el año 18. No se ha protestado últimamente con la política de cerco y de asfixia que están haciendo los marroquíes en torno a Ceuta y Melilla para impedirles todo comercio, ¿verdad? Con el área territorial que las rodea, pues hubo unas pesquerías que se pusieron en las Islas Chafarinas, tampoco se protestó. En fin, yo creo que hay que ser más firme con Marruecos, porque si no, la relación es siempre una relación pasional, no es una relación, es una relación movida siempre por las pasiones, es en dientes de sierra. Y esos dientes de sierra pues funcionan también en función de las necesidades o las conveniencias de la política interior marroquí. Uh-huh. Una crisis sobre Ceuta y Melilla, o reaccionamos con firmeza y tomamos medidas para que esto no se vuelva a producir, o si no, volverá a producirse en el futuro. Y que te pase una vez está bien, que te pase dos no es admisible, pero que te pase tres ya sería demasiado fuerte, ¿no?
0: Jorge Dezcayar, exdirector del Centro Nacional de Inteligencia y ex embajador también en Marruecos y en Estados Unidos. Don Jorge, gracias, buenos días y feliz verano.
1: Muchas gracias, igualmente, que se tranquilicen las cosas.
0: Ojalá. Buscamos el mensaje de Línea Directa con Tony Martínez.
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0: 9 y 35 minutos de la mañana. 8 y 35 en Canarias. Estamos estrenando ya el mes de agosto. Puede que incluso sean tus primeros días de vacaciones. Y si es así, yo te pregunto, bueno, ¿has conseguido mantener cerrado el email del trabajo? ¿Has esquivado? ¿Has podido esquivar el grupo de WhatsApp de la oficina? Para algunos es fácil dejar a un lado el trabajo y poder descansar tranquilamente, pero para otros no es tan sencillo.
18: Porque creo que es salud mental y tener ese momento para ti y tu familia.
19: Cojo pocos días, los reparto mucho y no me da tiempo a desconectar.
20: No siempre se puede, por la responsabilidad de uno, ¿eh? No es porque te lo exijan. Ves los mails y entonces ya lo que es urgente lo contesta.
0: Bueno, solo entre el 18% y el 37% de los trabajadores logra desconectar por completo, o lo que es lo mismo. La gran mayoría se mantiene conectada atendiendo cosas o mirando de vez en cuando cómo va la bandeja de entrada del correo del curro. Es lo que tiene esto de estar conectados permanentemente con el móvil. También influye nuestra predisposición a estar siempre operativos. Pero una cosa es que echemos un ojo y otra que nos llegue un correo o un mensaje con el "perdona que te moleste en vacaciones, pero..." Y a partir de ahí, rellena tú la frase, ¿no? La frasecita que te ha dejado tu jefe de turno. ¿Tú qué harías? Si es del jefe, contestas, pasas de contestar, le contestas de mala manera. Es más, ¿tenemos derecho a que no nos molesten en vacaciones? ¿Hasta qué punto? Se lo vamos a preguntar a Ana Ercoreca, es inspectora de trabajo y conoce muy bien toda esta temática. Ana, ¿qué tal? Bienvenida, buenos días.
21: Hola, buenos días.
0: Bueno, en primer lugar, ¿las empresas pueden contactar con nosotros estando de vacaciones o hay alguna excepción que diga, bueno, en este caso sí?
21: No, las empresas no pueden contactar con nosotros en vacaciones porque las vacaciones son un derecho. Las vacaciones las elige libremente el trabajador de acuerdo con el empresario y durante las vacaciones o el fin de semana o el descanso diario tenemos derecho a desconectar, tenemos derecho a descansar y tenemos derecho a pasarlo también con nuestros familiares y con nuestros amigos. Y por eso las empresas no pueden obligar al trabajador que contacte y que realice una actividad profesional. Lo tenemos regulado en el Estatuto Estatuto de los Trabajadores, lo tenemos también en la Ley Orgánica de Protección de Datos, en el artículo 88, y donde señala que los trabajadores tienen derecho a la desconexión digital. Es verdad que lo comentabais, que vivimos permanentemente con el móvil y que hay veces que tenemos que también cargarlos porque se nos acaba la batería, y que a través del móvil podemos hacer muchas cosas, pero también existe ese riesgo de no poder desconectar, y al final pues eso nos impide descansar, que también puede tener un peligro de padecer un accidente por la falta de descanso, o también que nos impida conciliar con nuestra vida laboral y familiar, con nuestros amigos, con nuestros familiares, que ahora estén en la playa descansando. Si alguien está conectado, pues no va a disfrutar de ese tiempo con sus familiares o con sus amigos, que es muy necesario para luego poder retomar la actividad laboral. Y si las empresas obligan al trabajador a trabajar, estaríamos hablando de una infracción laboral regulada en el artículo 7.5 de la Ley de Infracciones y Sanciones del Orden Social, y que tendría una propuesta de sanción de 751 euros a 7.500 euros, y que además, si esto va en aumento, también puede provocar un riesgo psicosocial, como lo comentaba una compañera ahora en la entrevista, porque no es lo mismo que recibamos una llamada del jefe el viernes que diga el lunes hablamos, si hay mala relación, ya ese fin de semana ya no has descansado, ya no has desconectado, porque sí, has pensado que igual te despiden o que igual hay algún mal ambiente. Entonces, por eso es muy importante que las empresas adopten protocolos de desconexión digital, que está en la normativa, y que la empresa se pueda organizar, pero que establezca pues respuestas automáticas el trabajador, que el correo electrónico le entre más tarde, por ejemplo, pues el lunes cuando ya vuelve del trabajo, y permitir que el trabajador desconecte, descanse y que pueda disfrutar de sus vacaciones, que son un derecho y son necesarias.
0: Oye, Ana, ni siquiera una urgencia de verdad, justifica que se pueda molestar al trabajador en vacaciones.
21: La empresa se tiene que organizar también, por ejemplo, pues si tenemos nosotros en la inspección también tenemos guardias, entonces pues si hay que organizar también el calendario para que si es necesario, por las circunstancias que sea, se establezcan guardias o se establezcan un sistema de organización para evitar y para impedir que el trabajador que esté de vacaciones tenga que volver. Hombre, si estamos hablando de casos de urgencia y de pues igual se podrían valorar, pero vamos, como regla general no, y también hay que prever las urgencias y según la actividad que nosotros desempeñemos.
0: Si estás de vacaciones, estás fuera de tu horario laboral, eso es de nuevo. Así que el trabajador, por ejemplo, al que atiende una llamada, ¿vale? Te llama tu jefe el día 15 de agosto, tú estás de vacaciones en la playa, atiendes esa llamada por una situación de urgencia, como la que hablábamos ahora mismo. ¿Ese trabajador tendría derecho a cobrar ese tiempo que ha atendido a la empresa?
21: Claro que sí, porque en el momento que la empresa conecta con el trabajador y le obliga o le pide que haga un trabajo, eso son horas extras y se tienen que cotizar, se tienen que abonar o compensar con descanso, y además sirve como medio de prueba tanto los WhatsApps que se envíen al trabajador como las grabaciones. Hay jurisprudencia tanto del Supremo de 20 de febrero de 2006 y se pueden aportar como pruebas de tanto los correos electrónicos, las grabaciones y los WhatsApps de que ha habido una petición por parte de la empresa para que continúe con su actividad laboral y que realice una actividad de trabajo. Y los trabajadores tienen que saber que es un derecho y que la empresa no debe exigir al trabajador que continúe prestando servicios más allá de lo que tenemos de jornada, tanto en el descanso diario, que son las 12 horas, como en el descanso semanal, que es un día y medio o dos, según lo que tengamos por convenio colectivo, y durante nuestras vacaciones. Incluso ahora, por ejemplo, el 15 de agosto cae en sábado, y todos aquellos trabajadores que se solape y coincida su descanso semanal con ese día tendrán derecho a otro día, porque ha habido una sentencia del Supremo de 2025, 30 de abril, que ha dicho que los trabajadores no pueden perder ese día de descanso. Una cosa son las vacaciones, que entonces en ese caso sí, pero si estamos hablando de festivos, los trabajadores tienen derecho a 14 días de festivo y dos de carácter local.
0: Te iba a preguntar, hablabas de las pruebas que son necesarias aportarse en el caso de una denuncia. Si cualquier persona decide dar el paso de denunciar a su empresa, bueno, pues porque llama recurrentemente los días que tiene libres, ¿cómo tiene que proceder?
21: podría interponer una denuncia en Inspección de Trabajo y Seguridad Social, aportar las copias de los WhatsApps para que sirvan como prueba, para que se vea que la empresa ha intentado ponerse en contacto con el trabajador, que le ha pedido que trabaje, también los correos electrónicos, y entonces ahí se diría una infracción a la vulneración del descanso, con una infracción de 751 euros a 7.500 euros. Tuvimos un caso que fue un suicidio de un trabajador que tenía sobrecarga de trabajo y la empresa le exigía y entonces llegó un momento determinado que este señor pues lamentablemente decidió acabar con su vida y se suicidó. En principio la empresa consideró que no era accidente de trabajo porque había sido un acto voluntario por parte del trabajador y que no había sido en tiempo de trabajo porque había sido en su casa y fuera de su jornada. Al final, por los correos electrónicos se demostró que este señor estaba trabajando porque se suicidó por la noche a las 4 de la mañana. Se demostró que el suicidio no tenía que ver con su situación personal porque había cartas e emails que había dejado a su familia y a sus compañeros y porque era una situación que la empresa conocía y que no se había hecho nada y no se había, después de una evaluación de riesgos psicosociales con la excesiva carga de trabajo, no se habían puesto medidas y por eso se propuso también acta de infracción. En este caso, la sentencia del Tribunal Supremo de 17 de julio de 2024 declaró que el suicidio de este trabajador era motivado por el trabajo, se demostró por las conexiones VPN que el suicidio ocurrió por la noche y estaba trabajando y por eso también se consideró como un accidente de trabajo. Entonces, todos los correos electrónicos, las grabaciones, los WhatsApp sirven como medio de prueba y las empresas lo que tienen que hacer es un protocolo de desconexión digital. Hay muchos convenios colectivos que regulan ya la desconexión digital, como por ejemplo pues establecer las reuniones dentro de determinadas horas, uh-huh. Mandar correos electrónicos fuera y si no, pues como yo a veces mando, pues establecer una que llegue más tarde, que llegue pues al lunes a las 9 para que no molestar al trabajador o a las empresas durante eso el fin de semana y también que quede claro que el trabajador no tiene por qué responder. La empresa puede mandar correos, pero no puede obligar a que responda el trabajador.
0: Bueno, pues esperemos, Ana, que los casos que se puedan dar a la gente que nos está escuchando no lleguen al extremo que nos contabas ahora mismo, que un trabajador, bueno, pues decida poner fin a su vida por el estrés o la ansiedad que le está generando el continuo trabajo al que le están sometiendo. Pero hay que tener en cuenta que si estamos de vacaciones o estamos librando, ese tiempo es sagrado para el descanso. Ana Arcoreca, inspectora de trabajo, muchas gracias por atendernos y feliz verano.
21: Gracias, que paséis muy buen verano.
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0: Estamos contando cómo está el patio en España. Vamos a ver cómo está también el patio digital, Silvia Martínez.
30: ¿Qué tal, Ángel? Bueno, a ver, si hablamos de redes sociales, hablamos de tema digital, hay un nombre que últimamente no falla. Es Ferran Torres. Sí, el jugador que nos dio el que nos dio el gol del Mundial. Bueno, se armó mucha polémica en las celebraciones de la victoria del Mundial porque se puso una gorra con el lema Make Great Spain Again, haz a España grande de nuevo, una adaptación de ese conocido eslogan Make America Great Again de que tanto utiliza, ¿no?
0: Sí, Donald
30: Trump, eso es. Entonces se relacionó al chaval con el movimiento MAGA, de aquí se le empezó a decir que qué tiempos pasados estaba añorando un chico tan joven, que decía, que no sé qué, que no sé cuántos. Bueno, pues ha concedido una entrevista a la CNN en la que ha hablado de muchas cosas, entre ellas sobre la gorra.
31: Yeah, it was a funny moment because it was not about politics, because honestly I don't know about politics, it was just...
30: ¿Y qué dice Ferran Torres en este perfecto inglés? Pues bueno, que fue un momento divertido porque no se trataba de política. Honestamente, no sé nada de política, solo era para poder ver a España de nuevo en la cima ganando la Copa del Mundo. O sea, ha desvinculado lo que ya pensábamos, ¿no? Ha desvinculado de la política ese momento.
0: Pero vamos, era un chaval que estaba celebrando que España ha vuelto a ser grande de nuevo en el mundo del fútbol, en un mundial que había ganado precisamente ¿dónde? En Estados Unidos, y por eso utilizó el juego de la gorra esta del movimiento MAGA norteamericano, pues él se la puso porque venía de Estados Unidos y acababa de ganar el mundial. Bueno, lo demás son ganas de liar y de rizar el rizo, pero en fin.
30: Sí, sí, bueno, pues ahí está la aclaración de Ferran Torres. Y vamos a otra cosita. Todos sabemos que existen concursos de absolutamente todo lo que te puedas imaginar, de canto, de cocina, de todas estas cosas. Bueno, pues resulta que en un pequeño pueblo de Bélgica se celebra cada domingo un concurso muy distinto a todo lo que está establecido.
0: Sí.
30: Escucha a ver si reconoces lo que es.
0: Sí, hombre, estos son gallos.
30: Sí. No son personas, son gallos.
0: Pero están concursando en algo.
30: Están concursando. En la localidad belga de Berlo, decenas de criadores se reúnen cada domingo para participar en Le Coq Hisvignon, un concurso con una única misión, adivinar cuántas veces cantará cada gallo durante una hora. Las reglas son sencillas, cada participante inscribe a su gallo y un juez pues va contando uno a uno todos los cantos durante 60 minutos. Gana el propietario cuyo animal haya cantado más veces.
0: ¿Esto que es una operación triunfo gallinácea o...?
30: Más o menos, sí.
0: Sí, sí. Qué pasada, tío.
30: ¿Te imaginas? Ahí contando. Kikriki uno, kikriki dos. Sí, durante una hora.
0: No, y el dueño
30: todos
0: estará.
30: Todos los domingos.
0: Sí, sí, el dueño estará tan orgulloso.
30: Sí. Y tengo los aquí al Pavarotti de los gallos. Deben tener la cabeza.
1: ¿Se les escapará algún gallo?
0: Sí, sí. Oye, ahí en mi pueblo hay más de uno que ganaba el concurso, ¿eh? Lo tengo clarísimo.
30: ¿Tú crees?
0: Sí, yo creo que sí. Si no lo engancho yo antes, el concurso lo gana fijo, vamos. Sofía Buera, ¿qué tal?
1: Hola Ángel, hola Silvia, ¿qué tal? Pues mira, vamos a hablar de aficiones. La tuya puede ser cantar gallo, no sé, cantar como el gallo, pero yo creo que no. A ti sé que te gustan mucho las maquetas, ¿a que sí?
0: Sí, por ejemplo, hacer maquetas me gusta, sí. Me concentra.
1: ¿Y puzzles?
0: También, mucho.
1: ¿Y bricolaje el fin de semana?
0: También, todo lo que pille, todo lo que sea montar y desmontar.
30: Te ha hecho un estudio aquí, Sofía.
1: Qué malos conocerse, ¿no?
0: Son muchos años ya.
1: 50-60-06. ¿Qué afición tienes en tu casa que no terminan de entender? Por lo que sea, ¿eh? O porque les tienes invadida la mesa del salón durante 6 meses al año haciendo ese puzzle.
0: Por ejemplo.
1: O porque empiezas esa maqueta que nunca terminas. O porque tienes la costumbre de gastarte mucho dinero siguiendo a tu equipo de fútbol, allá por donde vaya, y aunque haya una celebración familiar que lleves meses organizando.
0: Sí, sí.
1: 900-50-60-06, hoy hablamos de cosas que haces, de cosas que coleccionas, de cosas que te gusta crear y que no terminan de cuajar en tu entorno, en tu casa. Eso en la hora de los fósforos. Pero después, a las 11, ya sabéis que todos los martes tenemos una sección de misterio, y hoy hemos invitado a ella al doctor José Miguel Gaona, que nos va a hablar de experiencias de exorcismos. Él ha presenciado unas cuantas, él se formó en exorcismos, como hacen muchos sacerdotes de la Iglesia Católica, y él tuvo que presenciar algunas de ellas y algunas que no las explica la ciencia ni la psiquiatría desde el punto de vista. Nos va a ayudar a diferenciar, ¿no?
0: Claro, es lo que
1: nos podemos hablar de un trastorno mental y de más allá.
0: Sí, sí, es que hay una necesidad precisamente para abordar un caso de exorcismo de delimitar claramente si estamos o no estamos ante un tipo de trastorno.
1: Lo primero
0: mental.
1: Que hace, por ejemplo, un sacerdote cuando se encuentra un caso de ese tipo es derivarle al psiquiatra y que el informe haya un informe, ¿no? Del esto. Pues bueno, nos va a contar algunas de estas curiosidades de casos que se ha encontrado. Ya digo que él ha estado formándose mucho tiempo en esto y vamos a tener nuestro espacio como cada martes de En Familia. Hoy abordamos qué hacemos con los niños pequeños. Claro, se están aburriendo, por ejemplo, cuando vamos a un supermercado para evitar rabietas. Vamos a ofrecer una especie de gincana, una especie de juegos, una especie de planes, porque también podemos integrar a los más pequeños en ellos.
0: Sí, ¿no?
1: Así que te lo recomiendo.
0: Bueno, pues nada, Sofi, estaremos pendientes de lo que nos cuentes.
1: Venga.
0: Y si tienes un gallo, ya sabes, preséntalo con
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0: Las 11, las 10 en Canarias.
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0: La frontera que separa Ceuta de Marruecos ha amanecido hoy más tranquila. Solo se han producido algunos intentos esporádicos de entrar en España, mientras continúan regresando poco a poco y de manera voluntaria muchos de los que todavía permanecían en la ciudad autónoma. El gobierno de Ceuta asegura que todavía están allí entre 3.000 y 5.000 migrantes, mientras que la delegación de gobierno reduce esa cifra a alrededor de 2.500 personas. La crisis migratoria provocada por la avalancha del pasado jueves ha llegado hoy a Bruselas, donde a esta hora se encuentran reunidos los ministros del Interior con la intención de dar una respuesta conjunta al problema. Corresponsal en Bruselas, Olga Rodríguez.
3: Los ministros de Interior de la Unión están reunidos de forma telemática en un encuentro al que también están invitados representantes de Europol, de Frontex y de la Agencia Europea de Asilo. El objetivo es debatir sobre lo ocurrido en Ceuta y buscar fórmulas para fortalecer las fronteras de la Unión. La presidenta de la Comisión Europea, Ursula von der Leyen, ha puesto 5 áreas clave encima de la mesa, desde sistemas de alarma para evitar incidentes como el de este fin de semana, hasta más cooperación con terceros países. Cabe recordar que varios Estados miembros ya trabajan en crear centros de deportación fuera del viejo continente. Está previsto que la reunión dure 2 horas y que sea Magnus Brunner, el comisario de inmigración, quien dé cuenta del resultado a la 1 de la tarde.
0: Un tercio de los viajeros españoles disfrutan de sus vacaciones en familia. Planificar viajes con padres y abuelos es una tendencia al alza en nuestro país. Un 66% ha aumentado las reservas con el filtro familias en los buscadores, de hecho. Estamos recuperando la buena costumbre de disfrutar todos juntos. Ángela Ranz.
4: Fortalecer vínculos, recuperar tiempo perdido o crear nuevos recuerdos son algunos de los objetivos que se buscan conseguir en estos viajes. José Manuel Lastra pertenece a la Confederación de Agencias de Viajes.
5: Es un viaje muy experiencial. Yo creo que el objetivo final es precisamente eso, tener una experiencia intensa en conjunto en el ámbito familiar, y qué mejor que hacerlo siendo ese viaje que siempre han soñado.
4: Esta tendencia ha aumentado un 20% respecto a años anteriores. 27 miembros de la familia de David organizaron un viaje juntos este verano.
6: Este año hemos sido 27 personas. Ya hemos tenido experiencias en el pasado de coincidir hermanos en vacaciones y siempre han sido positivas. Además, con tanto niño, pues es un aliciente para ellos irnos, o sea, que estén primos allí y tíos, pues hace que sea más atractivo para ellos.
4: Esta nueva tendencia necesita una buena planificación y, sobre todo, una buena búsqueda de actividades adecuadas para todas las generaciones, desde abuelos a los más pequeños.
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0: Franco Mastantuono no tiene pie y medio fuera del Real Madrid, Andrés Sánchez.
7: Sí, el club blanco quiere buscarle una salida en forma de cesión y el equipo mejor posicionado para ficharle es la Fiorentina, en Italia. La semana pasada, Franco rechazó una oferta para volver a River Plate porque quiere seguir creciendo en Europa. El Manchester City se sigue moviendo en el mercado y le ha hecho una oferta a Jerónimo Rulli. Tras la salida de James Trafford, los citizens quieren al portero argentino y ya están negociando con el Marsella. El deporte español está de celebración. Iris Tío se ha impuesto en natación artística y ha ganado el oro por primera vez en la historia de España. La catalana ha dado una auténtica masterclass al son de Mio Cristo Piano Diamanti, de Rosalía.
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9: ¿Qué tal? Buenos días. Saludos de Jaime Armendáriz. Las fiestas de Estella registran una persona fallecida esta madrugada. Una mujer llamó a la policía por un caso de violencia de género y cuando los agentes llegaron al domicilio ubicado en la Plaza

0: Santiago de la ciudad de Lega encontraron al hombre precipitado por la ventana con signos incompatibles con la vida, precipitado sobre la Plaza Santiago, lugar que tuvo que ser evacuado por los propios policías alrededor de las 3 menos cuarto de la mañana, cuando se estaba, de hecho, celebrando un concierto que tuvo que ser despejado. Fiestas de despedida que en el cuarto encierro han dejado un herido por asta de toro, un traumatismo cráneoencefálico, presenta pronóstico reservado y un puntazo por asta de toro en el abdomen. 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
2: Después de todo lo ocurrido en Ceuta, reconoceremos exactamente cómo está la situación.
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2: Vamos a esta hora, Ceuta. La normalidad sigue sin restablecerse del todo. Israel Remuñán ha estado en el CETI, el centro donde se refugian decenas de migrantes.
3: Aquí donde empieza a amanecer, continúan miles de migrantes, no se sabe el número.
2: Al otro lado, Castillejos, en territorio marroquí, donde no dejan de llegar de vuelta personas que cruzaron.
4: Las familias aquí, Carlos, siguen a la desesperada también buscando a sus hijos desaparecidos.
2: Ahora, ¿quién se beneficia con los flujos migratorios? Rabat huele la vulnerabilidad de Madrid. Con que mire para otra parte y abra la puerta, ya está todo hecho.
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18: Seguimos en Herrera en COPE. Ya sabéis que los martes nos gusta hablar de misterio y esta semana queremos centrarnos en los que envuelven a los exorcismos. El cine, la verdad, que nos ha dejado a todos imágenes difíciles de olvidar. Que si el exorcista, expediente Warren, con torsiones imposibles, levitaciones, voces, una violencia fuera de lo común. Pero quienes han acompañado casos reales aseguran que en la mayoría de estos la realidad suele ser mucho más discreta, aunque no por ello menos inquietante. Hay, de hecho, miles de sacerdotes en todo el mundo que, lejos de las cámaras y del espectáculo mediático, dedican su ministerio a practicar exorcismos, ¿no? Porque para la Iglesia la batalla espiritual continúa siendo una realidad que requiere de profesionales formados. Pero ¿qué hay detrás de estos casos? ¿Hay trastornos mentales? ¿Existe algo más? Para intentar contestarnos a algunas preguntas, está con nosotros el neuropsiquiatra José Miguel Gaona, autor de Posesión, un viaje profundo entre la ciencia y el misterio de los exorcismos, que él ha estudiado. Doctor Gaona, ¿qué tal? Buenos días.
17: ¿Qué tal? Buenos días.
18: Bueno, solemos asociar normalmente estos casos, lo decíamos, a grandes películas y a todo que nos reconoce, pero ¿qué hay detrás de ellos? Porque cualquiera que te ve aquí sentado a nuestro lado, sin saber que has escrito un libro acerca de esto, dirá, bueno, es que ya nos va a hablar de gente con trastornos mentales. Detrás de esto no hay, solo que en algún caso puede existir, ¿no?, trastornos mentales.
17: Bueno, la verdad es que los trastornos mentales, y la propia Iglesia prácticamente así lo afirma, constituye una parte muy elevada de los casos, pero no todos. Ahí el kit de la cuestión. Quizás sea una minoría, sin lugar a dudas, aquellos casos, vamos a llamarlos por ahora, no sé, inexplicables, o que escapan a las mesuras habituales que tiene la ciencia como tal, ¿no? De hecho, una de las primeras acciones que suelen hacer los sacerdotes cuando creen o cuando acuden a ellos una persona que al parecer está poseída por ese mal, por esa fuerza maligna, etcétera, es para descartar cualquier tipo de cosa. De hecho, es lo que suele hacer la Iglesia, mandarlo al psiquiatra. Entonces, bueno, la Iglesia no vive para nada de espaldas a la realidad. ¿Por qué? Porque muchas veces hay trastornos psiquiátricos de libro, pero insisto y subrayo una vez más, no en todos los casos. Hay una parte, la parte del misterio, una parte donde quizá la ciencia no llega por ahora. Quizá llegue dentro de un tiempo, no lo dudo. Pero en esa parte del misterio hay cuestiones realmente que entroncan con raíces, por un lado, antropológicas muy antiguas, el bien, el mal. Por otro lado, con cuestiones de neurofisiología que no por ser del terreno de la ciencia, dejan de ser menos sorprendentes. Como, por ejemplo, nuestra capacidad de decisión, el libre albedrío. ¿Cómo escogemos entre el bien y el mal? ¿Qué es el bien y el mal? Ese mal que parece haber, de alguna manera, secuestrado el alma de la persona, es exorcizada por parte de esa otra persona, de ese otro ser, llámalo sacerdote, por ejemplo, que expulsa aquello maligno que tenemos dentro de nosotros.
18: ¿Qué casos la psiquiatría no puede explicar, me refiero? ¿Qué tipo de indicios o casos también te has podido encontrar investigando para el libro?
17: Bueno, he estado en unos cuantos exorcismos, también describo unos, pues, los más importantes desde mi punto de vista. Hay un capítulo dedicado, de hecho, a neurociencias, que es justamente donde hay algunos casos, o una parte importante de casos se pueden explicar. Hago diagnósticos diferenciales de patologías, de trastornos delirantes, de trastornos disociativos, trastornos de identidad, trastorno múltiple de identidad, etc. Y luego está esa parte en la que resulta difícil hoy por hoy, ¿no?, a la que he aludido hace unos momentos. Esa parte tiene una serie de síntomas que son difíciles de asimilar. Por ejemplo, el titanismo, aunque está descrito por la ciencia, no está descrito en todos los casos que pueda ocurrir. Titanismo, esa fuerza
18: desmesurada,
17: ¿no?, en el cual ves a una persona, como he visto a una chica, no sé, de 40, 45 kilos, 50 a lo mejor, y prácticamente tirar a alguien que pesa el doble, como si tuviera el triple, cuádruple de fuerza, ¿no? Está la xenoglosia, el hablar en lenguas que no había aprendido esa persona, muchas veces lenguas antiguas, personas incluso con un nivel cultural que no es especialmente para tirar cohetes y que sin embargo te hablan en griego o te hablan en latín. Otro tipo de fenómenos también que son tremendamente llamativos, algunos de ellos que van aparentemente contra las fuerzas de la física, como pudiera ser momentos que aparentemente son de levitación. Esta es una de las cuestiones en las que quiero profundizar en los próximos años, ¿no? Si todo obedece en un momento dado a una alucinación colectiva, o cómo es posible que alguien parezca desafiar estas leyes físicas y parezca desprenderse del contacto con el suelo, o bien la materialización de objetos, que también es muy llamativo.
18: Doctor, solemos asociar normalmente la acción demoníaca a la posesión, ¿no? Nos ha poseído, pero también la tradición cristiana distingue distintas formas de manifestación diabólica, ¿no? ¿Cuáles son? ¿Qué te has encontrado? ¿Y en qué se diferencian?
17: Bueno, existen distintas maneras de supuestamente ser poseído como tal. Además, una pequeña aclaración. El alma no llega a sufrir la posesión. Uh-huh. El alma es de Dios y no puede ser poseído como tal, ¿no?
18: Es el cuerpo.
17: Es el cuerpo el que está siendo poseído. Por otro lado, también creo que convendría aclarar a estas alturas de la conversación que en un momento dado... El mal no es necesariamente el reverso del bien. Ni Satán o Satanás, la figura diabólica como tal, no es el reverso de Dios. El ángel caído es un producto de Dios. Por tanto, siempre va a estar un escalón más arriba el bien, Dios, que el mal. Eso es importante. No hay una simetría. Y luego el mal puede estar expresado de multitud de cuestiones, no solamente... En una posesión total puede haber, en un momento dado, incluso también menciono en el libro, no solamente a personas, también infestaciones, por ejemplo, uh-huh, a lugares. Y dentro de esos grados, además de posesiones, también hay grados de tratamiento, por así decirlo. Está el profundo ritual exorcístico, pero también, por ejemplo, hay oraciones de liberación.
18: Uh-huh. Has explicado que has estado presente en varios exorcismos. ¿A ti qué caso te marcó? O sea, ¿en qué momento dices, es que esto se escapa a eso, fuera de lo común, fuera de lo explicable desde el punto de vista mental y fuera de toda ciencia posible?
17: Hay un par de ellos que son, además, creo, desde mi punto de vista, de los más interesantes, aunque describo también el primero en el que estuve, que fue en España. El primero que estuve, la verdad que fue sorprendente, porque yo creo que a todo el mundo le impresiona si va a haber un exorcismo. Entre paréntesis, la Iglesia es sumamente comedida con este tipo de rituales. Tampoco es que anden aceptando habitualmente testigos, ¿no? Es decir,
18: espectadores
17: ahí, ¿no? Con palomitas. Como es lógico, hay una discreción absoluta. Por otro lado, por respeto también a la persona que va a sufrir, a vivir el ritual, por respeto a los sacerdotes y, lógicamente, al ritual per se, ¿no? Que tiene unas profundas raíces cristianas. El primero, la verdad, lo describo también en el libro Posesión, me llamó, obviamente, mucho la atención. Fue una chica prácticamente en el final de su adolescencia, acompañada de la madre, que, yo viví el exorcismo calladito en una esquina, mirando cómo el sacerdote lo realizaba. Y era llamativo por la sintomatología que exhibió, ¿no? Uh-huh. Y además la repercusión física, retorcerse, blasfemar, el contacto, por ejemplo, con objetos sagrados, con un crucifijo, con el agua bendita, etcétera, etcétera, pues tiene un recorrido importante a la hora de reaccionar. Pero quizá algunos de los que más me llamaron la atención desde el punto de vista, además, profesional y también, social, religioso. Estudié teología a propósito para poder entender en la máxima profundidad que el marco teológico donde se mueve el exorcismo. Fueron algunos que presencié en Italia. Uh-huh. Estuve en un curso para exorcistas en Roma, en el Regina Apostolorum, que me admitieron. Todavía no sé muy bien por qué.
18: Acabé,
17: además, fue muy interesante porque acabé en compañía de sacerdotes exorcistas. El curso fue muy interesante. Y a raíz de profundizar en la relación y en la confianza con sacerdotes allí en Roma, pues me invitaron, evidentemente, a exorcismos y a ver algunos casos que realmente eran tremendamente llamativos, ¿no? Pues algunos de ellos tenían, unos síntomas o unas reacciones que justamente tienen que ver mucho. Fíjate, antes has mencionado la película del Exorcista. Yo creo que excepto lo de dar vueltas a la cabeza y andar como una araña por el techo, el resto era prácticamente muy parecido. Es decir, había unos cambios de tono de voz importantes. En ocasiones quizás fuese sugestión, porque el entorno, la verdad, que es muy potente. Cambios de temperatura, el titanismo, como te he dicho hace unos momentos. Es decir, había montones de cosas que eran profundamente llamativas, ¿no? Recuerdo una chica que era extranjera, que empezó a hablar, creo recordar que era en latín, además, con formulaciones de tipo médico. Una chica que no tenía prácticamente tenía un nivel cultural realmente bajo. O sea, no sé, podía haberlo preparado esa chica, pero ¿cuál era la intención también de engañar en un momento dado a los que estábamos allí? Tampoco era un show, ni iba a tener ninguna repercusión
18: mediática,
17: ¿no?
18: Claro.
17: No, nada, cero, absolutamente cero. Entonces, hay cosas ahí realmente que son tremendamente sorprendentes. Fíjate, aunque lo digo esto para las personas que estén escuchándonos y que no crean.
18: Para los escépticos.
17: Escépticos, ateos, etcétera. Aunque solo sea desde el punto de vista psicológico, antropológico, psiquiátrico, etcétera. Por supuesto, la ciencia yo creo que merece estudiarlo todo. E integrar cosas, además, que al día de hoy pudieran resultar sobrenaturales. Pero como he dicho antes, que hay muchas cosas de la ciencia cada día más se está viendo que pertenecen casi a lo que antiguamente se llamaba sobrenatural y son muy, muy científicas. La ciencia tiene que abrir la mente.
18: ¿Pero qué hay de la sugestión? Porque muchas veces esta gente es la que dice, no, es que cuando ya entras en el ambiente, como cuando eras adolescente y querías decir, vamos a jugar a la Ouija, y entonces en el momento que bajas las luces, que ves a gente alrededor, que empiezan ciertos rituales, tú ya te sugestionas. ¿Qué les tienes que decir tú que lo has visto?
17: Sin lugar a dudas, la sugestión debe jugar un papel importante en algunos casos, o quizá en todos, de una manera más o menos proporcionada. A propósito de la Ouija, es una de las, al día de hoy, una de las entradas. Y fíjate que profesionalmente, en estos años, he visto muchísimos casos de personas con trastornos psiquiátricos que comenzaron. Puede ser sugestión una vez más, o cualquier otro tipo de mecanismo que desconocemos hasta el día de hoy, pero que comenzaron, y permítaseme la palabra, tonteando con este tipo de temas. Es decir, comenzaron tonteando con muchas veces con un interés, diría yo, malsano, ¿no? Respecto a esto. Entonces, como decía Nietzsche, ¿no? Ten cuidado al mirar al abismo, que el abismo te está mirando a ti también. Creo que es una historia para, sin lugar a dudas, para seguir investigando, que es lo que tengo por delante. O cualquier otro que recoja el testigo, ¿eh? Esto tiene tela.
18: Hablemos de las creencias, porque en el libro recoges una idea interesante, y es que para estar poseído hay que creer en el demonio, y para aceptar un exorcismo hay que creer en Dios. ¿Hasta qué punto las creencias, pues no sé si condicionan los exorcismos?
17: Claro, condicionan. Y lo más probable es que, igual que la sugestión puede sugestionar, valga la redundancia, en un sentido u otro, también, si uno es creyente, el exorcismo es muy probable que acabe funcionando. Entonces, la idea, esa frase que creo que está evidentemente en el libro, como bien dices, lo que intenta aportar es lo siguiente. Vamos a ver, si yo soy médico, y veo que hay ciertas cosas de esta índole que funcionan, ¿por qué no aprender de ello también? De hecho, hasta la industria farmacéutica también utiliza mecanismos que tienen que ver muchas veces con la sugestión. El nombre de los medicamentos es cuidadosamente escogido. El color, la forma, el precio, todo influye. Si la persona que es creyente y sufre alguna patología, que cree que puede tener algún tipo de cuestión relacionada con lo que estamos hablando, a lo mejor el entrar en contacto con una persona que se mueve dentro de ese mismo marco cultural, cognitivo, etcétera, pues le va a entender mejor.
18: ¿Pero son ellos los que dan el primer paso o normalmente es la familia?
17: Hay de todo. Hay de todo. Vemos personas que muchas veces vienen a consultar, incluso como hay personas que saben que tengo un interés en particular por este tipo de temas, una vez más hablamos del marco como tal, pues hay personas que vienen y dicen, ay, doctor Gaona, ¿qué tal? Me está pasando esto, ¿usted qué cree? Yo la mayor parte de las veces, evidentemente, hacemos un diagnóstico, hay psicólogos, se hace muchas veces un tratamiento, etcétera, pero ello no quita, no tiene por qué excluir a una persona que le haga de guía espiritual. Es que creo que ambas cosas no son incompatibles, en absoluto. Se le puede medicar a alguien y tener una guía espiritual, incluso a lo mejor hasta llegar más allá. Si le funciona, ¿por qué no utilizarlo? ¿Por qué ser tan cerrado de mente, ¿no? Que podamos utilizar otro tipo de métodos para sacar adelante a ese paciente. Si le beneficia, bienvenido sea.
18: Siguen existiendo misterios en torno a los exorcismos y algunos ni la ciencia consigue llegar a ello. Doctor Gaona, ha sido un verdadero placer que hayas estado con nosotros.
17: Encantado.
18: En Herrera en Cope.
17: Seguiremos investigando. Muchas gracias.
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2: Vamos a hablar de terremotos, porque un terremoto de magnitud 4,1 en la escala Richter sacudía la localidad de Librilla, en la región de Murcia, el pasado domingo. El seísmo se produjo a mediodía, se situó a 5 kilómetros de profundidad y se dejó sentir incluso en Albacete. Pero es que una semana antes se había registrado otro terremoto en Granada y los vecinos se veían sobresaltados de nuevo por los temblores.
3: Madre mía, qué susto. Estábamos terminando de comer y hemos sentido un ruidazo, pero súper grande y moviéndose, que yo vivo en un noveno y hemos sentido a todos los vecinos chillar. Esto ha sido de susto, no, lo siguiente.
2: Carmen es vecina de Granada y, como escuchas, sintió perfectamente ese temblor en el municipio de Armilla. La verdad es que resulta sorprendente la frecuencia entre estos dos fenómenos. Apenas hablamos de una semana que se han producido estos temblores que se han dejado sentir en varias zonas de nuestro país. ¿Se están volviendo más frecuentes estos eventos? ¿Estamos preparados en caso de que se produjera uno de alta intensidad? Jesús Ibáñez es catedrático de Física de la Tierra de la Universidad de Granada. Hola Jesús, ¿qué tal? Buenos días.
4: Hola, buenos días, ¿qué tal? ¿Cómo estamos?
2: ¿Esto ha sido fruto de la casualidad o es que estos fenómenos son cada vez más recurrentes?
4: No son más recurrentes, al contrario, digamos que desde un punto de vista de ocurrencia de estos terremotos, primero, son terremotos pequeños. Otra cosa es que nos produzcan pánico porque, bueno, tenemos más densidad de población, tenemos mayores medios de transmitir nuestro conocimiento o lo que sentimos, pero son terremotos pequeños, son terremotos normales y no hay ninguna anomalía en la ocurrencia de ninguno de estos, ni el de Granada, ni el de Murcia, ni de cualquier otro que haya ocurrido en los últimos años en España, por ejemplo. Uh-huh.
2: Lo que pasa es que uno tiene la sensación, al haberse producido, ¿no?, con una semana tan apenas de diferencia, de ¿está esa zona más activa o no? Nada más lejos de la realidad.
4: No, ha sido por coincidencia. Además, digamos que el de Granada fue realmente de una de 3,6, 3,7, este de 4,1. Son terremotos que ni siquiera se califican como moderados, se califican como terremotos o microterremotos. Es decir, terremotos pequeños, microterremotos. Entonces, no hay nada en especial. Podríamos pensar que hace también unos días hubo otro en Italia, en Campi Flegrei, de 4,7, uh-huh, que se produjo la evacuación de 300 personas, ¿no?, y en una zona volcánica. Y hace, antes de ayer, hubo otro muy cerca de Marrakech de 4,5. Entonces, quiero decir que toda nuestra zona es una zona sísmicamente activa, uh-huh, y como tal genera terremotos. El problema es que ahí hay una palabra que usted ha dicho anteriormente y es muy importante. Sabemos convivir, estamos preparados nosotros para convivir con los terremotos, y claro, la respuesta es que desgraciadamente el hombre pretende que la naturaleza se adecue al hombre cuando el hombre tendría que adecuarse a la naturaleza. Yeah. Creo que esa es la gran diferencia.
2: Quizá es porque, no sé, ahora que ya habéis tenido tiempo y datos para poder analizar, en el caso de estos dos terremotos se han producido a una menor profundidad y eso hace que al haberse sentido por parte de la población haya esta especie de como de nerviosismo, ¿no?
4: No, bueno, la verdad es que los terremotos pueden ocurrir desde 0 kilómetros hasta algunos para una profundidad de 100 o incluso lo más profundo de 700 kilómetros de profundidad. Dar una profundidad de 5 kilómetros es un número mágico que nosotros utilizamos porque cuando hay una indeterminación a la hora de decir la profundidad del terremoto, la profundidad de 5 kilómetros es la primera superficial que se da, otras veces se da 10 y otras veces llega por decirse 15. Ahí hay una variable que es difícil de determinar. Entonces, decir que es a 5 kilómetros es simplemente decir que es un terremoto superficial.
2: ¿Pero qué implicaciones tiene este factor, el que se produzca una u otra profundidad? ¿Tiene que ver a la hora también de sentirse en el tema de la destrucción o no tiene por qué?
4: Sí, hombre, evidentemente, cuanto más superficial, los que están justamente encima del terremoto lo van a tener mayor aceleración, mayor, digamos, lo van a sentir más, pero también se va a atenuar más rápidamente, es decir, a los pocos kilómetros del epicentro la gente no lo va a percibir. Uh-huh. En el caso, por ejemplo, de Granada, yo lo sentí porque me pilló como a 5 kilómetros, mi casa, a 5 kilómetros donde ocurrió el terremoto, pues fue una pequeña sacudida y, bueno, pues un pueblo que estaba a otros 5 kilómetros donde yo vivo, pues no lo percibieron. También depende un poco también de la hora. Aquel fue después de comer, estábamos en momento de reposo, y si hubiera ocurrido 2 horas antes que estábamos cocinando, ahora es verano en la piscina, pues probablemente nadie hubiera percibido el terremoto. Es decir, también tiene que ver un poco en qué momento del día también nuestras actividades nos impiden sentir la sacudida sísmica. Entonces, bueno, en ese sentido, realmente no son terremotos significativos, son terremotos que podrían decir que dan para conversación de café, pero no implican ningún otro tipo de ni de peligro ni de riesgo, que es la palabra importante, riesgo, porque el peligro es la ocurrencia, la probabilidad de que ocurra el fenómeno natural. Uh-huh. El riesgo sería la combinación que ese peligro puede dar como consecuencia a la población, es decir, nuestra vulnerabilidad, los daños, el valor de lo que pudiera ser destruido. Evidentemente, bueno, pues el peligro está. Hay una probabilidad de que ocurra terremotos, como hay una probabilidad de que llueva o una probabilidad de sequía. Es decir, el fenómeno natural, tenemos esa palabra tan fea que la llamamos peligro, ¿no?
2: Ya, es diferente. Entonces el riesgo abarca más y multitud de factores. ¿Qué regiones de España, Jesús, están más expuestas a sufrir terremotos y por qué?
4: Bueno, todo el sudeste de la península ibérica es la zona donde históricamente han ocurrido los terremotos más importantes. Aunque el terremoto más importante de toda España ocurrió en el Cabo de San Vicente, que es el mal llamado terremoto de Lisboa de 1755, que es la barbilla de la península ibérica, fuera de esa zona, todo lo que es el sudeste, es decir, hacemos un arco que vaya desde Gibraltar hasta Alicante, es la zona donde han ocurrido los terremotos históricos destructores más importantes. Destaquemos que el terremoto más importante en la península ibérica que ha ocurrido fue en 1522 en Almería. 1431 hubo también en Granada, que afectó incluso a la decisión de la conquista de Granada, retrasó la conquista de Granada, pero ha habido otros terremotos históricos desde la zona de Torrevieja a Málaga, a Morón, a Pliego de Córdoba, a muchas zonas de Almería, de Granada, en Murcia, entonces pues todo el sudeste de la península ibérica.
2: Jesús, has hablado de prevención. No sé si estamos preparados si se diera una situación más grave. Has recordado el caso del mal llamado terremoto de Lisboa. Es verdad que se están haciendo distintos ensayos en la provincia de Huelva por si se diera un terremoto y un posterior tsunami, ¿no? También se han hecho evacuaciones preventivas en Tenerife en el caso de que se produjeran varios terremotos que derivaran en una erupción volcánica. Pero no sé si en estas zonas de las que estamos hablando hay conciencia de riesgo, ahí se sabe lo que hay que hacer en el caso de que se produjera un temblor más amplio.
4: Yo creo que no. Y quiero distinguir entre una cuestión es, por ejemplo, en el tema de edificación, hay una norma sismo resistente de obligado cumplimiento, es decir, las edificaciones modernas todas deben cumplir, las normas sismo resistentes, pero hay una debilidad muy grande que es una debilidad educativa. Es decir, los simulacros, cuando se realizan, son por algo, y entonces, por regla general, la población no quiere participar en un simulacro, y cuando hay un simulacro lo hacemos de una manera, pues como si fuera una película. Luego no somos capaces de tener o entender qué tenemos que hacer antes, durante y después del terremoto, incluyendo, por ejemplo, no salir de casa. Una de las tendencias generales de la población es a salir huyendo. Y si pensamos, por ejemplo, el último terremoto que produjo víctima en el año 2011 en Lorca, los 9 fallecidos todos fueron en la calle. ¿Por qué? Porque le cayeron ornamentos, tejas, parte de edificaciones, que cuando se hubieran quedado en casa no hubieran sufrido ningún daño. Entonces, no hay una. Aunque hay intentos de educación a la población, somos muy mediterráneos, por decirlo de una manera. Es decir, seguir las normas, saber lo que tenemos que hacer, pues eso es para otros, ¿no? En cualquier lugar estamos en un edificio, suena la sirena de incendio, levantamos la nariz, decimos, no huele a humo, me quedo aquí, ¿no? Y la sirena y la alarma están para algo. Entonces, pues que la gente tenga un kit de emergencia en sus casas, que sirve para todo, desde un apagón hasta para un terremoto o para cualquier otro tipo de cosas, pues también le cuesta, ¿no? Es decir, ¿para qué me están diciendo que tenga el kit de emergencia? ¿Es que va a haber una guerra? Y algunas veces cuando pretendemos educar o enseñar qué hacer en caso de terremoto, la primera pregunta es que tú sabes que va a haber un terremoto y no lo quieres decir, ¿no?
2: Ya, y empiezan las teorías de la conspiración.
4: De la conspiración. Entonces, hay que tener en cuenta que el peligro, es decir, que la probabilidad de que ocurra un terremoto existe, porque donde ha habido terremotos volverá a ocurrir, pero la capacidad que tenemos en este momento de prevenir los daños de esos terremotos es muy elevada. De tal manera que un terremoto que hace 300 o 400 años hubiera producido destrucción total o víctimas, actualmente, desde un punto de vista educativo, si siguieran las normas de educación, no la de edificación, porque la de edificación es de obligado cumplimiento y es, digamos, cualquier edificio moderno debe seguirlas, digamos que los daños serían muchísimo menores. Pero ahí está la población. Nosotros no solemos seguir ninguna norma ni nos preocupamos siquiera por verlas o leerlas, que están colgadas en una gran cantidad de sitios. Ahora que vivimos en una época de redes sociales, cualquiera puede buscar qué hacer en caso de terremoto en cualquier idioma, en cualquier forma, en un formato, pero no se sigue. Ese es el problema.
2: Ya nos has dicho, Jesús, que nada de salir de casa, seguir las normas, pero no sé si hay alguna otra cuestión indispensable en caso de que se produjera. Es verdad que es muy difícil predecir los terremotos.

0: pero también nos has dejado el mensaje que en aquellos lugares donde ha sucedido puede volver a suceder, el peligro está ahí, el riesgo está ahí.
1: Claro, por ejemplo, tener la casa preparada, los muebles atornillados a la pared, los elementos pesados que no estén arriba para que no se nos caigan, tener medicinas, tener linternas, tener radio con pilas, porque los medios de comunicación son los mejores sistemas. Cuando en el apagón, por ejemplo, la gente se iba al coche, encendía la radio y encendía el motor, porque no tenía en ese momento radio con pilas. Las linternas, no andar descalzos, por ejemplo, para no cortarnos los pies. Si nuestra casa no se ha caído, ¿qué mejor refugio que nuestra casa? Sin embargo, la gente sale, se queda mirando en la puerta para ver qué hay, y si hay una réplica, pueden caer tejas, pueden caer macetas. Tener, por ejemplo, apagar los fuegos si estamos cocinando, cortar el agua. No usar el teléfono móvil si no es estrictamente necesario, para dejar las comunicaciones para los sistemas de emergencia. Uh-huh. Conocer dónde es nuestra casa, tener, por ejemplo, un cierto código de conducta en casa, qué tenemos que hacer, dónde tenemos que vernos, aquello de dónde estará, pues bueno, pues algo tan simple como que si estamos trabajando, pues el punto de encuentro es tal lugar, y entonces no es necesario estar llamando, y intentaremos buscar ese punto de encuentro. Es decir, hay una serie de normas muy simples en las que nosotros podemos convivir, entre ellas repasar en dónde vivimos, cómo es nuestra casa. Pasamos el coche, la ITV, existe una ITV de edificios, pero no revisamos nuestro propio edificio. Es decir, no sabemos si nuestro edificio está bien construido, si tiene deficiencias constructivas, que luego al final van a salir los achaques, el agua, la luz. Bueno, pues también ese tipo de revisiones son necesarias para saber dónde estamos viviendo y qué necesitamos como reparación urgente, si fuera necesario, antes de que ocurra un terremoto, por ejemplo.
0: Pues prevenir nunca está de más. Jesús Ibáñez, catedrático de Física de la Tierra de la Universidad de Granada, muchas gracias por haber atendido nuestra llamada y por habernos dejado más tranquilos, que después de estos terremotos de Murcia, Granada, uno se queda con la sensación de están siendo más frecuentes por algo, hay alguna razón detrás, y no, es que estamos hablando de zonas donde siempre se han localizado, donde tradicionalmente se han localizado, y ha sido más bien fruto de la casualidad. Gracias, Jesús.
1: Muchas gracias a vosotros, y lo que necesitéis, aquí estamos.
0: Gracias.
1: Hasta luego.
0: Bueno, vamos a cambiar totalmente de asunto, vamos a abrir nuestro espacio que abrimos cada martes de En Familia para hablar de experiencias, ¿verdad? Las experiencias que la infancia marcan, por otra parte, toda la vida. De hecho, hay estudios que avalan que hay niños que recuerdan muchas veces los planes, los momentos, las experiencias, hoy que hablamos en COPE de veranear en familia, antes que un juguete caro o cualquier otra cosa que cueste dinero.
2: Quiero que pienses un solo regalo que te trajeron los Reyes Magos.
3: No me acuerdo.
2: Vale. Y ahora te voy a hacer otra pregunta. De todos los viajes que has hecho con papá y con mamá, ¿cuál recuerdas con más cariño?
3: Más cariño.
2: ¿Cómo? ¿Y cuáles son?
3: Los Reyes y Don Manuel.
2: Ir a conocer a los Reyes al desierto de Metzuga en Marruecos.
3: En Marruecos, ir a conocer a papá Noel en Yoluca.
2: En Yoluca, en Laponia. Y que vimos además auroras boreales, huskies, renos.
0: Y es que si se acuerdan, en la pandemia muchas familias tuvieron que tirar de ingenio sin salir de casa, sin comprar entradas para ir a un musical, sin viajar a Laponia, sin ir a la piscina o un parque, sin coger la bici o el patinete, ¿verdad? Todo era en casa. Javier de Haro, psicólogo, profesor, orientador escolar, ¿qué tal? Muy buenos días.
4: Muy buenos días.
0: A veces para evitar conflictos en casa derivados del me aburro, que cuando llega al final del cole estamos todo el día así, pues hay que tirar de la imaginación y es necesario proponer plan. Y a veces lo del plan caro no es necesariamente un plan mejor, ¿no?
4: Exacto. A ver, primero empezaremos diciendo que es muy sano que los niños se aburran, como dijimos la semana pasada, hablando de que tienen que ser su propia fuente de entretenimiento. Les tenemos que ayudar a que aprendan. Pero por otro lado, muchas veces pensamos que tenemos que buscar grandes planes, gastar mucho dinero, y al final lo importante, y lo revelan muchos estudios, es cómo les hacemos sentir y que sean cositas que marquen una diferencia, que les ilusionen. Y hay planes muy económicos, o por no decir gratis, que consiguen ese efecto.
0: Y nada de digitales, ¿no? Analógicos de toda la vida.
4: Claro, yo siempre voy a proponer, porque al final en el día a día ya hay mucho digital, ya hay mucha tecnología y es algo que está ahí. Entonces, siempre que podamos organizar algo, quitar esa parte digital es muy sano y además nos va a ayudar a descubrir algo muy importante, y es que hay mucha vida más allá de las pantallas.
0: A ver, háblame de este kit antiaburrimiento que tú llamas. ¿Qué es esto?

0: que hacer.
1: Ah, bueno, esto es muy sano. Esto, para un niño que está siempre con el me aburro, es muy bueno que le enseñemos a entretenerse, porque a lo mejor lo que tu hijo te está diciendo es, mamá, no sé entretenerme solo. Entonces, el ayudarle creando un pequeño kit antiaburrimiento, es decir, antes de que nos anticipamos a esa frase y vamos a hablar con él. Oye, Javier, vamos a escribir 10 cosas que puedas hacer cuando estés aburrido. Pues, por ejemplo, oye, voy a hacer legos, voy a pintar. Vamos a aprovechar para hacer cosas que le gusten, pero que también sean cosas pues, que le puedan enriquecer. Y siempre podemos poner una última que sea, Javier, si al final de esta lista de 10 cosas no sabes cómo entretenerte, no te preocupes que vienes conmigo y yo te pondré deberes, un dictado, unas multiplicaciones y vas a ver cómo por arte de magia.
0: Que eso ya nos decías la semana pasada que era infalible,
1: claro,
0: ¿no?
1: Y no falla, no falla.
2: Oye, ¿pero hay que convertirse en animador infantil?
1: No es necesario, todo lo contrario. De hecho, no es sano. Es una fuente de estrés muy grande el que cada día queramos organizarles el mejor plan del mundo. Con esto no quiero decir que no haya que organizarle planes. Sí que hay que organizar planes, pero no pasa nada porque tu hijo, por ejemplo, pues un día pues tenga que hacer un plan en casa porque son las 4 de la tarde y hace mucho calor y tengamos que hacer algo en casa. No es necesario. Pero sí que de vez en cuando, de forma puntual, una vez por semana, por así decirlo, y más en verano, que es cuando más fácil es hacerlo, hay planes que dejan recuerdos inolvidables.
2: A ver, vamos con algún plan así facilito que pueda dejarnos un recuerdo imborrable. En casa, ¿qué es esto de la acampada casera?
1: Ay, esto es muy bueno. Al final, fíjate, es muy curioso, pero a lo mejor nosotros, que ya tenemos una edad y la espalda ya nos molesta, no nos gusta dormir en el sofá. Pero para un niño, hacer una acampada en el comedor, en la terraza, en cualquier sitio, para él es un mundo. Entonces vamos a organizarlo bien, vamos a llevar linternas, vamos a convertir el sofá en una tienda de campaña y vamos a contar historias de nuestra infancia, historias de misterio, vamos a hacer algún juego. Siempre va a ser mucho más recomendable si los implicamos. ¿Cómo les podemos implicar? Pues que preparen su mochila y que traigan el picnic que van a hacer para la cena. Al final, esto está demostrado que si lo haces una vez puntual y regularmente lo haces de vez en cuando, es muy curioso porque muchas veces ellos, el día de mañana, lo harán también con sus hijos. O sea, que al final es algo que marca mucho.
2: Vale, esto dentro de casa. ¿Y fuera?
1: Sí. Fuera de casa, pues por ejemplo, mira, a mí me gusta mucho cuando tenemos que ir al supermercado, que es un poco estrés porque vas con los niños.
2: Uf, a mí me vas a contar.
1: ¿Verdad que sí? Pues tú les puedes dar tres pistas. Tres pistas de tres cosas que tienen que coger. Oye, algo rojo que le ponemos a la ensalada y que también lo restregamos a la tostada. Entonces, cuando ellos consiguen esas tres cositas, le dejamos elegir una cosa que puedo meter en el carro, aunque sea insana. Porque, a ver, seamos realistas, muchas veces en verano levantamos la mano y comen cosas insanas. Pues oye,
2: quiero helados. Es que acabo comprando el triple de lo que pensaba comprar, porque pero al final dice, para que se estén quietos, ¿no?
1: Pero ahí está la clave. Ellos van a estar entretenidos haciendo su ninkana, buscando esas tres cosas de detectives, y luego al final van a poder elegir una cosa insana. Y al final así también evitamos comprar un millón de cosas y también les enseñamos algo muy importante a ellos, que es el elegir. El elegir quiere decir que si me gustan 5 cosas insanas, tengo que elegir solo una. Y eso es algo muy necesario para el desarrollo de los niños.
2: Hablemos de la familia. Hoy estamos contando en COPE que cada vez más es una tendencia el que se esté veraneando, ¿no? con los padres, con los tíos, con los abuelos. O sea, el recuperar un poco el concepto familiar en su término un poco más amplio, ¿no? De ir de vacaciones. En esto no sé si puede ser una buena idea la familimpiada que propones. ¿Qué es esto?
1: Sí, la familimpiada es algo muy divertido que les encanta y también les enseña no solo a decidir ellos, sino también a escuchar las decisiones de los demás. Es empatía en estado puro. La familimpiada es muy sencillo. Cogemos una pizarra y cada uno decide un juego. Un juego al que sepamos jugar, porque por ejemplo mi hijo el otro día a la abuela le decía el globeibol y mi abuela me iba diciendo que realmente únicamente es darle toques a un globo. Al final lo que hacemos es elegimos un juego que nos guste a todos y lo organizamos como una olimpiada, y eso implica que cada uno va con una camiseta de un color diferente, que al final de los 4 juegos o 5 juegos o los que sean hacemos una cena de clausura donde cada uno elige un plato. Muchas veces nos da miedo hacer esto porque decimos, uy, jugar con mi hijo con lo competitivo que es sinónimo de batalla campal. Por eso antes hacemos unas normas. Y unas normas que él también va a decidir. Oye, Javier, ¿qué hacemos, por ejemplo, si alguien se enfada y grita? Entonces, cuando ellos muchas veces los implicamos en la toma de decisiones, es muy curioso, pero son los primeros que aceptan esas normas. Y no solo eso, sino que si nosotros hacemos un poquito el teatrillo y yo a lo mejor finjo que me he enfadado, mi hijo también va a decir, oye, papá, acuérdate que no se puede hacer esto. Así que de verdad, merece mucho la pena porque estaremos aprendiendo a empatía, estaremos disfrutando y también estarán aprendiendo a controlar, a gestionar la frustración.
2: ¡Qué bueno, qué bueno! Estamos hablando con Javier de Haro, que es psicólogo, que es orientador infantil, de qué es lo que podemos hacer con los niños para evitar el me aburro, me aburro, me aburro. Ya nos ha hablado de la familimpiada, de las carreras de cucharas, construir torre con vasos, pintar con acuarelas, adivinar canciones. Vamos con otra. La hora del sí.
1: Ay, la hora del sí es muy buena, pero también es algo que nos da mucho miedo. Pero vuelvo a lo mismo, al final...
2: Es que se puede todo, hay que ponerle también aquí las normas.
1: Claro, ahí está el quid de la cuestión. No se trata de ponerle normas a todo, sino de anticiparnos a lo que nos preocupa. Muchas veces cuando algo nos da miedo, por ejemplo, oye, la familia limpiada, van a acabar peleándose, no lo hacemos. No, anticípate y pon normas. La hora del sí es lo mismo. La hora del sí es un tiempo, oye, una hora concreta, te voy a intentar decir sí a todo. Entonces, ¿qué pasa? Que muchos niños van a aprovechar para decirte que les compres o videoconsola. Pues vamos a poner tres normas. Nada de compras, nada de pantallas y nada peligroso. Todo lo demás vale. Lo más importante es que esta hora del sí, que puede ser una vez a la semana para cada uno de ellos, luego también la haremos con nosotros mismos. Y cariño, ahora le toca a papá la hora del sí. Y quiero que me hagas cosquillitas en la espalda. Al final también así aprendemos un poco a que todos, ¿cómo decirlo? Conocemos
2: se respete un
1: demás.
2: Espacio, ¿no? También.
1: Exacto. Es muy sano también.
2: Qué bueno. Y la entrevista familiar, ¿qué beneficios tiene hacer esto?
1: Ay, esto me encanta y es algo que deberíamos hacer como si fueran unos deberes, me explico. Al final los deberes no tenemos que tener tanto miedo al tema de las fichas, me refiero a deberes, ayudarles a hacer tareas que tengan unas responsabilidades y que además aporten un valor. La entrevista familiar es que en familia o ellos mismos van a pensar 3-4 preguntas sobre la infancia. Oye, ¿a qué jugáis? ¿Qué es lo que más os gusta? ¿Cómo eran vuestros padres? 3 o 4 preguntas. Y esas preguntas se las van a hacer, por ejemplo, a los abuelos. O, por ejemplo, a los tíos. O, por ejemplo, a papá y a mamá. Y cuando han hecho todas esas preguntas, luego tienen que analizar los resultados. Oye, es curioso, pero los abuelos jugaban a esto y los papás jugaban a esto y yo, en cambio, juego... Así pueden ver también cómo cambia el tiempo, cómo es cada uno, construyen identidad familiar. Y muchas veces descubren cosas que son maravillosas. Yo, por ejemplo, haciendo esto, descubrí cosas de mi abuela que me hicieron entenderla mucho mejor. Así que al final es una forma muy divertida de conocer a alguien. Ahora viene la parte mala. Si yo le digo a mi hijo, haz entrevistas y escribe las respuestas, me va a mandar a paseo, con perdón. O sea,
2: está diciendo, estos son deberes de lengua.
1: Claro, pero fíjate, vamos a aprovechar la tecnología. Yo no digo que les demos un teléfono a los niños, pero oye, voy a poner la grabadora del móvil, vamos a aprovecharla como un complemento porque también tiene sus cosas buenas, para que él pueda grabar esa entrevista. Y eso, el día de mañana, es un recuerdo precioso.
2: Ah, o les damos un micrófono, ¿no?
1: Por ejemplo, qué bueno.
2: Que es algo que les encanta.
1: Claro.
2: Oye, del momento sí está, también se puede hacer un plan... Que esto a los padres nos viene muy bien.
1: Ay, sí, lo que fíjate, yo ahí me sentí muy culpable porque yo, claro, mi hijo es especialista en despertarme a la hora de la siesta. Es como que parece que ese momento es como, papá. Claro, yo le dije, Javier, esta hora sagrada, no me despiertes. Pero luego piensas, ¿y si hay una emergencia? Así que es muy bueno que les expliquemos que cuando hay una emergencia, por supuesto, te tienen que llamar. Cuando algo les preocupe, te tienen que llamar. Pero es muy bueno que respeten esa hora. Y se trata de una, y hay que explicarse, es un tema de respeto. Así que ahora papá va a dormir la siesta. Y tú, pues, vas a respetar esa hora. Y si no la respetas, no pasa nada porque tenemos que limpiar la casa. Así que si me despiertas, me vas a ayudar a limpiar toda la casa. Y vas a ver cómo así te dejan dormir la siesta.
2: ¡Ah, qué maravilla, qué maravilla! Esto hay que apuntárselo. Oye, Javier, ¿y qué pasa si hemos llenado de planes la mañana a la tarde? Porque también con esto no tenemos medida, ¿sabes?
1: Claro.
2: Nos empezamos aquí a hablar de planes, ya no lo ponemos todo en práctica. Hacemos plan por la mañana de gincana de supermercado, plan por la tarde de gincana de merienda, medio no sé qué de siesta de reto, y ya estamos agotados y no sabemos
1: qué
2: hacer.
1: Pues mira, esto es algo muy frecuente, que son las 11:30 de la mañana y dices, hemos hecho un millón de cosas y estoy agotado y falta todavía el 80% del día. No. Yo no recomiendo que pongamos planes toda la jornada, diríamos, del día. Yo lo que recomiendo es que haya algo por hacer por la mañana y algo por la tarde. Así, cositas puntuales, pero que no dependan siempre de nosotros. Que luego el resto de huecos es muy sano y necesario que ellos jueguen solos. Que a lo mejor tengan su momento de serie de televisión para que nosotros también podamos hacer cosas. Es decir, es muy sano que distribuyamos el tiempo no llenándoselo completamente, sino que haya un mínimo de estructura. Porque como hemos dicho al principio, es muy sano y muy necesario que aprendan, que sientan lo que es el aburrimiento, que aprendan a entretenerse ellos solos.
2: Ya, pero son a veces impacientes, ¿no? Y esto es difícil, hacerles el que ya no solo tengan esa independencia, sino también paciencia, que
1: claro,
2: esperen.
1: Claro.
2: Claro,
1: lo que pasa es que, y fíjate, has dado un dato muy importante, y es que al final con el me aburro, o con lo que ellos nos dicen, expresan muchas veces necesidades. Entonces, esa impaciencia no se trabaja directamente con el me aburro. Muchas veces cuando un niño es impaciente y nos damos cuenta que les pedimos que hagan las cosas inmediatamente, que los papás somos los primeros que nos estresamos cuando pedimos algo a un paquete y tarda 2 días en recibirse. Por eso al final la paciencia es muy sana trabajarla, demorando un poco cuando ellos nos piden algo, no dárselo inmediatamente. Incluso a veces no dándoselo, porque al final a los niños hay que darles siempre todo lo que necesitan cuando lo necesitan, pero poco de lo que quieren cuando lo quieren.
2: Qué
1: papá,
2: bueno.
1: Es que ¿quiero este coche? No, cariño, ahora no se puede. A lo mejor lo podrías pedir para tu cumpleaños. Así, de esa forma, trabajan la paciencia. Pero muchas... Dime, perdón.
2: No, iba a decir que cuánto aprendemos contigo, pero es que llegan las noticias de las 12 y nos echan. Un besito muy fuerte, Javier de Aro, psicólogo, profesor, orientador escolar. Gracias, como siempre, por estar con nosotros en este espacio dedicado
1: muchísimas,
2: a la familia y a la crianza.
1: Muchísimas gracias.
2: Un besito enorme.
1: Un besazo.
2: Y ahora las noticias.
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1: Las 12, las 11 en Canarias.
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1: Poco a poco vuelve la normalidad a la ciudad de Ceuta, donde todavía permanecen entre 3.000 y 5.000 inmigrantes de los que entraron por la frontera con Marruecos el pasado jueves. Todos ellos están viviendo en zonas de monte y en asentamientos ilegales, principalmente en barriadas periféricas de la ciudad. Una entrada masiva que no hubiera sido posible sin la complicidad o negligencia de Marruecos, en opinión de Jorge Dezcayar. El que fuera embajador en Marruecos y Estados Unidos ha insistido en Herrera en COPE en la necesidad de que España reaccione con firmeza. Asegura que Marruecos no va a dejar nunca de reivindicar Ceuta y Melilla.
4: Si alguien piensa que van a dejar un día de reivindicar Ceuta y Melilla, pues se lo tiene que hacer mirar y muy deprisa, ¿no? Ceuta y Melilla van a ser una reivindicación permanente y van a aprovechar momentos en que piensen que por parte española hay gobiernos débiles, como aprovecharon en el año 75, ¿no?, para lanzar la Marcha Verde en un momento en que Franco agonizaba, ¿no?
1: Mientras tanto, en la localidad asturiana de Sograndio, la Guardia Civil busca a 5 menores que se han fugado de un centro de acogida tras enfrentarse violentamente a los vigilantes. COPE Asturias, Borja García.
5: No es el primer motín que se produce en los últimos meses. De hecho, llevamos tiempo ya contando incidentes frecuentes y ya había habido incluso otra fuga con personal herido en el mes de mayo. En esta de este lunes son 5 los vigilantes de seguridad que han acabado con heridas y 5 los reclusos que han aprovechado el desconcierto y el lío en esos momentos para escapar del centro saltando por una valla que está en mal estado. La Guardia Civil, que tuvo que acudir al centro también alertados por el personal durante la reyerta, ya está buscando a los fugados. No hace ni un mes que ante tanto incidente, el Principado anunció que iba a intervenir en el centro, que iba a crear una comisión encabezada por la viceconsejera de Justicia para dirigir el día a día durante 3 meses. Se ve que de momento no está teniendo efecto, continúa la conflictividad, continúan los incidentes ante la desesperación de vigilantes y educadores.
1: El calor y la sequía no solo están afectando a nuestro país, varios países de Europa Central están en alerta por altas temperaturas. Un ejemplo es Viena, donde hoy se esperan más de 40 grados, se va a revenga.
6: Y en Italia, hoy 25 de las 27 grandes ciudades están en alerta roja por esta cuarta ola de calor. El caudal del Danubio ha caído a mínimos, por ello en varios tramos de este gran río, que recorre 10 países desde Alemania al Mar Negro, el transporte fluvial de pasajeros y mercancías está paralizado o ralentizado. Este descenso del caudal, por ejemplo, ha obligado al ejército rumano a hacer detonaciones controladas para desviar agua hacia la central atómica de Cernavoda. Además, los fabricantes de automóviles Ford y Dacia han anunciado que van a parar su producción en 2 semanas. También 2 centrales hidroeléctricas en el Danubio están produciendo un 30% menos de lo habitual en Serbia.
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1: La Comunidad de Madrid se reúne en Vallecas para evaluar el estado del campo. Andrés Sánchez.
7: Después de una semana de negativas, el club le va a abrir las puertas del estadio por fin a la Comunidad de Madrid. El objetivo es decidir si el campo está preparado para albergar los partidos como local del Rayo Vallecano. Tras la reunión mantenida ayer entre la Comunidad de Madrid, directiva y los jugadores, no se descarta que se dispute el primer partido en Butarque, el estadio del Leganés. Ayer se pasó por el partidazo de COPE Mariano de Paco, el consejero de deporte, y aprovechó para exigirle al club que ponga facilidades para resolver esta situación.
8: Lo que tiene que hacer el club es cumplir. Y una vez que haya cumplido, que yo eso también se lo he dicho de esta manera varias veces, una vez que haya cumplido, hablaremos del futuro. Pero que cumpla para que podamos hablar por lo menos del presente.
7: El Getafe acaba de hacer oficial el fichaje de Saba Sazonov. El central internacional con Georgia es el 8º fichaje del Eurogeta. Llega con 24 años. Y el mundo del deporte está de luto tras conocerse el fallecimiento del luchador de MMA Alan Nascimento. Según la UFC, el brasileño sufre una parada cardíaca mientras dormía.
1: Continúas en Herrera en COPE. Pendientes seguimos de la situación en Ceuta, donde, como te acabamos de contar, permanecen todavía entre 3.000 y 5.000 migrantes de los 50.000 más o menos que se estima pudieron cruzar la frontera desde Marruecos la semana pasada. Ya son 5 días en los que todas estas personas están sobreviviendo en muchos casos sin agua, sin alimentos ni alojamiento, ¿no? Que más allá de la solidaridad de vecinos, de servicios de emergencia, de organizaciones humanitarias, que les están ayudando. Y allí en las calles de Ceuta sigue nuestro compañero Israel Remuñain. Hola, Israel, ¿qué

0: tal? Buenas tardes.
1: Hola, buenas tardes. Sofía, ¿cómo estás?
0: ¿Qué te estás encontrando tú allí?
1: Bueno, mira, ahora mismo te digo dónde estoy. Estoy en un restaurante de aquí de Ceuta con una cristalera que se ve Marruecos al fondo, se ve el mar y luego Marruecos al fondo. El restaurante, dicen que lo conoce bien Carlos Herrera, se llama Pisco Labi, porque ha estado aquí alguna vez. Sí, le conocen. El propietario, que es Hugo, he estado hablando con él porque queríamos saber cómo estaban los ceutíes también en esta situación. Me cuenta que a su familia se la tuvo que llevar a Málaga en lo peor de la crisis, de esta llegada masiva, por miedo. Ahora poco a poco intentan abrir de nuevo, ya están abiertos, volver a la normalidad, pero es un reto sin duda. Y me contaba un detalle, ya que dabas los números de los migrantes que aún siguen aquí, se habla de entre 3.000 y 5.000. Bueno, su padre tiene una panificadora desde hace más de 60 años aquí en Ceuta y nos cuenta que a él le han encargado 7.000 bollos. Es decir, los servicios que están atendiendo a estos chicos le han encargado hacer 7.000 bollos, solo a él, de pan, ¿no? Bollos así grandes.
0: Con lo cual se está dando una idea, claro, de las personas que están atendiendo.
1: De que mínimo son esas cifras de las que hablan. Y nosotros, que hemos estado en el entorno del CETI, en ese lugar, ya hemos visto que hay unos 1.500 subsaharianos alrededor del CETI, porque ahí están sobre todo sudaneses, senegaleses, chadianos, malienses, pero luego, por las barriadas, por los bosques, por las zonas forestales, sigue habiendo muchos chicos de Marruecos que intentan escapar de la policía, intentan escapar del ejército para que no les convenzan de volver a su país, a Marruecos, por ese acuerdo que hay entre España y el país vecino. Sofía, nosotros hemos estado en las barriadas con alguno de estos chicos y algunos son menores que están ahí durmiendo en la intemperie o directamente están durmiendo en casas de ceutíes que al ver que son chicas o que son niños de 13, 14 años, les abren la puerta de un garaje o les dejan dormir en el salón. Esa es también la respuesta solidaria, que además del miedo, de la tensión, respuesta solidaria que ve este pueblo que está acostumbrado a la integración, a aceptar al que es diferente y que siempre tiene una respuesta de este tipo a lo largo de la historia, Sofía.
0: Hablabas de los menores, las cifras que se daban esta mañana es que el centro de acogida, más o menos Ceuta, tiene capacidad para atender de normal a alrededor de 30 menores y hay pues cerca del millar, ¿no? Más de 860. Yo no sé, en esos paseos, en esos lugares en los que has podido estar, en esas zonas, en las inmediaciones del Centro de Estancia Temporal de Inmigrantes, ¿qué clase de ayuda están recibiendo los migrantes que todavía siguen? ¿Quién la está entregando? Hablabas de gente que pues de manera altruista y solidaria les está dando ayuda o cobijo, sobre todo a mujeres o a niñas, ¿no? Que se encontraban.
1: Sí. Está la ayuda que es un poco improvisada, que es esta que te he contado, la de los vecinos de Ceuta, la de asociaciones pequeñas que han intentado también ayudar así a cuentagotas o llevar comida, pero claro, como había tanta gente con hambre, el hecho de que una asociación pequeñita llegase con una furgoneta, con un poco de pan, unas magdalenas o algo de desayuno, generaba altercados tremendos, porque son chicos que llevaban 4 o 5 días sin comer. Ayer presenciamos por primera vez, te hablo de la zona de los alrededores del CETI, que son los que están un poco más localizados, cómo esos que en su mayoría son subsaharianos, por primera vez comían algo. Ayer a las 9 de la noche, 5 días después, 5 días sin comer, la Cruz Roja, en este caso, les traía un poco de pan, 2 latas de atún, un brick de leche y una botella de agua. Después de 5 días. Pero ellos decían, preferimos morir de hambre aquí en España y esperar que volver a Marruecos a sufrir agresiones por parte de los gendarmes marroquíes.
0: Hay gente que ha vuelto, otros han decidido quedarse, no sé si, bueno, pues dan razones o no, o una vez estabilizada o viendo que la situación no parece mejorar en España, tienen intención. Desde luego, con lo que acabas de decir, no parece que demasiado, ¿no?
1: Bueno, los que han regresado de esos más de 60.000 que entraron, porque realmente no se tiene la cifra y hay quienes dicen que podría estar más cerca de 100.000, ¿no?, que de 60, la mayoría de los que regresaron, acuérdate que en las imágenes se veían también muchas mujeres, familias, incluso bebés que habían llegado hasta aquí con sus padres, pues la mayoría de esos que llegaron, que eran de nacionalidad marroquí, pues ya han regresado. Ahora el perfil del que se queda aquí es varón, en su mayoría, aunque también hay chicas, como hemos dicho, que algunas están siendo acogidas en casas de vecinos, perfil varón, joven y mucho menor. Es el perfil del que se queda aquí. Lo que te dicen es que quieren trabajar en España, quieren una oportunidad. Algunos, hablamos con Abdel en una de estas barriadas, que es uno de los que entró, tiene 38 años, es marroquí, y nos contaba que él trabaja en la construcción allá en Marruecos y que le da igual el tiempo que tenga que esperar en los bosques, sin comer o lo que sea, pero que él quiere que le den una oportunidad aquí en el mundo de la construcción en España. Lo que no sabemos es cómo de complicado lo tendrá, teniendo en cuenta que los que tienen alguna opción más son los subsaharianos de estos países que a veces están en guerra o con situaciones muy complicadas, que podrían solicitar asilo. No sé, en el caso de los marroquíes, cómo pueden hacer esto.
0: Isra, que te seguimos escuchando, ¿vale? Muchas gracias.
1: Gracias, Sofía. Un abrazo fuerte. Chao.
0: Y hablamos de necesidades de agua, de comida, pero también de atención médica. Los servicios sanitarios están desbordados y piden ayuda que no termina de llegar. José Enrique Roviralta es presidente del Sindicato Médico de Ceuta. Hola, José Enrique, buenas tardes.
2: Hola, muy buenas tardes.
0: Porque vosotros lleváis desde el jueves atendiendo a una población migrante que qué tipo de patologías presenta o presentaba.
2: Bueno, que efectivamente en las primeras 48 horas, pues sobre todo al principio, pues eran lesiones gravísimas, ¿no? De aplastamiento, de hipotermia, de fracturas. Hay dos pacientes, de hecho, en la UCI. Y nosotros venimos diciendo que hemos echado en falta una presencia del Estado en Ceuta. Tenía que haber habido un protocolo, porque esto se iba a venir, ya llevábamos semanas denunciando que se interceptaban más de 200 personas todos los días, las semanas previas, digo, de paso a nado, a raíz de la interpretación del Supremo, de que una vez que llegaban a la playa nadando ya no podían ser devueltos en caliente, y eso era algo, la crónica de lo que iba a suceder en breve. Por eso nosotros sacamos un comunicado pidiendo la activación de una emergencia estatal para la sanidad de Ceuta. Ceuta tiene una población de 80.000 habitantes, tiene un área de 21 kilómetros cuadrados, solo tiene un hospital universitario, solo un hospital, insisto, y nosotros llevamos años reclamando que Ceuta sea área de difícil cobertura médica, por como otras zonas de España. Eso fue así en Boletín Oficial del Estado hace 3 años, y hace 3 meses vino la mano derecha de Mónica García, porque nosotros dependemos directamente del Ministerio, no está transferida las competencias.
0: Como ocurre en el resto de comunidades autónomas. Uh-huh.
2: Efectivamente, y el secretario de Estado, Javier Padilla, hace 3 meses exactamente, llegó a Ceuta en una visita, pues supongo que para hacerse la foto, a decir que no éramos difícil cobertura médica y que no sería ético que Ceuta contara con una unidad de radioterapia, una UCI pediátrica. Nosotros en su momento no solamente le respondimos, aunque nos parecían unas palabras hirientes, sino que además le dijimos que ya consideramos que el término de área de difícil cobertura médica se había quedado corto, que éramos un área de potencial catástrofe y conflicto. Y mire por dónde, al final, los profesionales tenemos la razón frente a los políticos, y la palabra potencial ha quedado ya desfasada y ahora somos un área realmente de conflicto y catástrofe. ¿Y cómo se gestionó? Pues es como se gestionan las catástrofes y conflictos, pero sin protocolos, sin coordinación, todo ha dependido de la voluntariedad, de la profesionalidad, de la vocación, de la que muchas veces desgraciadamente abusa la administración.
0: Del personal sanitario.
2: Del personal médico, personal de enfermería, personal sanitario, no sanitario, que doblando turnos sin dormir, suspendiendo los permisos, personas que se presentaban voluntarios de sus vacaciones. Así y de esa manera se pudo sacar adelante lo que se pudo sacar adelante, ¿no?
0: Así, pero José Enrique, llevamos ya 5 días, estamos hablando, lo has comentado, de una población de 80.000 habitantes, un único hospital. Me imagino que facultativos por especialidad no serán tantos. Estamos hablando de que pudieron venir más de 50-60.000 personas, incluso se habla de cifras bastante mayores, que todavía hay 5.000 personas más. ¿Cómo lo estáis haciendo sin esa ayuda por parte del Ministerio de Sanidad, sin refuerzos en urgencias y en distintas especialidades? Porque me imagino que eso también, el servicio, las consultas normales, las operaciones normales también se estarán distorsionando, ¿no?
2: Claro, lo que pasa es que muchos ceutíes están faltando a sus consultas, sobre todo al principio, por miedo, ¿no? Por miedo, preferían, no sé, que fuera una urgencia vital, quedarse en su casa. Y actualmente, aunque ya esa situación de desbordamiento, de boom, ya no existe, pero claro que siguen llegando Pues porque están muchas veces en el campo, pues se caen, se lesionan. Yo le puedo contar un ejemplo. Yo soy otorrino, laringólogo, ¿no? Uh-huh. Y digamos que no es la especialidad que más implicación ha tenido. Mucha más implicación ha tenido servicios como eso, urgencias, emergencias, trauma, patología, uh-huh, o cirugía, ¿no? Pero nos ha salpicado todo. Yo he tenido un caso de un chico que tiene una fractura de mandíbula. Pues imagínense lo que duele eso, ¿no? De tener la mandíbula rota. Y como es de los que está aquí deambulando, viene todos los días a urgencia. Aquí no hay maxilofacial. Bueno, eso nos pasa también a los ceutíes. Hay que mandarlo fuera, a Cádiz, para que lo operen allí. Pero claro, después de Cádiz decían que necesitaban un teléfono y un domicilio de contacto. Y entonces entramos en un bucle de siempre. Venía todos los días a urgencia. Y al final, yo que soy otorrino, que no me dedico a operar fracturas, pero ya por un sentido de la humanidad, y después de haber, por cierto, compañeros de urgencia, a ver si buscar un alojamiento en el CETI con esa fractura y el CETI completamente desbordado, pues lo he tenido que ingresar en otorrino mientras que le pueden operar, porque parece ser que Cádiz también tiene sus problemas, ¿no? De falta de, lógicamente, en verano disminuye el personal de las vacaciones y en concreto en Cádiz hay muchos accidentes de moto, con lo cual también están desbordados. Pero dice que al final somos nosotros los que, por el sentido de, lógicamente, de la humanidad y de la profesión, pues vamos parcheando. Pero es que ayer yo le pregunté de urgencias que cuál era el protocolo para estos casos y me decían, no lo sabemos. Claro. Yo no he recibido, nadie ha recibido instrucciones por
0: escrito. ¿A dónde los tenéis que derivar o qué es lo que tenéis que tratar, claro, o cómo se tiene que seguir, efectivamente?
2: Mire, es que yo he sido médico militar hace ya tiempo y lógicamente el ejército está muy preparado para estas cosas y todo está protocolizado, las órdenes e instrucciones se dan por escrito, uno sabe dónde tiene que estar, lo que tiene que hacer. Aquí eso está completamente ausente, es decir, todo es un poco la vocación, lo que he dicho al principio. Y después encima tener que aguantar comunicados del Ministerio de Sanidad y desde el INGES y la Dirección Territorial, que son los que gestionan la sanidad, diciendo poco menos que aquí no ha pasado nada, que no ha habido colapso, que no hemos llegado al nivel 1. Pero si es que muchas de las asistencias, me dicen, de urgencia, se han atendido fuera del área de urgencia, en la propia calle. Es decir, que es que ni constan como registro, porque al final se ha hecho lo que se ha podido. Y que ahora vengan a decir que aquí no ha pasado nada, o que la ministra felicite en su tuit, gracias a los profesionales que bla, bla, bla, bla, bla, bla, bla. Pues mire usted, un general, para ser frente a sus tropas, tiene que estar al frente de sus tropas para ganarse el respeto de su tropa. Aquí ni está ni se le espera a la ministra, esto solamente tiene que gestionar los hospitales de Ceuta y Melilla. Aquí ni está ni se le espera al secretario de Estado. Que menos que en vez de un tuit hubiera venido aquí, hubiera hablado con nosotros y lo hubiéramos planteado la situación de primera mano.
0: Y más que hablar, también el enviar, ¿no? El poner que encima, en este caso, además, teniendo en cuenta que eso, que la ciudad autónoma tiene pues un protocolo distinto al del resto de regiones y que depende directamente de Sanidad, se pongan los medios para hacer frente. José Enrique Roviralta, presidente del Sindicato Médico de Ceuta, gracias por haber atendido nuestra llamada. Ojalá que poco a poco se vaya normalizando la situación.
2: Y recordar que todavía hay 80 y tantos cadáveres por identificar en la morgue que han habilitado en el antiguo hospital militar, y que si a lo mejor se hubiera montado un hospital de campaña, a lo mejor las víctimas no hubieran sido tantas.
0: Pues hay que tener en cuenta también esas reivindicaciones y todas las pruebas que también ahora se van a llevar también en el proceso de identificación. Enseguida, tu COPE cercana.
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1: Hay lugares que no siempre aparecen en las guías más conocidas, pero que guardan historias, paisajes y tradiciones capaces de sorprender a cualquiera. Este mes de agosto queremos recorrer esa otra Navarra, la de los pueblos más discretos o, bueno, no tan llamativos como otros, los que viven alejados de los grandes focos, pero rebosan patrimonio, naturaleza y el calor y amabilidad de sus gentes. Cada semana nos vamos a detener en este programa en un rincón diferente, pues para descubrir la historia, las fiestas, la gastronomía también y detalles que convierten a estas cuatro localidades que vamos a recorrer hoy en lugares únicos, porque a veces los mayores tesoros pues también se encuentran donde menos se esperan. Así que nada, os invito a acompañarnos en este viaje por cuatro pueblos, bueno, poquito conocidos o no tan conocidos, voy a decir, porque conocidos son, eso desde luego. Y nada, para adentraros un poco y que igual os sorprendáis de todo lo que tienen por enseñarnos. Por ejemplo, en Urdax, este sábado, tiene lugar el Día del Hierro, una jornada en la que los vecinos de esta localidad rememoran la llegada del mineral del hierro al monasterio de Urdax, donde el abad lo compraba a cambio de unas monedas de oro. Iñaki Aricia, alcalde de Urdax, explica el origen.
2: Al no poder tener la cantidad deseada o la calidad de lo que fuera, se tuvo que recurrir a comprar el mineral de hierro de las minas de Vizcaya, y lo que hacemos este día es esa representación de ese tratado y esa llegada al final de las minas de Vizcaya. Venía en barco hasta San Juan de Luz, de San Juan de Luz, Azken, el pueblo vecino también francés, en unos barquitos, y ya desde ahí se traía en unos carros tirados por bueyes. Y ese trato pues con los monjes y el abad del monasterio de Urdax, y eso es lo más significativo, pues esa representación que hacemos teatral siempre con voluntarios del pueblo y alguno pues de pueblos cercanos.
1: Además, y tras la llegada de los bueyes portando el hierro, tendrá lugar lo siguiente.
2: Y luego a la una este año vamos a hacer una demostración de cómo era la obtención de hierro hace 2.500 años. O sea, una forja se va preparando desde el viernes a la noche, y haremos esa exhibición pues tras el teatro que hacemos habitualmente, nada, escasos 20 metros en la misma plaza del pueblo.
1: Nos desplazamos 148 kilómetros ahora para llegar a Petilla de Aragón, donde hace unos días se presentó el proyecto Bosque Neuronal, que estará en marcha dentro de unos meses. Florentino Aguas, alcalde del pueblo, explica el propósito del mismo.
3: Que tiene un propósito doble, es gestionar el entorno natural de una manera sostenible y a la vez acercar el conocimiento neurocientífico a todas las personas que lo visiten. Queremos que sea un lugar de encuentro para escuelas, universidades, familias y todos los visitantes que vengan a Petilla, y que Petilla se transforme en un referente de cómo la ciencia y la naturaleza pueden caminar de la mano.
1: ¿Pero qué tienen en común un bosque y nuestro cerebro?
3: Hombre, podemos hacer un símil de lo que es un bosque y de lo que es el cerebro, ¿no? El bosque está lleno de árboles que tienen sus raíces, que se conectan entre ellos, que tiene rocas, tiene senderos, tiene riachuelos pequeños. Nuestro cerebro, hombre, pues yo no entiendo mucho de esto, pero yo creo que tiene que ser alguna cosa similar, ¿no? Según lo que decía don Santiago Ramón y Cajal con el tema de las neuronas, que se conectan y se dan las órdenes entre ellas, pues podemos hacer un símil entre lo que es el monte y lo que es el cerebro.
1: Petilla de Aragón, esas islas navarras sin mar, que en verano ven cómo crece su población.
3: Bueno, en el verano las casas de Petilla, pues en todas vuelven la gente de los nativos de Petilla, vuelven a sus casas y pasan allí desde el mes de junio pues hasta el mes de noviembre aproximadamente. Todas las casas se llenan y pasamos pues de que en Petilla puede haber más de 100 personas.
1: De Petilla pasamos a Eslava, donde se encuentra Santa Cruz, la más monumental de las ciudades romanas conservadas en Navarra y probablemente una de las más impactantes del norte peninsular. Javier Andreu, director del Diploma de Arqueología de la Universidad de Navarra y uno de los coordinadores del proyecto, explica su importancia.
4: Bueno, pues Santa Cruz de Eslava es una de las más monumentales ciudades romanas de Navarra. Probablemente existe como ciudad desde en torno al siglo V antes de Cristo, lo que nos lleva a ese horizonte vascónico, pero que se convirtió en una verdadera urbe romana. Bueno, no sabemos con seguridad en qué fecha, pero desde luego sí que lo era en la época del emperador Augusto.
1: ¿Cómo funcionan las visitas? Andreu nos lo desvela.
4: se puede visitar por libre siempre que el visitante quiera, y además paneles explicativos, y también en la web santacruzdeslava.com y en nuestras redes sociales se puede encontrar abundante información, pero lo mejor es apuntarse a una visita guiada.
1: Y damos un último salto porque Fustiñana prenderá mañana el cohete anunciador de sus fiestas en honor a los santos Justo y Pastor. Javier Sangüesa, concejal de Festejos, explica las novedades para este año.
5: Este año recuperamos el Fusti Rock, que lo hicimos hace 2 años. Hemos incluido histórico de fuego para los más pequeños, que esto la verdad es que yo creo que no se había hecho, por lo menos en 2 años que yo recuerde, y alguna que otra actividad musical por la mañana y vacas por la mañana.
1: ¿Qué tal? Saludos de Luis Echenique. 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
1: Y ya sabéis que hoy, 4 de agosto, es un buen día para donar sangre. 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Y tenemos que lamentar una muerte en Estella. Esto comentaba Leire Ortega, jefa de la policía local de Estella, quien explicaba que una mujer llamó a la policía y el cuerpo, la policía municipal de Estella, al acudir, vio al supuesto agresor ya precipitado sobre el suelo.
11: La Plaza Santiago estaba llena de gente, había concierto, estamos en fiestas y, bueno, los compañeros, cuando han llegado al lugar, pues además de asegurar la zona, han tenido que desalojar toda la plaza. Sobre las 2:30, 3 menos cuarto, los compañeros, la verdad que hay que felicitarles por la gran labor que han hecho. Y agradecer, perdón, también a la Peña La Bota por la comprensión que han tenido y que nos han ayudado además para desalojar la Plaza Santiago.
1: Esto fue lo que ocurrió una vez llegaron, que tuvieron que desalojar la plaza, y esto era lo que se encontraron al llegar.
11: Esta noche se recibe una llamada de SOS alertando de un presunto delito de violencia de género. Los agentes acuden al lugar, localizan a una persona precipitada con lesiones incompatibles con la vida. Se asegura el lugar, se comunica lo ocurrido a Policía Judicial de Policía Foral, que se hace cargo de la investigación.
1: 12 y 29 minutos, hablamos de Osasuna porque esta mañana está llevando a cabo la última sesión antes de poner ya rumbo a Italia. Esta tarde, donde mañana se enfrentará al Nápoles, uno de los cocos de la competición italiana, en lo que será la cuarta prueba para el equipo de Luis Miguel Ramis, la penúltima antes del partido de este sábado, ya en el Sadar frente al Alain, cuando ya restan menos de 2 semanas para el inicio liguero frente al Celta de Vigo en Balaídos. Llegamos de esta forma a las 12:30 y seguimos contándote todo lo que te interesa aquí en COPE.
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0: 12:30 del mediodía, una hora menos en Canarias, y seguimos en Herrera en COPE pendientes de esa reunión extraordinaria de los ministros de Interior de la Unión Europea convocada a raíz de la crisis migratoria de Ceuta. El encuentro empezaba alrededor de las 10 de la mañana por videoconferencia y tiene como objetivo analizar lo ocurrido, sobre todo coordinar la respuesta en bloque del conjunto, aunque ciertas pistas ya nos daba ayer la jefa de la diplomacia europea, Ursula von der Leyen. Siguiendo esa reunión está nuestra corresponsal en Bruselas, Olga Rodríguez. Hola, Olga, ¿qué tal? Buenas tardes. ¿Olga?
1: Hola.
0: Hola, Olga. ¿Sabemos algo ya de la reunión? ¿Hay algo sobre la mesa que haya podido salir de ella?
1: Pues la reunión sigue, ha empezado con retraso. Nos dicen que también se podría retrasar esa rueda de prensa de la que estamos pendientes, en la que podremos saber cómo se ha producido, qué se ha puesto encima de la mesa y, sobre todo, si los Estados miembros han llegado a alguna conclusión concreta. Algunos países querían poner encima de la mesa los centros de deportación, estos centros de los que llevamos meses hablando, uh-huh, y que servirían para acelerar las expulsiones de personas que entran de forma irregular al viejo continente. La Comisión Europea también había planteado poner en marcha sistemas de alarma que puedan evitar episodios como el que vimos el fin de semana pasado en Ceuta, así que estamos todavía a la espera de lo que pueda contar el comisario de Inmigración, Magnus Brunner, que comparecerá ante la prensa en, esperemos, menos de una hora.
0: Bueno, lo que va a defender también el ministro del Interior, Fernando Grande-Marlaska, es que España pues actuó desde el primer momento. Yo no sé si esta reunión va a ser suficiente para callar las críticas que ha recibido nuestro gobierno por parte de algunos socios comunitarios, especialmente de países como es el caso de Italia.
1: Pues creo que para esto tendremos que esperar a conocer el resultado de la reunión. Sí que esta mañana, por ejemplo, el primer ministro belga pedía llegar hasta el fondo de la cuestión. Queda esa sensación de que igual no se está compartiendo toda la información, que quedan algunas dudas por resolver sobre cómo se produjo esta entrada masiva en Ceuta, qué falló, quién es el culpable o quién no lo es. Así que también se esperaba por parte de España que se dieran todos los datos disponibles sobre lo que ocurrió en Ceuta y también ese compromiso que ha defendido el ministro con proteger las fronteras europeas.
0: Pues tiempo para dar explicaciones y veremos en qué queda, porque como nos cuenta Olga, parece que de momento las comparecencias y que esa reunión se alarga en el tiempo y por tanto se retrasan esas comparecencias. Olga, seguimos esperando, cualquier novedad nos pides paso, ¿vale?
1: Muy bien, hasta luego.
0: Y mientras tanto, hoy en la ciudad autónoma no se han registrado nuevos intentos de entrada por parte por el espigón fronterizo, aunque desde el lado marroquí pues sí que hay personas, ¿no?, que siguen intentando alcanzar las costas ceutíes. Lo que nos hemos querido fijar es en otras zonas donde se han dado ya afluencias masivas de inmigración ilegal, similares, no en forma, pero sí en número. En el caso de Ceuta, en los últimos años, ha sido en el este de Europa. En 2021, por ejemplo, Rusia, a través de Bielorrusia, propició la entrada de 12.000 inmigrantes ilegales en Lituania. Lituania es un país pequeñito, de 3 millones de habitantes, constantemente bajo la amenaza rusa, porque su territorio parte de las repúblicas soviéticas y Putin amaga cada poco tiempo con recuperarlo para el país. Rosalía Sánchez, ¿qué tal? ¿Cómo estás? Buenas tardes.
2: Hola, buenas tardes.
0: Para los lituanos esta situación tuvo que ser impactante. No sé si el caso de la crisis de Ceuta que hemos visto en los últimos días ha recordado un poco a eso.
2: Lo han revivido porque era revivir aquella llegada de masas de personas que empezaban a llegar por la zona de Vikiske, que fueron los pasos fronterizos por los que comenzaban a pasar pues toda esa gente sin ropa, sin agua, mendigando un vaso de agua que les dejasen cargar el móvil. La gente allí empezó atendiéndolos, hay que decirlo, con muestras de verdad, de solidaridad, pero claro, cuando el número iba creciendo, pues ya cerraban las puertas de las casas, de las granjas, y dejaban que continuasen por su cuenta hacia Vilna, que es la capital y que está a solo 30 kilómetros de la frontera. El panorama humano, la verdad es que era impresionante. Y lo que estaba pasando, como dices, es eso, es que Rusia dejaba de llegar a su territorio intencionadamente, sobre todo sirios, iraquíes, jóvenes, hombres, a los que enviaban por avión a Minsk, a la capital de Bielorrusia, y de ahí eran transportados en vehículos hasta la frontera con Lituania. Hasta ahí el viaje era relativamente cómodo y prácticamente financiado, hasta que la policía fronteriza de Bielorrusia Rusia los empujaba con armas a cruzar a pie ilegalmente la frontera, que es una zona de bosque salvaje, muy densa de vegetación, con lobos, osos, barrancos imposibles, ríos que hay que cruzar a nado con muchísimo caudal. Por supuesto, hubo muertos. Hoy, claro, esa frontera es irreconocible, porque la Unión Europea y la OTAN han ayudado a blindarla por completo.
0: ¿Cómo se ha blindado desde entonces esa frontera? ¿Qué medidas han adoptado? Y creo que también se sirven de esta tecnología, ¿no?, de drones.
2: Claro, sí. Bueno, por una parte hay muros físicos, muros tal cual de 187 kilómetros en Lituania, de 500 kilómetros y más de 5 metros de altura en Polonia, que se vio afectada poco después sobre ese mismo problema. Y son muros dotados de sensores, de cámaras térmicas. Se han ampliado también las competencias de la policía fronteriza, se han reforzado las patrullas, y allí donde los medios no bastaban, pues se ha recurrido a la financiación de la Unión Europea, que ha dedicado partidas presupuestarias para esto, cientos de millones de euros, y se ha recurrido también a la OTAN, que actualmente tiene tropas internacionales desplegadas en el flanco oriental y que pues se dedican a esto, a proteger esa frontera, a vigilar las comunicaciones al otro lado de la raya, movimientos de grupos de personas hasta 60 kilómetros adentro de la frontera con Bielorrusia, con la tecnología que permite adelantarse a estos eventos, que es la clave, ¿no?
0: Hay gente que ha establecido, Rosalía, paralelismos con lo que ha ocurrido en Ceuta, con estos hechos que estamos hablando del 2021, con esa frontera de Bielorrusia-Lituania. Por un lado, el problema humanitario. Por otro, el que un país haya tomado, esta acción como forma de presión, porque hay mucha gente que establece ese paralelismo y que esa forma de presión, o al menos esa política de brazos caídos que ha llevado a cabo Marruecos en esta crisis, veremos si no se demuestra una mayor participación, ha sido también una forma de presión. Yo no sé si también a la hora de solventarlo, a la hora de adoptar medidas, a la hora de seguir los pasos, también lo que ocurrió entonces y todos esos medios que se han puesto al alcance pueden servir de referencia ahora a Europa.
2: Bueno, en el flanco oriental de la OTAN, desde luego, se ha llegado a controlar el fenómeno, y estamos hablando de una frontera larguísima que empieza allí arriba en Finlandia. Solo Finlandia tiene 1.200 kilómetros de frontera con Rusia. Se habla, de hecho, de una línea de defensa báltica, una red continua de este tipo de infraestructuras y de mecanismos defensivos a los que la OTAN da mucha prioridad. O sea que yo creo que sí que puede servir de referencia. Y además es que a lo largo de esta experiencia la Unión Europea y la OTAN se han ido dotando de una base legal para tratar estos mecanismos como crisis bélicas. Es decir, no verlos solamente como crisis humanitarias, que también, pero se denominan casos de instrumentalización de la inmigración con fines hostiles. Y esto permite activar ciertos mecanismos de ayuda para que los países que están en la frontera no se vean solos, ¿no? El resto de los socios europeos y de la Alianza están dispuestos a ayudar.
0: Rosalía Sánchez, corresponsal en Centro Europa, gracias por contárnoslo y hacerlo de forma tan buena. Gracias.
2: A vosotros, hasta pronto.
0: Vamos a pegar un salto y vamos a hacerlo al espacio porque, oye, aunque no sea la primera vez que sucede, no deja de ser algo inquietante. ¿Sabíais que la Luna va a registrar esta noche un nuevo impacto de basura espacial? La parte superior de un cohete Falcon 9 de SpaceX, que llevaba flotando a la deriva en el espacio desde hace un año y medio, va a chocar contra la superficie lunar a 8.700 kilómetros por hora esta madrugada. Como digo, aunque no es la primera vez que ocurre un evento de este tipo, sí que vuelve a poner sobre la mesa esa falta de regulación que hay sobre los desechos en el espacio, o pone en duda la seguridad de las futuras bases humanas con proyectos como el programa Artemis, ¿no?, que está en marcha por parte de la NASA. ¿Y quién sabe mucho de este programa? Pues nuestro querido Martín Sierra. Hola, Martín, ¿qué tal? Buenas tardes.
3: Hola, Sofía, ¿cómo estás?
0: Oye, ¿qué sabemos exactamente sobre la trayectoria de este Falcon 9? ¿Cómo terminó ahí para acabar chocándose, según lo previsto, esta madrugada?
3: Bueno, este Falcon 9 lleva en el espacio desde el 25 de enero del año pasado, que era cuando envió un par de sondas a la Luna, una de Firefly y una de una agencia espacial japonesa, y las dejó en una alta órbita terrestre para interceptar la Luna días posteriores. Esta etapa se quedó muerta porque normalmente cuando se lanzan este tipo de cohetes se reserva un poco de combustible para que esa etapa pueda volver a la Tierra y no quedarse ahí flotando en el espacio. Pero como hemos ido a la Luna, hemos gastado más combustible del que normalmente usamos y por eso se ha quedado flotando.
0: Ah.
3: ¿Qué pasa? Que por la gravedad y por, ellos dicen que la incidencia de ciertos vientos solares, la trayectoria de esta etapa se ha visto alterada y está en rumbo de colisión contra la Luna.
0: ¿Y en esto asume SpaceX algún tipo de responsabilidad?
3: Bueno, a ver, es que la responsabilidad realmente de un cuerpo que lleva ahí un año y medio todavía está por controlar, lo estabas diciendo muy bien. Pero es que esto me encanta porque los de la NASA y los de SpaceX han visto esto más que como una situación de peligro, como una oportunidad.
0: ¿Ah, sí?
3: Porque van a utilizar este impacto para estudiar posibles impactos futuros de otras etapas, porque vamos a empezar a mandar más cosas a la Luna y cada vez más. Posibles futuros impactos de etapas como esta para poder no solo controlar, sino ver cómo impacta, ver el tipo de cráter que deja, ver el tipo de eyección de regolito lunar que va a producir. Todo esto, claro, viendo el futuro de las bases lunares, que dentro de poco va a haber gente ahí y no queremos que a ninguno de los astronautas le caiga un objeto de 4.000 kilos y 14 metros de...
0: A 8.700 kilómetros por hora. Claro,
3: claro, a 8.700 kilómetros por hora. Es que hay que tener muchísimo cuidado.
0: Qué bueno que de esto se saque una oportunidad, pero claro, esto hay que empezar a adoptar medidas. Hasta ahora hablamos, vale, responsabilidad no hay en esto, pero tampoco hay consecuencias. Pero el día de mañana, tal y como va la carrera lunar y con las misiones Artemis, de que estemos establecidos más o menos en el satélite, no sé hasta qué punto este tipo de cohetes y la carrera espacial que también se está llevando a cabo por parte de determinadas empresas pueden alterar estos.
3: Claro que pueden alterar, de hecho, a ver, la Luna está, es que nos vemos la Luna y no vemos nunca ningún cambio con el ojo desnudo. Pero realmente la Luna está continuamente cambiando, recibe impactos de micrometeoritos, de etapas de cohetes, bastante a menudo. El último que fue bastante sonado fue en 2022 de una etapa de un cohete chino, que llevaba ahí desde 2014, que son unos cuantos años. Pero es que esto lleva pasando desde los años 50 y 60, las etapas de la última etapa del Saturno V, que llevó a la gente a la Luna, las del Apolo 13 al Apolo 17, también se estrellaron estas deliberadamente sobre la superficie de la Luna para estudiar los impactos. Esto no es algo nuevo. Y se lleva haciendo regulación. Las primeras regulaciones son del año 68, que ya en aquella época Nixon empezaba a preocuparse por todo esto porque la Unión Soviética y Estados Unidos ya estaban empezando a tener una cadencia de lanzamientos bastante alta. Claro, a la que tenían en los años 60 no tienen nada que ver con la que hay hoy en día. Y estas leyes y estas protecciones se tienen que seguir desarrollando. El tema del derecho espacial es un
0: problema melón que todavía no se ha abordado abierto.
3: Demasiado.
0: Es un melón que no se ha abierto demasiado, pero que es que hay que ponerle, claro, algún sentido a esto, porque luego estamos viendo eso por parte de determinadas empresas. Cada vez hay más proyectos, ¿no? Cada vez hay más lanzamientos. Y si no hay una regulación de quién se queda qué, ¿no? Y para qué.
3: Pues... Claro. Y normalmente cuando lanzan, SpaceX lanza un Falcon 9 dos veces por semana, que se dice bastante pronto. O sea, la cadencia de lanzamiento que tienen es brutal, pero muchos de estos Falcon 9 se quedan en la baja órbita terrestre. Por lo tanto, como siguen cerca de la Tierra y sigue habiendo un poco de atmósfera, estos cohetes muertos, aparte de que vuelven a la Tierra con ese combustible que hablábamos antes, si se dejasen ahí, poco a poco se irían frenando poquito a poco y acabarían impactando contra la Tierra. Y los veríamos como meteoritos, como estrellas fugaces. Pero claro, los que están en la Luna no. Y todos esos hay que regularlos. Hay todo un instituto de objetos cercanos a la Tierra que lleva la NASA desde Alabama y que se dedica justo a monitorizar todo este tipo de objetos.
0: ¿Son los de parte de defensa planetaria?
3: Bueno, en parte también hay defensa planetaria, pero estos son objetos diferentes. Estos son más asteroides y objetos que pueden ser peligrosos para la vida en la Tierra y se quieren utilizar, ya se hizo hace unos años con el proyecto DART, en naves que se acoplen a estos asteroides y cambien la trayectoria, de forma que no vengan a la Tierra, sino que se deflecten. Uh-huh. Esto no lo podemos hacer por ahora con las etapas de cohetes, así que ese es un melón que todavía hay que abrir.
0: Oye, Martín, ahora que estamos todos, bueno, expectantes a la hora de ver el eclipse la próxima semana, ¿este choque que va a tener lugar esta madrugada va a poder ser visible a simple vista o no?
3: Pues no lo saben muy bien, porque, a ver, a simple vista probablemente no. Están diciendo que este impacto generará un cráter de en torno a 17 metros, no saben si más, y que puede generar una eyección de regolito lunar de hasta 50 kilómetros de altura. Claro,
0: una nube de polvo,
3: la luna,
0: ¿no?
3: Es una nube de polvo, claro. Es que esto va a ir muy rápido y la luna, el suelo de la luna, todos hemos visto las películas, está lleno de polvo. Esto, claro, son 50 kilómetros, que parece muchísimo, pero es que la luna está a 384.000. Entonces, verlo a ojo desnudo va a ser complicado. Pero están diciendo que los astrónomos amateur deben de estar atentos esta madrugada porque igual ven algo con sus telescopios. Entonces, va a ser un impacto bastante, bastante serio, va a estar bien. No saben si va a ser en el extremo oeste de la cara visible de la Luna, más o menos cerca de donde alunizó la misión Apolo 12, en el Océano de las Tormentas, o si será en la cara oculta. Si es en la cara oculta, va a ser mucho más complicado de ver, porque claro, no solo vemos la cara visible. Y esto ya pasó con el cohete aquel chino que impactó hace unos años. Este impactó en la cara oculta, así que no se pudo estudiar. A ver si tenemos suerte, parece que sí. Y los astrónomos pueden hacer fotos chulas de la nube de eyección.

0: pues veremos si se deja ver. Creo que te hemos pillado, Martín, en la ciudad griega de Pilos.
1: Sí, estoy en el puerto de Pilos, en el famoso puerto de la Odisea.
0: Eso te iba a decir, si todo el mundo habla de la Odisea, ¿la has podido ver tú?
1: Claro.
0: ¿Te ha gustado?
1: He podido ver la Odisea y sí, nos ha gustado muchísimo la película, es espectacular.
0: ¿Y cómo es ese puerto? Venga, ponnos los dientes largos.
1: Pues, a ver, muy diferente a lo que aparece en la Odisea. Siempre Christopher Nolan parece que saca sus películas, claro, o sea, todo ahí nublado y con unas olas. No, hoy el mar está bastante tranquilo. Y nada, hace un día soleado en Pilos. Es como un pueblo de Levante realmente, se parece bastante a la zona de Alicante.
0: Muy mediterráneo, que, ¿no?
1: Sí, es que nos pensamos que somos diferentes países en el Mediterráneo, pero realmente somos una única civilización.
0: Sí.
1: Somos muy parecidos.
0: Qué maravilla disfrutar y aprovechar, que el verano es muy corto y enseguida hay que volver.
1: Exacto.
0: Y toca de nuevo interesarse por la carrera espacial. Cuídate mucho,
1: desde
0: Martín.
1: Desde luego, pero el espacio no descansa nunca, así que eso me encanta.
0: Cuídate y disfruta, ¿vale? Un besazo.
1: Venga, un abrazo muy fuerte, hasta ahora.
0: 8.700 kilómetros por hora, un agujero que va a dejar de más de 27 metros. Pues habrá que estar atento, a ver si se ve algo. En buena compañía te dejamos, la de Mediodía COPE, con todas las noticias, con toda la información, muy pendientes hoy de esa reunión de ministros en Bruselas, donde, bueno, pues tiene que salir algo de todo lo ocurrido con la crisis migratoria de Ceuta. Mañana a las 6, aquí de vuelta, en Herrera en COPE. Pasa una buena tarde, adiós.

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3: 12:50, COPE Navarra. ¿Qué tal? Saludos de Luis Echenique. Temperaturas que nos van a respetar bastante hoy, llegando a los 29 grados en Pamplona, 30 en Estella, 28, prácticamente ya 29 en Tafalla, 30 en Tudela y en la zona del Valle de Baztán, en la zona de Elizondo, cuentan ahora mismo con 24 graditos, la más baja de toda la comunidad foral. Y seguimos ahora este recorrido con un nuevo pueblo.
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3: Continuamos con este recorrido por diferentes pueblos de Navarra y ahora aterrizamos y nos desplazamos, como no, hasta el norte-norte, prácticamente no se puede más, diría yo, hasta Urdax, donde este sábado se celebra el Día del Hierro. Y bueno, para analizar este día y cómo está yendo el verano, saludamos a su alcalde, Iñaki Ariztia. ¿Qué tal, Iñaki? Buenas tardes.
5: Hola, buenas tardes.
3: Oye, verano movido, ¿no? Al final comenzasteis, seguro que hubo algún evento más, pero bueno, con el día de la cueva de Ikaburu, el otro día el concurso de tortilla de patata y este sábado también es un día importante. Es que no sé cuál es más importante, ¿no? Pero bueno, este sábado tiene lugar el día del Hierro en la localidad. Cuéntanos cómo afrontáis esta jornada.
5: Pues como todos los años, con ganas. Este, como ya os he comentado, es un pueblo navarro, justo al norte, ya haciendo frontera con Francia, un pueblo peculiar que hacemos frontera y vivimos mucho, pues sobre todo del turismo. Entonces, vamos a crear estos eventos pues, un poco para amenizar, para atraer a la gente. Empezamos con el Día del Hierro, el Día del Hierro es el que tenemos este fin de semana. Empezamos con el Día de las Cuevas, que lo celebramos el 18 de julio, tras pasar los largos Sanfermines, pues intentar ya atraer a la gente. El Día de la Cueva, pues al final, una cueva que tenemos ahí de formación estalactita, estalagmitas, hay yacimientos prehistóricos en una cueva cercana también en todo el entorno, porque son varias cuevas, pero lamentablemente solo se puede visitar una. Entonces empezamos y como novedad, este año pues tuvimos un campeonato de armas prehistóricas, de lanzamiento de propulsores y la jornada fue perfecta. El sábado pasado el concurso de tortilla con una exhibición de modelos de pelota a mano y ahora nos centramos pues en este sábado 8 pues con el Día del Hierro, que sí que para mí y yo creo que para todos será el día más importante que hacemos, la festividad más importante, no la última, pero sí la más importante y representativa para lo que es el pueblo de Urdax.
3: Oye, Iñaki, ¿cuál es la relación entre el hierro y Urdax?
5: Pues la relación viene de hace bastante tiempo. Pues aquí suelo decir siempre el corazón de Urdazubi es el monasterio que tenemos, el Permostatense, de formación empezó del siglo XII hasta su mayor auge en el siglo XVIII, hacia finales. Y en una época pues sí que se trabajó mucho con el mineral de hierro. Había varias ferrerías aquí en Urdax, actualmente solo queda una en pie. Pero se trabaja mucho en el mineral. Al no poder tener la cantidad deseada o la calidad de lo que fuera, se tuvo que recurrir a comprar el mineral de hierro de las minas de Vizcaya y lo que hacemos este día es esa representación de ese tratado y esa llegada al final de las minas de Vizcaya venía en barco hasta San Juan de Luz, de San Juan de Luz a Azken, el pueblo vecino también francés, en unos barquitos y ya desde ahí se traía en unos carros tirados por bueyes. Nosotros enseñamos pues esa llegada de los bueyes, que son estos animales tan fantásticos e impresionantes, y ese trato pues con los monjes y el abad del monasterio de Urdax, pues como siempre pues jugando un poco con el trato de tantas monedas, moneda arriba, moneda abajo, los rezos, los pliegos, todo lo que pueden hacer. Y eso es lo más significativo, pues esa representación que hacemos teatral siempre con voluntarios del pueblo y algunos pues de pueblos cercanos. Y dar a conocer un poco pues esa costumbre, esa historia de Urdax, ese nacimiento, esos tiempos del monasterio que luego dieron lugar a lo que es la villa de Urdazubi y Urdax.
3: Oye, cuéntanos un poco el programa para este sábado, a qué hora comienza y qué actos tenéis ahí programados, previstos.
5: Sí, pues nosotros, bueno, arrancaremos tempranito por la mañana, pues ya a partir de las 6 saltaremos por ahí. Pero bueno, para la gente lo que tenemos es un mercado de artesanía que ya está montado y preparado para las 10 de la mañana. Estarán de las 10 hasta las 2. A las 12 es la representación que acabo de mencionar. Hay, pues eso, los mercados de artesanía, unos puestos, traemos unos hinchables para los niños, tenemos un canal veneciano ahí que nos cruza el pueblo, donde pondremos unas barquitas y estas cositas y nos acompaña el tiempo, que en principio sí. Y luego a la una este año vamos a hacer una demostración de cómo era la obtención de hierro hace 2.500 años, o sea, una forja, se va preparando desde el viernes a la noche. Y haremos esa exhibición pues tras el teatro que hacemos habitualmente, nada, escasos 20 metros en la misma plaza del pueblo. Y luego, como es costumbre, pues hacemos una comida popular, que esa ya la haremos a las 2:30, que es la comida, es el ziquiro. El ziquiro es ese cordero asado de pie desde las 9 de la mañana, pues eso, empezamos a
3: hacerlo poco a poco.
5: Sí. Y lleva su tiempo y luego pues se agradece y se merece, ya se nota en el paladar luego el resultado. Y como no, pues amenizado pues con unos acordeonistas y luego los mariachis, los gavilanes este año.
3: Oye, mariachis, cómo nos gusta el mariachi en Navarra y en la zona norte mucho, nos gusta.
5: Sí, somos mucho de mexicanas y estas cosas y al final alguna vez hemos hecho alguna actuación pues más emblemática, más potente y tal, y siempre pues la demanda suele ser, oye, pues trae mariachis, que nos encanta el ambiente mexicanas, el animar a la gente que salga a bailar, y la verdad que suele crear un ambiente para nuestro gusto por lo menos espectacular, y para la gente que acude entiendo que también.
3: Oye, entiendo que la promoción, Iñaki, del Día del Hierro, aparte de Navarra, entiendo que también intentaréis, ¿no?, hacerla en la parte sur de Francia, porque seguro que vienen personas del país vecino.
5: Exacto, sí, nosotros nos enfocamos mucho en la zona norte esta, Francia, pues llegamos hasta Bayona, Burdeos, pero siempre hay gente que se ha llegado enteros de más allá, y tengo unos clientes asiduos, ya llevarán viniendo 8 años, que son unos suizos con los que me quedo a hablar, y luego de España pues vienen madrileños, catalanes, el País Vasco por supuesto de todos lados, navarros, y Francia pues no solo la zona baja de la costa, digamos, de Biarritz, Bayona y tal, sino gente de Burdeos, incluso, como ya he dicho, de Suiza.
3: Oye, ya para Iñaki, para el que quiera hacer un fin de largo, de viernes a domingo, con este, por supuesto, con el Día del Hierro como eje central, pero bueno, el domingo y el viernes por la tarde-noche, ¿qué se puede hacer por la zona? ¿Qué más se puede hacer?
5: Pues aquí en Urdes, como cualquier otro día, desde el viernes puede venir y tenemos de todo. Pues estamos en plena naturaleza, estamos en una zona, bueno, es muy baja, estamos a escasos 90 metros sobre el nivel del mar, es un valle, pero bueno, tienes los montes de Ochondo, Gorramenti, a 600, 800 metros al lado, o sea, hay mucha montaña, muchos robledales, alledos, para pasearse, vamos, ahí tenemos marcados 5 senderos en Urdas, o sea, se puede pasear. La gastronomía, no hay de qué hablar, vamos, en el mismo casco urbano, pues tenemos 4 restaurantes, empezando de la gastronomía típica a hamburguesas, un restaurante también con cocina francesa de renombre, o sea, tenemos un poco la variedad de todo. Y las cuevas, como no, y el mismo monasterio, pues se puede visitar en los claustros, una exposición de arte permanente. Y luego conocer, nada, costumbres, nuestra gente, el ambiente, sobre todo el paisaje, el ganado, todos los animales que se pueden llegar a ver, vamos, hay para varios días. Fin de semana yo cogería incluso 2 fines de semana para llegar a conocerlo.
3: Iñaki Ariza, alcalde de Urdax, con ese Día del Hierro que tendrá lugar este domingo, día 8 de agosto. Lo dicho, Iñaki, pues muchas gracias y a disfrutar este sábado.
5: Nada, un placer, y nada, que quedan todos invitados, y recuerdo que todavía quedan entradas, pocas limitadas, pero todavía quedan.
3: ¿Dónde se puede?
5: Por si alguien se anima. Eso tenemos en la misma plaza del pueblo, en la oficina de turismo y en el restaurante Indianovaita.
3: De acuerdo. Fenomenal, Iñaki, pues muchísimas gracias de nuevo. Gracias.
5: Nada, un placer, gracias a vosotros.

25 segundos para llegar a la una del mediodía. Hemos recorrido ya diferentes localidades: Petilla de Aragón, Fustiñana, Urdax, y queda en un ratito, ¿eh?

0: temperaturas no tenemos tan altas como las de días anteriores, casi estamos mejor aquí que en el resto de Europa, te lo digo en serio, ¿eh? Fíjate, en Tarragona hay hoy 31 grados de máxima, ¿no? Pues es la misma temperatura que van a tener en Berlín. En Albacete 36 de máxima, lo mismo que en Bucarest. Y ojo, 39 hoy en Málaga, ¿eh? Los mismos grados que van a tener hoy en Viena. Temperaturas extremas para ciudades como estas que están sufriendo también los efectos de la sequía. Esto que acabas de escuchar es la explosión controlada con la que Rumanía ha intentado redirigir el agua del Danubio y así evitar que una central nuclear quedara paralizada, porque sin el agua del río no se pueden enfriar los generadores. Es que Hungría ha tenido directamente que desconectar el último reactor de la última planta que quedaba operativa, el Danubio, el segundo río más largo de Europa, tiene su caudal en mínimos históricos. ¿Cómo será la cosa que la falta de agua dejaba al descubierto buques de la Segunda Guerra Mundial? Y hasta, ojo, restos de mamuts, sequía, que afecta además a Austria, República Checa, Eslovaquia, Serbia, Bélgica, y sin aire acondicionado, ¿eh?, entre nuestros vecinos europeos, que ya tiene más mérito aguantar. Mira, en Bruselas, 32 graditos hoy de máxima, como si no tuvieran bastante, como si el ambiente no estuviera allí suficientemente caldeado. Porque allí, en Bruselas, se ha centralizado hoy esa reunión telemática que los ministros de Interior de la Unión han celebrado esta mañana. Estamos, de hecho, esperando a que comparezca el comisario europeo de Interior. Reunión de urgencia para analizar la violación territorial que, dijo Sánchez, sufrió Ceuta la semana pasada. Si la sufre Ceuta, te recuerdo, evidente, la sufre Europa, la sufre España la semana pasada. Ha llevado a nuestro país a tener encontronazo con la mayoría de socios europeos. El gobierno acusó de egoístas a esos 22 países que recriminaron su falta de contundencia en política migratoria, mientras que esos 22 países pidieron a Bruselas que tomara medidas. Te recuerdo que la preocupación en Europa va más allá de Ceuta, ¿eh? A diferencia de los buenos datos que vendió el viernes el presidente del gobierno, las llegadas a Ceuta y Melilla se dispararon el año pasado y, ojo, también a Baleares, casi un 26%. Son tres de los principales destinos para los que salen de Marruecos. Hoy mismo han localizado una patera con destino Mallorca que llevaba 15 días a la deriva. Hay 17 muertos. Y así han llegado a la reunión de hoy. ¿Están siendo insolidarios nuestros socios en la Unión Europea o nos estamos pasando de listos en España? Bueno, pues escuchando a los expertos, un poquito de lo primero y bastante de lo segundo. Mira, imprescindible hoy la entrevista al exdirector del CNI, a Jorge Dezcayar, en Herrera en COPE, exembajador también en Rabat, exembajador también en Washington, la tienes en cope.es. Decía que hay que evitar encontronazos con nuestros socios, aunque a veces no lo pongan fácil. Para eso está, evidentemente, la diplomacia. Pero ojo, también evitar con Estados Unidos, aunque Trump en este caso lo ponga directamente muy complicado. Lo más inteligente, pues, es no convertirte en un líder antitrumpista internacional, como parece que quiere hacer Pedro Sánchez, de la misma forma que deberíamos tener claro que Marruecos debe ser un país amigo al que hay que dejarle las cosas claras.
1: A Marruecos hay que tratarle de verdad con el respeto que merece, es un gran país, es un país vecino, es un país amigo, pero hay que tratarle con firmeza. Yo ignoro por qué, pero efectivamente hay una política que, a mi modo de ver, es excesivamente conciliadora. Y que te pase una vez está bien, que te pase dos no es admisible, pero que te pase tres ya sería demasiado fuerte, ¿no?
0: ¿Por qué entonces esa política excesivamente conciliadora con Marruecos? ¿Por qué hemos convocado al embajador de Italia y damos las gracias a Rabat? En un rato está previsto que el ministro Grande Marlaska comparezca, te lo contaremos, aunque algo me dice que estas preguntas van a seguir sin respuesta.
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0: Hay más noticias que te cuento ya en titulares con Carolina Miravalles. Buenas tardes.
3: Buenas tardes.
0: Motín en un centro de menores.
3: Ha ocurrido en Sograndío, en Asturias. Un grupo de internos se enfrentaron a los vigilantes de forma violenta y cinco de ellos han conseguido huir. Varios de los encargados de la seguridad han resultado heridos leves y la Guardia Civil busca a los cinco menores escapados.
0: Malas noticias hoy para el empleo.
3: El paro sube en julio en casi 20.000 personas y vuelve a superar los 2,3 millones. Es el peor mes de julio en 18 años, mientras la afiliación a la Seguridad Social marca un nuevo máximo histórico, sobre todo por el empleo extranjero, tras la regularización extraordinaria llevada a cabo por el gobierno.
0: arte recuperado.
3: Se trata de un relieve de madera tallada de la Inmaculada del siglo XVI que fue robado hace 16 años del monasterio de Santa Clara de Fitero, en Navarra, y que los Mossos de Escuadra y la Policía Nacional han encontrado en una empresa de subastas de Barcelona donde iba a ser vendida.
0: Y en el deporte, Santi Duque, buenas tardes.
4: ¿Qué tal, Ángela? Buenas tardes.

0: Pro histórico para la sincronizada española.
1: Sí, ha sido la nadadora barcelonesa Iris Tió, de 23 años, que se ha convertido en la primera española en proclamarse campeona continental en el solo técnico en los europeos de sincronizada que se están celebrando en París, bajo los acordes del tema de Rosalía, Cristo, Piange, Diamanti. La nadadora catalana ha logrado su cuarta medalla en la capital francesa, siendo la sexta que consigue para la delegación española. Así lo explicaba hace unos minutos Iris Tió.
2: Estoy súper contenta con esta medalla porque lo he podido disfrutar muchísimo y también estar muy concentrada en los elementos técnicos. Estoy orgullosa de cómo me han salido porque hay veces que no los noto tan bien y los he notado bastante bien. Ahora toca ver el vídeo, pero así de primeras sensaciones muy contenta y muy orgullosa.
1: En fútbol, el Real Madrid ha realizado su segunda sesión de la semana con Hausen realizando trabajo individual para recuperarse de sus dolencias y Mastantuono entrenando en el interior de las instalaciones. Recordemos que el argentino está pendiente de su salida en forma de cesión. El equipo mejor colocado parece la Fiorentina italiana. En el Barcelona, pendientes del caso Ferran Torres, acaba de llegar para firmar su contrato hasta 2031 el delantero belga Jissi Biswo, de tan solo 18 años. Y en el mercado de fichajes, no muchos movimientos en el día de hoy. Lo último en producirse ha sido la llegada al Getafe de Sava Sazonov, defensa georgiano procedente del Torino.
0: Gracias, Santi. 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
3: Pues a la espera de que comparezcan los ministros de Interior de la Unión Europea después de esa reunión de urgencia convocada por la crisis migratoria en Ceuta, vámonos hasta allí, ¿no? Hasta el punto al que todos miramos estos días. ¿Cómo está allí la cosa? Pues lo vamos a comprobar ahora mismo porque en Ceuta sigue parte del equipo de la tarde de COPE con Israel Rimuñán al frente. Israel, buenas tardes.
4: Buenas tardes, Ángela. ¿Cómo estás?
3: Una ciudad que intenta retomar el pulso, ¿no? Hoy, por ejemplo, se celebra la ofrenda floral a Santa María de África. Te recuerdo que las fiestas se suspendieron, pero es verdad que la realidad en el día a día en la calle pues sigue siendo complicada, ¿no? Muchos comercios que siguen cerrados, es lo que nos estáis contando, ¿verdad?
4: Sí. Normalidad no existe, es lo que nos han dicho los ceutíes con los que acabamos de hablar. Esta mañana nos hemos citado con tres en un restaurante enfrente del mar, con una cristalera en la que al fondo se ve Marruecos. Nos hemos juntado con Hugo, con Nacho, con Pepa para preguntar qué es lo que piensan y todos coincidían en que no existe la normalidad. Tienen miedo de salir a la calle, muchos han decidido que aún no abren sus negocios. Coger un taxi, como os venimos contando estos días, sigue siendo una misión muy difícil o complicada, porque los chicos que ven llegar al taxi, los que siguen por estas barriadas, los migrantes que entraron el jueves, pues les piden que les lleven, ¿no? Entonces es difícil hacer su trabajo. Fíjate que te pongo el ejemplo de Hugo. Hugo es el propietario del restaurante en el que hemos estado. Nos dice que su padre tiene una panificadora a la que han entrado. Porque en esos 60.000 la inmensa mayoría, y todos aquí en Ceuta te cuentan lo mismo, son buena gente que busca un futuro mejor, pero también hay algunos que no puedes controlar y que, como pasa en todos los sitios y siempre, pues vienen a liarla. Bueno, algunos entraron en la panificadora de su padre, reventaron el coche, reventaron parte del almacén que tenían, hasta que llegó allí Hugo a sacarlos con un palo de allí. Lo que le contaban los fuerzas y cuerpos de seguridad del Estado con los que he hablado, es que no podían hacer nada. Que no podían hacer nada por intentar ayudarle en este caso. Y llama mucho la atención. Por eso Hugo hablaba del abandono que están sintiendo. Hugo mandó a la península a su hija y a su mujer por miedo también cuando empezó todo. Y él hoy es el primer día que abre su restaurante. A ver qué tal le va poco a poco. Entonces aquí, si hablamos de los ceutíes, está esa lucha por volver a la normalidad, por volver a salir a las playas, por seguir con esa ofrenda que es hoy a Santa María de África, que está aquí a mi lado y que es una ofrenda que se va a celebrar igualmente. Y luego están los que siguen un poco bloqueados por ese miedo, ¿no? Fíjate que lo que ha habido aquí es una respuesta de un pueblo ceutí, un pueblo que se siente más español que en otros puntos de España, que en muchos puntos de España.
3: Y que les cuesta defenderlo el doble muchas veces, ¿no?
4: Eso es, eso es.
3: El esfuerzo es doble.
4: Y contaban que no solamente se sienten que como si en el resto de España no entendiésemos bien lo que es Ceuta, ¿no? Claro. Y después un pueblo con una facilidad increíble para la integración, para entender al que es diferente, que cuando han llegado estos chicos en esta avalancha han abierto también sus puertas. Muchos los tienen acogidos en sus casas ahora, ¿eh? Nos lo han contado a nosotros. Y otros les atendieron, como es el caso de Mario, que es farmacéutico, les atendió allá en su farmacia, les curó de sus heridas y nos lo contó en la tarde.
5: Tengo clavada una niña preciosa de unos 10, 12 añitos que hablaba francés y le dábamos nada, cualquier tontería, un chupachú y la chiquilla estaba. Era como el primer cariño que recibía. Nos dedicamos el jueves y el viernes, fundamentalmente fue a pequeñas curas, heridas del espigón, cortes en las rodillas, en los pies, alguno de haberse caído a lo mejor un golpe por la cabeza, por la cara.
4: Esto es lo que nos contaba Mario después de atender a decenas de migrantes que se acercaron a su farmacia, que está en el barrio del Príncipe, barrio conocido aquí, sí, cerquita de la frontera, y es el primer barrio de la ciudad de Ceuta en esa, más cerca de esa frontera del Tarajal, si entras por el Tarajal desde Marruecos.
3: Es que queda mucha gente allí, la verdad es que en una cifra oficial no tenemos, se habla de entre 3.000 y 5.000 personas que siguen esperando, lo contabais ayer en la linterna en directo, ¿no? Esperando comida, que alguien les dé comida, escondidos, buscándose la vida, ¿no?
4: Sí, Mira, para que nos hagamos una idea, se habla de 3.000, 5.000 y no va desencaminada la cifra, porque como te digo, el padre de Hugo, que tiene una panificadora antigua aquí en Ceuta desde hace muchísimos años, le han encargado los servicios que se están encargando de atender a estos chicos, pues le han encargado 7.000 bollos de pan grande, es decir, para que una parte de la comida que reciban sea esa, o sea que no van mal encaminadas las cifras. Para que nos hagamos una idea de esos 5.000, 727 están dentro del CETI, que está completamente colapsado, 1.500 alrededor del CETI, la mayoría subsaharianos, que ayer por la noche, lo contamos en directo en La Linterna, recibieron por primera vez algo de comida, una barra de pan, dos latas de atún, una botella de agua y un brick de leche, fue lo que recibieron, que lo celebraban con aplausos y con gritos. Son subsaharianos que no se les puede volver a Marruecos porque sencillamente no es su país. Y después el resto, para cubrir esa cifra, porque aquí salen 2.000 de este recuento, para cubrir esa cifra, que es hasta 5.000, están los que se encuentran por los bosques, por las playas durmiendo, por las barriadas, donde hay muchísimos marroquíes, efectivamente, que cuando ven llegar a la policía, ven llegar a los militares, pues lo que hacen es que salir corriendo, porque saben que van a intentar convencerles de volver a su país por ese acuerdo que hay entre España y Marruecos. Nosotros estuvimos en una de esas barriadas, la barriada del recinto, donde directamente los vecinos están acogiendo a algunos de estos chicos, si ven que son menores o si ven que son mujeres, que también los hay. Hablamos con Abdel. Abdel es uno de estos hombres, que ya mayor en su caso, 38 años, que han llegado el jueves desde Marruecos. Dice que no ha venido aquí a buscar problemas, que ha venido aquí a trabajar.
0: Sí, tiene miedo de que le devuelvan.
4: Decían unos a otros a través de Facebook que la frontera estaba abierta y viniste nadando a través de vídeos.
1: Dice él que no quiso pasar con gente que estaban por las bases y quiso pasar nadando porque estaba viendo mucha muerte.
4: Mira, el que nos traducía era un niño ceutí que se llama Abubakar, porque estos barrios son una mezcla cultural tremenda.
3: Claro.
4: ¿No? Y como sabía árabe, él decía, yo os traduzco porque se han hecho amigos de todos los que han llegado desde Marruecos, sobre todo los que son menores y están en las playas. Están pasando, ellos que son ceutíes, que están de vacaciones de verano, están pasando estos días de verano y de playa con ellos. Cuando ven que llega la policía se esconden, ¿no? Pues nos contaba que trabajaba en la construcción. Este hombre, que era más mayor, 38 años, trabajaba en la construcción en Marruecos, ha llegado aquí, pide también trabajo en España, que no viene a delinquir, aunque muchos saben que vienen aquí a liarla, lo decía él mismo, Abdel,
3: sí.
4: y que pide una oportunidad, que ha visto gente morir a su lado y que se enteró por Facebook. A través de Facebook le llegó ese aviso, vieron vídeos de que la frontera estaba abierta, de que los gendarmes marroquíes no estaban impidiendo el paso a nadie y dijeron, es mi oportunidad. Cogió un coche en Rabat, llegó a Castillejos y cruzó la frontera.
3: Dato importante,
4: increíble,
3: el papel que están jugando las redes en todo esto.
4: Sí, sí.
3: Isra, estáis haciendo un trabajazo impresionante, lleváis allí 48 horas más o menos. Te pregunto personalmente, ¿con qué sensación te vas a volver?
4: Bueno, con el que hay que venir aquí a Ceuta para entender lo que es Ceuta, lo que significa Ceuta para el resto de España, que son más españoles que tú y que yo y se sienten más españoles que tú y que yo. Desde hace 500 años Ceuta es española, que cuando la retórica marroquí habla de recuperar en algún momento Ceuta y Melilla, no es verdad, porque no van a recuperar esto porque nunca ha pertenecido a ellos. Lleva 500 años siendo español, ¿no? Y también entiendes a los que desesperados han decidido lanzarse al mar. Pues sobre todo yo pienso en subsaharianos que he visto tirados en esa playa del trampolín que está cerca del CETI, que te miraban después de 4 días sin comer a los ojos, como diciendo, ¿puedes ayudarme? ¿Puedes hacer algo por mí? Pero son 1.500 los que están ahí esperando algo de comer, que ayer por fin después de 5 días lo recibieron. Es imposible que no se te remueva algo dentro y es imposible no entender un poco más la situación y la desesperación de los que se han lanzado al mar, y lo peor de todo, muchos han perdido la vida, 88 fallecidos. ¿Entiendes mejor la situación cuando estás aquí y algo se te remueve dentro, tanto para entender a los ceutíes y su españolidad histórica también, y también a los que se han lanzado al mar, claro?
3: Pues es el testimonio de quien está contándolo desde Ceuta, Israel Rimuñán. Hablamos luego, gracias.
4: Gracias, Ángel, un abrazo.
3: Hablaba Isra de esa cifra de fallecidos, pues la delegación del gobierno en Ceuta acaba de confirmar que asciende a 75 los fallecidos en la entrada masiva en Ceuta, en el lado español. Se avanza en la búsqueda de toda la gente que sigue desaparecida. De hecho, la Guardia Civil ha habilitado una oficina de denuncias y un correo electrónico para recabar toda la información sobre esa gente de la que se sigue sin saber nada, ¿no? También para localizar a familiares de los fallecidos. Podemos saludar al teniente coronel Carlos Atoche, que en este momento está al frente del servicio de criminalística de la Guardia Civil. Muy buenas tardes.
6: Buenas tardes.
3: Entiendo que es un proceso muy complicado, ¿no? Porque es fundamental contar con datos también de las familias y no siempre es fácil, ¿no?
6: Efectivamente, yo siempre digo que cada catástrofe tiene sus complicaciones y en el caso que nos ocupa, pues efectivamente la dificultad principal estriba en localizar familiares que puedan tener su información genética, o familiares próximos, un padre, un hijo, un hermano, esos son los familiares más, o sea, digamos, ideales a la hora de poner nombre a un cadáver, ¿verdad? Y por otro lado, si la identificación es lofoscópica, como la que se está haciendo desde los primeros días, porque digamos que los cadáveres estaban en razonable buen estado dentro de lo que es un cadáver, ¿verdad? Pues en ese caso, cuando hacemos identificación por huellas, pues necesitamos cotejar con una base de datos de huellas. Si fuera un ciudadano español, ¿verdad? Pues es fácilmente accesible la base de datos del DNI, por ejemplo.
3: Claro.
6: O una base de datos. Sin embargo, cuando son ciudadanos extranjeros, pues se complica, ¿verdad?
3: Es fundamental, entiendo aquí, la colaboración de Marruecos, ¿no? Para poder identificar cuanto antes esos cadáveres.
6: Efectivamente, la colaboración de Marruecos es fundamental en este caso porque la mayoría de ciudadanos estimamos que son marroquíes, ¿verdad? Y ya se han abierto los canales de cooperación policial internacional, estamos trabajando en ello para que a la mayor brevedad podamos ir poniendo nombres, ¿verdad? Y dar descanso a esas familias.
3: ¿Hay algún sistema internacional para poder recabar los datos de todos los países y hacer que sea más fácil cotejar las muestras que se van recogiendo?
6: Normalmente trabajamos vía Interpol. Interpol contacta con las policías en cada caso, ¿verdad? Que sean las que nos interesan. Y como digo, en este caso, pues ese canal se está trabajando ya. Y bueno, estamos a la espera de obtener los primeros resultados.
3: Entiendo un proceso, como estamos contando, muy, muy difícil. Entiendo que porque también hay muchos familiares que denunciarán directamente en su país, lo que hace que todavía sea menos ágil que esa denuncia llegue a España, de ahí la importancia de este correo, de esta oficina, ¿no?, que acaban de habilitar en la Guardia Civil.
6: Claro, como decías muy bien, efectivamente se acaba de habilitar una oficina de denuncias, ¿verdad?, en las dependencias de aduana del Tarajal, y es fundamental que las personas que conozcan o tengan un familiar desaparecido, pues faciliten la máxima información posible. Son útiles información del tipo de tatuajes, de cicatrices, de descripción de los rasgos físicos de su familiar desaparecido. Por supuesto, si es un familiar próximo, pues tomaríamos una muestra genética a efecto de poder comparar el ADN de esta persona denunciante, si, como digo, si es un familiar próximo, con el cadáver, ¿verdad? Y en ese caso poder llegar a una identificación.
3: ¿Tienen alguna cifra de desaparecidos? Contamos de fuentes policiales que hay al menos 44 personas que se tenga constancia de desaparecidos, principalmente jóvenes, menores de edad. ¿Es esa una cifra en la que podríamos estar trabajando en estos momentos?
6: Yo tengo datos de cuerpos autopsiados. Los últimos datos hablan de 77 autopsias practicadas. Son los últimos datos de hace unas horas.
3: Madre mía, ¿se ha podido identificar algún cadáver?
6: Estamos en ello. Estamos en vías. Prácticamente, como le digo, se han autopsiado todos los cadáveres, con lo cual la primera parte, la parte importante, esa parte está hecha, es recoger tanto muestras genéticas como necrodactilares, ¿verdad? Esa parte ya está hecha. Ahora nos falta la segunda parte, poder localizar huellas de una base de datos para contrastar, para cotejar, o bien, como digo, familiares con su material genético para también contrastar la parte de información genética. En cualquier caso, como estamos diciendo, pues se han habilitado esos canales y yo soy positivo en el sentido de que próximamente tendremos esa información que nos falta para poder empezar a identificar.
3: ¿Todo el proceso de autopsia se está haciendo en Madrid? ¿Los cadáveres están aquí en Madrid?
6: No, se está trabajando in situ, en Ceuta, uh-huh. Y a Madrid lo que ha llegado son las muestras genéticas. Los laboratorios de criminalística de la Guardia Civil tienen su sede en Madrid, y lo bueno que tenemos en la Guardia Civil, ¿verdad?, que somos muy ágiles y vía helicóptero, pues de una forma, como digo, muy rápida, se han trasladado esas muestras genéticas. Llegaron ayer por la tarde con como la mitad de los que teníamos en ese momento y estamos preparando un segundo envío y desde ayer, como le digo, que llegaron las primeras,
3: sí.
6: Está trabajando sin descanso para poder dar respuesta pues en el mejor tiempo posible, ¿verdad?
3: Qué barbaridad, porque se habla de entre los desaparecidos, pues eso, niños pequeños de 9 años, de 15 adolescentes, en fin. El drama que hay detrás de esta crisis humanitaria que hemos vivido en Ceuta, importante recordar para esa identificación la oficina de denuncias que ha habilitado la Guardia Civil y el correo electrónico para recabar toda la información de los desaparecidos. Teniente Coronel Carlos Atoche, en este momento al frente del Servicio de Criminalística de la Guardia Civil, gracias por estar en Mediodía COPE.
6: Nada, muy amable, muchas gracias.
3: Pues así está la cosa en Ceuta, sobre el terreno, y luego está el plano diplomático, ¿no? Reunidos los ministros de Interior de la Unión Europea, en una situación complicada, ¿no? Te recuerdo que los socios han pedido explicaciones a España, y España también ha llegado a acusar de egoístas a los países que dicen no están colaborando y están lo suficientemente al lado de nuestro país en esta crisis que se ha abierto en la ciudad de Ceuta. La cabeza de las críticas a España, Italia, que ha sido bastante contundente, incluso con medidas de control en los aeropuertos para aquellos ciudadanos que no son de la Unión Europea y que provienen de España. Y fíjate, un aliado que quizá no vimos venir, ¿no? La primera ministra italiana ha contado en todo momento con el apoyo de la de Dinamarca.
7: La seguridad también tiene que ver con la migración y al mismo tiempo vemos las consecuencias de la migración descontrolada en nuestras sociedades, por lo que naturalmente necesitamos controlar nuestras propias fronteras.
3: Es la primera ministra danesa. Fíjate, hay diferencias en política migratoria entre España y Dinamarca, a pesar de que son dos socialistas los que gobiernan en ambos países, y eso que Dinamarca es un país que sabe bien lo que es convivir con amenazas sobre una parte de su territorio. El chantaje, como de otra manera sufre España con Marruecos, lo sufren ellos con Estados Unidos.
8: Estarías en lo cierto diciendo eso. Ahora quiero hacer algo muy importante. Groenlandia es importante desde nuestro punto de vista, porque no es importante desde el suyo. Así que sí, puedes decir eso.
3: Y saben lo que es también acoger. 50.000 ucranianos han acogido por su cercanía en esa guerra que mantienen Rusia después de la invasión de Rusia a Ucrania. Las diferencias entre la gestión en España y Dinamarca van más allá. España, ya sabes, que se niega a aumentar al 5% el gasto en defensa, mientras Dinamarca ha presentado un plan que incrementa en 19.200 millones su gasto militar hasta 2035. Pero es que hay más. Corresponsal Rosalía Sánchez, buenas tardes.
9: ¿Qué tal? Buenas tardes.
3: Hay cambios también en el servicio militar, en la mili. Desde ayer todo chico o chica que cumpla 18 años en Dinamarca tiene que prestar servicio durante 11 meses. No se libra ni la princesa, ¿verdad?
9: Así es, así es. Unos 1.600 jóvenes daneses, el 20% chicas, han iniciado ese servicio militar obligatorio, ampliado. Y como dices bien, entre ellos estaba Isabela, la hija de Federico y Mary de Dinamarca, que sigue los pasos de su hermano, de Christian, y que se ha incorporado concretamente al regimiento de húsares de la Guardia de Slagelsee. Acaba de salir del instituto y va a hacer el servicio militar antes de la universidad, a pesar de que se contemplan ciertas excepciones por estudios, pero no ha querido aprovecharlas y cumple con el mismo procedimiento que el resto de los daneses que reciben esa citación para el Día de las Fuerzas Armadas. Como decías, al cumplir los 18 años acuden a los cuarteles donde se evalúa su aptitud física y psicológica. El sistema prioriza a quienes desean servir voluntariamente. Si se cumple el cupo con voluntarios, nada. Si no, se recurre a la selección obligatoria por una lotería nacional. Y ahí ya, si te toca o no te toca. Y este año también las chicas. Ya Dinamarca y Suecia son los dos países europeos que tienen servicio militar obligatorio para mujeres, pero vamos, para hombres es obligatorio en Austria, Croacia, Chipre, Estonia, Finlandia, Grecia, Letonia, Lituania, Noruega, pues Suiza.
3: Es otra cosa que nos diferencia Ucrania de los socios europeos y en lo que han ido dando pasos en los últimos años. En el caso de Dinamarca, Rosalía, vamos, te puede tocar incluso hacer la mili en la propia Groenlandia, ¿no?
9: A ver, por ahora los reclutas que hacen el servicio militar obligatorio no son enviados a servir a Groenlandia durante su periodo de instrucción. Uh-huh. Allí sirven, digamos, solamente unidades profesionales especializadas. Pero sí es cierto que durante la mili los reclutas son entrenados para misiones en estas condiciones extremas de Groenlandia, aprenden tácticas de supervivencia en clima extremo, a manejar equipos especializados para funcionar a 20 grados bajo cero, y todos ellos visitan durante un periodo de tiempo el mando conjunto conjunto del Ártico, con sede en Nuuk, en la capital de Groenlandia, de manera que sí, sí que se familiarizan con la actividad militar en ese entorno tan particular y tan amenazado en este momento.
3: Es un paso más en esas políticas de defensa del país en un escenario internacional que, como decías, está muy complicado y va en la línea de lo que están haciendo otros países del entorno, ¿no?
9: Pues sí, sí. La principal dificultad de los ejércitos europeos, al menos, es que deben preparar a los reclutas para luchar contra amenazas mucho menos definidas, mucho menos esperadas. ¿Quién iba a imaginar a Dinamarca enfrentada con Estados Unidos, ¿no? Y a tipos de amenazas más escurridizas, como la guerra híbrida, de la que tenemos ejemplos muy recientes, no para campos de batalla, ese campo de batalla histórico, tanques contra tanques, sino contra una guerra más invisible, más disfrazada, y que es completamente nueva, tanto para los militares en activo, ¿no?, que van aprendiendo sobre la marcha, al menos en todo este flanco oriental de la OTAN, y bueno, pues eso es lo que tratan de transmitir también sobre la marcha a las nuevas generaciones de reclutas.
3: Bueno, pues veremos también qué sale de esa reunión que están manteniendo los ministros de Interior de la Unión Europea con esa posición de Dinamarca bastante crítica con la gestión que ha hecho España de la crisis migratoria en Ceuta. Rosalía Sánchez, corresponsal, muchísimas gracias.
9: Hasta pronto.
3: Seguimos en Mediodía COPE.

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2: Después de todo lo ocurrido en Ceuta, reconoceremos exactamente cómo está la situación.
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2: Vamos a esa hora, Ceuta. La normalidad sigue sin restablecerse del todo. Israel Remuñán ha estado en el CETI, el centro donde se refugian decenas de migrantes.
3: Aquí donde empieza a amanecer, continúan miles de migrantes, no se sabe el número.
2: Al otro lado, Castillejos, en territorio marroquí, donde no dejan de llegar de vuelta personas que cruzaron.
4: Las familias aquí, Carlos, siguen a la desesperada también buscando a sus hijos desaparecidos.
2: Ahora, ¿quién se beneficia con los flujos migratorios? Rabat huele la vulnerabilidad de Madrid. Con que mire para otra parte y abra la puerta, ya está todo hecho.
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0: Una y media, 12:30 en Canarias.
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0: ¿Y qué te cuento a esta hora? Pues mira, que acaba de terminar la reunión de los ministros de Interior de la Unión Europea. Estamos a la espera de saber si hay algún tipo de acuerdo en medio del malestar por la gestión que España ha hecho de la crisis en Ceuta. Sabes que 22 países europeos, con Italia y Dinamarca a la cabeza, mostraron su enfado con España. El gobierno de Pedro Sánchez, sabes también, lo que pide solidaridad y una respuesta unitaria. La portavoz del gobierno, Elma Saiz, además de aplaudir el papel de Marruecos en la gestión de esta crisis, niega que el gobierno tuviera ningún informe previo.
3: En ningún momento no había constancia, ningún informe que alertara de, bueno, pues de esta magnitud, de este hecho inédito que hemos vivido. Es un hecho sin precedentes al que, por cierto, se le ha dado una respuesta también inédita.
0: Esto a pesar de todas las advertencias que hicieron policías, guardias civiles, el propio gobierno de Ceuta, y ayer reconocían fuentes del régimen marroquí que también avisaron a España de lo que estaba por venir en Ceuta. La oposición, por su parte, exige más responsabilidades. Miguel Tellado es secretario general del Partido Popular.
4: Exigimos que se depuren responsabilidades. Han muerto cerca de 100 personas. ¿Quién se hace responsable de que eso haya sucedido? ¿O es que acaso, si la ministra Robles hubiese desplegado en el entorno del Tarajal a los 3.000 efectivos del ejército que tienen base en la ciudad de Ceuta, no habrían ejercido una función disuasoria que hubiese impedido el asalto?
0: El gobierno, por cierto, lo contábamos, acaba de elevar a 75 el número de fallecidos en Ceuta, en el lado español, aunque nos contaba hace un instante aquí en Mediodía COPE, Carlos Atoche, del Servicio de Criminalística de la Guardia Civil, que están llevando a cabo la labor de identificación. Ahora mismo trabajan, dice, con 77 cuerpos. Es noticia también el calor. Varios países de Europa Central están en aviso por altas temperaturas y por sequía. Temperaturas, ojo, de más de 40 grados en ciudades como Viena, donde no hay aire acondicionado, en casas, en hospitales. Calor y falta de lluvias que mantienen en alerta roja decenas de ciudades en Italia y que está provocando una bajada sustancial del caudal de varios ríos, como el Danubio, que está en mínimos históricos. Por ello, en varios tramos, el transporte fluvial de pasajeros y mercancías está parado o ralentizado, y además dos centrales hidroeléctricas en el Danubio están produciendo un 30% menos de lo habitual. En Rumanía, el ejército ha tenido que realizar detonaciones controladas para desviar el agua del río hacia la central atómica de Cernavoda y mantener activo más días uno de esos dos reactores.

0: Bueno, y fíjate, cuando uno se cree que lo ha visto todo, la realidad se empeña en demostrarle todo lo contrario.
1: Hola familia, buenas tardes. Quiero anunciaros que el próximo día 29 de agosto tengo planteado hacer la ruta del contrabando y de narcotráfico de hachís.
0: Es Laureano Oubiña, histórico capo de la droga en Galicia, anunciando un tour en barco para explicar cómo era esa ruta del narco por la ría de Arousa de los años 70 a los 2000, con una experiencia de 10 horas que va más allá. Mira, con gastronomía, además, contada, y esta es la novedad, en primera persona, por él mismo. Está prevista para el próximo 29 de agosto. Hay, como te digo, comida, bebida, desayuno y, sobre todo, hay mucha polémica. José Jardón, compañero de COPE Vigo, buenas tardes.
2: ¿Qué tal? ¿Cómo estás? Muy buenas tardes, Ángela.
0: Solo hay que leer los comentarios en la publicación de Instagram, de donde sale ese vídeo que acabamos de escuchar. ¿Cómo ha caído la noticia por ahí?
2: Pues francamente, como una idea más de Laureano Oubiña, que como bien escuchabas anteriormente, es una persona muy activa en redes sociales, especialmente en Instagram, y que acostumbra a publicar algunos contenidos que, más allá de esta ruta, bastante polémicas, que desde mi punto de vista lo único que pretenden es ser virales, o como en este caso, hacer negocio directamente con el narcotráfico, una lacra que muchos jóvenes probablemente no recuerden, que nos estén escuchando, pero que en la década de los 80 y 90, en la que se basa este tour del narcotráfico, se llevó, Ángela, la vida por delante de muchísima gente.
0: Sabemos que hay gente dispuesta a embarcarse, José, porque además es que hay que pagar, y no es barato, 189 euros en adultos, y lo que más me alucina es que hay entradas para niños.
2: Y pues sinceramente no lo sé, porque tampoco se ha hecho público, pero me temo que sí, porque en los últimos años, y gracias a series y algunas películas, estamos escuchando de hecho la sintonía por debajo, se ha romantizado muchísimo lo que fue el narcotráfico aquí en las Rías Baixas, sin ser muchas de esas personas que lo romantiza conscientes de las nefastas consecuencias que tuvo para buena parte de la sociedad gallega, pues... Porque más allá del San Benito, que parece que cargamos los que vivimos en las Rías Baixas, de que solo nos dedicamos al narcotráfico, como te decía anteriormente, cegó y se llevó por delante la vida de muchísima gente. Y en cuanto al precio, Ángela, pues desde luego no es ni mucho menos barato, porque serían casi 190 euros, 189 para los adultos. Incluso hay una rebaja para los niños, que parece bastante curioso. Y lo más llamativo quizás es que se sortea una cena privada con Oubiña para que cuenten primero la persona sus propias experiencias traficando primero con tabaco y después ya con droga aquí en nuestras costas.
0: Pues creo que los más indignados, José, son precisamente aquellos que trabajan para combatir el narcotráfico ahí en Galicia, ¿verdad?
2: Sí, pues precisamente, Ángel, ayer tuve la ocasión de hablar de este tour con el gerente de la Fundación Galega contra el Narcotráfico, que es Fernando Alonso, que me hacía esta reflexión que desde mi punto de vista es muy pertinente. La escuchamos.
3: Es como hacer la ruta de, no sé, de las violaciones, o una ruta, imaginemos, no, barbaridades, una ruta de violaciones, una ruta de asesinatos terroristas, por donde mataron a uno, mataron al otro, todo narrado por un terrorista que presume de haberlo hecho. O sea, ¿a quién se le ocurre tal salvajada? Pues a nadie.
2: Como escuchas, para Fernando Alonso, para el gerente de la Fundación Galega contra el Narcotráfico, lo importante sería hacer una ruta alternativa, más bien para concienciar sobre el daño irreparable del consumo de drogas y también de estas consecuencias sociales del tráfico ilícito de drogas.
0: Claro, que las críticas...
3: Y realmente la ruta que realmente había que hacer y que tenemos que hacer todos es ver el daño terrible y muchas ocasiones irreparable que causan las drogas en las personas, las familias que ha destrozado, las vidas que se ha llevado. Esto es, vamos, de la suficiente importancia y gravedad como para no prestar ni un ápice de atención a estas cosas.
0: Sí, no, te decía que claro, la crítica ya no es tanto a la ruta, porque efectivamente también hay rutas de, pues eso, del true crime, de asesinatos, y el problema está en quien lo hace, entiendo, es como si te lo hiciera un propio asesino, y en el enfoque que se da, ¿no? No es borrar la historia, es como se cuenta, ¿no?
2: Sí, en este caso, como bien dice, no es una experiencia de true crime o incluso un escape room o algo similar. Es una persona que participó de esos delitos por los que fue condenado, ha sido condenado, y te explica, pues, cómo hacer el mal, entre comillas. Bueno, entre comillas, no, directamente cómo
0: llevó
2: a cabo, efectivamente, los delitos por los que fue condenado. A mí, desde mi punto de vista, me parece que quizá lo más importante o lo mejor sería, como decía Fernando Alonso, de la Fundación Galega contra el Narcotráfico, ignorarlo y que esto, pues, siga su curso, pero obviamente sin celebrarse y que todo quede en el olvido.
0: Pues a ver qué pasa. José Jardón, compañero de COPE Vigo, gracias.
2: A ti un abrazo.

0: Pues seguimos a la espera de esas comparecencias después de la reunión de ministros del Interior en la Unión Europea, que como te estamos contando ha terminado hace unos minutos. Nos hemos pasado también por Ceuta, donde ya sabes que la situación sigue siendo bastante complicada porque es una ciudad que no tiene capacidad para atender a toda la gente que ha llegado. Mira, te voy a dar varios datos. El CETI está sobrepasado, ahora mismo están alojando a 200 personas más de su capacidad. Además, hay más de 1.000 migrantes acampando por los alrededores del centro. En la playa de Ceuta hay otros 2.000 migrantes durmiendo al raso. Y luego están los niños, los menores. Ceuta tiene capacidad para atender a 29 menores y asegura que han cruzado más de 860. A todo esto hay que sumar las víctimas, ¿no? La última cifra la actualizábamos hace un momento, 75 personas solo en el lado español, según han confirmado la delegación del gobierno. Desde Marruecos, el arzobispo de Tánger, Emilio Rocha, nos pedía en COPE que miremos más allá de esas cifras, que veamos el drama humano.
1: Pensar que detrás de cada rostro hay una persona con proyectos, con sueños, con ilusiones, con dificultades, y también hay rostros y personas viviendo en Ceuta, y el encuentro de estas dos realidades a mí me lleva a pensar en esas personas concretas, lo cual, bueno, pues provoca ciertamente dolor y preocupación, honda preocupación.
0: Sobre la llegada masiva de personas a Ceuta, aseguraba que en este caso no están las mafias actuando.
1: Yo creo que aquí mafias no están actuando, pero las mafias actúan por dinero. Y los jóvenes que están saltando ni pagan ni tienen detrás la necesidad de un apoyo para hacerlo como lo están haciendo. Otra cosa es meterse en pateras, requieren una infraestructura distinta.
0: Nos recordaba además el arzobispo de Tánger, Emilio Rocha, que Marruecos no es un país pobre, no es un país en el que los jóvenes vayan huyendo del hambre. Precisamente es un país que ha experimentado un crecimiento en los últimos años, de ahí sorprende tanto, y el régimen quizás se lo debería hacer mirar, que tanta gente y sobre todo tanta gente joven quiera salir de Marruecos. Xavier Gómez es el obispo de San Feliu de Llobregat y conoce de primera mano el drama migratorio porque durante muchos años ha estado al frente del Departamento de Migraciones de la Conferencia Episcopal Española. Don Xavier, buenas tardes.
2: Hola, buenas tardes. ¿Cómo estás, Ángela?
0: Pues muy bien pendientes, ¿no?, de todo lo que está pasando. Una situación muy complicada, sobre todo la que se está viviendo en Ceuta. Hablábamos de las mafias. Si no hay mafias, si no hay pobreza, ¿qué hay detrás de esta entrada masiva en la ciudad de Ceuta? Si no es una cuestión migratoria, ¿qué es lo que es?
2: Bueno, es una cuestión migratoria, pero no solo es una cuestión migratoria. Yo en estos días estoy atento, leyendo con prudencia todos los análisis de los expertos, de las personas que están sobre el terreno, y todo apunta de que es una conjunción de factores, ¿no?, lo que ha contribuido a esta llegada masiva de personas. Yo creo que evidentemente hay factores estructurales que tienen que ver con la falta de futuro, de perspectivas para una gran parte de la población de jóvenes de Marruecos, pero no hemos de olvidar que también en Marruecos hay muchos subsaharianos que huyen de países en guerra, de situaciones de hambre, de persecución, y que ellos también han pasado a Ceuta. Entonces confluyen varios factores, el estructural, el coyuntural y también geopolíticos. Yo me pregunto siempre a quién está beneficiando esto, que estas imágenes que hemos visto durante estos días. De ahí quizás podemos extraer alguna respuesta.
0: ¿Y qué cree? ¿Quién cree que se está beneficiando de todo esto?
2: Pues evidentemente es lo primero que hay que hacer es lamentar, antes de hablar de a quién le puede beneficiar políticamente hablando, hay que lamentar el drama humanitario. Estamos hablando, como decía el arzobispo de Tánger, de cientos de vidas que se han perdido, con nombres y con apellidos. Eso es un drama en toda regla, un drama evitable, además, un drama evitable. Después yo creo que también hay detrás un nivel de geopolítica que, según dicen algunos expertos, no es desdeñable, ¿eh? A nivel de, sabemos que están llegando estos días informaciones de los Estados Unidos que hablan de un acuerdo adoptado en el Congreso, que están hablando de Ceuta y Melilla como ciudades probablemente para Marruecos. Creo que tampoco no es desdeñable el hecho de que cada vez que hay un acercamiento a Argelia por parte del gobierno de España, sucede alguna cosa rara en Marruecos. En fin, yo no atrevo a señalar a nadie, pero me hago eco de lo que leemos en estos días y creo que hay una conjunción de factores que tienen que ver también con el momento político que vive Europa y que vive el mundo.
0: Claro, pero
2: en estos
0: terrible.
2: Momentos es terrible, y esto habla de una instrumentalización.
0: Claro,
2: una
0: estamos lanzando a la gente personas al mar para hacer política. Es terrible.
2: Es terrible, Justamente porque estamos instrumentalizando, no nosotros, sino que vemos, estamos asistiendo a una instrumentalización del sufrimiento humano para hacer política. Y esto es lo que nosotros, bueno, con nuestra manera de decir y de hacer, pues también tenemos que denunciar, ¿no? Porque hay una dignidad humana que está en juego. Y desde luego también toda nuestra solidaridad para los habitantes de las ciudades autónomas de Ceuta y de Melilla. También tenemos que escuchar, ¿no?, su preocupación. Y tenemos que pensar también en el conjunto de la población y pensar que hay la legitimidad de poder tener un control sobre las fronteras, una migración regular, una migración segura. Muchos factores intervienen para ponernos nerviosos y en medio de todo este, de alguna manera también caos, hemos de hacer una llamada a no perder nunca una mirada humanitaria, una mirada de humanidad y en el caso de los católicos, una mirada profundamente creyente. Hemos de atender, como digo, ¿no?, tanto el derecho a la seguridad en la frontera y el derecho también de la ciudadanía de Ceuta y de Melilla, pero también ver lo que sucede detrás de este drama, que no es sencillo.
0: Estamos hablando con Xavier Gómez, que es obispo de San Feliu de Llobregat. Sabe que Europa ha estado muy pendiente de esta crisis. De hecho, tenían hoy una reunión los ministros del Interior y justo está compareciendo ahora el ministro español, Fernando Grande Marlaska.
3: La Unión Europea ha sido en un tono absolutamente constructivo, en un tono donde se ha reconocido igualmente el trabajo extraordinario, la respuesta eficaz e inmediata de las autoridades españolas ante una crisis de tal entidad.
0: Habla de tono constructivo, sabe que a esa reunión han llegado los socios europeos con enfrentamiento. Hay algunos que han recriminado a España que la regularización extraordinaria que aprobó el gobierno haya ejercido de efecto llamada. ¿Cuáles han sido las verdaderas causas de lo que hemos visto en Ceuta? ¿Es verdad que esa regularización está detrás?
2: Ojalá pudiera dar las respuestas, pero creo que necesitaremos tiempo para analizar con calma todos los factores que han confluido. Yo personalmente pienso que la regularización de personas migradas no es un motivo. Porque esta regularización responde a unas causas no solamente de justicia humanitaria, sino también que contribuyen al crecimiento y al bienestar social de nuestro país. No creo que sea la regularización de personas migradas, que además es una medida extraordinaria, caso por caso, y no creo que tenga que ver con esto, como tampoco creo que tenga que ver con esa sentencia que tanto se ha mencionado del Tribunal Supremo. Yo creo que hay otros factores, porque como decía, políticamente en estos momentos, ¿no?, muchos partidos y al mismo tiempo gobiernos en Europa y en otros países utilizan a la migración como arma electoral, creando una situación de miedo, una situación de desconfianza, que despista también de otros temas que hay detrás, ¿no? De otros factores que preocupan a la población, de los que no estamos hablando, ¿no? Y que yo creo que tendríamos que ponernos, ¿no?, el modelo de sociedad que estamos teniendo, el modelo demográfico, el modelo económico, el modelo de convivencia, y esos factores de los que normalmente no acostumbramos a encontrar en el debate político, ¿no? La gente está preocupada por muchas cosas y pareciera que la migración es nuestra principal preocupación, pero la encuesta dice que las encuestas decían, al menos hasta hace bien poco, que la principal preocupación en España es la vivienda y esto es un problema que nos afecta a todos.
0: Fíjese que hace apenas 2 meses que estuvo en España el Papa León XIV y nos pedía precisamente esa tratar con dignidad, ¿no?, a toda la gente, y lo hacía además en un sitio como es el puerto de Arguineguín en Canarias, que sabe mucho lo que es recibir a toda esa gente que se lanza al mar en busca de un futuro mejor. Xavier Gómez, obispo de San Feliu de Llobregat, muchísimas gracias por estar en Mediodía COPE.
2: Gracias y espero que sepamos estar a la altura de lo que el Papa nos pedía a todos los interlocutores de las sociedades en España, la Iglesia y la sociedad.
0: Así sea, y sobre todo lo que decía, ¿no?, recordar que detrás de todas las cifras que damos, sobre todo los medios de comunicación, hay personas y hay el drama de mucha gente. Seguimos en Mediodía COPE y ahora tu COPE más cercana.
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13: Una y 50 minutos, ¿qué tal? Saludos de Luis Echenique. Se ha conocido hace un rato, que la Policía Nacional ha recuperado un relieve de madera del siglo XVI que fue robado hace ya 16 años en un monasterio de Navarra y que, bueno, ha ido viajando y pasando por diferentes manos. Íñigo Herrero, cuéntanos un poquito, porque creo que tienes protagonista para conocer un poco más de la historia sobre este relieve.
14: Hace poco conocíamos que se ha entregado un relieve de madera tallada robado en un monasterio de Navarra hace 16 años, un relieve del retablo de la Virgen de la Inmaculada situado en el altar mayor del siglo XVI. Hoy traemos con nosotros a Alejandro Aranda, que es el responsable del patrimonio de la diócesis. Cuéntanos un poco el contexto histórico de este retablo.
15: Sí, perfecto. El retablo de las Clarisas, el retablo mayor de las Clarisas de Fitero, curiosamente no era de Fitero, porque las Clarisas de esa localidad de Navarra fueron una fundación bastante moderna para lo que es la historia de la familia franciscana de las Clarisas en Navarra. En concreto, las Clarisas de Fitero fueron fundadas en 1940. O sea, ya muy tardío, y procedían de su convento de Calatayud, en Aragón. Entonces, con la fundación de Fitero, las monjas se trajeron de Aragón los bienes que formaban parte del ajuar de su monasterio, entre ellos el retablo mayor y un retablo colateral que las monjas pues instalaron, ¿no?, en el nuevo convento de Fitero. Y ahí estuvieron hasta el año 2009, en que las monjas de Fitero pues deciden clausurar el monasterio y trasladarse a otras localidades de España, llevándose pues gran parte del ajuar con ellas. Otra parte, el retablo mayor y restos del retablo lateral y algunas otras obras quedaron en el monasterio ya clausurado, donde fueron robadas.
14: ¿Cómo fueron robadas y cómo que ha pasado tanto tiempo desde que han sido devueltas?
15: Sí, bueno, el caso es que el robo se produjo pues prácticamente recién producida la marcha de las monjas. Las monjas se van en 2009 y en diciembre de ese año entran en el convento y se llevan un conjunto de cinco relieves y cuatro lienzos entre otras piezas y eso se queda así, ¿no? Eso en diciembre del 2009. En enero del 2010, las monjas, que ya se habían ido, descubren ese robo e interponen una denuncia. Y bueno, han pasado todos estos años y ahora en 2026, en junio del 2026, pues la policía ha dado con uno de los relieves que habían robado en el 2009, ¿no? Aún queda pendiente, no sabemos descubrir el paradero del resto de objetos robados, pero sí que es verdad que después del robo las monjas decidieron entregar lo que había sobrevivido del retablo mayor y lo que había sobrevivido del retablo lateral, entregarlo a la parroquia de Citero. Por esa razón, el relieve que ahora ha sido recuperado, en lugar de ser entregado a las clarisas, según su deseo y después de hablar con ellas, pues ha sido entregado a la parroquia de Citero para que se incorpore con el resto de elementos del retablo mayor.
14: Alejandro, cuéntanos, ¿se sabe por qué manos ha pasado el relieve o más o menos?
15: Pues no lo sabemos. La verdad es que la policía no nos ha informado. Están investigando el asunto. Desconozco si también en sus investigaciones, en sus pesquisas, pues puede haber más objetos del monasterio, ¿no? Involucrados, si han identificado, si han localizado. La verdad es que lo ignoramos, ¿eh? El arzobispado lo desconoce, ¿eh? Simplemente, pues eso, se pusieron en contacto con nosotros en junio del 2000, o sea, en junio de este año. Fueron los Mossos de Escuadra quienes nos escribieron informándonos de este hallazgo y preguntándonos que confirmáramos ellos ya lo sabían, pero que confirmáramos que procedía de las clarisas de Citero. Así lo hicimos, hablamos con las monjas y bueno, y se procedió a la devolución y a la entrega de la pieza pues hace unos días, ¿no? En la parroquia de Citero se lo entregaron al párroco Fermín Macías. Y nada más, y no sabemos nada más.
14: En colaboración de los Mossos de Escuadra, porque para los que no sepan, fue en Barcelona que encontraron, ¿verdad?
15: Efectivamente.
14: Oye, cuéntanos, ¿qué significa para vosotros recuperar el relieve después de tantos años, claro?
15: Bueno, pues efectivamente es un motivo de alegría, un motivo de satisfacción, porque claro, supone recuperar una pieza más de no solo de nuestro patrimonio histórico, ¿no? Sino también de nuestra propia historia, ¿no? Los bienes culturales al final forman parte de nuestra identidad, forman parte de nuestra memoria, ¿no? Y cuando nos expolian el patrimonio, un patrimonio que pertenece su historia, pertenece a todos, ¿no? Narra nuestro devenir. Entonces, cuando nos expolian, pues somos un poquito, nos están robando nuestra historia, nuestra identidad, ¿no? Por lo que, bueno, pues recuperar un bien desaparecido, pues siempre es un motivo de alegría y un motivo también para que nos anima, que nos impulsa a seguir trabajando en la búsqueda y en la identificación y en la recuperación de tantas y tantas piezas que a lo largo de los años, pues han sido expoliadas en parte por robos y asaltos a iglesias.
14: Muchas gracias, Alejandro, por atendernos.
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13: Y a un minuto para llegar a las 2 de la tarde, te cuento que el Museo Universidad de Navarra busca personas con daltonismo para participar en la creación de una obra que formará parte de una importante exposición del centro, una intervención que será sencilla, según apuntan, y guiada en todo momento por un colectivo de artistas. Esta actividad tendrá lugar el próximo 15 de septiembre en el museo y estará dirigida por el grupo Los Dalton, según informa el MUM en un comunicado. Contará, como decía, una acción sencilla de pintura para los que no se requiere ningún tipo de conocimiento artístico, que dará lugar de esta forma a una obra de arte que pasará a formar parte de la exposición inaugural de la temporada 2026-2027 del Museo Universidad de Navarra. Llegamos en 15 segundos a las 2 de la tarde con ese partido de Osasuna mañana en Italia frente al Nápoles. 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
0: Las 2, la 1 en Canarias.
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0: Muy buenas tardes otra vez y bienvenidos a Mediodía COPE. Aquí estamos desde la 1 de la tarde con Ceuta, que sigue centrando la atención dentro y fuera.

0: a los que tienen origen marroquí, que son los con los que pueden hacer esto, para convencerles de que vuelvan a Marruecos. Son con los únicos, como te digo, que pueden hacerlo. Los subsaharianos no pueden ser enviados a un país que no es el suyo. Y los menores no acompañados tampoco. Ceuta, por cierto, está atendiendo ahora mismo a más de 1,000 menores. Y más que hay por las barriadas. Los servicios están saturados. Ahora mismo Interior dice que de los 72.000 migrantes que supuestamente entraron, 70.000 han regresado a Marruecos, por lo que quedarían 2.000 dentro de esta ciudad de Ceuta en la que hoy estamos haciendo la tarde. Bueno, ese dato es mentira. No solo porque nosotros tengamos la sensación de que se queda corto, sino porque cuando hablas con los vecinos, con las fuerzas y cuerpos de seguridad del Estado, te dicen que no, hombre, que no, que son muchísimos más. Buena parte de ellos están en las inmediaciones del CETI. Son subsaharianos que en una buena parte piden asilo. Esos son 1.500. Sudaneses, senegaleses, de Mali, de Chad, de Egipto. Pero es que sigue habiendo muchos de origen marroquí repartidos por los bosques, por los montes, por los polígonos, las playas y las barriadas. Nosotros hemos hablado con alguno de ellos en la barriada de El Recinto. Dice que no ha venido aquí a buscar problemas, que ha venido aquí a trabajar.
1: Sí, tiene miedo de que le devuelvan
0: a Facebook. Decían unos a otros a través de Facebook que la frontera estaba abierta y viniste nadando a través de vídeos.
2: Dice él que no quiso pasar con gente que estaban por las bases y quiso pasar nadando porque estaba viendo mucha muerte.
0: Gente a su lado, al lado de este marroquí que escapa de la policía y de los militares en esa barriada del recinto. Cuenta que vieron el anuncio en Facebook, la frontera está abierta, todos para allí, y él se cogió un coche en Rabat para llegar a Castillejos y para cruzar esta frontera que tengo a mi lado. Por eso se habla de que la cifra estaría en torno a 5.000 migrantes que entraron de forma irregular el jueves y que siguen en Ceuta. La presencia militar, como te digo, ha disminuido en este punto fronterizo donde nos encontramos. En el Tarajal hay menos ejército, pero siguen custodiando las puertas de los supermercados, de los restaurantes, para evitar problemas. Claro, imagínate, gente que lleva muchos 5 días sin comer o sin apenas comer. ¿Y cómo están los ceutíes? ¿Cómo está este pueblo fantástico que se siente más español que tú y que saca pecho de su españolidad? Pues se sienten abandonados. Como decía su presidente, que por cierto estará con nosotros hoy en la tarde de COPE, Juan Jesús Vivas, se sienten solos. Sienten que el Estado les ha olvidado, que el gobierno les ha olvidado. Fíjate, Hugo tiene un restaurante en una de las playas de esta ciudad de Ceuta en la que estamos. Tuvo que cerrar 2 días y hoy abre, pero con miedo. Decidió enviar a su familia a la península en lo peor de la crisis.
3: Cuando ves tener que mandar a tus hijos a Málaga por la seguridad de tu familia es grave, grave, y bueno, te emociona porque lo estás sufriendo durante 5 días y ves cómo tu gobierno, tu país, tu rey, tu presidente te abandona.
0: Este es Hugo, lo escuchas, el abandono. Aquí cuando hablas con los ceutíes, señalan a 2 culpables. El gobierno español por ese abandono y el reino de Marruecos por jugar con vidas humanas, por utilizar la migración como método de presión política. Y ojo, porque cuando escuchas a los analistas, a los que conocen bien Marruecos, a los que han estudiado su historia, como Taleb Al-Salem, experto en relaciones internacionales saharaui, que estuvo con nosotros ayer en la tarde, te cuenta que todo esto responde a una lógica. Todos los reinados recientes de la historia de Marruecos han logrado un hito importante, un objetivo que marca su paso por el trono. Mohamed V logró la independencia con Francia, Hassan II la marcha verde, que es abandono de España, del Sáhara. Mohamed VI, el actual, el reconocimiento de la autoridad marroquí sobre el Sáhara por parte de Estados Unidos. Y en la hoja de ruta de Hassan III, que es el hijo de Mohamed VI, que pronto accederá al trono, quiero que escuches a Taleb, porque en su hoja de ruta estaría lo siguiente.
4: Es que el gran logro, la baraka de Hassan III, que creo que ascenderá al poder muy pronto, que su baraka sea la de, según ellos, recuperar Ceuta y Melilla.
0: Esa es la retórica marroquí. Recuperar Ceuta y Melilla. ¿Recuperar qué? Si no han pertenecido nunca a Marruecos. Desde hace más de 500 años Ceuta es española. Se sienten españoles y presumen de ello.

0: Hay que venir aquí para comprenderlo, ¿eh? Para entender lo que piensan. Un pueblo con una capacidad de integración total y que va a seguir integrando, pero que lógicamente se han sentido abandonados. Queremos dimisiones, me decía alguno de estos ceutíes. Bueno, pues por ahora la única persona cesada por esta crisis es la funcionaria de Seguridad Nacional, que publicó un dato real, que publicó que 49.000 personas habían entrado en Ceuta por Marruecos. Ese dato causó alarma y fue cesada. Lo publicó cuando no debía, dicen algunos. Bueno, nosotros seguiremos aquí esta tarde en Ceuta para contarte la verdad de esta crisis humanitaria, del abandono que han sentido los ceutíes y sobre todo de esa cantidad de fallecidos, que es el drama real. Los datos cambian, pero podría estar cerca del centenar. La mayoría sin identificar. Al lado de donde estamos, en esta frontera del Tarajal, la Guardia Civil sigue recogiendo denuncias de desaparición, sobre todo de familias marroquíes que cruzan la frontera y preguntan, ¿sabéis algo de mi hijo? Esta es su foto, este es su nombre. Hay que estar aquí para verlo, ¿eh? Familias que no saben si su hijo está en los montes de Ceuta escapando de la policía o debajo de estas aguas. Y están pasando más cosas. Los ministros del Interior de Bruselas ofrecen a España fondos y efectivos para luchar contra la inmigración irregular y han disculpado la actitud de Italia, que decidió suspender el espacio Schengen para los viajeros procedentes de España, alegando que su reacción fue fruto de la preocupación. Corresponsal comunitaria, Olga Sánchez.
1: El comisario de Inmigración, Magnus Brunner, ha asegurado que todos los Estados miembros han mostrado su apoyo a España y que la Unión Europea tiene hoy mejores herramientas que hace décadas para hacer frente a las crisis migratorias. Hemos ofrecido apoyo a España tanto en el ámbito financiero como en el operativo, lo que incluye ayuda financiera de emergencia para reforzar la protección de la frontera exterior en Ceuta, además de apoyar los retornos, ha dicho en una rueda de prensa tras la reunión de titulares de Interior. Brunner ha descartado que se hayan producido entradas al espacio Schengen y ha afirmado que la situación ha cambiado desde que Italia amenazó con suspender el acuerdo con España. Con la mayoría de los inmigrantes de vuelta en Marruecos, Bruselas cree que la decisión de Meloni fue fruto de la preocupación.
0: Y varios incendios siguen activos hoy en España. El de Val d'Uixó en Castellón no está aún controlado y ya lleva días. Ya ha quemado cerca de 10.000 hectáreas, entre ellas el 12% del Parque Natural de la Serra d'Espadà. Está controlado el del entorno de la Sierra Norte de Guadalajara, que ha arrasado 33.000 hectáreas. Mejora el de la localidad abulense de Burgohondo, aunque sigue activo y preocupan otros cuatro en la provincia de León. Carolina Tabanera.
2: Castilla y León respira este martes más aliviada, si bien el operativo combate hoy 4 fuegos activos en la comarca del Bierzo, en León. A los incendios de Beguellina y Benuza se han sumado otros 2 fuegos, uno en Toral de los Vados y otro en Horta, todos en nivel 0. El que sigue en nivel 2 es Burgohondo, en Ávila, con reproducciones en las últimas horas. Algunas reactivaciones lamentablemente podrían haber sido intencionadas. José Francisco Hernández, delegado territorial.
3: Sobre todo en Piedralaves, no sé si tanto una reproducción, sino como más un nuevo incendio, que están abiertas todas las líneas de investigación, las propias de la Junta de Castilla y León y otras, fundamentalmente los cuerpos y fuerzas de seguridad del Estado, sobre el origen de ese incendio, que no se descarta que pueda ser intencionado porque está fuera de perímetro.
2: Por cierto, que un hombre de Monteagudo de las Vicarías, en Soria, ha sido detenido como supuesto autor de un incendio por imprudencia grave mientras realizaba tareas con una radial en una fecha en la que estaba prohibido desarrollar actividades con riesgo de provocar fuegos.
0: Y multa de 320.000 euros a un organizador de festivales de música por prácticas abusivas en varias comunidades autónomas. Prácticas que limitaban los derechos de los asistentes, por lo que la empresa ha incurrido en varias infracciones graves, que detalla en COPE Daniel Arribas, director general de Consumo.
4: Se ha sancionado la prohibición expresa de acceder al recinto con comida y bebida del exterior. Esta práctica se sumaba a la prohibición de poder entrar y salir libremente del recinto, a lo que se tenía que pagar un coste adicional. Se han sancionado prácticas relacionadas con la forma de pago dentro del recinto. Se han sancionado prácticas relacionadas con los costes de gestión durante el proceso de compra. Estos costes de gestión arbitrarios no se han identificado con una prestación efectivamente prestada al consumidor.
0: Y en los deportes parece que se calma la pelea entre Rayo Vallecano y la Comunidad de Madrid. Pablo García.
5: El conjunto franjirrojo, una semana más tarde, ha abierto hoy las puertas a la Comunidad de Madrid de su estadio. Tras la reunión de ayer en la consejería, se ha llegado a un consenso y se ha presentado para evaluar la renovación que el Rayo está haciendo por cuenta ajena. Ayer el consejero de deportes, Mariano Epaco, se pasó por el partidazo y dejó claro que el Rayo tiene que jugar en Madrid.
6: lo que tiene que hacer el club es cumplir. Y una vez que haya cumplido, que yo eso también se lo he dicho de esta manera varias veces, una vez que haya cumplido, hablaremos del futuro. Pero que cumpla para que podamos hablar por lo menos del presente.
5: En tenis hoy debuta en el Master 1000 de Toronto Dani Mérida, Pablo Carreño a las 6:30 y Jaume Munar a las 9:30. En ciclismo, el Tour de Francia femenino hoy es día de crono y muy pendientes de Paula Blasi, maillot blanco del Tour, y de Usoa Ostolaza, que está en la pelea por las primeras posiciones.
0: Gracias. 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

0: 4 y 13 minutos de la tarde, 3 y 13, si nos escuchas desde las Islas Canarias. Seguimos en esta programación especial de COPE, en esta tarde de COPE, desde la frontera del Tarajal, desde esta playa del Tarajal, la frontera con Marruecos, en la ciudad autónoma de Ceuta. Estoy a pocos metros de ese espigón del Tarajal, de este espigón que tengo delante de mí, que fue el epicentro de la tragedia que se vivió aquí, una tragedia de la que ya es una tontería decir cifras de fallecidos porque van bailando, ¿no? Se cree que son 77, luego se dijo 88, 11 en el lado marroquí, bueno, más de un centenar, además de los que siguen buscando en estas aguas que tengo aquí a mi lado. Lo que veo ahora mismo es una playa del Tarajal tranquila, en la que cada vez hay más familias que vienen a jugar aquí, más niños que juegan entre las rocas, que bucean con sus bañadores, que se lo pasan bien, en definitiva. Y llama la atención el contraste, porque hasta hace unas horas, en estas aguas donde se bañan los niños y juegan, los agentes del buzos del GEAS seguían buscando cuerpos bajo estas aguas que tengo aquí a mi lado. Lo que veo es la boya neumática instalada de color rojizo, 500 metros, se adentra en el mar para ampliar el espigón. Veo que esa boya se eleva unos 50 centímetros sobre el nivel del agua, tiene un metro de profundidad y se ha cubierto el hueco que había entre el espigón y la boya, esos 3 metros que separaban el espigón, las rocas del Tarajal y la boya neumática, que es la medida de contención, y por esos 3 metros, incluso el domingo cuando nosotros estamos aquí, aún se coló un marroquí nadando por ahí, fue bordeando toda la playa, se puso en pie y entró en la ciudad de Ceuta. Bueno, ese hueco ya se ha cubierto y la boya neumática está bien colocada. 5 días después de la entrada masiva, lo cierto es que la frontera, como te digo, ha recuperado cierta calma, pero la crisis no ha terminado. Sigue habiendo miles de migrantes en Ceuta. Las cifras también varían en este caso. La delegación del gobierno calcula que permanecen dentro de unas 2.000 personas, pero el gobierno de la ciudad autónoma eleva la estimación hasta una horquilla de 3.000 y 5.000. Bueno, ya te digo que ese dato de interior de que entraron 72.000 personas y han salido 70.000 es mentira, porque te lo dicen los ceutíes cuando estás aquí, es la percepción que uno tiene cuando recorre estas calles, y te lo dicen también las fuerzas y cuerpos de seguridad del Estado. Está más cerca de los 5.000, si no son más, que de los 2.000. Muchos continúan en las playas, otros escondidos, también en los alrededores del CETI, de ese centro de estancia temporal de inmigrantes que estaba rotado, y en instalaciones que se han habilitado de manera provisional. Ceuta trata ahora de recuperar la normalidad después de esta crisis vivida, que es la peor de su historia. Está aquí a mi lado, sentado en este chiringuito de la playa del Tarajal, que ha vuelto a abrir también, el periodista Salva Carnicero. Salva conoce bien este pueblo de Ceuta, conoce bien el drama migratorio, es periodista, compañero del pueblo de Ceuta. Salva, ¿qué tal? Buenas tardes.
1: Buenas tardes, compañeros, y muchas gracias por el interés que está montando, prácticamente mostrando el mundo entero en Ceuta, pero sobre todo por estar donde que está ahora mismo, aquí.
0: ¿Tú estás acostumbrado a informar sobre la frontera, sobre esta inmigración? Porque quien está aquí en Ceuta sabe que le va a tocar informar de migración. ¿En qué momento comprendiste que lo que estaba ocurriendo el jueves era completamente distinto?
1: Pues lo comprendí muchos días antes, Ray, porque tengo una compañera que se llama Gabriela Sardá, que probablemente sea la mejor periodista de Ceuta, tiene 26 años, y ella se ha estado encargando los días anteriores a este jueves de la actualidad migratoria en el periódico, y ella el jueves tendría que haber descansado, entonces me iba a encargar yo. Me vine para acá el miércoles por la noche, justamente a donde estamos, a pocos metros de aquí, y vi cómo se estaba cociendo ya. Evidentemente lo sabíamos, han entrado del orden de 250 personas de rescate, ¿no? La Guardia Civil rescataba 250 personas más o menos en los días anteriores, todas las noches. Pero no nos imaginábamos de ninguna manera cómo iba a ser la situación el jueves. Ya yo me enteré, ya levantado, nada más que me levanté, montones de mensajes, claro.
0: Hay que recordar, y nosotros también lo contamos en este programa, y se contó en COPE, ¿no?, que en los días previos el goteo de gente que entraba a nado después de esa sentencia del Tribunal Supremo que recogía que no se podía hacer devolución en caliente a los que llegasen a nado aquí a Ceuta, empezaron a llegar personas, llegar migrantes, 4 muertos ya había en los días previos, pero ese jueves fue el boom, el boom absoluto. Aquí 200 personas por minuto pudieron cruzar ese espigón que tenemos hay detrás. Como periodista, Salva, ¿qué fue lo más difícil de contar durante aquellas primeras horas, cuando las cifras iban cambiando, cuando se veían a bebés que estaban en estas aguas sobre flotadores, cuando se veían los muertos que llegaban a esta playa? ¿Qué fue lo más difícil,
1: Salva? Pues como periodista, sin duda, lo más difícil de estos últimos días, además de los anteriores también del jueves, ha sido intentar publicar diariamente, además, cifras y sobre todo historia de desaparecidos, sin hablar de Arilla, porque no se ha hablado de Arilla, y solo tengo un compañero en la redacción que es Redu Andrés, que es el que sacó la famosa foto de Luna en la anterior crisis de 2021. Y claro, es que he intentado contactar con la familia para que tuviera algún sentido lo que estaban diciendo, y para ayudar a la Guardia Civil, además que lo estamos haciendo así desde mucho antes, ¿no? Desde siempre, porque a la Guardia Civil les interesa un dato, un tatuaje, la última vez que fue visto, algo que te diga quién es, porque ahora mismo hay que identificar muchísima gente, sin entrar en cifras.
0: Hay una morgue improvisada en ese antiguo hospital militar, sí, que se cree que ahí podría haber unos 80 cuerpos, ¿no?, que están esperando identificación. Aquí al lado hay una oficina de la Guardia Civil, la estamos viendo ahora mismo, es que la tenemos aquí al lado, una oficina de la Guardia Civil en la que se recogen denuncias de desaparición. Lo que hacen las familias es cruzar la frontera, esta frontera del Tarajal, y pedir aquí, llegar con el nombre de su hijo, de su hermano, de su nieto, lo que sea, y una fotografía suya para saber si el chico puede estar o por los montes de Ceuta sin identificación, por las barriadas, o entre los fallecidos de esa morgue improvisada. Salva, decimos que Ceuta va recuperando poco a poco la normalidad, pero quizás lo más lógico sería decir que intenta recuperar la normalidad cuando sigue habiendo 5.000 personas aquí por la ciudad, que llevan muchos 4 o 5 días sin comer y se buscan la vida como pueden.
1: Bueno, es que yo creo que lo que hay que hacer es definir normalidad dentro de Ceuta. Ceuta es, ustedes que lo estábamos hablando antes fuera de micro, Ceuta es una ciudad tan pintoresca y tan característica que para entenderla hay que venir y hay que quererla como es, como dice el presidente Vivas, tal y como es, aunque creo que se puede mejorar. La normalidad no existe en Ceuta porque Ceuta es una ciudad europea donde a lo mejor hay niños sin escolarizar, porque a lo mejor hay un chaval que lleve, tengo un amigo que ya es encargado, entró en la crisis del 21, es encargado de un restaurante, y me dijo el otro día: Salva, por fin voy a poder ver a mi madre, y el chaval es de Tetuán. ¿Tú crees que es normal que lleve 5 años sin darle un beso a su madre a 2 horas de distancia? La normalidad.
0: Entró en el 21.
1: En el 21.
0: Se encargó de un restaurante.
1: Por supuesto.
0: De origen marroquí, él es marroquí.
1: No solamente, claro, no solamente habla castellano a la perfección ya, y no solamente está plenamente incluido en la sociedad ceutí, sino que además ha podido darle un beso a su madre en 5 años. Esto no es normal.
0: Permíteme un segundo, porque nosotros estamos en este lado de la frontera de Tarajal, Salva, pero vamos a cruzar la valla hacia el otro lado para conectar con nuestra compañera Bea Mesa, que está en el aquí. Bea Mesa, ¿qué tal? Buenas tardes.
2: Hola, ¿qué tal? Muy buenas tardes.
0: Corresponsal en el norte de África, nadie en esta casa conoce las migraciones como tú, Bea. La tragedia tiene también, decimos, otra cara al otro lado de esta frontera. En Marruecos hay decenas de familias que siguen buscando a sus hijos, a sus hermanos, a sus padres desde la entrada masiva del jueves. Las fuerzas de seguridad tienen constancia hasta ahora de al menos 44 personas desaparecidas, muchas de ellas son menores de edad, y se ha habilitado un correo electrónico para que los familiares, además de esta

0: Oficina de la Guardia Civil, que tenemos aquí al lado, puedan pues dar cualquier información que conduzca hasta estos chicos, pues una fotografía, una descripción, cualquier cosa. ¿Qué ambiente se vive hoy al otro lado? ¿Qué es lo que se dice allí en Marruecos? Vea, ¿cómo está? Las familias,
1: justo sí. Esta es la imagen, Israel, porque hay que reconocer que, según fuentes oficiales españolas en Rabat, se está trabajando en esta cooperación entre Guardia Civil, policías, precisamente para la identificación de los cadáveres. Tendríais que ver la cara de desolación de cuantas madres todavía se concentran desde esta mañana en plena verja, en la frontera o en la puerta que se abre por donde salen los jóvenes marroquíes, aguardando cualquier tipo de noticia sobre el paradero de sus hijos. Están exigiendo y pidiendo toda la cooperación del mundo porque necesitan, pues lo que tú estás explicando ya desde Ceuta, verificar la identidad de esos cadáveres. Como no pueden entrar en Ceuta, evidentemente necesitan una imagen, algo. Este es el momento de hoy, ¿no? La identificación de cuantos cadáveres, para simplemente que esas familias sepan si su hijo desgraciadamente ha fallecido, o su hija, o está todavía pues refugiado en los bosques de Ceuta. Imaginaos la angustia, ¿no? Cada minuto. Y luego vemos también a jóvenes con los que he estado trabajando, como Otman, que lo conocí hace 4 días, esto era el viernes. Él era regresado por los cuerpos y fuerzas de la seguridad desde el paso de Tarajal hasta la ciudad de Castillejos. Pensaba que había sido movilizado hacia su ciudad de origen, que es Fez, pero resulta que finalmente no, sino que vuelve a intentarlo, está buscando la oportunidad de saltar nuevamente por razones que todos conocemos. Quiero mejorar mi vida, y nos decía gritando que él no es ninguna mafia. Yo no soy mafia, yo soy un joven que tiene sueños también, no puedo cruzar con papeles, yo también tengo sueños. Bueno, este es el testimonio que no revela delincuencia, insistimos, que explica el deseo de cruzar a cualquier otra parte que le ofrezca una oportunidad. Un joven de 16 años que no ha terminado sus estudios en Marruecos, pero que sí piensa que podría hacerlo desde el otro lado, o al menos trabajar. Y como este testimonio, te puedes imaginar, Israel, tantos otros muchos como los periodistas que están en Ceuta. Es la misma realidad de un lado y del otro lado de la orilla.
0: Llegan derrotados al otro lado, te ha escuchado, Beatriz, llegan pues con un sentimiento de fracaso, ¿no? De que se sienten en cierto modo engañados por esas redes sociales, por esos que han impulsado esta llegada masiva, pues que les dijeron que aquí se iban a encontrar algo que luego no se han encontrado.
1: Claro, es que, el fracaso y la frustración absoluta, porque desde el otro lado, desde donde yo estoy, se piensa que entrar en Ceuta es tocar la península. Y es una información que no tienen. Y esto es muy importante, porque entrar en Ceuta es encontrarse en una situación de bloqueo. Es fundamental, por eso Europa lo está tratando mal. De hecho, no sé si lo sabéis, me he encontrado además en la puerta de Ceuta, porque yo he llegado a cruzar a Ceuta, Israel, y he vuelto. Y ha habido diputados británicos haciendo vídeos desde el lado donde estáis para enviarlo a la sociedad británica y explicar que todos esos que están entrando podrían terminar en el Reino Unido. Esta información es falsa, eso es demagogia para hacer una instrumentalización política de las migraciones. Ninguna de las personas que están entrando van a llegar al Reino Unido, y del que entra, los subsaharianos a los que os referíais estos días, por ejemplo, se encontrarían durante meses en esa situación de bloqueo antes de alcanzar la península. Esto lo saben muy bien los periodistas ceutíes y las autoridades, con lo cual Ceuta se convierte en lo que es, no es corredor, no es un paso de migraciones como podría ser el Mediterráneo. Esto tiene que quedar muy claro. Con lo cual, esos jóvenes además han llegado con esa información de que entrar en Ceuta es llegar a la península y encontrar un puesto de trabajo, y hay muchos otros que lo han hecho por la aventura. Esto es muy importante. Si se van mis compañeros de barrio, si se van mis amigos, pues allá voy yo también. Me han dicho que hay una frontera abierta. Nunca he conocido Ceuta. Siempre se ha hablado del dorado ceutí. Pues yo voy a ver qué pasa. También forma parte de las variables de explicación de esta rápida movilización. Todo esto cuenta.
0: Sí, lo que pasa es que muchos, Beatriz, se han encontrado con la muerte en esa aventura, ¿no? En estas
1: imagínate.
0: Aquí a nuestro lado.
1: Imagínate.
0: Permíteme un segundo.
1: Claro, por eso.
0: Porque,
1: sí. Sí, sí.
0: Ahora te voy a preguntar sobre lo que se está diciendo allí en Marruecos, sobre lo que está diciendo el gobierno marroquí, pero tenía aquí a Salva, que es periodista del pueblo de Ceuta, sentado aquí a mi lado en esta playa del Tarajal, y decía que sí con la cabeza cuando decía lo de la situación de bloqueo que se va a vivir aquí.

0: Claro, aquí no solamente es que ahora esté mucha gente sin identificar por la ciudad de Ceuta, aquí no es solo que estén buscando desaparecidos en este mar, aquí Salva también es lo que va a venir en las próximas semanas. Es decir, ¿quién se va a acordar de echar una mano a Ceuta con estas pues tramitación de solicitudes de asilo, petición de poder desbloquear situaciones por 2.500 subsaharianos que hay en el entorno del CETI? Todo esto, esta gente aquí se va a quedar un tiempo bastante prolongado.
1: El desbordamiento de recursos total, el trabajo de los que ahora toca, los traductores, los abogados, los trabajadores sociales, los sanitarios, el área de menores, bueno, además que el foco periodístico va a estar meses y meses y meses en qué va a pasar con estos menores, cuántos hay, cómo se les va a dar, el trato que se les va a dar, si van a tener educación, cuándo, cómo.
0: Vea, ¿qué se dice en Marruecos? ¿Qué dice el gobierno de Marruecos? Porque estamos hablando de que si lo que quería Marruecos era a España dar un golpe con esta, permitiendo esta entrada a través de la frontera, el tiro le ha salido por la culata, porque la imagen que da también es de un país del que la gente quiere huir corriendo. Beatriz, ¿qué es lo que dice el gobierno?
2: Marruecos, las élites no niegan esta realidad social, porque hay informes que hemos estudiado en los últimos 3 años, informes del Consejo Económico y Social, donde ya estaban alertando de los ninis vuestros, en España quiero decir, aquí son los niet, ¿no? Los que no estudian y los que no terminan empleados. 1,5 millones en Marruecos, desempleados, la mayoría, pues eso, jóvenes entre 18 y 25 años. Esta realidad la conocen y la crítica de las élites existe. Es evidentemente que la población marroquí estaba esperando, a partir de la tragedia, más comunicados oficiales, más información, más implicación, más proximidad a la población que vive pues con la misma angustia que cualquier español, espero, ante este tipo de tragedias, ¿no? Eso por una parte. Y luego está el discurso oficial, el discurso de un Ministerio del Interior, evidentemente, que nos dice que están colaborando, que hay una gestión eficiente de esta crisis, que esta colaboración además no es de ahora puntual, que es todo el año. Insisten mucho en que los cuerpos y fuerzas de seguridad marroquíes se movilizan durante todo el año para que Europa no tenga migrantes, y entonces te dan cifras que desde el 2025 hasta ahora se han frustrado 160.000 intentos de entradas. Es cierto, si España no tiene tantos migrantes es porque hay un llamado gendarme en el flanco sur del Mediterráneo, y ese flanco sur es sin duda alguna Marruecos. No lo es tanto ni Senegal, ni Mauritania, ni Argelia, ni Túnez, y en menor medida Libia con respecto a España es Marruecos. Todo esto forma parte del discurso oficial que movilizan, pues eso, medios humanos, técnicos y financieros, pero eso no niega lo que ha pasado con la estrategia de brazos caídos.
0: Beatriz Mesa, corresponsal de COPE en el norte de África, gracias por estar en la tarde, nos seguimos escuchando, en un rato volvemos
2: gracias.
0: A hablar.
2: Israel, y una última cosa, Ceuta se merece que no sea siempre un caso de estudio de migraciones o de radicalismos religiosos. A Ceuta solamente se le pone el foco en estas situaciones extremas. A Ceuta sí, hay que contarla todos los días, y yo creo que esto es importante, por otras muchas razones, de convivencia, de bien común y de ejemplo para el mundo, sinceramente.
0: Gracias, Beatriz, gracias. Salva dice que sí, con la cabeza, ¿no? Es verdad que si se contase Ceuta también de otra forma, como dice Beatriz, si se contase todo de Ceuta, no solamente este estudio migratorio o estas noticias sobre radicalismos, etcétera, pues la gente también, España, el resto de España, entendería más lo que pasa aquí, entendería más cómo es este pueblo ceutí, orgulloso de ser español, orgulloso de su españolidad, de pertenecer, ¿no, Salva?
1: Tiene mucha razón todo el mundo, y nos merecemos, pero no lo merecemos por nada, prácticamente un derecho, ¿no? Que sea lo mismo que un europeo y que se vea el arte que hay aquí, de verdad, la resiliencia. La población ceutí, los residentes, mis vecinos y vecinas, han evitado una guerra de proporciones mundiales. En Ceuta, por enclave territorial militar, hay muchísimas armas cortas de fuego, ¿vale? Es una de las poblaciones más altas de España por tasa de habitantes, y no se ha disparado ni un tiro. Es que los ceutíes han evitado una guerra de proporciones mundiales, probablemente porque los altercados no son los que te van a poner en la tele en bucle. Los altercados han sido aislados y no ha habido un enfrentamiento tan grande, y se está, y sobre todo medios de comunicación a nivel internacional, aprovechando dar la imagen de que España es un estado fallido simplemente por ponerte las imágenes del jueves, no de hoy, sino del jueves.
0: Oye, ¿y qué estamos haciendo este programa de la tarde de COPE desde la playa del Tarajal en esta frontera con Marruecos? Llevamos 3 días recorriendo estas calles de Ceuta y vemos cómo poco a poco, lo que dice Salva, se va volviendo a la normalidad. Claro, pero hay 5.000 migrantes que se encuentran ahora mismo en esta ciudad autónoma, que no, algunos marroquíes que no quieren regresar a su país, otros subsaharianos que se encuentran en una situación de bloqueo. Y claro, una de las preguntas más importantes ahora es qué va a ocurrir con las personas que están aquí. Entrar de manera irregular no concede automáticamente un permiso para permanecer en España, tampoco permite, tampoco puedes devolver a todo el mundo de forma inmediata y colectiva. Cada persona tiene que ser identificada, su situación tiene que estudiarse individualmente y deben respetarse derechos como la asistencia a un abogado, la presencia de un intérprete, posibilidad de solicitar protección internacional, y el caso de los menores es todavía más delicado. Ceuta está atendiendo a unos 1.000 menores migrantes ahora mismo, los servicios están saturados y el gobierno ha anunciado hoy una partida extraordinaria de 25 millones de euros para atenderlos. Ese dinero se suma a los 5 millones y medio que ya se habían asignado en Ceuta en julio. El objetivo es habilitar, pues, espacios de acogida para responder a esta crisis, aunque el dinero no resuelve por sí solo el problema jurídico. Hay que determinar quiénes son menores, quién debe hacerse cargo de ellos, qué documentación reciben y en qué casos podrían regresar con sus familias. Estos menores, que hay muchos aquí en Ceuta y sigue habiendo muchos en las barriadas. Voy a saludar a Eduardo Sánchez, que es abogado especialista en menores. Eduardo, ¿qué tal? Buenas tardes.
3: Hola, buenas tardes.
0: Vamos a empezar por los adultos, si te parece, y enseguida vamos con los menores. Una persona que entró de manera irregular la semana pasada, por ejemplo el jueves, en esta entrada masiva y que continúa en Ceuta, ¿en qué situación legal se encuentra y qué diferencia hay entre sus italianos o marroquíes?
3: Pues la diferencia está principalmente, bueno, la entrada ha sido similar, se han servido, por así decirlo, de una mala interpretación, que imagino que ya habréis hablado, de una sentencia de 8 de junio de la Sala de los Contenciosos Administrativos del Tribunal Supremo.
0: Sí.
3: Que ha hecho una bueno, que digamos así, por determinados medios se ha tomado la parte fácil y es la que ha llegado desgraciadamente a la parte débil de estos ciudadanos marroquíes. Que establece en este caso que cuando los para, digamos así, que se pudiesen devolver a los ciudadanos por una entrega irregular, se tenía que efectuar por una entrada, digamos así, en una frontera, bien saltando una valla, bien saltando una verja y demás. En este caso ha sido nadando, y es lo que establecía la sentencia, que cuando se trata de un caso en que no se ha sorteado una frontera física, por así decirlo, pues no se puede devolver, digamos así, de forma rápida, con el procedimiento abreviado, a estos ciudadanos. Vale. Si son marroquíes o si son subsaharianos y demás, la diferencia está sobre todo en si vienen de países en los que de territorios en los que puede haber una situación de conflicto bélico actual o inminente, en la que estas personas puedan solicitar, digamos así, la situación de asilo. Es difícil, porque ahora mismo los requisitos están muy tasados y demás. Pero podrían solicitar en este caso la situación de asilo y ahí se suspendería cualquier tipo de procedimiento iniciado, que se fuese a iniciar, de expediente de extradición o de repatriación del ciudadano, en el caso de adultos, hasta que se resolviese el expediente, pero vamos, normalmente suele ser poco periodo. Respecto a documentación, aquí el problema está en que hay que establecer o reunir una serie de requisitos, bien sean requisitos de algún tipo de arraigo familiar o sociolaboral en territorio español o en un país de la Unión Europea, del territorio Schengen, o al menos tener requisitos o medios económicos para determinado, para iniciar incluso un negocio en territorio nacional o en territorio europeo, cosa que evidentemente estas personas no tienen y van a poder acreditar, digamos, a corto plazo.
0: Lo que vamos a hacer, lo que vamos a ver entonces, es lo que comentábamos aquí, una situación de bloqueo mientras se inicia y va, pues, sucediendo todo esto que estás contando. Bueno, vamos con el tema. Sí, sí.
3: Perdón.
0: Eduardo, vamos con el tema de los menores, si te parece. Cuando las autoridades localizan a un niño o a un adolescente que ha llegado sin ningún adulto responsable, un menor no acompañado, que muchos los hemos visto por estas barriadas, y hemos estado con ellos, y hemos hablado con ellos, otros están en el centro, ¿qué es lo que pasa?
3: bueno, esto cuando hay, digamos, cuando nos encontramos con una, porque ya os digo, yo por mi experiencia laboral, que también hay que entender que un niño de un país, digamos así, menos desarrollado, no tiene, digamos así, las constituciones físicas de un niño, digamos así, de los países desarrollados o bien alimentados. Por regla general, cuando se encuentra una persona, bueno, cuando se encuentra una persona que parece una persona que sin ninguna duda es menor, evidentemente estas personas no pueden ser, primero no pueden ser internados en un centro, en un CETI, ¿vale? En un centro de internamiento de extranjeros, ¿vale? Van contra.
0: Tienen que ser de menores, un centro de menores, claro.
3: Un centro de menores, ¿vale? Entonces, mientras que estos menores no sean, es lo que está sucediendo en este momento, o no sean reclamados por familiares, en este caso de Marruecos o del país en el que vengan, estos niños no pueden salir de territorio nacional. Tienen que, se les tienen que asegurar, quedan bajo protección de las distintas administraciones. Ya en este caso España pues los irá, por así decirlo, repartiendo entre las distintas comunidades autónomas, y tienen derecho a un alojamiento, tienen derecho a alimentación, asistencia sanitaria y escolarización. Esos son como mínimos los derechos a los que tienen acceso los menores no acompañados, o los menores solos.
0: Claro, lo que estás diciendo es interesante, porque si en caso de que los padres que estamos viendo que llegan aquí a esta zona fronteriza a poner una denuncia, por ejemplo, de desaparición, donde está la Guardia Civil, donde está esta oficina para recoger denuncias, que ya ha recogido 44, esas denuncias que ponen aquí en esta frontera de Ceuta de desaparición, que puede ser de gente que lamentablemente esté bajo el mar, o sea, de los fallecidos, o chicos, muchos de ellos son menores, que los padres les buscan en esa frontera y que están por estos bosques de Ceuta, en caso de que los padres lo reclamen y haya una denuncia de desaparición, sí que se podría efectuar esa devolución, claro.
3: Sí, siempre que haya una, es decir, para poder, para que en este caso se pudiese iniciar el expediente, o se inició el expediente, en este caso que el menor regrese, en este caso a Marruecos o al país que esté, en este caso, tiene que haber una denuncia y acreditarse evidentemente con algún tipo de certificado, visado, partida de nacimiento traducida en este caso y demás, que acredite que esa persona es quien dice ser, ¿no? Y que esos son sus verdaderos progenitores, ¿entiendes, no?
0: Pues Eduardo Sánchez, abogado especialista en menores.
3: Incluso con alguna prueba biológica en algunos casos se puede también llegar a determinar.
0: Eduardo Sánchez, abogado especialista en menores. Gracias por estar en la tarde.
3: Muy bien, muchísimas gracias. Buenas tardes.
0: Seguimos con Salva Carnicero, que es periodista del pueblo de Ceuta, aquí en esta frontera del Tarajal, en la que vemos cómo los niños juegan entre las rocas, juegan en la playa, vemos cómo esa boya neumática instalada en el espigón para ampliarlo sigue perfectamente colocada, ya se ha solucionado el hueco ese que había el día de ayer cuando también estábamos aquí. Vemos cómo la Guardia Civil sigue esperando denuncias de desaparición de familias que suelen llegar desde Marruecos y preguntan por sus hijos o por sus hermanos. Vemos menos presencia militar que ayer porque está repartida por la ciudad, también en los supermercados, para controlar que todo vaya bien y que ya no haya ningún problema. Salva, escuchando a Eduardo, ¿no? Lo complicado del asunto en el caso de los menores parece claro, ¿no? No se les puede invitar a irse porque son menores de edad, en el caso de que exista sospecha, que son muchos. Si no se les puede, y daréis es algo que sus padres les estén reclamando. Claro, con los mayores de edad es todavía más complicado porque todo se va a dilatar mucho en el tiempo. ¿Qué hace falta, tú que conoces Ceuta, qué hace falta aquí en Ceuta para poder desbloquear esta situación?
1: Pues por resumirlo muchísimo, faltan dos cosas. Uno, aprende de los errores, ¿vale? El año pasado tuvimos un juicio en el que al final salieron condenadas Salvadora Mateo, delegada del gobierno en 2021, y Mabel Deu, vicepresidenta de la ciudad, por prevaricación, por haber colectivizado la expulsión de menores marroquíes en el agosto de 2021. Y la verdad es que no me cabe la menor duda que querían hacer lo mejor para ellos, pero hubo muchas presiones, cundió mucho el pánico y hubo mucha prisa, y tenemos que aprender de los errores. Y luego otra de las cosas que hacen falta aquí es ayuda, y que se tenga en cuenta Ceuta como si fuera cualquier territorio europeo.
0: Valencia,
1: lo que no puede
0: Sevilla,
1: ser,
0: o lo que sea.
1: Claro, lo que no puede ser es que no se haya reforzado la frontera y no se haya hecho más grande el CETI y no se hayan creado ni una plaza de menos desde 2021, que tenemos 512 plazas.
0: Sí, con la amenaza que estaba aquí encima de que esto podía repetirse, lo que sucedió en 2021, y no solo se ha repetido, sino que se ha multiplicado por 5 en esta crisis, por 5, bueno, o por 6 o por 7, porque las cifras siguen subiendo. Salva Carnicero, periodista del pueblo de Ceuta, que ha estado aquí con nosotros en la playa del Tarajal, gracias. Tú eres sevillano, ¿no?
1: Sí.
0: Llegaste aquí a Ceuta.
1: Con mucho orgullo también, pero cada vez más ceutí.
0: Cada vez más ceutí. ¿Cuánto tiempo llevas aquí?
1: 2 añitos.
0: 2 añitos, bueno, poco a poco, cada vez serás más ceutí, porque esto es algo que también vemos, este orgullo ceutí de los que están aquí, de los más de 80.000 vecinos de Ceuta. Gracias, Salva, por estar con nosotros, amigo.
1: Muchas gracias por estar aquí, por preocuparos y por estar donde hay que estar. Yo pido eso, calma, y que la gente, calma a los ceutíes, y luego que la gente que nos escuche, los radio oyentes, tengan claro que se ha trabajado muchísimo a nivel individual para que no cunda el pánico, más, por favor.
0: Gracias, Salva. Seguimos en la tarde de COPE, 4:43, 3:43 en Canarias.
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0: 4:47 de la tarde, 3:47 en las Islas Canarias. Seguimos haciendo radio en directo desde la playa del Tarajal, en la frontera de España con Marruecos, en la ciudad de Ceuta. Aquí han vivido algo que no se veía en muchísimo tiempo, vamos, que no se había visto nunca. 72.000 personas, según datos de Interior, aunque se cree que son más, han cruzado esta frontera en los últimos días, en ese día jueves, para la mayoría regresar el viernes, pero muchos siguen aquí, 5.000 siguen en esta ciudad de Ceuta, muchos sin identificar, por los bosques, por los montes, por las barriadas. Según los últimos datos, también habría cerca de un centenar de fallecidos podría haber, pero esos datos tampoco son muy fiables. Se sigue buscando cuerpos en esta playa del Tarajal en la que nos encontramos, en la que la gente se baña, las familias disfrutan del sol y al mismo tiempo pues patrullas de la Guardia Civil pues vigilan este punto, y el GEAS, el Servicio de Actividades Subacuáticas, los buzos pues siguen buscando cuerpos. Bueno, mientras esto ocurría a más de 1.000 kilómetros de aquí, en Lanzarote, el presidente del gobierno aterrizaba en un Falcon del Ejército del Aire para empezar sus vacaciones en La Mareta. Antes de subirse al avión, eso sí, publicaba este vídeo en sus redes sociales.
1: Este verano os he preparado una playlist con algunas de las canciones que más estoy escuchando de este año.
0: Y ese salto de la seriedad de Ceuta al vídeo desenfadado con la playlist del verano es lo que ha montado la polémica. ¿Se puede gestionar una crisis fronteriza de este calibre a distancia? ¿Hay ausencias que en Moncloa no se pueden permitir? ¿Cuántas son las vacaciones normales en otros primeros ministros o otros presidentes de otros países? Porque Pedro Sánchez se va a ir 4 semanas enteras. Dejadme que se lo pregunte al politólogo Manuel Mostaza. Manuel, ¿qué tal? Buenas tardes.
2: Tardes.
0: ¿Qué lectura política se hace de que el presidente esté viviendo este momento de crisis en vacaciones en agosto en La Mareta, alejado de lo que está ocurriendo y lejos de la gente, y que siente ese abandono que hemos escuchado aquí en Ceuta?
2: Bueno, este es uno de los riesgos, digamos, efectivamente, de tomar tantas vacaciones, ¿no? Es verdad que las crisis no se sabe cuándo empiezan ni cuándo acaban, pero claro, si estás 4 semanas de vacaciones, pues es posible que algo te pille fuera, ¿no? Hombre, lo normal, y entiendo que a efectos de imagen, es acortarlas y ponerse al frente del timón. Todos sabemos que el Estado funciona, que no se necesita la voluntad de una persona para que se dirijan las políticas, pero hombre, da una buena imagen, digamos, saber que hay alguien a los mandos, ¿no? Y no que la crisis, en fin, no tiene suficiente importancia como para que un presidente del gobierno interrumpa sus vacaciones.
0: Manuel, ¿sabes qué? Pero la sensación un poco que se tiene aquí, y cuando hablas con la gente te lo dicen, es que el vídeo de la playlist esta, en la que dice son sus canciones del verano, y luego esas 4 semanas de vacaciones en La Mareta, la sensación es que, pues que le da un poco igual lo que aquí esté ocurriendo, o quizás que es una imagen ya que para tanta gente tan deteriorada, la del presidente del gobierno, que bueno, pues por una cosa más, pues da igual, no sé cómo lo ves tú.
2: Bueno, yo creo que efectivamente la publicación de la playlist es una equivocación. Entiendo que no la ha publicado él, sino que la ha publicado el equipo de Moncloa, un equipo extrañamente desconectado de la realidad, porque desde luego no era el momento, ¿no? Y yo insisto, entiendo que Ceuta es un asunto delicado. Las relaciones de esta administración de Pedro Sánchez con Marruecos son unas relaciones ambiguas en el mejor de los casos. Y me imagino que él no habrá querido, no sé si prestar más atención o estar más físicamente para no incomodar al autoritario gobierno marroquí. Pero efectivamente, visto no solo desde Ceuta, ¿no?, sino desde el conjunto de España, da una cierta sensación de dejación. De dejación, ya digo, también de imagen, ¿no? Porque los símbolos son importantes. No solo se trata de enviar a las Fuerzas Armadas, sino también la parte simbólica de ver al presidente, digamos, a los mandos de la crisis.
0: 4 semanas son muchas de vacaciones para un presidente del gobierno.
2: Pues mira, esta es una pregunta buena y yo creo que tiene 2 niveles de respuesta, ¿no? El primero es, fuera de Europa, los europeos se nos achaca que tenemos muchas vacaciones. Esto es lo que dicen los americanos, los asiáticos, la gente que está liderando el mundo es lo que dicen de los europeos. Luego es verdad que fuera de Europa se ve que claramente sí. Y luego es verdad que dentro de Europa, pues la situación

0: es diferente, ¿no? Porque casi cada país lleva su polémica. Este año en Italia la polémica es dónde se va Meloni y quién lo paga. En Francia es cuánto duran las vacaciones de los escolares. En Portugal fue el viaje de Montenegro al Mundial. Bueno, en España es un tema polémico porque, y esta es la segunda parte de la reflexión, yo creo que los políticos tienen que entender, como ocurre con los futbolistas, que no son trabajadores normales. Y como no eres un trabajador normal, en el caso de un futbolista cobras mucho más dinero, en el caso de un presidente del gobierno tienes una gran responsabilidad, pues no puedes pedir luego las vacaciones que le corresponden a un asalariado. Es decir, yo creo que hay que hacer compatible el descanso con entender lo que supone tu cargo, tu profesión. Entonces, no se trata de que alguien no se tome vacaciones, pero hombre, 4 semanas para un presidente del gobierno parece claramente algo excesivo.
1: Y una última pregunta, Manuel Mostaza, politólogo. ¿Le va a pasar factura electoralmente de cara a las elecciones próximas, que serían en el año 2027? Lo digo en el contexto de tantos casos de presunta corrupción, tantas noticias que van saliendo y otras crisis que tiene este gobierno. Esto de Ceuta, de cogerse vacaciones y estar fuera y sin gestionar esta crisis de manera presencial o al menos visible, ¿le va a pasar factura electoralmente? Pienso en el ciudadano español normal que está en su casa viendo esto y que dice, pues esto es que esto no puede ser.
0: Sí, lo que pasa es que queda mucho para las elecciones, ¿no? Y esto tiene toda la pinta que si lo de Ceuta no va a más, digamos, y no ocurre ninguna otra cosa especialmente reseñable en verano, acaba quedando como una serpiente de verano, ¿no? Yo creo que esto forma parte también del análisis que se ha hecho en Moncloa, ¿no? Si esto se soluciona, si no hay otro gran incendio, es decir, si no ocurre nada especialmente raro. En general, las sociedades modernas tenemos poca memoria para muchas cosas y digamos que lo que ocurre en verano se queda en verano, ¿no? Luego, lo normal es que si no ocurre mucho más, no tenga un gran coste y esto en septiembre, fin, el 5 o 6 de septiembre, esté olvidado cuando se fue o cuando volvió de vacaciones.
1: Manuel Mostaza, politólogo, gracias por estar en la tarde de COPE con nosotros.
0: Un placer, como siempre, estar con vosotros. Un saludo.
1: Un abrazo. Bueno, seguimos haciendo esta tarde de COPE desde la playa del Tarajal, en esta frontera entre España y Marruecos. Decía Manuel Mostaza que si esto no va peor, si no hay otro lío grande, pues esta es una serpiente de verano, lo que ha ocurrido aquí, en Ceuta, que se va a ir olvidando. Bueno, esto es difícil de asimilar, ¿no? Que digan esto cuando has visto aquí tanta desesperación en los ceutíes, tanta desesperación en los migrantes que han llegado y que siguen durmiendo al raso en esa playa en los alrededores del Ceti, que se han tirado 5 días sin comer, y tanta desesperación en los familiares también que esperan noticias de los suyos al otro lado de la verja. Pues cuesta creer, y es difícil creer, que esto vaya a ser una serpiente de verano, que nos olvidemos de ello rápido. Esta crisis que por ahora pues solo ha tenido una persona cesada, la mujer, la funcionaria de Seguridad Nacional, que dio ese aviso de alarma de que 49.000 personas se habían colado por esta frontera que tenemos al lado. Bueno, al final fueron incluso más. Sigues en la tarde, seguimos en este programa especial desde aquí, desde Ceuta.

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0: Son las 5, son las 4 en Canarias.
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0: Ceuta va recuperando poco a poco la normalidad relativa después de haberse visto inmersa en la mayor crisis migratoria de su historia. Ya son 75 las personas que han fallecido mientras trataban de llegar a nado a la ciudad, según las cifras de la delegación del gobierno de Ceuta, aunque estas cifras van cambiando y algunos aseguran que estarían cerca del centenar. La situación ha sido analizada por el obispo de San Feliu de Llobregat, Xavier Gómez. En Mediodía COPE ha señalado que esta nueva crisis migratoria responde a un conjunto de factores y ha lamentado la utilización política de esta causa que hace que olvidemos otros problemas sociales como el acceso a la vivienda.
3: Políticamente en estos momentos, ¿no?, muchos partidos y al mismo tiempo gobiernos en Europa y en otros países utilizan la migración como arma electoral, creando una situación de miedo, una situación de desconfianza, que despista también de otros temas que hay detrás, ¿no?, de otros factores que preocupan a la población, de los que no estamos hablando, ¿no?
0: El estrecho de Ormuz podría quedar abierto entre hoy y mañana. Son declaraciones del secretario del Tesoro de Estados Unidos, Scott Bessent. Asegura que Washington y Teherán mantienen conversaciones para reabrir el paso de las embarcaciones. El acuerdo, dice, podría llegar de manera inminente. Veremos. Corresponsal en Washington, David Alandete.
4: La Casa Blanca da Irán una última oportunidad para alcanzar un acuerdo y evitar una nueva escalada militar y cree que el estrecho de Hormuz puede quedar reabierto en las próximas horas, una promesa que ya se ha hecho anteriormente. El presidente Donald Trump asegura que Washington y Teherán mantienen contactos y que las negociaciones podrían comenzar en las próximas horas. La primera fase sería la reapertura del estrecho de Hormuz al tráfico de petróleo y gas, algo que dice el secretario del Tesoro, Scott Bessent, puede ser inminente. Ya vimos la semana pasada cómo el presidente Trump amenazó con la mayor campaña militar en la guerra y por eso hemos visto que hay una oportunidad de un acuerdo y es muy posible.

0: celulares. Son las patrullas de Frontex. Pero eso lo tiene que pedir el país afectado. Aunque Bruselas ofrezca el despliegue, la decisión final recae única y exclusivamente sobre las autoridades del Estado soberano, que en este caso es España. Y por lo que sabemos, nuestro gobierno, de momento, no tiene intención de pedirlo. Conclusión de lo que ha ocurrido hoy en Bruselas. Vamos a llevarnos bien y tratemos de arreglar esto. Aunque la reunión con sus homólogos europeos a Marlaska le haya salido bien, de hecho nadie parece haberle hecho grandes reproches, habrá que estar atentos a las próximas horas a las declaraciones del gobierno italiano, ¿eh? A ver qué dicen, ¿eh? Ese es lo que nos queda. Bueno, el caso es que Marlaska se ha enredado en un tema que puede tener su aquel. Hace unos días, tal vez por salvar la cara de Marruecos, el ministro dijo textualmente: no hay ningún informe al respecto de que una situación como la acontecida el día 30 hubiera podido surgir. Evidentemente que ningún informe alertaba de que podía ocurrir algo. Marlaska negaba que hubiera informes de inteligencia alertando esto. Fuentes de toda solvencia, tal y como te venimos contando, nos llevan diciendo desde el primer día que los servicios de inteligencia estaban contando cosas. De hecho, la ministra Margarita Robles, la ministra de Defensa, defendía ayer el papel de los servicios de inteligencia y daba a entender que algo dijeron. Bueno, pues hoy Marlaska insiste.
1: No hubo ningún informe ni aviso que nada parecido a lo que ha acontecido pudiera pasar, pero no nada parecido a lo que ha acontecido, nada parecido a lo que sucedió en 2021.
0: Marlaska sigue negando que hubiera esos informes y además asegura que nadie se podía imaginar que algo tan grande pudiera ocurrir. Y es que las cifras, 72.000 personas entrando a una ciudad de 80.000, evidentemente desbordan a cualquiera. Claro, la pregunta es: ministro, a su despacho llegan todos los informes de inteligencia de este país. ¿El ministro de verdad no tenía ningún informe? ¿El ministro de verdad no sabía nada? Entonces, ¿por qué el presidente de Ceuta llevaba alertando desde el lunes 27 de julio de que en breve podríamos estar en una situación parecida a la que vivimos el 17 y el 18 de mayo de 2021? Ministro, ¿en serio nadie le informó? Porque, como ha contado en la tarde de COPE el presidente Ceutí Vivas, él personalmente llamó al gobierno alertando de lo ocurrido.
2: Yo no tenía ningún informe del CNI, porque no es mi competencia, pero sí te puedo decir que llamamos a presidencia del gobierno y a varios ministerios poniendo de manifiesto una situación verdaderamente alarmante, la que se estaba produciendo en los días previos al jueves y el viernes. Empezamos a llamar desde el lunes y era la consecuencia de una serie de días anteriores en la que estaba...
0: El informe era Vivas, que llamó a presidencia al gobierno diciendo lo que estaba pasando. Pero al margen de esto, una cuestión más, ministro. ¿El CNI de verdad no supo en ningún momento lo que estaba ocurriendo al otro lado de la frontera? ¿O no supo interpretar lo que estaba pasando? La respuesta a esa pregunta se la ha dado Jorge Dezcallar, es director del CNI y ex embajador de España en Marruecos, a Ángel Correas esta mañana en Herrera en COPE.
3: Yo no lo sé, porque no estoy en activo y no sé en este momento si el CNI advirtió o no advirtió. Y si lo supiera tampoco se lo podría decir, pero en todo caso lo que sí puedo decirle es que el CNI conoce estupendamente Marruecos. Conoce Marruecos mejor que nadie y lo dejamos ahí.
0: Pues eso, lo dejamos ahí. Si el CNI conoce Marruecos mejor que nadie, ¿de verdad tenemos que creernos que no se informó al ministro? Repasamos con Nekane Fernández el resto de noticias de este martes 4 de agosto. ¿Qué tal, Nekane? Buenas tardes.
4: Muy buenas tardes, Rubén. Cáritas pide proteger la dignidad humana en Ceuta y rechaza el uso de las personas como arma de presión geopolítica.
0: En un comunicado aclaran que los migrantes no pueden ser un instrumento al servicio de intereses estratégicos. Por otro lado, Xavier Gómez, el obispo de San Feliu de Llobregat, ha pasado por Mediodía COPE.
5: Estamos asistiendo a una instrumentalización del sufrimiento humano para hacer política, porque hay una dignidad humana que está en juego. Y desde luego también toda nuestra solidaridad para los habitantes de las ciudades

0: autónomas de Ceuta y de Melilla, también tenemos que escuchar, ¿no?, su preocupación, que hay la legitimidad de poder tener un control sobre las fronteras, una migración regular, una migración segura.
1: Mueren 17 migrantes en una patera que trataba de alcanzar las costas de Mallorca.
2: Llevaba 15 días a la deriva y tiraron los cadáveres al mar según iban falleciendo. Lo han contado los dos únicos supervivientes que han podido ser rescatados esta madrugada. Los hombres estaban desnutridos y deshidratados.
1: El paro repunta en julio en más de 19.000 personas, aunque se bate el récord de afiliación a la Seguridad Social.
2: Llegamos a los 22 millones y medio de cotizantes gracias a la regularización de migrantes. El número de parados hace que se vuelva a superar la barrera de los 2,3 millones de desempleados.
1: Anticorrupción pide a la UDEF un informe sobre la influencia del capital venezolano en Plus Ultra.
2: Quieren estudiar los cambios accionariales a partir de 2017, el año en el que ingresó capital de Venezuela. Con estos datos podrían analizar el impacto de esta circunstancia en la decisión de la aerolínea de pedir el rescate del gobierno en 2021.
1: Al menos 12 muertos en varios ataques con drones ucranianos en la región de Moscú.
2: Ucrania ha atacado 21 almacenes del Amazon ruso en la última semana. Rusia, por su parte, está centrada en eliminar la infraestructura portuaria y buques ucranianos para bloquear el acceso de Kiev al Mar Negro.
1: Buscan a 5 personas fugadas de un centro de menores tras un motín en Sograndio, en Asturias.
2: Se ha producido tras una pelea de internos que se enfrentaron a vigilantes. Los jóvenes han aprovechado la confusión que se generó para escapar. En junio, en ese mismo centro, ya se produjo otro grave incidente que terminó con 3 vigilantes de seguridad hospitalizados y con una educadora agredida.
1: Recuperado un relieve del siglo XVI robado en 2010 en un monasterio de Navarra.
2: Es un retablo de la Virgen de la Inmaculada que estaba instalado en el altar mayor del monasterio de Santa Clara en Fitero, en Navarra. La policía lo ha localizado en una empresa de subastas de Barcelona donde iban a venderlo. Y nos queda, Nekane, algo en los deportes.
1: Iris Tío ha conseguido el primer oro para España en los europeos de París. Lo ha logrado en la rutina de solo técnico de natación artística y además España también ha sido plata en la final técnica por equipo.
2: En eso somos muy buenos.
1: Y tanto, ¿eh? Qué bien.
2: Digo, yo
1: ha
2: somos
1: hecho,
2: como
1: sí,
2: si...
1: para nada. Bueno, pero lo vemos y ya somos uno más. Iris Tío además ha estado bailando al ritmo de Rosalía. Ha sido preciosa esa rutina. El Real Madrid ya acumula ganancias de 200 millones en ventas, la mayoría además de Cante y podría marcharse más Antuono como cedido a la Fiorentina y la Comunidad de Madrid por fin ha podido entrar en el estadio del Rayo en Vallecas para valorar la situación que ahí tiene el campo.
2: Y Repsol nos trae la previsión del tiempo con Cristina Carazo. Hola, Cris.
3: Hola, Rubén, ¿qué tal? Seguimos con el calor en buena parte del país. Los termómetros volverán a superar los 35 grados en gran parte del sur y del este peninsular, además de Baleares y Canarias. Las mínimas seguirán siendo muy altas, con noches tropicales en amplias zonas del sureste y Baleares, e incluso por encima de los 25 grados en puntos del litoral mediterráneo y Canarias, donde podrían mantenerse en los 30 grados. Por la tarde estaremos pendientes de las tormentas, que podrán ser fuertes y venir acompañadas de granizo en el sur del sistema ibérico y en los Pirineos orientales. Además, el alisio volverá a soplar con fuerza en Canarias.
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2: Como todos los martes, ponemos el foco en la salud.
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2: Las altas temperaturas dejan unas cifras de fallecidos preocupantes. Entre los meses de mayo y julio se han producido 3.096 muertes atribuibles al exceso de calor, más del doble que el año pasado durante el mismo periodo. Solo este último mes de julio murieron 2.026 personas debido a esta situación de temperaturas tan altas. El riesgo de mortalidad se eleva por cada grado que la temperatura supera los umbrales de riesgo establecidos. Estos valores tan elevados tienen repercusiones directas en la salud, especialmente en los más vulnerables. Estamos hablando de las personas mayores y de quienes padecen enfermedades crónicas. De hecho, el 96% de las muertes este último mes corresponden a mayores de 65 años. Manuel Martínez Sellés es el presidente del Colegio de Médicos de Madrid. Buenas tardes, Manuel.
7: Buenas tardes.
2: ¿Somos conscientes de que el calor puede ser un enemigo importante, sobre todo para las personas más mayores, y las que poseen enfermedades crónicas?
7: Bueno, yo creo que muchas veces no, y yo añadiría en esta población vulnerable, además de los mayores y los pacientes con enfermedades crónicas, a los niños, sobre todo a los niños de corta edad, porque tanto los ancianos como los niños tienen más dificultad en mantener la temperatura corporal. Y de hecho, cuando hay olas de calor extremo, la mayoría de la mortalidad se ve acumulada en edades extremas. Creo que hay cada vez que intentar que la población sea más consciente y también saber que incluso dentro de población no vulnerable, incluso en personas sanas, jóvenes, si se expone a una temperatura extrema, sobre todo si están realizando ejercicio físico, un trabajo, una temperatura extrema al sol, también pueden sufrir lo que llamamos un golpe de calor, que es una situación que directamente puede en algunos casos llegar a producir la muerte.
2: Desde el punto de vista físico, ¿qué le ocurre al cuerpo ante la exposición a un calor intenso y prolongado?
7: Bueno, nuestro cuerpo está diseñado para mantener una misma temperatura corporal. En estas situaciones de calor extremo llega un momento en el que el cuerpo no es capaz de mantener esa temperatura corporal. Se produce una subida de temperatura corporal que va más allá de los 39-40 grados y eso dificulta el funcionamiento de los distintos órganos. No solo eso, sino que también se facilita la deshidratación. De hecho, es muy importante no solo evitar la exposición directa al sol en estos momentos de calor extremo, sino también mantener una hidratación. Y además, en esta población vulnerable, muchas veces ancianos, niños, esto es más difícil, porque sobre todo en pacientes con enfermedades crónicas y también ancianos, el reflejo de la sed puede estar disminuido, entonces es importante recordar una hidratación frecuente. También, evidentemente, evitar estar en las horas centrales del día expuesto al sol. Y, por último, intentar cuando estamos en casa, pues intentar que la temperatura baje. Esto se puede conseguir tanto con aire acondicionado, con ventiladores. Es verdad que los ventiladores en situaciones de temperatura ambiente extrema, más allá de 40 grados, pues llega un momento que ya no enfríen la temperatura corporal. Pero bueno, es raro llegar a esas temperaturas tan extremas.
2: ¿Y qué señales emite el cuerpo de que la cosa no va bien, de que tenemos que buscar rebajar esa temperatura?
7: La señal más preocupante es cuando empieza a haber alteraciones del nivel de conciencia, es decir, que los pacientes se pueden empezar a encontrar mareados o incluso a perder el conocimiento. También es típico que la piel, que cuando estamos en un ambiente cálido suele estar caliente pero húmeda, en estos pacientes es una piel que está caliente pero seca. Hay también un aumento de la frecuencia cardíaca, un aumento de la frecuencia respiratoria. Todas estas señales ya son preocupantes, con lo cual lo que tenemos es que apostar en la prevención, intentar evitar que no lleguen estos golpes de calor. Si llegan los golpes de calor y el paciente empieza con estas señales, cuanto antes intentar enfriar la temperatura corporal, esto se puede hacer con paños mojados en agua, y si ya ha habido esta situación de síntomas, de alteraciones del nivel de conciencia, es muy importante llamar al 112, porque como digo, estamos ante una situación de emergencia vital.
2: Y por último, ¿cuáles son los errores más comunes que cometemos al intentar protegernos del calor? ¿Qué hacemos mal?
7: Bueno, a veces se asocian los síntomas con otras situaciones. Es decir, a veces hay estos pacientes que tienen un golpe de calor que pueden tener náuseas, vómitos y asociar estos síntomas pues a una gastroenteritis o a alguna otra situación. Y luego, sobre todo, el decir o pensar, bueno, no pasa nada si a lo mejor pues alguien está haciendo una actividad o bien deportiva o una actividad física en el campo y dice, bueno, voy a aguantar un poquito más. Pues no, ante los primeros síntomas, como digo, el buscar rápidamente una zona donde la temperatura corporal pueda volver a regularse. Aquí es muy importante la sombra, porque la diferencia entre estar al sol a la sombra puede ser una diferencia en torno a 10 grados, al menos de la sensación térmica, y por lo tanto hay que protegerse. Evidentemente también que si vamos a estar expuestos al sol, aparte de evitar hacer actividad física, pues también tener una protección en la cabeza, una gorra, un sombrero, y sobre todo tener mucha atención a la población vulnerable. Lamentablemente todos los años hay niños que fallecen de golpe de calor porque pues se les olvidan a sus padres en los coches. Esto hace que aumente mucho la temperatura dentro del coche y el niño puede llegar a fallecer. Entonces es estar particularmente atentos en lo que es población vulnerable, como hemos comentado, pacientes con enfermedades crónicas. Muchas veces estos pacientes. No es tanto el golpe de calor, sino que el aumento de la temperatura facilita la deshidratación, y esto, pues al final, en un paciente con una enfermedad crónica puede ser muy peligroso. Y también en los ancianos, que como comentaba antes, hay que recordarles la necesidad de que se hidraten, de que beban con frecuencia.
2: Pues Manuel Martínez Sallés, presidente del Colegio de Médicos de Madrid, muchísimas gracias por atender la llamada de La Linterna.
7: Muchas gracias, buenas tardes.

0: hemos contado las noticias, ahora escucha las voces del día. Hugo es ceutí y ha podido reabrir su restaurante tras unos días complicados, Nekane.
1: Es que en Ceuta los ceutíes poco a poco intentan volver a la normalidad mientras miles de migrantes continúan en sus calles, en las playas o también en el CETI. A Hugo le hemos escuchado en la tarde, donde ha contado cómo está viviendo estos días.
2: Cuando ves tener que mandar a tus hijos a Málaga por la seguridad de tu familia, es grave. Y bueno, te emociona porque lo estás sufriendo durante 5 días y ves cómo tu gobierno, tu país, tu rey, tu presidente te abandona.
0: Hemos escuchado durante todos estos días la visión de la crisis migratoria, lo que se está haciendo con esos migrantes que están llegando, sobre todo con los menores no acompañados. Hemos hablado de la cuestión política, de cómo está siendo esa interpretación, de si hubo informes o no hubo informes del CNI, pero sobre todo también hemos escuchado a los ceutíes. Muchos de ellos insisten en que se han sentido abandonados. Elma Saiz, ministra de Inclusión, Seguridad Social y Migraciones.
1: Estamos contando que ahora mismo hay unos 1.000 menores no acompañados en Ceuta y que la ciudad autónoma no tiene medios para poder acogerlos. De momento van a ser realojados en pabellones y el gobierno promete una ayuda de 25 millones de euros.
3: De momento no le puedo dar las cifras exactas. Lo importante es poner en valor ese anuncio que les he hecho de esa partida extraordinaria y, por supuesto, es una partida que se habilita desde el Ministerio de Hacienda al Ministerio de Juventud e Infancia y será la propia ministra a través de los mecanismos que tiene articulados.
0: Carlos Atoche, teniente coronel de la Guardia Civil.
1: Trabaja en el servicio de criminalística que está llevando a cabo la labor de identificación de los cadáveres de migrantes encontrados en el mar. Ha explicado el trabajo que están realizando en Mediodía COPE.
4: Lo bueno que tenemos en la Guardia Civil, ¿verdad?, que somos muy ágiles y vía helicóptero, pues de una forma, como digo, muy rápida, se han trasladado esas muestras genéticas. Llegaron ayer por la tarde con como la mitad de los que teníamos en ese momento y estamos preparando un segundo envío y desde ayer, como le digo, que llegaron las primeras, se está trabajando sin descanso para poder dar respuesta pues en el mejor tiempo posible.
0: Miguel Tellado, secretario general del Partido Popular.
1: Los populares critican al gobierno por vender una imagen de normalidad en Ceuta cuando no la hay y han puesto en duda la eficacia del sistema de boyas que sirve como barrera física en la frontera.
5: El gobierno no tiene ningún plan para evitar que esto pueda volver a ocurrir y eso es lo más grave. Haber desplegado una boya de unos cientos de metros y decir que eso cambia las cosas es insultar a la inteligencia primero de los ceutíes y luego del conjunto de España.
0: Y el sonido musical, vamos a ponernos en pie. Phil Collins.

largo y tendido sobre su adicción al alcohol en una entrevista en The Times. Bebía a todas horas, incluso en el desayuno ya se tomaba una copa de vino. A finales de 2023 estuvo ingresado en cuidados intensivos, estuvo 7 meses en el hospital y ha contado que sus hijos llegaron a despedirse de él porque sus riñones fallaban y pensaban que se iba a morir, pero sobrevivió. Dice que desde entonces ya no ha vuelto a beber, aunque su alcoholismo le ha dejado daños en el páncreas, en los riñones y que apenas tiene relación con sus hijos.

0: gracias, Nekane.
1: Hasta luego, Rubén.
0: Nos damos un paseo por las redes sociales con Cristina Carazo. Cristina, ¿qué tal? Buenas tardes.
2: Buenas tardes.
0: Marlaska recalca que no hubo ningún aviso del CNI sobre la entrada masiva de personas a Ceuta.
2: Así es, el ministro de Interior ha insistido en que no recibió aviso ni comunicación por parte del Centro Nacional de Inteligencia sobre la llegada masiva de 72.000 migrantes a Ceuta el pasado 30 de julio. Según ha explicado, tras participar en la reunión extraordinaria de ministros de Interior de la Unión Europea, asegura que unas 70.000 personas ya han vuelto a Marruecos y que los que siguen en España sin derecho serán expulsados. Nos escriben los oyentes sobre este asunto. Ahora todos dicen que no tenían información ni que no sabían nada. Con una crisis de este tamaño, lo mínimo que habría que saber es qué intenciones había detrás de todo esto.
0: Por cierto, en cope.es puedes encontrar la entrevista que el presidente de Ceuta, el señor Vivas, ha concedido a la tarde de COPE, en el que dice que desde el lunes estuvo llamando al gobierno para alertar de lo que estaba pasando. Así que informes había. Y esperamos tus mensajes, Cris.
2: Recuerda que puedes escribirnos en facebook.com/lalinternacope. En Twitter estamos en @expositocope. En el WhatsApp de La Linterna, 600-544-555. Y también en Instagram, en exposito-cope.
0: Carlos Sáez, ¿te gusta Phil Collins?
3: Esta canción, mira, mi pobre madre era una de las canciones que más le gustaban en la vida. Yo la he escuchado en el coche, esta canción, Rubén, pero vamos, millones y millones de veces estoy con los pelos de punta, fíjate lo que te digo.
0: ¿Qué nos vas a contar en 4 minutos?
3: Pues te voy a contar qué va a pasar con el futuro de Ferran Torres. Por supuesto, ojo, se ha puesto ya a la venta la camiseta de la segunda estrella y no te puedes imaginar la locura que ha habido hoy.
0: Se habrá agotado.
3: Para conseguir la camiseta roja, ¿eh? Porque la blanca todavía no está a la venta. Y luego, por supuesto, cómo está el mercado de fichajes y alguna cosita más.
0: En un momento, Carlos Sanz nos cuenta todo lo que está pasando en el mundo del deporte.

0: Escribe a Ángel Expósito.
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0: 8 y media, 7 y media en Canarias.
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4: ¿Qué tal, Rubén? Buenas tardes. Hace algo más de dos semanas, Ferran Torres nos daba esa segunda estrella que orgullosos lucimos en el pecho, y desde entonces mucho se está hablando del futuro del delantero del Barça. Él se encuentra de gira por Estados Unidos y tanto en español como en inglés no deja de hablar de su futuro.
5: I have contract at Barcelona, but in football you never know. I'm just waiting to.
4: Y es que José Luis Gil, en este denominado Ferran World Tour, el delantero del Barça está abriendo de par en par las puertas a marcharse del conjunto blaugrana.
6: Ojito con el tour, ¿eh? Entrevista para la NBC, para la CNN y para Sportico. Y la guinda, estrella invitada Ferran Torres, sí, estrella invitada por los Yankees de béisbol para el saque de honor del partido contra los Cardinals. Ni el más optimista se lo podría imaginar. Matrícula de honor cum laude para la agencia de comunicación del De Follos, que lo ha aprovechado para dejar ese mensaje claro sobre su futuro. Todo es posible, Ferran no le cierra la puerta a ninguna posibilidad y aprovecha para reclamarle al Barça muestras de cariño para seguir vistiendo de azulgrana.
5: Siempre que te quedan estos equipos es bueno. Tengo contrato al final con el Barcelona. Es verdad que en el fútbol nunca sabes qué puede pasar, pero lo bueno es que como tengo contrato, puedo esperar y decidir por mi cuenta.
7: Por supuesto que amas el Barcelona y obviamente tienes contrato con ellos. ¿Qué tienen que hacer para mantenerte?
5: Bueno, mostrar que me quieren, que vengan a negociar y al final todo es hablar.
4: Habla mucho de cariño, es un sí, pero imagino, Víctor Navarro, que estas palabras no habrán sentado nada bien a la cúpula directiva de Can Barça.
8: Ha molestado porque deja la puerta abierta a irse gratis en 2027 o a fichar por el PSG de manera inminente cuando le preguntan por el conjunto parisino. Para Deco, para Laporta, es un jugador que debe estar en la plantilla. Le quieren ofrecer la renovación en el mes de septiembre si el mercado no dice lo contrario, pero es que hasta el momento, y en el Barça fuentes del club remarcan eso, no han recibido ninguna oferta, ni el propio Ferran o sus agentes les han dicho que quiera irse. Hasta que no ocurra eso, en el Barça seguirán esperando si es real y hoy aparece esa oferta del PSG de cualquier otro equipo, pero mientras esperan y le aguardan a que el día 12 de agosto debe incorporarse con el resto de internacionales y ahí le verá y lo verá Hansi Flick.
4: Eso es, porque el que parece tener la clave de todo esto es el míster blaugrana. Hansi Flick, que Juan Arias, ¿qué opinión tiene de Ferran Torres? ¿Le quiere, no le quiere, le va a poner el titular, va a ser el segundo delantero del conjunto blaugrana?
9: El técnico alemán del Barça dice que Ferran no es su delantero titular, que es un buen suplente, y reconoce que le condiciona la planificación deportiva. Le molesta la posibilidad de perder a Lewandowski y Ferran Torres sin que se haya fichado a ningún delantero ya empezado el mes de agosto. Sin embargo, no se meterá en las negociaciones del Barça con Ferran o de posibles ofertas porque confía en Deco.
4: Por eso hoy planteamos esta pregunta en nuestra encuesta con nuestra pareja. ¿Qué debe hacer el Barça con Ferran? ¿Renovarlo y darle cariño o venderlo? Antes de preguntarle a nuestra pareja, hemos salido a preguntar por las calles de Barcelona.
10: Un lacito, si pagan lo que dicen, un lacito.
11: El tema Ferran ya tiene que ser una venta. Ahora entra en el último año de contrato, se pueden rascar 50 millones por él. El PSG está muy interesado y ya conocí a Luis Enrique, así que creo que lo mejor sería una salida.
12: Creo que ya la cosa se ha roto bastante.
13: Yo me lo quedaría.
14: Sacarle el mejor provecho posible económicamente y que busque lo mejor para él y el Barça buscar lo mejor para el Barça.
2: Tomás y Emilio.
15: Que usted hecho de aquí es impropio de una competición que quiere ser seria.
16: Muy bien, bueno, bien, vale, pues hablemos bien de eso, pero bueno, no nos adelantemos.
2: Emilio y Tomás.
16: No, si es una noche estupenda.
15: Sino el atraco más grande que yo he visto en los últimos años en las jornadas finales. Es vergonzoso.
2: Vaya pareja.
4: Pues la afición del Barça nos lo ha puesto en suerte. Emilio, ¿qué debe hacer el Barça? ¿Renovarlo y darle cariño o simplemente esperar que llegue una buena oferta y puerta a venderle?
17: Qué pregunta, Charlie, en serio, qué pregunta. O sea, el tío de moda, el goleador, el tío que nos ha dado, que ha bordado a mano la segunda estrella sobre el escudo de la selección española de fútbol.
13: tío estupendo, un tío que ha hecho temporadas fantásticas, una buena persona, un tío con una imagen, de verdad, en serio. Es que a mí me parece tan vergonzoso que el Barcelona no le haya ofrecido ni siquiera la renovación y lo esté ninguneando. Me parece tan vergonzoso que es que hasta entiendo que tenga deseos de irse. A mí me parece una vergüenza que no lo hayan renovado ya, una vergüenza.
4: Emilio lo tiene clarísimo. ¿Y tú, Tomás, qué apuestas, por renovación o por venta?
18: Una información del diario Ara, que bien conoce Emilio, explica hoy que el Barça necesita 700 millones para mantenerse a flote, lo que supone endeudarse en 4.000 hasta 2037 para ir tirando. Casualmente la firma Xavi Hernández Navarro por parte de madre, un tío que escribe tan bien como jugaba el otro Xavi Hernández, Creus, de segundo. Y como nadie dirá nada, ni socios, ni barcelonistas de pedigrí, ni nada, pues para adelante. Tebas y su liga. Si algo dicen, será que el Madrid debería fijarse en el modelo de gestión azulgrana y no en ese desastre que es Florentino. Los de Ferran, pues nada, un club normal lo renovaría y buscaría un nuevo Lewandowski. Pero este Barça, como si además ficha tres porteros, uno para el baloncesto, todo llegará así. ¡Bah!
4: Todavía se puede votar en @deportescope. ¿Qué debe hacer el Barça con Ferran? ¿Renovarlo y darle cariño o venderle? ¿Y qué dicen los internautas, Teresa Vasallo?
19: Pues con un 69% de los votos creen que el Barcelona debería vender a Ferran tras su actitud, frente al 31% que piensa que darle cariño y renovarlo.
4: Ferran, la gran estrella de España, que nos ha puesto esa segunda estrella en el pecho, encima del escudo. Y hoy se ha puesto a la venta la camiseta con las dos estrellas.
20: Que es una ocasión histórica, nunca se sabe cuándo España va a volver a ganar un mundial. Entonces, pues, quería tener la camiseta como una forma de recuerdo.
21: Ya tengo la de Lamine y también la de Pedri. En ambas vibraciones, entonces ahora para la segunda estrella.
4: Es una camiseta, Fermín Molano, que hoy ha volado literalmente de las tiendas de Madrid.
22: Charlie, hoy se ha puesto a la venta la camiseta roja de la selección con las dos estrellas de campeona del mundo y, como bien dices, ha volado. Hemos estado en la tienda oficial de Adidas de Gran Vía y las tallas de niños se agotaron por la mañana, del resto ya no quedaba ninguna sobre las 6 de la tarde. En la web de Adidas solo se puede reservar sin fecha para el próximo stock, en la federación también están agotadas y de la camiseta blanca con las dos estrellas de momento todavía no ha salido a la venta.
4: España volverá a jugar en el mes de septiembre, pero va a ser en noviembre, Rubén Baso, cuando España juegue un auténtico partidazo en Madrid, en el Metropolitano, contra la selección de Inglaterra.
23: Ya es oficial, la selección española recibirá a la selección inglesa en Madrid el próximo domingo 15 de noviembre en la sexta y última jornada de la Liga de Naciones. Será el tercer partido de España en territorio nacional, luciendo las dos estrellas en la camiseta. Recordar que los otros dos rivales de nuestro grupo, además de Inglaterra, son Croacia y República Checa.
4: 8:38, el Real Madrid este verano está haciendo un montón de caja con los futbolistas canteranos.
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4: Ayer por la noche se hizo oficial el traspaso de Gonzalo al Fulham y el jugador ya ex del Real Madrid ahora como nuevo delantero del conjunto de Londres.
29: I'm very grateful with it.
30: Estoy muy agradecido y muy feliz por estar aquí y muy contento por la confianza que me ha dado Arbeloa y estoy deseando empezar.
4: Vamos a ver un poco de números de lo que está haciendo este verano para el Real Madrid. Por ejemplo, Melchor, ¿cuánto ha sacado, cuánto está sacando el conjunto blanco en traspasos, sobre todo de canteranos?
31: Sin duda que el Real Madrid está haciendo caja este verano con la venta de jugadores, especialmente los canteranos. Fíjate, hasta el momento el Real Madrid ha ingresado un total de 196 millones, 152 solo por canteranos y 44 por dos jugadores del primer equipo, como son Fran García y Gonzalo, aunque los dos han salido evidentemente de la cantera. Por cierto, el canterano por el que se ha ingresado más dinero en el Real Madrid es por Nico Paz, 60 millones.
4: Financieramente son evidentemente operaciones irreprochables, pero hay quien pregunta, oye, ¿estos canteranos podrían haber jugado un poquito más en el Real Madrid, por ejemplo. Avilés, ¿has mirado la última temporada y se le ha dado mucha o se le ha dado poca bola al futbolista canterano made in de la fábrica del conjunto blanco?
0: Bueno, de los jugadores formados en la fábrica, el que más minutos ha tenido sin duda ha sido Gonzalo. Es verdad que ya ocupó plaza como jugador del primer equipo en la última vuelta de esta temporada, pero Gonzalo ha disputado 39 partidos entre todas las competiciones, Liga, Champions, Copa del Rey y Supercopa, con un total de 8 goles y 2 asistencias en 1.470 minutos. Después estaría Thiago Pitarch, que todavía no está vendido, pero puede ser una salida. Ha jugado 16 partidos, 817 minutos, repartidos entre Liga y Champions. César Palacios, que ya es una venta, 7 partidos con el primer equipo y 100 minutos en total. Y fíjate, Víctor Valdepeñas, un partido, solo debutó en Vitoria y no volvió a jugar, 78 minutos de juego y casi 10 millones que le ha dejado al Real Madrid.
4: Esto nos pone encima de la mesa una cuestión importante, Ciro López. ¿Es mejor, para ti, qué es mejor, vender a los canteranos y sacar mucha pasta, como ha hecho el conjunto blanco este verano, o ponerlos y probarlos en el terreno de juego?
1: A ver, yo soy de los que me gusta más ponerlos en el campo que no venderlos. ¿Por qué? Porque siempre he considerado que el Madrid es un equipo comprador y no vendedor. No soy tampoco de los extremistas que dicen, bueno, es que tiene más mérito ganar con los canteranos, con gente formada en el Madrid, que con extranjeros. Bueno, yo creo que lo que importa es ganar. Pero, evidentemente, yo prefiero a los canteranos en el campo y no venderlos.
4: Y a todo esto, ayer contábamos que Vinicius regresaba a la disciplina blanca y el conjunto blanco sigue dándole mucha bola al brasileño en sus medios oficiales.
3: Muy bien, conociendo el nuevo entrenador, los nuevos jugadores y entrenando muy fuerte. Quiere que sea como siempre he sido, feliz, alegre y haciendo.
4: Aunque lo que está claro, Melchor, es que encima de la mesa está el futuro de Vinicius y el conjunto blanco espera resolverlo lo antes posible.
31: Bueno, Vinicius quiere renovar, el Real Madrid quiere renovar a Vinicius, pero sigue habiendo diferencias económicas importantes. ¿Qué es lo que piensan en el club? Que hay que tomar una decisión en una u otra dirección entre 10 y 14 días antes del cierre del mercado. Así que hay tres escenarios posibles. Uno, que renueve y siga en el Real Madrid. Otro, que se marche traspasado antes de la conclusión del mercado de verano. Y una tercera vía, que sería no renovar, no marcharse y terminar de cumplir el año que le queda con el conjunto blanco.
4: Hoy hemos tenido noticia importante de cara a la temporada que arranca en 2 semanas. Se van a seguir aplicando las mismas normas de arbitraje que se aplicaron durante la Copa del Mundo.
5: Mira, la acaban de pitar por sacar, por tardar, sí, de sacar.
15: ¿La han hecho la cuenta de hecho?
4: Y es que hoy jurado circular del Comité Técnico de Árbitros reafirmando las nuevas normas, las nuevas circulares de cara a esta próxima temporada.
6: Algunas las hemos conocido por el Mundial, pero resumiendo, el VAR va a poder entrar para una segunda amarilla, incluido el posible error de identidad por señalar mal un córner o revisar infracciones graves si el balón no está en juego. Por retrasar un saque de banda se castigará con balón para el rival. Si lo que se retrasa es el saque de puerta, habrá córner para el equipo visitante, para el equipo rival. El penalti lanzado con 2 toques se va a repetir si acaba en gol. Los cambios deben hacerse en 10 segundos y si un portero debe ser atendido en el campo, el equipo elegirá un jugador que deberá permanecer durante 1 minuto fuera del terreno de juego. Si se salda con una revisión, con una atención para cualquier otro jugador, también 60 segundos fuera del terreno de juego.
4: Estos nuevos cambios, este casi casi nuevo reglamento, pero Martín, ¿te parece bien? ¿Te parece bien que se apliquen estos cambios que ya vimos durante el Mundial de Fútbol?
7: Bueno, pues cambia alguna cosita. Por ejemplo, no van a aplicar la norma de taparse la boca. En lo de la confusión de identidad igual tampoco es exactamente igual. Van a aplicar la norma de pérdida de tiempo de los porteros. Pero en definitiva sí, más o menos van a ser las mismas normas que ya se aplicaron durante el Mundial. Y ya sabemos lo que pasó durante el Mundial, que al final todo depende si el árbitro es bueno o malo, si el árbitro pita bien o mal, como siempre. Pero sí, lo que sí te puedo decir es que el reglamento está quedando como para ser notario. Vaya mamotreto de reglamento nos está quedando, con cientos de páginas, para un juego que antes era muy sencillo.
4: Vamos con el capítulo diario de ese culebrón entre el Rayo Vallecano, la Comunidad de Madrid y el campo de fútbol de Vallecas. Ayer Martín Presa, el presidente del Rayo, todavía seguía confiando en que la temporada la van a arrancar en su casa, como digo, en el campo de fútbol de Vallecas.
8: ¿Dónde va a jugar el Rayo?
9: Hasta luego.
10: ¿Va a jugar en Vallecas?
9: Esperemos que en Vallecas.
4: Bueno, pues hoy se ha dado un pasito más, Pablo García, porque por fin la Comunidad de Madrid ha podido Esto es increíble. Por fin ha podido entrar en el campo de fútbol.
2: Después de una semana, sí, han podido entrar hoy al Estadio Vallecas. A las 12 han entrado 5 representantes de la comunidad, uno de ellos con cámara en mano y varios con carpetas. La intención era comprobar los avances que el Rayo Vallecano había hecho por cuenta ajena. 2 horas más tarde han abandonado los aledaños y no han querido avanzar nada de información, pero desde la Comunidad de Madrid han confirmado que en cuanto se anuncien los nuevos resultados se tomará una nueva decisión.
4: Ayer el consejero de la Comunidad de Madrid estuvo en el partidazo de COPE con Corrochano e insistía mucho en que la solución provisional del Rayo pasa sí o sí por el campo de fútbol de Butarque.
8: Yo le he ofrecido ayuda en el sentido de que entiendo, como digo, que ese primer partido o esos primeros partidos se deberían disputar en la Comunidad de Madrid. Por eso, lo primero que le he dicho es que tienen que hacer todo lo posible para que eso sea así.
4: El Leganés Santi Duque están por la labor de prestarle el campo o alquilárselo al Rayo Vallecano.
9: No ha habido más contactos, Charlie. Eso es lo que nos ha comunicado el Club Deportivo Leganés después de que el consejero de Deportes de la Comunidad, como acabamos de escuchar, apuntara directamente a Butarque como solución. El club pepinero mantiene la misma postura que hace unos días. No va a perjudicar en nada ni a la afición, ni al equipo, ni al estadio. Dio sus condiciones, el Rayo no aceptó y ahí se planta de momento el conjunto pepinero.
4: 8:45, vamos ya con el mercado de fichajes.
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4: Mastantuono Melchor está muy cerca de abandonar la disciplina del Real Madrid.
31: Mastantuono no ha trabajado ya en el día de hoy con el resto de sus compañeros, lo ha hecho al margen en el interior de las instalaciones del Real Madrid. La operación salida en forma de cesión a la Fiorentina parece inminente que se va a producir. Son varias las ofertas que había de fútbol italiano, pero parece ser que la Fiore es la elegida y, por supuesto, descartado River, porque eso sería un retroceso en la adaptación de Mastantuono al fútbol europeo.
4: El presidente del Levante, Pedro Zamora, ha dado hoy más detalles de la venta de su jugador de Espí al conjunto blanco.
11: Es que es la venta del verano Valencia y se nota. También el presidente ha confirmado la salida del Guezábal y Edgar, pero la sorpresa ha sido cuando Pablo Sánchez ha desvelado que el interés del Real Madrid por Espí no fue repentino, ni mucho menos, que ya en junio contactaron con ellos.
12: El Real Madrid mostró su interés a principios de junio y hablamos con ellos durante todo el mes de junio y la operación se finiquitó en el mes de julio, pero ya del mes de junio mostraron su interés. Es normal que un club tan importante como el Real Madrid se fije en un jugador, el mejor jugador sub-23 de la temporada pasada, en un goleador nato, y ojalá que le vaya fenomenal allí.
4: Vamos con más salidas. Escalera oficial, Rafa Mir se marcha del Sevilla.
13: Rafa Mir ya es historia en el Sevilla. El jugador se marcha cedido al Aris de Salónica, pero como le quedaba un año de contrato, no volverá a vestir más la camiseta del Sevilla. De esta forma, la entidad hispalense liberará prácticamente la mitad de su ficha y podrá seguir inscribiendo a los jugadores.
4: También es oficial, Oriol Ruiz, que Ter Stegen deja el FC Barcelona.
14: Sí, el portero alemán ha sido presentado esta mañana como nuevo jugador del Ajax de Ámsterdam después de solventarse los problemas contractuales que estaban demorando el anuncio. Así pues, el Barça pagará el 90% de la ficha de Ter Stegen, que en su presentación ha dejado claro que las figuras de Michel y Jordi Cruyff fueron decisivas para unirse al proyecto y disipó cualquier duda de su estado físico asegurando que está en perfectas condiciones.
4: Por cierto, en Barcelona hoy una buena noticia, ha reaparecido el presidente Joan Laporta.
16: Joan, buen día.
17: ¿Cómo estás, presidente?
16: ¿Cómo estás?
4: ¿Está bien? Y lo ha hecho Jan Sanés tras superar su pequeño problema de salud.
18: Sí, Joan Laporta ha reaparecido en la firma del contrato de Visibu tras superar un problema de salud por el que estuvo ingresado y no pudo viajar con el equipo a Inglaterra. A su llegada al acto se ha visto al presidente saludar alegremente a los medios desplazados.
4: El fichaje oficial del día lo encontramos en el Getafe, Fermín Molano, y es otro central para Bordalás.
29: Sava Sazonov es nuevo jugador azul en el central georgiano de 24 años, llega libre del Torino. El defensa es el octavo refuerzo de este verano del Eurojeta. En las dos últimas temporadas solo ha jugado un partido, pero el club confía en lo que demostró en su irrupción en el Dinamo de Moscú.
4: En el Celta hemos tenido a Álvaro Lorenzo hoy presentación y también habéis aprovechado para analizar el mercado del conjunto vigués.
32: Puesta de largo y de Abdoulaye Faye como nuevo central del Celta, 21 años, más de 1,90, senegalés, que viene cedido por el Bayer Leverkusen sin opción de compra, pero en torno a los 300.000 euros. Todavía no se ha entrenado por problemas de papeleo, llevará el dorsal número 4, y es la primera de las tres incorporaciones que le quedaban al Celta este mercado. Ahora busca, como confirma su director deportivo Marco Garcés, portero y atacante.
0: Estamos muy optimistas con la posibilidad de cerrar un arquero ya de manera entre hoy y mañana.
4: Pepe Torrente, en A Coruña el Depor, ¿remata o no remata lo de Angeliño?
9: En ello están, ultimando los detalles con la Roma para que Angeliño llegue en calidad de cedido con opción de compra al Depor, que está concentrado en Italia durante toda la semana. En el vestuario ya le abren la puerta al lateral izquierdo de Coristanco. Habla uno de los capitanes, Chimo Navarro.
16: Un jugador con experiencia, que va a subir el nivel de la plantilla, es capaz de dar muchas asistencias, de hacer goles. Si es un fichaje que se cierra, no subiría el nivel. Y cuanto más gente venga de nivel, pues será mejor para todos.
4: Se mueve Juan Torrejón, se agita el mercado en segunda división.
19: Anoche el Oviedo hizo oficial su 13.º fichaje, Stanis Pedrola. El Burgos ha firmado hoy a Ignasi Villarrasa, procedente del Córdoba. Y el Celta Fortuna ha conseguido la cesión de Hugo Cuenca del Genoa.
4: ¿Qué contamos, Román Ruiz, del mercado internacional?
11: El exportero del Sevilla, Nilan, regresa libre al Leipzig. Otro portero, Bociña, ya es el nuevo meta de Colo Colo. Y el técnico de Cabo Verde, Bubista, deja la selección tras 6 años rumbo al Berkane marroquí.
4: Es una de las nuevas caras del Atlético de Madrid, es Kangin Lee.
20: ¿Cómo se pronuncia tu nombre correctamente?
21: Kangin.
20: ¿Cómo prefieres que te llamemos?
21: Kangin.
20: Completa las siguientes frases. Coraje.
21: Y corazón.
4: Ha vuelto a trabajar el Atlético de Madrid Juan Moreno, pendiente ya de marcharse mañana a Corea.
22: El equipo rojiblanco saldrá mañana por la tarde desde Madrid rumbo a Seúl para jugar el amistoso del domingo 9 de agosto contra el Manchester City. Mañana por la mañana saldrá la convocatoria oficial del Atlético de Madrid, donde no estará el recién llegado Giuliano Simeone, que se quedará en el Cerro del Espino haciendo un plan de entrenamiento específico. Y son duda para la convocatoria el recién incorporado Sorloth, además de Barrios y Cardoso. Quien sí estará en el equipo será Kangin Lee, que está entrenando en Seúl con un preparador físico del Atleti mientras llega su nuevo equipo a Corea.
4: Vamos con unas cuantas de lesiones. ¿Cómo está Rioja en el Valencia, Fermín Rodríguez?
23: Pues el Valencia ha vuelto a los entrenamientos después de su estancia en Inglaterra. Una mala noticia, la lesión muscular de Rioja, que le hará estar de baja algunas semanas. La buena, que Fulquier, operado de la rodilla el 12 de febrero, ya ha trabajado parte de la sesión con el grupo esta mañana en Paterna. Esto, eso sí, no rebaja la presión y la necesidad por encontrar un lateral derecho de garantías en el mercado, algo a lo que ayudaría y mucho la salida de Almeida, con quien no se cuenta.
4: Mala noticia también en el Español, porque Quique García, Juan Arias, va a tener que pasar por el quirófano.
24: Y es que el delantero españolista sufre una lesión en el tendón del bíceps femoral derecho sufrida en el amistoso contra el Middlesbrough. Mañana pasa por el quirófano. El club no especifica el tiempo que estará de baja.
4: En la Real Sociedad, Marco Antonio Same siguen trabajando y también siguen muy pendientes de la enfermería.
25: La Real ha vuelto esta tarde al trabajo en Zubieta para preparar el doble amistoso del fin de semana frente al Colonia. Matarazzo sigue pendiente de la evolución de Goti, Gorrocha, Cubo y Pablo Marín, mientras que Mikel Oyarzabal no regresará hasta el próximo lunes tras sus vacaciones después del Mundial. Además, la Real sigue siendo el único equipo de primera división que todavía no ha realizado ningún fichaje, aunque trabaja para cerrar cuanto antes la incorporación de un central, la gran prioridad de la dirección deportiva.
4: 8:52, vamos con cosas que están pasando a esta hora en directo. Por ejemplo, Juan Torrejón, tenemos en marcha un montón de partidos amistosos con equipos de segunda división.
19: Concretamente 3 partidos en juego: Leganés 2, Al Rayyan 1, Almería 2, Al Nassr 0 y Tenerife 1, Tamaraceite 1.
4: Y ojo, porque tenemos en juego, Gonzalo Carbajo, la tercera ronda de la Liga de Campeones.
26: Sí, te destaco 4 partidos ahora mismo: Dinamo Zagreb 2, K1 Zalgiris 0, Olympiacos 0, Nijmegen 0, Royal Union San Gilua 2, Bodoglin 2, Esparta Praga 0, Lyon 1. Recordar que estos partidos se juegan ahí de vuelta.
4: Vamos con un apunte del Barça femenino, porque hoy Marina Herrero ha hecho oficial la contratación más importante de su historia.
27: Sí, Kerolin Nicolí ya es nueva jugadora del Barça femenino. La brasileña llega procedente del Manchester City por 1,5 millones de euros entre fijos y variables y se convierte en el traspaso más caro de la sección femenina del club, firmando hasta 2030. Ha llegado esta misma mañana, ya ha pasado las pruebas médicas, mañana 12:30 firma del contrato, a la 1 presentación y luego se incorporará a los entrenamientos con el grupo.
4: Y cerramos con la noticia solidaria de la jornada, que tiene como protagonista Miguel Martínez a Leo Messi y a la Comunidad de Madrid.
14: Sí, porque el astro argentino ha donado la cantidad de 80.000 euros con el objetivo de recuperar la zona afectada por los incendios en la Sierra Oeste de la Comunidad de Madrid. La presidenta Isabel Díaz Ayuso quiso agradecer el gesto del futbolista del Inter de Miami y ha dicho que los madrileños esperan recibirle con los brazos abiertos para darle el aplauso que se merece.
4: 8:54, hasta aquí el fútbol.
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0: gran día para la natación sincronizada española y un gran día para Iris Tió.
1: Iris Tió Casas from Spain.
2: Ya, es una rutina y una canción que me emociona incluso a mí y me encanta, y es una coreografía que o sea, me ha encantado desde el primer momento que la hemos hecho. La montamos junto con Gemma Mengual y creo que tengo los mejores entrenadores del mundo, que cada uno con su especialidad me ayudan al máximo, y gracias
0: Iris,
2: a ellos.
0: Iris Tió, Román Ruiz, que es la cabeza visible de lo que ha sido sin duda una gran jornada para la natación sincronizada española.
3: Con España, que ha conseguido su cuarta plata con el equipo técnico y su séptima medalla en total en estos europeos, tras el oro en solo técnico de Iris Tió, la nadadora ha hecho historia convirtiéndose en campeona de Europa de natación artística y así ha vivido el gran logro.
2: Estoy súper contenta con esta medalla porque lo he podido disfrutar muchísimo y también estar muy concentrada en los elementos técnicos. Estoy orgullosa de cómo me han salido porque hay veces que no los noto tan bien y los he notado bastante bien. Ahora toca ver el vídeo, pero así de primeras sensaciones, muy contenta y muy orgullosa.
0: Hoy victoria de Iris Tió, anoche derrota de Jodar en la final de Washington.
4: Creo que lo he hecho muy bien esta semana. He disputado 5 partidos fantásticos contra rivales difíciles, así que creo que esta semana me ayudará a mejorar mucho. Si hago las cosas bien y de la forma adecuada, con una mentalidad positiva, espero que nos vaya bien también en los próximos torneos. Me he hecho un poco de daño en la muñeca, pero bueno, ya veremos. Espero que no sea nada demasiado
0: Ángel
4: grave.
0: García, ¿qué sensaciones te deja la derrota de Jodar en esta final de Washington?
5: Lo que está haciendo Jodar, Charlie, es simplemente increíble. Estamos hablando de alguien que hace exactamente un año era el 540 del mundo y en solo 8 meses de profesional se ha metido el 15. No tiene prácticamente estructura profesional, es su padre y él. Apareció de la nada, sin mucho bagaje en torneos previos, salvo el US Open Junior que ganó. Nada, es extraordinario. Tiene todo el futuro por delante. Como él dice, está conociendo poco a poco el circuito y es que no le veo límites. Sinceramente, no le veo límites.
0: De Washington a Canadá, porque Rubén Vasco, ya tenemos allí en marcha el Master 1000.
6: Sí, ya están en marcha las 2 primeras rondas del torneo con mucha presencia española. Pablo Carreño está jugando en estos momentos y va 1-2 abajo en el tercer set frente al francés Roger. Dani Mérida también está jugando contra el canadiense Drals, ahora mismo a punto de empezar el tercer set. Jaume Munar jugará esta noche contra el belga Blocks y en principio habrá que esperar hasta el jueves para el debut de Rafa Jodar.
0: En baloncesto, Pilar Casado ya ha arrancado la preparación de la selección española de cara al Mundial Femenino.
7: Con los reconocimientos médicos y fotos habituales ha arrancado una concentración atípica, lista de 21 jugadoras, porque nuestras NBA, es decir, las Carrera, Fama, María Conde, están compitiendo todavía en Estados Unidos. Mañana ya será día de pisar el Triángulo de Oro en Madrid, casi un mes de preparación con torneos en Tenerife y Zaragoza para llegar en estado óptimo al debut. Atención, el 4 de septiembre ante la anfitriona Alemania en Berlín.
0: En Mallorca, Jordi Jiménez, ha comenzado la Copa del Rey de Vela.
8: Primeras regatas de la Copa del Rey Mafre de Vela con 2 pruebas: barlovento, sotavento y viento en popa para el Rey Felipe a la caña del España de la Armada, un barco preparado para ganar. Ha hecho un segundo y un primer puesto, lidera su clase. En general, muy bien para la flota española. Lideran también Teatro del Sojo de Javier Banderas en su clase, lo mismo que el Nadir de Pedro Baquer.
0: Y cerramos con ciclismo porque hoy tenemos encima un clásico jurado del verano como es la Vuelta a Burgos.
9: Con victoria, primer líder para Matthew Brennan, 21 años, una de las jóvenes promesas del panorama internacional, que se impuso en una espectacular y explosiva subida final en el Castillo de Burgos al sprint. Doblete para el Visma con el triunfo del británico y con Ben Tullet que entró segundo. Mañana media montaña, 160 kilómetros entre Arcos de la Llana y Valle del Sol.
0: Con el ciclismo llegamos a las 9, recuerdo más deporte a las 11 y media en el partidazo con José Luis Corrochano.
10: Las 9, las 8 en Canarias.
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0: La dimensión de la mayor crisis migratoria en Ceuta todavía se deja sentir en sus calles. A pesar de que los comercios y la hostelería van recuperando su rutina diaria, todavía hay mucha incertidumbre e inseguridad por algunos conatos que se producen entre los propios migrantes que siguen allí. Sin olvidar que el Centro de Estancia Temporal de Migrantes sigue triplicando su capacidad. Escucha lo que ha contado hace unas horas, en la tarde de COPE, Juan Jesús Vivas.
1: La situación de precariedad social es la que han quedado las personas que aquí permanecen, la situación de precariedad del Centro de Estancia Temporal de Inmigrantes, de precariedad de los centros de acogida de menores, absolutamente sobrepasado. La precariedad también en las calles, que eso no lo podemos tampoco negar desde el punto de vista de las alteraciones del orden que se producen, no muchas, pero se producen.
0: Algo más de 5.000 migrantes, según datos del gobierno ceutí, sigue deambulando entre los barrios y las playas de una ciudad que poco a poco intenta recuperar una relativa normalidad. Esta cifra no les cuadra a los ceutíes. Mira, el equipo de la tarde, que sigue recogiendo testimonios, demuestra que todavía hay muchos migrantes más en su suelo ceutí. El dueño de una panificadora les ha contado que le han encargado 7.000 bollos para dar de comer a las personas que siguen allí. Así que las cifras parece que no acaban de cuadrar.
2: Pues por lo visto le han pedido 7.000 bollos, que no cuadra con las cifras de, ¿no?
3: Para la panificadora de su padre le han encargado 7.000 bollos de pan.
2: Exactamente.
3: Son más de lo que se está hablando de cifras.
2: Exactamente, sí. Con lo que ya ahí tiene la prueba de que no, las cifras no cuadran.
0: Hoy el ministro del Interior, Fernando Grande Marlaska, ha dado nuevas cifras sobre la entrada masiva de migrantes a Ceuta del pasado jueves. Te recuerdo que en un primer momento se hablaba de

0: contestó la amenaza y añade:
1: la información que había es la que se ha reseñado y han dicho otros miembros del gobierno de España. Una ampliación, una elevación de las entradas irregulares por la circunstancia temporal estival, como en otros momentos, y en este caso que se podían igualmente ver fomentadas por la sentencia del tribunal.

0: y la capacidad de anticiparse a futuros episodios. Consideran que lo ocurrido en Ceuta ha sido una prueba de la seguridad en Europa. Magnus Brunner es el comisario de Interior y Migración de la Unión Europea.
1: Estos últimos días han sido una prueba de nuestra resiliencia europea, una prueba de la seguridad de nuestras fronteras externas. Y estos días mostraron claramente que hay actores que no tienen ningún respeto por la seguridad o incluso por las vidas de gente inocente.
0: En esa reunión, en principio, los socios europeos han apartado sus diferencias por un momento y han felicitado, según dice Marlaska, a España por su rápida y eficaz respuesta ante la crisis de Ceuta. Al mismo tiempo, han ofrecido apoyo económico y refuerzo en las fronteras para evitar un nuevo episodio de estas características.
1: Hemos ofrecido apoyo a España tanto en el ámbito financiero como en el operativo, lo que incluye ayuda financiera de emergencia para reforzar la protección de la frontera exterior en Ceuta, además de apoyar los retornos.
0: Allí en Bruselas está nuestro compañero Enrique Cerveto. Enrique, ¿qué tal? Buenas noches.
2: ¿Qué tal? Buenas noches, buenas noches.
0: ¿Qué conclusiones podemos sacar de esta videoconferencia?
2: Bueno, en mi opinión, creo que la Comisión se ha dado cuenta de que solo hay una cosa peor a sufrir una avalancha y un episodio tan dramático como el que hemos visto en Ceuta, que sería que además hubiera una división tremenda entre los socios europeos, ¿no? Así que yo creo que la Comisión y la Presidencia irlandesa han hecho todo lo posible para rebajar las tensiones, para dar esa imagen de unidad, o al menos de que no se están dando puñaladas encima de la mesa ni por debajo tampoco. Y bueno, pues tratar de contentar a todos. Por ejemplo, España también quería que le hubieran recriminado a Italia y Dinamarca y a los otros países que firmaron la carta aquellas críticas que le hicieron a Pedro Sánchez, y tampoco se la han recriminado, no le han recriminado a Italia porque hubiera suspendido las reglas de Schengen en los viajes con España. Es decir, la Comisión ha intentado no empeorar las cosas, pero obviamente solo el hecho de que se haya celebrado esta reunión extraordinaria por videoconferencia demuestra que la situación es muy grave y que esto es un toque de atención tremendo respecto a la seguridad de las fronteras. Y además, el hecho de que le ofrezcan a España quiere decir que tenemos que reforzar, que tienes que hacer todo lo que sea para que esto no vuelva a pasar. Lo mismo ha pasado con Marruecos. Si te fijas, también vuelven a decir que Marruecos es un socio fiable, que nosotros nos apoyamos en Marruecos, que ellos nos ayudan, cuando la evidencia más palmaria te demuestra que esto no podía haber sucedido si no se hubiera enterado Marruecos. Marlaska dice que no tenía información. Los marroquíes, desde luego, ellos no podían ignorarlo ni podían dejar de avisar a España en cuanto este movimiento en las redes empezó. Así que la posición de Bruselas ha sido esa: tratar de suavizar todas las tensiones lo posible, porque después de haber sufrido este incidente, este ataque, esta situación tan dramática, lo peor sería que encima nos dividiéramos más entre los europeos.
0: Vamos, que los trapos sucios se lavan dentro de casa. Marlaska. Dime, Enrique.
2: Efectivamente, y por eso se han convocado para el próximo Consejo de Ministros del Interior. Este ya será formal y en Bruselas en octubre, y en el próximo Consejo Europeo también se hablarán de estas cosas y se acelerará, estoy convencido, la entrada en vigor y el uso de las nuevas reglas que van a endurecer todavía más la política migratoria europea.
0: Marlaska, en principio, decían esta mañana desde Interior que iba a ir con muchos datos, muchas cifras, que iba a tratar de demostrar que España estaba luchando contra las entradas irregulares. ¿Tú crees que ha convencido a sus colegas europeos?
2: No. Claramente no, porque el propio comisario lo ha dicho al terminar la reunión, ha dicho que las imágenes de lo que habían de lo que habíamos visto, todo Europa ha visto lo que ha pasado en Ceuta. Esas imágenes son infinitamente más

0: poderosas que cualquier dato. Es decir, sí, bueno, pues Marlaska puede decir cuántos han entrado menos este año respecto al año 2015, todas estas cosas ya se saben, pero el fenómeno, la situación dramática ha sido lo que se ha visto en todos los televisores, en todas las pantallas de ordenador, en todos los teléfonos de los europeos, que se han asustado ante una situación que inédita, que no habíamos visto, y que efectivamente, como ha vuelto a decir el comisario, eso es combustible para las opciones políticas antieuropeas que quieren volver a levantar las fronteras.
1: Pues Enrique Cerveto, desde Bruselas, vamos a emplazarnos a ese próximo Consejo de Ministros y a ver qué sale de ahí. De momento, como tú dices, la imagen ha asustado a los socios europeos.
0: Muchísimo, muchísimo, ha asustado muchísimo. Eso es realmente la cuestión que ha movido y que movió esa carta de los 22 y que ha movido la convocatoria de esta reunión. Y bueno, y de momento, pues como te digo, lo que ha intentado hacer la Comisión y la presidencia irlandesa es decir, bueno, pero además lo que no podemos es aparecer los europeos divididos y luchando los unos contra los otros, aunque sí es verdad que Pedro Sánchez ha estado, Marlaska en este caso, que le representaba, está cada vez más aislado en esta situación, y esto se verá en el Consejo de Ministros de octubre.
1: Gracias, Enrique.
0: Un abrazo, Rubén.
1: Pues vamos a ver lo que está pasando sobre el terreno. Primero, quiero situarte en Ceuta. Allí un equipo de la tarde de COPE está recogiendo testimonios, está hablando con los ceutíes y nos está contando desde el pasado domingo todo lo que está aconteciendo con esta crisis. Israel Remuñán, ¿qué tal? Buenas noches.
2: Buenas noches, Rubén.
1: ¿Dónde estás ahora mismo? Porque llevas estos días recorriendo la ciudad, has estado en el CETI, has estado en la frontera. ¿Dónde te encontramos?
2: Pues mira, ahora mismo estoy en un balcón frente a la iglesia de Nuestra Señora de África, y no sé si escuchas el barullo que hay de fondo, porque es la ofrenda floral a Nuestra Señora de África, que está ahora mismo la imagen de la Virgen asomada por la puerta principal de la iglesia, y un montón de ceutíes que están pues haciendo fila para llevarle esa ofrenda floral. Llevan ramos en las manos que son colocados en una verja que hay alrededor de la Virgen hasta hacer un panel completo de flores. Esta es la imagen ahora mismo. Sabes que en estas fiestas patronales que se viven aquí se suspendió la feria, que fue una desgracia para todos los feriantes. Se suspendieron el resto de fiestas también programadas, menos los actos religiosos, y este es uno. Debe haber aquí unas, no sé, igual 2.000, 3.000 personas en esta iglesia de Nuestra Señora de África, en esta plaza que es una de las principales de la ciudad. Esta es una de las imágenes ahora mismo, pero quiero contarte otras dos para que veas el contraste de lo que es Ceuta ahora mismo, ¿eh? Aquí se está produciendo pues esta ofrenda a la Virgen, a más o menos 5 minutos en coche de donde estamos. La imagen era la de un incendio provocado en los alrededores del CETI por chicos, supuestamente, al hablar con la policía nos dicen, de origen marroquí, porque si no estarían con el resto de subsaharianos en el CETI, y que se escondían en un edificio abandonado donde estaban pasando las noches, pues bueno, haciendo algo de comida en una zona boscosa que hay al lado, pues empezó, pues debió saltar alguna chispa, es lo que se cree, y empezaron a salir un montón de llamas que casi afectan a las casas de los vecinos. Al final, pues bueno, los bomberos han actuado y han podido apagar ese fuego. Es una imagen de lo que explica lo que está siendo estos días aquí. Y la tercera es que luego hemos ido también hace un ratillo a la zona del CETI donde están los subsaharianos, de los alrededores, en esa playa donde llevan 5 noches durmiendo al raso, pues ya la imagen era otra. Ayer recibían por primera vez comida y hoy veíamos los primeros partidos de fútbol. Es decir, chicos de Sudán, Senegal, Mali, Chad, que como ya pues les han llevado comida y les han pues llevado algo de beber, ya no están pues casi por los suelos como estaban el primer día, sin apenas energía para ponerse en pie. Ahora estaban echando un partido de fútbol, que la verdad es que era una imagen bastante, bastante impactante.
1: ¿Qué te han dicho los tutíes? Has estado hablando con ellos durante toda la tarde, me imagino que lo que te ha contado el presidente ceutí, el señor Vivas, de que han sentido cierto abandono, se repite.
2: Pues fíjate si se repite, Rubén, que hemos tenido una conversación con Nacho, Pepa y Hugo, que son tres ceutíes. Uno es Nacho, tiene un negocio aquí de souvenirs en la playa. Pepa es letrada de la Administración de Justicia y Hugo tiene un restaurante. Pues en el restaurante Hugo tuvimos una conversación sobre qué necesitaba Ceuta, qué habían sentido en estos días, si creen que en el resto de España entendemos a Ceuta, su españolidad, su manera de sentir también esta bandera. Y fíjate si se sienten desconsolados estos días y han pasado tanto miedo, que esto es lo que nos contaba Hugo.
3: Cuando ves tener que mandar a tus hijos a Málaga por la seguridad de tu familia, es grave, grave. Y bueno, pues te emociona porque lo estás sufriendo durante 5 días y ves cómo tu gobierno, tu país, tu rey, tu presidente te abandona.
2: Es lo que sentía Hugo y es un sentimiento que se repite más o menos en todos los ceutíes con los que hemos hablado, esa sensación de abandono, de estar un poco al margen y más aún en estos momentos de crisis, Rubén.
1: Y por último, ayer nos contabas precisamente a esta misma hora en directo que la Cruz Roja empezaba a repartir comida. ¿Cuál es la imagen ahora en la playa donde se reúnen los migrantes? ¿Qué es lo que está ocurriendo?
2: Sí, pues como te decía, lo que está ocurriendo es que muchos se han dedicado a empezar a jugar al fútbol. Están echando una pachanga de fútbol, era un 5 contra 5 más o menos, con unas botellas de agua, pues habían hecho las porterías y pues yo creo que es que hasta tenemos sonido de eso porque hemos grabado un pequeño sonido, mira. Dice que no ha venido aquí a buscar problemas, que ha venido aquí a trabajar.
4: Sí, tiene miedo de que le devuelvan a
2: España. Decían unos a otros a través de Facebook que la frontera estaba abierta y viniste nadando, a través de vídeos.
4: Dice él que no quiso pasar con gente que estaban por las bases y quiso pasar nadando porque estaba viendo mucha muerte.
2: Bueno, esto que escuchamos no es ese partido de fútbol en el que se escuchaba a los chicos gritar, sino el sonido de las barriadas, porque no solamente están en los alrededores del Ceti, que hay unos 1.500, se cree que hay 5.000 migrantes repartidos por la ciudad de Ceuta y algunos están en los bosques, otros están durmiendo en las playas y otros en las barriadas, durmiendo en las casas de los ceutíes que les han podido abrir las puertas, en caso sobre todo de los que son menores, de las mujeres, les han echado una mano, otros duermen en las calas, de las playas pequeñitas que hay debajo de las rocas, en cualquier lugar. Y lo que contaba este marroquí en este caso, que escapaba de la policía y de los militares, que se llamaba Hassan, lo que contaba es que él salió hasta aquí, hasta Ceuta, porque vio un anuncio en Facebook, un vídeo que le decía frontera abierta, todos para allí. Cogió un coche cuando estaba en Rabat, llegó hasta Castillejos y cruzó la frontera. Esto es algo que se repite, una llamada a través de redes sociales y un aviso de que los gendarmes marroquíes no estaban haciendo nada para impedir el paso de la gente, es decir, la frontera, como ellos decían, frontera abierta, todos para allí. Eso era lo que nos contaba Hassan en esa barriada de El Recinto aquí en Ceuta.
1: Israel Remuñán, Mónica Villalain, Miguel Ángel Alfonsel, estos días informando desde las calles de Ceuta. Buen trabajo y buen regreso.
2: Gracias, Rubén. Un abrazo.
1: Te hemos contado la situación en Ceuta y en Marruecos. ¿Qué pasa? Pues básicamente que el gobierno de Rabat sigue a lo suyo. De momento, lo que dicen es que no tienen nada que ver y que no actúan bajo presiones ni chantajes, que no utilizan estas entradas masivas de inmigrantes a Ceuta. Esas mismas fuentes del gobierno hablan de que Marruecos siempre ha sido un fiel aliado de España, aunque al mismo tiempo señalan la sentencia del Supremo, que no permite las devoluciones en caliente de la gente que entra nadando, como el factor que ha provocado este efecto de llamada. Marruecos se vuelve a desmarcar de la crisis. ¿Qué es lo que dicen en Rabat? Bea Mesa, buenas noches.
5: Hola, ¿qué tal? Buenas noches. Aquí fuentes oficiales de Marruecos siguen asegurando que se ha hecho una gestión eficiente de esta crisis y que la colaboración ha sido fundamental para hacer retornar a los miles de ciudadanos marroquíes que entraron en la ciudad de Ceuta y que siguen entrando. Una colaboración que es la que se mantiene, aseguran, todo el año para evitar entradas de migrantes en cualquier punto costero entre España y Marruecos. Fuentes gubernamentales además recuerdan que si desde hace años el flanco oriental occidental del Mediterráneo es el menos problemático para Europa, no es porque no resulte atractivo para las redes de tráfico de seres humanos, sino porque Marruecos moviliza siempre eficazmente recursos considerables. Igualmente habla de su balance último e indica que en 2025 se frustraron casi 75.000 intentos de inmigración irregular. Y si a esto se le suma los 79.000 de 2024, en solo 2 años 160.000 personas fueron interceptadas y fueron evitadas de entrar irregularmente en territorio español. Y por otra parte, aquí en el Paso de Tarajal, la noticia es que los familiares suplican información con respecto a los desaparecidos por temor a que haya muerto y no tenga noticia sobre ellos. Por eso exigen máxima cooperación entre España y Marruecos para tener, pues eso, noticias del paradero de sus hijos.
1: Con Marruecos las relaciones diplomáticas siempre han sido complejas, tensas, y las respuestas de España han estado muy medidas. Ante una de las crisis migratorias y de seguridad más graves de las últimas décadas, el gobierno español ha agradecido de forma repetida a Rabat su colaboración. Así lo ha explicado en Herrera en COPE Jorge Dezcayar, exdirector del CNI y exembajador de España en Marruecos.
6: Yo creo que necesitamos la cooperación de Marruecos para resolver este problema, pero hay que tratarle a Marruecos, como digo, con afecto, con respeto, pero con firmeza también, porque es que si no, le das la mano y te coge el brazo, ¿no? Interpreta como debilidad lo que es una prueba de amistad.
1: Sobre la actuación de los servicios de inteligencia españoles, Dezcayar ha matizado que esta operación no hubiera sido posible sin ayuda de las autoridades marroquíes. Entre el gobierno de España, en cambio, hemos visto varias versiones. La del ministro del Interior, que dice que nadie le informó, y la de la ministra de Defensa, Margarita Robles, que defiende la gestión del CNI.
6: Y no sé en este momento si el CNI advirtió o no advirtió, y si lo supiera tampoco se lo podría decir, pero en todo caso lo que sí puedo decirle es que el CNI conoce estupendamente Marruecos, conoce Marruecos mejor que nadie, y lo dejamos ahí.
1: Dezcayar ha recordado que es la segunda vez que Ceuta se enfrenta a un episodio así, aunque esta vez con una magnitud mucho mayor. El exembajador en Marruecos plantea que España tendría que actuar con más firmeza porque un tercer episodio sería inadmisible.
6: Una crisis sobre Ceuta y Melilla, o reaccionamos con firmeza y tomamos medidas para que esto no se vuelva a producir, o si no, volverá a producirse en el futuro. Y que te pase una vez está bien, que te pase dos no es admisible, pero que te pase tres ya sería demasiado fuerte, ¿no?
1: Seis días después de la crisis, seguimos recomponiendo el puzzle de lo que ocurrió. El gobierno de España rechazó declarar la emergencia nacional en Ceuta, alegando que la normativa de protección civil no lo contempla para el flujo de casos migratorios. Así lo explicaba el ministro del Interior, Fernando Grande Marlaska.
7: Es una situación extraordinaria, excepcional, que estamos enfrentando, pero no enfrentando sin medios, sino con los medios que ya tenemos de una forma permanente allí dispuestos, y que estoy convencido que en breve podremos realmente solventar.
1: Esto es lo que decía el ministro el miércoles 29, cuando ya se conocía que estaban entrando migrantes a nado desde Marruecos. Hoy hemos leído un artículo muy interesante en El Confidencial, que firma José Antonio Zarzalejos, en el que cuenta que el presidente del gobierno no consideró necesario u oportuno convocar al Consejo de Seguridad Nacional, pese a la sugerencia de algún ministro. José Antonio Zarzalejos, buenas noches.
8: Hola, muy buenas noches.
1: En primer lugar, quiero agradecerte que nos atiendas en vacaciones y que puedas compartir este artículo del Confidencial con los oyentes de La Linterna.
8: Encantado, Rubén, encantado.
1: En primer lugar, ¿qué motivos se tienen para convocar el Consejo de Seguridad Nacional? ¿Por qué se puede convocar?
8: Bueno, pues cuando hay una crisis de seguridad nacional, que es un concepto indeterminado, pero que nos podemos guiar por los precedentes. El Consejo de Seguridad Nacional se convocó, por ejemplo, cuando se produjo la epidemia del COVID, pero más recientemente, el año pasado, se convocó de forma extraordinaria con motivo del cero eléctrico, del apagón. El año pasado, pues, celebró 10 sesiones, 6 de ellas motivadas exclusivamente por el cero eléctrico, porque se consideró que el apagón afectaba a la seguridad nacional. Por lo tanto, es un concepto indeterminado, pero la ley establece determinados criterios, la Ley de Seguridad Nacional, que permiten aproximarnos claramente a cuándo debe convocarse este organismo de coordinación entre administraciones, de alerta y de reposición de la normalidad.
1: Y lo que, en palabras del presidente del gobierno, era un ataque a la integridad territorial de España, ¿no es motivo suficiente?
8: Pues este es el asunto, claramente, Rubén, el que tú dices. Si hay una violación de la integridad territorial de España, hay que preguntarse, ¿no es eso una crisis de seguridad nacional? Y si es una crisis de seguridad nacional, no debe convocarse al máximo organismo que coordina la respuesta a esa amenaza a la seguridad nacional, en la que están 13 ministros del gobierno y además el director del gabinete del presidente, la directora del CNI, el jefe del Estado Mayor de la Defensa y otros cargos, como por ejemplo el secretario de Estado de Exteriores y el de Seguridad? La respuesta es evidentemente sí, hay que convocarlo. ¿Por qué no lo hace o por qué no lo ha hecho el presidente del gobierno y se ha ido de vacaciones? Bueno, sencillamente porque eso sería dar una relevancia que él no quiere a la respuesta de una agresión que ha sido consentida claramente por el Reino de Marruecos. Es una estrategia puramente política, pero que implica una falta de responsabilidad institucional realmente extraordinaria.
1: Y de haberse convocado el Consejo de Seguridad Nacional, ¿qué medidas se hubieran podido tomar que no se tomaron?
8: Bueno, para empezar, que en este momento en Ceuta no estuviese la situación sometida a la responsabilidad directa solo del delegado del gobierno en la ciudad autónoma. Y por lo tanto, haber implementado un sistema de control de la situación en la ciudad con la colaboración de todas las administraciones, incluida, por supuesto, el ejército. Pero es que se podía haber hecho una cosa todavía más importante, que era haber propuesto al presidente del gobierno la aprobación de un real decreto de situación de interés para la seguridad nacional, en función del cual el gobierno tomaba medidas específicas y especiales sobre Ceuta, con una autoridad funcional, con medios y recursos humanos y materiales, con información inmediata al Congreso y con una portavocía para una política de información nacional e internacional, como establece la Ley de Seguridad Nacional. Eso tampoco se hizo. Pero fíjate, Rubén, ni siquiera se hizo otra cosa que era perfectamente posible, que es convocar lo que se llama el Comité de Situación. El Comité de Situación es un órgano de apoyo a la Comisión, al Consejo Nacional de Seguridad, que se convoca mensualmente, que es de funcionamiento muy, muy ágil, y que ya se convocó en el año 21, cuando hubo la primera avalancha de 10.000 migrantes en Ceuta, y que la presidió además ese comité de situación la entonces vicepresidenta del gobierno, Carmen Calvo. Por lo tanto, tenemos muchos precedentes para saber que el gobierno y el presidente del gobierno no ha hecho lo que tenía que hacer en esta crisis. Por cierto, una crisis que sigue, que se mantiene, porque la anormalidad en Ceuta persiste. No solamente persiste la anormalidad en Ceuta, sino el peligro de una nueva avalancha que podría producirse el día 15, convocada ya en redes sociales.
1: Hay una cuestión, José Antonio, de la que también me gustaría hablar contigo, sí, que son esos famosos informes del CNI. Sí. Varios medios de comunicación hemos ido contando que sí, le estaban contando cosas al ministro, o sea, que el ministro tenía información. De hecho, esta misma tarde, en la tarde de COPE, el presidente Zutí, Vivas, nos ha contado sí, que es que él el lunes llamó al gobierno y le dijo: está pasando esto, la situación es insostenible, hay que actuar. ¿Por qué Marlaska sigue negando que no tuviera esa información? Da la sensación de que por salvarle la cara a Marruecos está alterando a la gente del CNI, no sé.
8: Bueno, yo en ese momento no puedo revelar, pero la información que mañana va a dar el confidencial este respecto, yo creo que va a ser pues muy rotunda, desmintiendo al ministro del Interior. Pero vamos a ver, yo no creo que lo que estés tratando de darle cobertura a Marruecos, yo creo que está dando cobertura a él mismo y al propio gobierno. ¿Por qué? Porque si admitiese que el Centro Nacional de Inteligencia y los servicios de información de la Guardia Civil y de la Policía Nacional hubiesen avisado, si lo hubiese reconocido, su gestión o su falta de gestión, su irresponsabilidad, habría quedado perfecta y absolutamente demostrada. No tendría ninguna defensa, ni política ni profesional, de cómo ha conducido esta crisis. Ni él, ni el presidente del gobierno. Es una operación de salvamento personal a costa de la reputación del Centro Nacional de Inteligencia. Y esta es ya la segunda crisis que el gobierno hace pagar al Centro Nacional de Inteligencia. La primera fue el año 22, cuando se llevó por delante a Paz Esteban, la directora del Centro Nacional de Inteligencia, por la intrusión, presumiblemente, del Servicio de Inteligencia de Marruecos en los teléfonos móviles del presidente del gobierno y de la ministra de Defensa. Y ahora esta segunda. Están dejando al pie de los caballos al Servicio de Inteligencia español. Vuelvo a repetir, con una grave incoherencia, porque se verá lo que el gobierno decía hace muy poco tiempo del Servicio de Inteligencia español y que mañana pondrá sobre la mesa también el Confidencial.
1: Y te hago la última, José Antonio. Estamos hablando de una relación de sumisión del gobierno de España respecto a Marruecos. No sé cómo lo ven desde Europa.
8: Bueno, vamos a ver, yo creo que para empezar no se trata solo de una relación de sumisión a Marruecos. No es solo Marruecos la que está en este momento enfrente de los intereses nacionales de España. Está apoyada decididamente por los Estados Unidos y está decididamente apoyada por Israel. Estados Unidos le presta un apoyo político internacional impagable a Mohamed VI y el Estado israelí le está proveyendo al ejército y a las fuerzas armadas de Marruecos de una tecnología punta, como el propio Jorge Dezcayar declaraba esta mañana en COPE. Es decir, no nos enfrentamos solo a Marruecos, nos enfrentamos a un Marruecos que es un aliado estrechísimo de los Estados Unidos y Estados Unidos de Marruecos y que es aliado estrechísimo de Israel. Hay que recordar, Rubén, que Marruecos se precipitó el año 20 a instancias de Donald Trump en su último fase de mandato a reconocer el Estado de Israel, cosa que no han hecho otros países árabes. Este es el primero, la vanguardia de reconocimiento del Estado de Israel. Bueno, por lo tanto nos estamos enfrentando a un problema que es multinacional, no solamente es de Marruecos. Yo creo que no podemos perder esta perspectiva y por lo tanto entender que nuestra política exterior ha sido torpe, está siendo torpe, sigue siendo torpe, porque no es solamente Marruecos, es también incluso la Unión Europea. La regularización extraordinaria unilateral del gobierno de los inmigrantes residentes en España de forma irregular, que podía tener cierto sentido y una explicación, no debió hacerse nunca, como lo ha hecho el gobierno, mediante un real decreto y sin una consulta previa y una negociación previa con los países de la Unión Europea que habían firmado en su momento el pacto de migración y asilo, entre ellos España. Y estamos pagando las consecuencias de una política exterior completamente errónea.
1: Pues José Antonio Zarzalejos, una vez más, muchísimas gracias por atendernos, interrumpiendo las vacaciones. Te leemos en El Confidencial y te escuchamos en Herrera en COPE. Un placer.
8: Pues muchísimas gracias, y yo a vosotros. Muchas gracias.
1: Gracias. Pues hemos vuelto a hablar de Ceuta. La ciudad intenta recuperar una normalidad que no tiene. Los migrantes siguen en un número que todavía no se ha cuantificado, desde los 2.000 de los que habla el gobierno central hasta los 5.000 que cifra el gobierno ceutí, pero como hemos escuchado en COPE, están pidiendo a panificadoras hasta 7.000 bollos. Eso quiere decir que hay mucha más gente. En La Linterna hemos sido testigos de lo abandonados que se sienten los ceutíes y vamos a ver cómo sigue evolucionando esta crisis. Y como siempre, el lazo a La Linterna lo pone Luis del Val. ¿Qué tal, Luis? Buenas noches.
9: Hola, Rubén Corral. Buenas noches. Mira, esta mañana, cuando le di una ojeada a algunas portadas de periódicos europeos en la tableta, me asusté un poco porque algunos titulares decían que el presidente del gobierno de España, en medio del caos migratorio, se había marchado de vacaciones. Hombre, es un punto de vista. Pero al ver al mentiroso ministro de Interior, Grande Marlaska, relatar lo bien que le había ido con los ministros de Interior de la Unión Europea, me relajé. Sin embargo, hay tres cosas que no están claras. Lo torpes que son en este gobierno para sumar, su diferente manera de interpretar lo que es normal y su concepto de lo que son los servicios de inteligencia. Empezando por esto último, el mentiroso ministro de Interior asegura dos circunstancias contradictorias. Primero, que el Centro Nacional de Inteligencia es muy bueno. Y segundo, que no le avisaron de nada. O sea, que se enteran de todo, pero son tan discretos que se lo quedan para ellos. Sin embargo, tres días antes de la gran avalancha, como habéis mencionado ahora, el presidente de Ceuta, Jesús Vivas, sí que tenía información de lo que se preparaba y llamó al presidente del gobierno, pero el presidente no se puso al teléfono. Consiguió hablar con el jefe del gabinete, don Diego Rubio, que no le dio importancia. Don Diego Rubio ha estudiado en prestigiosas universidades, pero por no preocupar al jefe, igual le avisan de que está Moncloa ardiendo y don Diego, por no molestar, muere abrazado con su jefe. Luego aparece otro personaje, el delegado del gobierno en Ceuta, don Miguel Ángel Pérez Triano, al que, según lo que he leído, tampoco se enteró de nada. Pero lo que más le ha molestado es que han ido a Ceuta, fíjate, representantes de otros partidos políticos, como si esto fuera un país libre, y está enfadado con ellos. Consigo mismo no está enfadado por no enterarse de nada. Pero lo más tranquilizador ha sido que el mentiroso ministro de Interior ha dicho que España ha resuelto bien la crisis, ha estado a la altura y que no va a caer en una competición de testosterona. Hombre, oírle hablar al ministro de Interior de testosterona me ha sosegado, porque siendo el gobierno con más mujeres de la Unión Europea, mira, de testosterona andamos flojos, porque de lo que estamos mejor es de progesterona. Lástima que no sabemos si los yihadistas expulsados, como acabas de decir, y que han vuelto a Ceuta, son 10 o más. Si los muertos son 72, 84 o más de 100. Y si los migrantes que andan por Ceuta, viviendo a salto de hurto de caridad, son 2.000, 3.000, 5.000 o 7.000, que son los panecillos encargados. Menos mal que la playa en la que se baña Pedro I el Mentiroso en Canarias ha sido vallada con una barrera flotante semejante a la que se ha instalado en las aguas de Ceuta. Pero esta sí, algo más larga. Además, 20 policías y 40 guardias civiles, 60 en total los funcionarios, vigilan la playa y el Palacio de la Mareta. Como dice Marlaska, ha vuelto a la normalidad. No sabemos si se refiere a Ceuta o a las vacaciones del señor presidente.
1: Como diría Forges Luis, país.
9: País.
1: Gracias, Luis. Un abrazo.
9: Hasta mañana.

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2: Entramos en clase de economía. Julio nos ha dejado una noticia positiva y otra negativa en el mercado laboral. Por empezar por la mala noticia, el paro subió en algo más de 19.500 personas y volvemos a superar los 2.300.000 desempleados. La cifra positiva nos la da la Seguridad Social. Superamos por primera vez los 22.500.000 afiliados. Unas cifras que para el gobierno son muy buenas. Elma Saiz, ministra de Seguridad Social.
3: Los datos de afiliación del mes de julio no son datos, son datazos. El empleo crece con fuerza en el mes de julio y superamos los 22 millones y medio de afiliados y afiliadas a la Seguridad Social. Solo en el último año se han incorporado al mercado laboral más de 642.000 afiliados, con un ritmo de crecimiento superior al 2,9% de la serie original. Este es el ritmo de creación de empleo más alto desde abril de 2023.
2: La clave para entender estas cifras está en la regularización extraordinaria de migrantes. Nekane Fernández, buenas noches.
4: Buenas noches, Rubén. Estamos habituados a que julio sea un buen mes para el empleo, hay más contrataciones y por eso destaca que el paro haya subido. La explicación, como dices, la encontramos en esa regularización extraordinaria de migrantes que ha permitido que más personas puedan estar registradas en el SEPE. Lo ha explicado el secretario de Estado de Economía, Joaquín Pérez Rey.
5: El proceso de regularización obviamente es un proceso muy intenso, en curso, y sus efectos sobre las cifras de afiliación y paro registrados se seguirán notando en los próximos meses y así las iremos e iremos dando buena cuenta de ellas.
4: A 30 de junio se contabilizaron 262.000 personas regularizadas. Vamos a desgranar los datos en detalle. De las 19.500 personas que se han añadido a las listas del paro, 15.000 son extranjeros y de los 41.700 nuevos afiliados a la Seguridad Social, el 15% han nacido fuera de España. Recordamos que son personas que ya estaban aquí y que la mayoría trabajaba de forma irregular.
5: La atenuación de la estacionalidad, que es un gran elemento para evitar ese carácter tan nítidamente marcado y vinculado a las estaciones del mercado de trabajo. Y por último, obviamente tiene una influencia en el mismo el proceso de regularización de trabajadores y trabajadoras extranjeros en curso.
4: Pero eso sí, hay una cifra importante que tenemos que tener en cuenta. El paro efectivo, el que tiene en cuenta a todos los demandantes de empleo, supera los 3 millones y solo el 18% de los contratos que se han firmado son fijos a tiempo completo.
2: Los datos del paro por sectores económicos, Nekane.
4: El mayor aumento se registró en los servicios, con 8.000 parados más, seguido de la construcción, la industria y la agricultura. Sube además en el colectivo de personas que previamente no tenía trabajo, algo más de 8.000. Incremento que trabajo liga al proceso extraordinario de regularización y al hecho de que ahora los beneficiarios de este puedan acceder a los servicios públicos de empleo.
2: Se demuestra una vez más que el sector que más gente emplea en España es el comercio.
4: En él trabajan más de 2.600.000 personas. Le siguen la sanidad, los servicios sociales y la industria. El comercio ocupa el primer puesto entre los autónomos también, seguido de la construcción y las actividades profesionales, científicas y técnicas.
2: ¿Y cuál es el perfil de los desempleados?
4: Si los datos se desgranan por género y edad, hay más de 1.300.000 mujeres en paro y en cuanto a los hombres hay algo más de 900.000. En cuanto a los menores de 25 años, ya sabes que siempre estamos a la cabeza en Europa con esas cifras. Se redujo en julio, se queda en 159.000 personas. Es la cifra más baja de la serie histórica. La mayor parte de la destrucción de empleo en este periodo se ha concentrado en la educación. Claro, termina el curso, algo habitual durante los meses de verano.
2: Y un apunte, la bolsa española va de récord en récord. Hoy ha superado los 20.000 puntos al cierre.
4: En realidad ha sido una jornada muy tranquila en las bolsas. Hoy Trump de momento no ha hablado de cómo van esas negociaciones entre Estados Unidos e Irán y los inversores se quedan a la espera, pero como ayer la bolsa cerraba en los 19.982 puntos, pues apenas ha necesitado un empujoncillo y con eso ha sido suficiente para llegar a esa cifra de los 20.037 puntos.
2: Y el que sigue a la baja, Nekane, es el precio del petróleo.
4: Aunque eso sí, todavía no se traduzca en las gasolineras, donde tanto la gasolina como el diésel siguen a precios muy altos, rozando ese 1,8, 1,9. El barril de Brent, también influenciado por lo que digo, no, Donald Trump, ha perdido un 4% de su valor, se sitúa en el entorno de los $80 por barril. Veremos cuándo vemos esa diferencia.
2: ¿Has echado gasolina?
4: Todavía no, pero este fin de semana me toca.
2: Uy, ya
4: tiemblo
2: verás.
4: Tiemblo ya.
2: Ya verás. Los videojuegos han pasado en apenas 7 décadas de ser experimentos realizados en laboratorios a convertirse en una industria global que supera los 200.000 millones de dólares. Hoy vamos a hacer un recorrido de este sector desde las primeras consolas hasta la llegada de la inteligencia artificial. ¿Van a desaparecer los juegos físicos? ¿Vamos a terminar jugando exclusivamente mediante suscripciones y servicios en la nube? Bueno, pues como todos los martes, hablamos de tecnología y lo hacemos con nuestro consultor de cabecera, con Mario Ñáñez. ¿Qué tal, Mario? Buenas noches.
1: ¿Qué hay, Rubén? Buenas noches.
2: ¿Dónde comienza realmente la historia de los videojuegos? Porque yo el primero que recuerdo es el del palito del tenis.
1: Efectivamente, y yo también, y fíjate, pero yo creo que viene de antes, ¿eh? E incluso yo creo que sus orígenes están en universidades, como comentabas, en laboratorios. De hecho, a finales de los 50, en el año 1958, apareció un tenis for two, un tenis para dos, que utilizaba un osciloscopio, ni siquiera un ordenador, para representar un partidito de tenis. Y la guerra espacial, el Space War, se desarrolló en 1962, donde dos jugadores, pues oye, controlaban con unos dispositivos ahí hechos a mano unas naves espaciales, ¿no? Pero realmente, como comentas, el salto comercial llegó en los 70. En 1972, Magnavox lanzó Odyssey, considerada la primera consola doméstica para enchufar en una televisión, y Atari publicó el ping-pong, el del tenis que hablabas antes. Eran muy simples, pero demostró que las personas estaban dispuestas a pagar por una experiencia electrónica interactiva en casa.
2: ¿Qué otros juegos marcaron aquella primera etapa, Mario?
1: Bueno, yo creo que Atari, que era la empresa por excelencia, impulsó la industria doméstica con aquella Atari 2600 que lanzó a finales de los 70, y empezaron con los cartuchos intercambiables que permitían utilizar muchos juegos en una misma máquina que teníamos conectada a la televisión, ¿no? Y yo creo que esta consola superó los 20 millones de unidades y recibió más de 900 títulos, más de 900 videojuegos que tuvo en esa época. Y también favoreció, yo creo, Atari, el nacimiento de editoras independientes, o sea, empresas que fabricaban videojuegos, como Activision, que luego fue muy famosa, ¿no? Y que de hecho la crearon unos ex empleados de Atari. Bueno, otros, como Taito, por ejemplo, lanzó el Space Invader en el 78, es decir, los marcianitos. Y Namco lanzó otro juego, el Pac-Man, es decir, el Comecocos, aquí en España, en 1980. Y por supuesto, ya la llegada de Nintendo, que lanzó el Donkey Kong en 1981, que, bueno, yo creo que luego apareció algunos personajes que luego se convirtieron en la serie de Mario Bros, ¿no?
2: Qué gran juego el Donkey Kong.
1: Ah, que sí.
2: Espectacular. Pero en esa época también, en esta época que contaba, se produjo la primera crisis importante del sector.
1: Pues efectivamente, ese boom que estamos hablando, el mercado estadounidense se saturó muy rápidamente de diferentes consolas, muchísimos juegos, pero muchos de ellos de baja calidad. Entonces, ¿qué pasó? Que las tiendas, que eran en aquella época físicas, las tiendas acumularon muchísimos productos que no podían vender, o sea, estaban llenas de cajitas de videojuegos, y muchas empresas, pues ante esto, pues desaparecieron en una crisis que se produjo más o menos en 1983, ahí por en medio, ¿no? El fracaso, por ejemplo, del juego de El Extraterrestre, de E.T., con la película para Atari, fue el primer síntoma claro de que esto no iba bien, y que, aunque el problema real, como te digo, era la falta de calidad, ¿no? Había mucho juego y además malo. Yo creo que ahí lo que pasó es que Atari tuvo que dejarle ya el relevo a la gran marca que apareció en esos años, en los 80, que era Nintendo, que reconstruyó el mercado con la NES, y que la lanzaron más o menos por esa época, en el año 85, con controles mucho más estrictos de calidad, y convirtió franquicias como Super Mario, Zelda, Metroid o el Donkey Kong, que comentábamos, en activos fundamentales de la compañía. Por supuesto, hay otro que también jugó en esa época un papel muy relevante, la aparición del Tetris con la, claro, Game Boy de Nintendo, ¿no? Que reactivaron el sector que estaba medio hundido.
2: Aquí viene a pasar lo que en todos los sectores: cuando una cosa triunfa, pues el mercado, hay mucha demanda y empieza a haber mucha oferta.
1: Efectivamente.
2: Pero claro, no todo es bueno. Entonces, al final, es el usuario el que hace esa decantación, y el que elige lo que le conviene o lo que no le conviene en función a la calidad. Oye, ¿cómo evolucionó el sector durante los años 90?
1: Bueno, pues como te digo, igual que bajábamos en la segunda etapa del dominio de Nintendo, pues también es verdad que se produjo ahí una batalla comercial entre Nintendo y Sega. Sega presentó la Mega Drive como una alternativa más rápida, más juvenil y más barata, apoyada por un juego que se llamaba Sonic the Hedgehog, que el Sonic, bueno, siguen haciendo películas de Sonic.
2: Sí, ¿eh?
1: Y Nintendo, pues, respondió con la Super Nintendo y sus grandes franquicias. Y aquella rivalidad, yo creo que consolidó los juegos exclusivos, o sea, las macotas de marca. O sea, las mascotas o los personajes de los videojuegos se convirtieron en el emblema de las empresas, ¿no? Y mientras los ordenadores personales también empezaron a tener muchísimos juegos con aventuras gráficas, los simuladores y la estrategia como el Doom, por ejemplo, que luego fue el Quake y demás, ¿no?
2: Y llegó Sony a mediados de los 90.
1: Claro, pues hemos pasado por Atari, por la batalla de Nintendo y el otro, y mientras que se estaban peleando los dos, pues apareció uno que les adelantó por la derecha. Sony transformó de nuevo el mercado con la PlayStation, ¿no? En 1994. Además, porque incluye algún avance tecnológico importante. Incluye el CD-ROM, que ofrecía muchísima más capacidad y un coste de fabricación mucho menor que el cartucho de videojuego tradicional. Claro. Eso también fue, y además también tuvo sus franquicias. Empezaron con el Final Fantasy, Resident Evil, el Metal Gear, en fin, Gran Turismo, o sea, empiezan los videojuegos de carreras de coches, Tomb Raider, etcétera, que también van dirigidos a un público tanto adolescente como adulto o más mayor. Entonces, claro, PlayStation superó los 100 millones de unidades, o sea, 100 millones de videoconsolas vendidas y acumuló más de 7.300 títulos, es decir, videojuegos. Ahí aparece también el diseño en tres dimensiones de los juegos, los motores gráficos, y claro, todo esto pues hace que evidentemente pues arrasara con las empresas anteriores, ¿no?
2: Y llegamos al nuevo siglo con Sony y Microsoft, que aportaron cada uno.
1: Bueno, ante este éxito, efectivamente, es otra de las grandes batallas del sector. La PlayStation 2, lanzada en el año 2000, pues ya deja el CD-ROM, se mete con el DVD y funciona también, pues, como un centro de entretenimiento doméstico, ¿no? Y ahí yo creo que Sony se reafirma, superó, por ejemplo, los 160 millones de consolas vendidas en ese año, y lo que lo convierte probablemente, y creo que además es esta, la PlayStation 2, la más vendida de la historia de todas las PlayStation. Y claro, esto lo ve Microsoft y dice, pues yo también quiero un trozo del pastel, y en el 2001, un año después, lanza la Xbox con un juego. Tiene que tener, como decíamos antes, un juego estrella, y es el Halo, ¿no? El Halo, que es un juego de guerra, pues lo adapta con éxito, y bueno, empezamos con los disparos y todo ese tipo de cosas, y además creó una cosa que se llama Xbox Live. Convirtió la identidad del jugador ya no solo en el que guía el videojuego, sino que puedes jugar con compañeros en la red, en internet, con amigos, y esta comunicación y las partidas en línea pues también es un avance muy importante, ¿no?
2: Y has hablado de consolas, has hablado de ordenadores. ¿Y el móvil? ¿Cómo se convierte en una gran plataforma de juegos?
1: Bueno, aquí tenemos un señor que a lo mejor no lo pensó directamente, Steve Jobs, que en el 2007 lanza el iPhone y vuelve a cambiar toda la industria del videojuego. El teléfono inteligente eliminó la necesidad de adquirir una videoconsola específica. Ya no era una pelea si tengo Xbox o tengo Sony. Es que juegos como el Angry Birds, el Candy Crush, el Clash of Clans, todo este tipo de juegos, se extendieron tanto en el modelo gratuito como en el de pago, que tenía compras internas dentro del juego gratuito. Es decir, el móvil terminó convirtiéndose en el mayor segmento económico del sector. No hace tanto, los Pokémon Go, que se lanzaron en el 2016, pues añadió además geolocalización, realidad aumentada, la realidad virtual, pues que transforman las calles y parques reales en tu espacio de juego. Y no te voy a decir nada, pues del Fortnite y todos estos juegos. Es decir, de pronto los juegos cambian, y además ya no son juegos para hacer una partida de 5 horas, sino juegos que se tienen que jugar en una pantalla vertical pequeña y en minutos. Por ejemplo, la plataforma Roblox creó una economía en que los propios usuarios desarrollan sus propias experiencias en los juegos.
2: Claro, estamos hablando de que la industria va creciendo, la industria va asumiendo nuevas plataformas, y ahora mismo, ¿qué tamaño tiene la industria del videojuego?
1: Bueno, es verdad que de todas estas batallas y cambios, que como ves, no solo es un tema de juegos, también es un tema de avances de innovación tecnológica, no existe una serie histórica mundial fiable de las economías de este sector, ¿no? Aunque se estiman que, como te decía, por empezar, lo que sí se conoce más o menos en los últimos años, en 2019 rondábamos los 150.000 millones de dólares, se dice rápido, unos 180.000 millones en 2021 y más de 200.000 millones el año pasado. O sea, el crecimiento es brutal y las cifras impresionantes. Este año se habla de que estamos manejando en 2026 del orden de los 3.600 millones de jugadores o de usuarios, es decir, uno de cada dos humanos de este planeta, más o menos. El año pasado el móvil habría generado de toda esa cantidad, de esos 200.000 millones, más de la mitad, 113.000 millones provendrían a temas de videojuegos en el móvil. Las consolas, unos 44.000 millones, y los ordenadores, los PCs, unos 43.000 millones. Y un dato interesante,

0: la región de Asia-Pacífico representa casi el 50% de todo el mercado. O sea, juegan más ahí abajo por el sureste asiático que aquí.
1: Bueno, también es donde existe la mayor concentración de habitantes en el planeta, así que no está nada mal. Y la última, te hago una pregunta que yo creo que estas últimas semanas nos tiene, sobre todo a los más vintage, un poquito alterados. ¿Van a desaparecer los juegos físicos y al final solo se va a jugar a través de suscripciones?
0: Bueno, es un riesgo que existe realmente, sobre todo porque hemos visto antes de verano alguna noticia de Sony en la que está pensando en mover estos juegos. A ver, hay un tema de reducción de costes, ¿no? Pues oye, hemos dicho que hemos ido pasando del CD-ROM, de los cartuchos al CD-ROM, al DVD, al Blu-ray. Hombre, si eso lo quito porque te conectas a la nube y que sobre todo viendo que más del 50% del mercado se utilizan en móviles, pues no me hace falta comprar el videojuego físico. Y eso sería un ahorro de costes para la industria, para los fabricantes, muy interesante, pero también tiene una gran amenaza, y es que yo cuando me compro un juego lo tengo para siempre. Como dices tú, los que somos un poco más retro, más vintage, podemos tener el juego por ahí guardado y podemos ponerlo cuando nos apetezca. Si estamos en una suscripción, dependemos de la calidad de la conexión a internet y sobre todo que un día esa suscripción se cierre el grifo, no claro. La cierren y no nos podamos conectar, con lo cual yo creo que sí es una amenaza importante para el juego, pero desgraciadamente me temo que ese es el futuro.
1: No, es que yo creo que esa es la clave, que es lo que dices, o sea, tú ahora mismo tienes el juego y el juego es tuyo, y tú lo utilizas cuando quieres. Sin embargo, si tú tienes que pagar por una suscripción, pues a lo mejor la compañía en cuestión decide si ese juego pues queda fuera y ya no puedes jugar.
0: Claro, Rubén, y piensa que por muy barata que te ponga la suscripción, si eres un jugón, me parece que al final puedes terminar pagando 50 veces el juego.
1: Claro, claro, claro. No, pero además sobre todo es eso, ¿no? Que cuando una compañía decide que un juego queda descatalogado, pues el juego se descataloga, pero tú lo tienes.
0: Efectivamente.
1: Si tú
0: efectivamente.
1: Estás suscrito, pues te dicen hasta luego. En fin, cosas de la modernidad, Mario. Como cada martes, hablamos de tecnología en la linterna con nuestro consultor, Mario Yáñez. Como siempre, muchas gracias.
0: Buenas noches, Rubén. Gracias, chao.

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2: Pues no es buena cosa dejar a los pies de los caballos a quienes arriesgan para facilitarte el trabajo. No, no lo es. Y eso es lo que parece que está haciendo el ministro Fernando Grande Marlaska en los últimos días. Lo ocurrido en Ceuta es una crisis mayúscula. Lo llevamos contando desde que empezaron esas llegadas el lunes pasado. Estamos ante una crisis migratoria, con miles de personas en Ceuta sin ningún tipo de recurso. Hay que facilitar recursos a Ceuta. Estamos en una crisis política, porque como decía Sánchez desde Ceuta, hemos sufrido un ataque a la integridad territorial de España. Tenemos una crisis diplomática, porque tenemos que identificar quiénes son nuestros socios y amigos, que no parece que tengamos mucho. Y es que el gobierno ha colapsado una vez más. Y con este panorama, el ministro Marlaska abre otro frente, muy peligroso. Y es que delante de todo el mundo pone en duda la labor de los servicios de inteligencia. Vamos a hacer memoria. Tras la invasión, asalto, avalancha, elige tú el término. Tras esa invasión, el asalto del pasado jueves en Ceuta, algunas de nuestras fuentes nos dijeron ese mismo día, el jueves 30, que se había advertido de lo que estaba ocurriendo desde días atrás. Es más, he buscado el monólogo de ese día, a las 8 de la tarde, y exactamente te conté esto. Abro comillas. Lo ocurrido en Ceuta es una demostración, según dicen todos los expertos en seguridad, de que una invasión es posible. Es más, fuentes de inteligencia le cuentan a este programa que en las últimas semanas se había detectado un importante flujo de jóvenes de distintas ciudades marroquíes moviéndose en dirección a Ceuta. La inteligencia española lo sabía. ¿Por qué no se hizo nada? Y cierro comillas. También lo estuvo contando nuestro jefe de interior, Juan Baño. Nosotros no fuimos el único medio en contarlo, ¿eh? Bueno, pues el sábado, el ministro del Interior, Grande Marlaska, cuando le preguntaban si tenía o no tenía informes, respondía esto.
3: Queríamos preguntar si nos puede aclarar si los servicios secretos advirtieron de que esta situación se podía llegar a producir.
4: No, no hay ningún informe al respecto de que una situación como la acontecida el día 30 hubiera podido surgir, evidentemente.
2: Van pasando los días y la bola va creciendo. Se siguen publicando informaciones donde se insiste en la existencia de esos informes. Y la ministra de Defensa, de quien depende el CNI, Margarita Robles, entra en el debate.
5: Realizan su trabajo, un trabajo excepcional. No me van a pillar a mí en ninguna discusión.
2: Es decir, que si realizan su trabajo, es que hubo informes. Bueno, pues hoy Marlaska, después de reunirse con sus socios europeos, vuelve a la carga.
4: No hubo ningún informe ni aviso que nada parecido a lo que ha acontecido pudiera pasar, pero no nada parecido a lo que ha acontecido, nada parecido a lo que sucedió en 2021.
2: Insisto, no hemos visto con nuestros propios ojos los informes, pero nuestras fuentes nos dicen que al ministro le pasaron cosas. Además, si el CNI tiene información de algún lugar en el mundo, es de Marruecos, por cuestiones más que obvias. Es nuestro vecino, también es nuestra principal amenaza. Entonces, ¿por qué insiste Marlaska? Hay algunas preguntas que a lo mejor debería responder. Por ejemplo, ministro, a su despacho llegan todos los informes de inteligencia de este país. ¿De verdad no tenía ningún informe? ¿De verdad no sabía nada? Entonces, ¿por qué el presidente de Ceuta llevaba alertando desde el lunes 27 de julio de que en breve podríamos estar en una situación parecida a la que vivimos el 17 y el 18 de mayo de 2021? Ministro, ¿nadie le informó de verdad? Bueno, hoy en la tarde de COPE, el presidente de Ceuta, Juan Jesús Vivas, ha contado que él llamó al gobierno alertando de lo que estaba ocurriendo.
6: Yo no tenía ningún informe del CNI porque no es mi competencia.

0: de los restaurantes para evitar que se produzcan altercados. En la frontera, en el Tarajal, la Guardia Civil ha habilitado una oficina para recoger denuncias de desaparición. Ya hay familiares marroquíes, al menos 44, que han cruzado la frontera con una foto de su hijo, con una descripción para poner esa denuncia por desaparición. Puede que su hijo, su primo, su hermano, su nieto esté en los montes de Ceuta sin identificar, o que directamente esté en esa morgue improvisada en el antiguo hospital militar.
1: Y no nos podemos olvidar de los ceutíes, de la población. ¿Cómo están? ¿Qué te cuentan, Israel?
0: Pues los ceutíes, la población de Ceuta, que intenta volver a esa normalidad, como te digo, sigue viviendo con tensión y con preocupación lo que está pasando. Les da cierto reparo hablar de ellos y de cómo lo están viviendo, porque me dicen que la principal tragedia son esas muertes en el mar, ¿no? Nunca había muerto tanta gente en esta frontera. Pero es verdad que cuando les preguntas más, te dicen que siguen viviendo con miedo, siguen viviendo con tensión. Hugo, por ejemplo, que es propietario de un restaurante muy cerquita de la playa, con vistas a Marruecos, nos contaba que su mujer y su hija pues ha tenido que enviarlas a Málaga, las ha montado en un ferry y han ido para allá porque tenían miedo a seguir aquí en Ceuta y a salir a la calle, y por cuestión de seguridad. Él, llorando, nos contaba en la tarde que se sienten abandonados, que se han sentido pues olvidados por parte del gobierno, de las autoridades y de toda España. Hay que venir aquí a Ceuta para comprender lo que piensa el ceutí, para comprender cómo se siente español, esa españolidad. Se sienten más españoles que nadie, y es que lo son desde hace más de 500 años. Como te digo, intentan volver a la normalidad, aún con miedo, aún con precaución, pero Hugo, por ejemplo, ya ha abierto su restaurante y ya vuelve a recibir clientes.
1: Israel Remuñán, Mónica Villalain y Miguel Ángel Alfonsel llevan allí desde el domingo contando todo lo que está ocurriendo en Ceuta de primera mano. Irra, gracias, buen trabajo y buen regreso a casa.
0: Gracias, Rubén, un abrazo.
1: Otra de las derivadas de esta crisis es que Ceuta no tiene capacidad para acoger a esos menores no acompañados que de momento se encuentran allí. Por eso el gobierno está preparando el reparto de estos chicos a la península. Sin embargo, ya son unas cuantas comunidades autónomas las que rechazan frontalmente esa posibilidad. Extremadura, Castilla y León y Aragón se oponen. Y Vox ya ha recordado que eso es lo que acordaron en los pactos de gobierno con el PP. Y ojo, porque Junts, los de Puigdemont, ya han avisado de que no van a dar ni un voto al gobierno si Cataluña recibe menores migrantes. Es decir, que quieren repetir lo que ya hicieron hace un año, que se quedaron fuera del reparto. Mientras tanto, desde la Unión Europea dan por zanjada esta crisis, pero abogan por reforzar las fronteras exteriores y la prevención. No se han desarrollado medidas concretas, pero sí han apostado por forjar alianzas sólidas con países terceros. Magnus Brunner es el comisario europeo de Interior y ha comparecido tras la reunión extraordinaria de los líderes de Interior.
2: Estos últimos días han sido una prueba de nuestra resiliencia europea, una prueba de la seguridad de nuestras fronteras externas. Y estos días mostraron claramente que hay actores que no tienen ningún respeto por la seguridad o incluso por las vidas de gente inocente.
1: Bruselas, además, acusa a las mafias de tráfico de personas de estar detrás de esta entrada masiva de migrantes y niega que la regularización del gobierno de Pedro Sánchez tenga algo que ver con este asunto. Bruselas, Olga Rodríguez, buenas noches.
3: Buenas noches. Tras las críticas a la política migratoria de Sánchez durante el fin de semana, los 27 han mostrado hoy su solidaridad con España en la reunión de ministros de Interior. Bruselas descarta que lo ocurrido en Ceuta esté relacionado con la regularización de migrantes impulsada por el gobierno. Lo explicaba Magnus Brunner, comisario de Inmigración.
4: En cuanto a la regularización, no hubo críticas, ya que por el momento no vemos una relación directa entre la regularización y los incidentes ocurridos en Ceuta.
3: Sin embargo, el responsable de la política migratoria europea añadía que la medida no es una buena señal de cara al resto de Estados miembros. Bruselas aboga por poner en marcha todas las herramientas del Pacto de Migración y Asilo que permite las deportaciones aceleradas a países considerados seguros, como es el caso de Marruecos. Bruselas asegura que el incidente en Ceuta tiene que ver con mafias y añaden que la Europol ya trabaja con las autoridades españolas.
1: Y te cuento que Estados Unidos confía en llegar a un acuerdo con Irán entre hoy y mañana para reabrir el estrecho de Hormuz. Washington cree que es

0: Eso puede facilitar que se normalice la situación entre los dos países y así alcanzar la paz duradera. David Alandete, buenas noches.
1: Buenas noches, Rubén. El presidente Donald Trump confía en que esta enésima ocasión en que se reanudan las conversaciones con Irán se pueda lograr un acuerdo. La Casa Blanca ha mostrado un optimismo moderado en las últimas horas. El propio secretario del Tesoro, Scott Bessent, que está implicado en estas negociaciones, ha dicho que confía en que se reabra de forma inminente el estrecho de Hormuz, una promesa que ya se ha hecho en varias ocasiones. Ya vimos la semana pasada cómo el presidente Trump amenazó con la mayor campaña militar en la guerra y por eso hemos visto que hay una oportunidad de un acuerdo y es muy posible que hoy o mañana reabra el estrecho de Hormuz y que avancemos hacia una posición más normalizada de este conflicto. La estrategia de Trump parece ser amenazar con ataques y cancelarlos a última hora como una forma de presionar a Teherán para que negocie. Aún así, ni siquiera está claro de qué van a negociar, porque desde la Casa Blanca se afirma que en este diálogo entra la desnuclearización de la teocracia, mientras desde Irán se niega. Se dice que lo único que se está discutiendo es una reapertura y parcial del estrecho de Hormuz.
0: Y quiero poner el foco en Nigeria, que vuelve a vivir un nuevo ataque contra la comunidad cristiana. El pasado domingo, varios hombres armados irrumpieron durante la celebración de una misa y acabaron secuestrando a 3 personas en una de las localidades nigerianas. Además, en otro punto del país, se ha conocido el ataque a una aldea que ha dejado 2 muertos y decenas de civiles secuestrados. Álvaro Sáez.
2: El padre Samuel Oyepemi Oyetoro cayó en una emboscada mientras circulaba por una carretera en el estado de Kogi, en el centro norte del país. Un grupo de criminales le asaltaron y le asesinaron a machetazos. Este terrible suceso se une a otros actos de violencia contra los cristianos en Nigeria. Este domingo, un grupo de asaltantes fuertemente armados irrumpieron en misa en la parroquia de San José, en la localidad de Kutajo, en el norte del país, sembrando el caos entre los fieles y secuestrando a 3 personas, a un seminarista, a un feligrés y a un catequista de la parroquia. Los ataques contra los cristianos en Nigeria no cesan a la violencia conocida de Boko Haram, que sigue aterrorizando el norte del país. Se suman las masacres a aldeas cristianas de grupos extremistas fulanis y la proliferación de las bandas criminales y de secuestradores. En Nigeria, 1 de cada 3 estados se rige con la ley islámica y en el último año 3.500 cristianos han sido asesinados, 2.500 secuestrados y cerca de 1.5 millones han tenido que abandonar el país.
0: En COPE te estamos contando hoy que 1/3 de los españoles prefieren disfrutar sus vacaciones en familia. Los datos muestran que planificar viajes con padres y abuelos está siendo una tendencia al alza en España. Prueba de ello es que las reservas con filtro familias en los buscadores web han aumentado un 66%. Ángela Ranz.
3: Esta nueva forma de viajar en familia está cada vez más presente entre las opciones de los españoles. Más del 70% ya lo ha realizado en algún momento, como David y su familia, que este año han llegado a ser 27.
4: Es algo que nos gusta porque da un plus a las vacaciones para nuestros hijos, que nos gusta bastante y que hemos repetido bastantes veces. Esta ha sido la vez en la que más gente nos hemos ido.
3: Esta nueva forma de viajar necesita una buena planificación y sobre todo una buena búsqueda de actividades adecuadas para todas las generaciones. José Manuel Lastra pertenece a la Confederación Española de Agencias de Viajes.
5: El viajero cada vez busca más una experiencia, requiere de una organización muy especial y de ello es lo que nos encargamos en la agencia de viajes para que, como decimos, esa experiencia sea todo lo grata que la familia al completo desea y requiere.
3: Crear recuerdos compartidos, fortalecer vínculos y recuperar tiempo perdido son algunas de las prioridades de muchos viajeros, además de fuertes incentivos para realizar estos viajes con la familia al completo.
0: Y te cuento 3 noticias de última hora. La primera, una buena noticia, llega desde Castellón. Los bomberos de la Diputación de Castellón informan que el incendio de la Val d'Uso se ha dado por controlado. Así que esa preocupación que teníamos sobre uno de los grandes fuegos de este mes de julio, pues el incendio de Val d'Uso se da por controlado. El segundo apunte nos llega desde Andalucía. Primer muerto por el virus del Nilo en lo que llevamos de verano. Se trata de un hombre de 82 años. El hombre era de la ciudad de Dos Hermanas y fallecía el pasado 27 de julio. Presentaba patologías previas y permanecía ingresado en el Hospital Universitario Virge de Valme de Sevilla. Y el último apunte es musical porque esta noche ha fallecido el guitarrista flamenco Pepe Habichuela a los 82 años. una de las figuras más influyentes del flamenco, José Antonio Carmona Carmona. Nació en Granada, era nieto, hijo y hermano de guitarristas. Padre de José Miguel Carmona, miembro de Ketama. Pepe Avichola compartió generación con leyendas como Camarón de la Isla, Paco de Lucía o Enrique Morente.

0: Descanse en paz, Pepe Habichuela.
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0: Como cada día, te resumimos a través de los sonidos de COPE las noticias y las voces que han marcado la jornada. Y para ello tengo a Nekane Fernández. Nekane, buenas noches.
1: ¿Qué tal, Rubén? Hoy hemos seguido hablando mucho de Ceuta y la noticia ha estado en los micrófonos de la tarde de COPE, porque la polémica del día es si el gobierno tuvo acceso a informes del CNI que alertaban de una posible entrada masiva. Y en la tarde hemos escuchado a Juan Jesús Vivas, que es el presidente de la ciudad autónoma, y él nos ha dado un punto de vista muy interesante.
2: Hubo información, eso sí, reconocen que la movilización desbordó a todos. Parece que el presidente Ibas información sí tendría, pero desde luego olfato le sobró.
3: Yo no tenía ningún informe del CNI porque no es mi competencia, pero sí te puedo decir que llamamos a presidencia del gobierno y a varios ministerios poniendo de manifiesto una situación verdaderamente alarmante. Empezamos a llamar desde el lunes, una serie de días anteriores en la que estaban entrando por mar.
1: El equipo de la tarde con Israel Remuñán ha seguido recorriendo las calles de Ceuta para contarnos qué se han encontrado y sobre todo cuántos migrantes hay en la ciudad autónoma. Nadie sabe la cifra concreta, es imposible saberlo. Pero esto le contaba Israel, el dueño de una panificadora.
0: El dueño de una panificadora les ha contado que le han encargado 7.000 bollos para dar de comer a las personas que siguen allí.
4: Por lo visto le han pedido 7.000 bollos, que no cuadra con las cifras de, ¿no?
5: Para la panificadora de su padre le han encargado 7.000 bollos de pan.
4: Exactamente.
5: Son más de lo que se está hablando de cifras.
4: Exactamente. Sí.
1: Y también hemos escuchado a los ceutíes, 5 días después de esa entrada masiva, se sienten abandonados.
5: En el restaurante Hugo tuvimos una conversación sobre qué necesitaba Ceuta, qué habían sentido en estos días. Y fíjate si se sienten desconsolados estos días y han pasado tanto miedo, que esto es lo que nos contaba Hugo.
6: Cuando ves tener que mandar a tus hijos a Málaga por la seguridad de tu familia, es grave. Pues te emociona porque lo estás sufriendo durante 5 días y ves cómo tu gobierno, tu país, tu rey, tu presidente te abandona.
1: Habla Hugo del abandono de las instituciones y decía hoy José Antonio Zarzalejos en el Confidencial, y nos lo explicaba esta noche aquí en La Linterna, que el presidente del gobierno no consideró necesario ni oportuno convocar el Consejo de Seguridad Nacional pese a la sugerencia de algún ministro.
7: Y que es una crisis de seguridad nacional, no debe convocarse al máximo organismo que coordina la respuesta a esa amenaza a la seguridad nacional. La respuesta es evidentemente sí. ¿Por qué no lo hace? Bueno, sencillamente porque eso sería dar una relevancia que él no quiere.
0: Pues esa es la pregunta, porque a lo mejor convocando a ese Consejo de Seguridad Nacional se hubieran podido tomar otras medidas que hubieran atajado antes la crisis.
1: Nos ha contado que ya ocurrió algo similar en 2021, sí que hubo otras reuniones y que ahora no se ha creído necesario y por eso no se han realizado. Hemos hablado también esta linterna de otros asuntos de los que yo por lo menos no tenía ni idea.
0: Y dan miedo.
1: Pero exactamente, eso es, me he quedado con ello. Nos ha explicado Pablo Muñoz lo que es la red de COM. Se ha liderado una investigación para saber más sobre este grupo que opera en Internet y que en Europa se considera como terrorista.
8: Los algoritmos de las redes exponen a los jóvenes a material extremista y lo busquen o no, y con este contenido rápidamente derivan una violencia extrema, y cuanto más extremo y dañino se sea, pues mayor es el estatus, y de vídeos e imágenes violentas que muestran autolesiones, suicidios, hay material de abuso sexual infantil, crueldad animal y también ataques violentos. Es el paso previo, claro, para cometer un atentado al estilo del terrorismo que ya todos conocemos.
0: Decía Pablo que actúan como una secta, aprovechan que los jóvenes tienen alguna debilidad y entonces se comunican con ellos y poco a poco acaban en esta comunidad que es terrorífica.
1: Con muchos contenidos extremos además. Cambio ahora de tema radicalmente, pero me parece importante repetir, mucho que lo hayamos contado todos los veranos, los peligros de las altas temperaturas y sobre todo cómo podemos identificar un golpe de calor para atajarlo cuanto antes. Nos lo ha explicado Manuel Martínez Sellés, que es presidente del Colegio de Médicos de Madrid.
9: Se produce una subida de temperatura corporal que va más allá de los 39-40 grados y eso dificulta el funcionamiento de los distintos órganos. Se facilita la deshidratación. De hecho,
1: y no sé si lo sabes, pero Carlos Sáez acaba de volver de vacaciones.
0: Sí, volvió
1: ayer. Pero es que no estás teniendo ningún tipo de clemencia con él, porque no paras de recordarle lo que le espera esta temporada y no es nada bueno, porque si ayer hablábamos de las horas de avión que igual tenía que hacer con el Getafe para llegar a Kazajistán, hoy son los viajes a Burgos para cubrir los partidos del Rayo.
0: Oye, como narrador del Rayo, ¿estás mirando ya restaurantes en Burgos?
10: Pues no lo sé, yo estoy muy despistado. Voy a coger, ya he hablado con Ganga, que para un fin de semana pone el coche, otro fin de semana lo pongo yo, pero bueno, por lo menos va a ser divertido.
0: Sí, eso va a ser divertido, lo que pasa que la afición, que se tenga que desplazar 2 horas, imagínate un Real Madrid Rayo, no, es que en Burgos a las 9
10: ya
0: de la noche.
10: Ya te digo yo, Rubén, que la afición del Rayo no va a ir a Burgos a pedir los sus, porque además está muy enfadada con esta situación.
0: José Luis Corrochano, anoche te escuchaba con el consejero de la Comunidad de Madrid hablando de la situación del campo del Rayo, y la verdad es que parece que este asunto va para largo, ¿no?
11: ¿Qué tal? ¿Cómo estáis?
0: Buenas noches.
11: Hombre, tiene muy mala pinta para los aficionados del Rayo, para el Rayo Vallecano. Aquí lo ilógico es ver cómo un equipo de un sitio se tiene que ir a otra comunidad para jugar. O sea, es increíble. O sea, es una cosa que es difícil de entender. O sea, ¿cómo es posible que tengas que ir? Porque si vas a jugar un partido o dos, bueno. Pero dijo ayer el consejero que meses.
0: Sí, te dijo que meses. Que la situación... Primero tenían que evaluarla, porque había unos informes, pero querían saber cómo estaba de primera mano. Y luego actuar.
11: Sí, a mí me parece una dejadez, primero de la dirección del Rayo Vallecano, evidente, y otra para mí de alguien que debe tutelar, que es la Liga, que no debía haber permitido que pasara esto. Claro.
0: Enseguida me cuentas lo que llevas esta noche, pero antes, Nekane,
11: a ver,
0: tiene que poner música.
1: A ver, mira,
11: me siento Joaquín Luqui.
1: Sí, ¿no? Es verdad. Quería jugar por si acaso no te gusta demasiado, entonces le he dicho al equipo técnico y de producción de La Linterna que eligiera a Amaral. Me han dicho, oye, que hoy cumpleaños Eva Amaral, 54. Les he dicho, venga, pues adelante, lo ponemos.
11: No fallas.
0: Ha tirado efemérides, corro.
11: Sí, no falla.
0: Ha dicho esto, no falla, pero bueno, y al ritmo de Amaral, ¿qué nos vas a contar en nada, en cuatro
11: Solo
0: minutos?
11: Solo te doy dos nombres, Julián Álvarez y Diomande. Y todo lo que va a pasar con ellos.
0: Real Madrid y Barcelona.
11: Y Atleti.
0: ¿Y nos lo vas a contar esta noche?
11: Lo vamos a contar todo, en 3 minutos.
0: Venga, pues te espero ya.
11: Adiós, Rubén, adiós, Nekane, chao.
1: Hasta mañana.

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0: ¿Qué tal? ¿Cómo están? Buenas noches, bienvenidos a este partidazo, partidazo de martes. Venimos a contarles dos noticias muy importantes. Bueno, de dos nombres muy importantes durante los últimos meses: Julián Álvarez y Diomandé. Primero Julián Álvarez, y aquí va la información. Víctor Navarro, Barcelona. Hola, Víctor.
1: ¿Qué tal? Buenas noches, José Luis.
0: El Barcelona vuelve a la carga. ¿Qué va a pasar en las próximas horas en Madrid?
1: Pues que, como ha avanzado el periodista Gerard Romero, está en Madrid ya desde hace unas horas, desde esta tarde, el director deportivo del Barça, Deco, su ayudante, Joao Amaral, que trabaja codo a codo con él, y están en Madrid porque se van a reunir entre esta noche y mañana con el agente de Julián Álvarez, que es Fernando Hidalgo. Se van a reunir porque van a trazar las últimas líneas, lo último que queda de este caso Julián Álvarez. Julián Álvarez está citado el día 10 para ir a entrenar con el Atlético de Madrid, es decir, el próximo lunes, y para hablar de lo que va a pasar a partir de ahora. Julián está de vacaciones en Ibiza, está tranquilamente disfrutando de esas vacaciones o apurando ya los últimos meses de vacaciones tras el Mundial, y se debe incorporar el día 10, que es el día que está citado. El Barça, sabemos que hay esa oferta de 100 millones de euros que nunca se ha retirado, sigue esa oferta en pie. El Barça no quiere dejar tirado a Julián Álvarez por esos gestos que tuvo públicamente, porque los agentes de Julián le insisten al Fútbol Club Barcelona que él solo quiere vestir de azulgrana, que la próxima temporada quiere empezarla a las órdenes de Hansi Flick, y el Barça es por eso que le presta esa atención, que Deco va a Madrid a reunirse con su agente y a trazar las últimas líneas, lo último que puedan hacer, a la espera de si esa operación se puede desencallar con un Atlético de Madrid que ha dicho que no. Gilmarín, recordemos, dijo que no, ni por 100, ni por 150, ni por 200 millones de euros, dijo, y que hay una denuncia incluso, que el Barça recibió el otro día la notificación por parte de la Federación Española conforme les habían abierto un expediente porque el Atlético de Madrid les había denunciado, porque consideran que están detrás incluso de las declaraciones que hizo Julián Álvarez en el Mundial, y también porque consideran que ha negociado directamente con el jugador teniendo contrato en vigor.
0: La noticia es esa: Deco ya está en Madrid para reunirse con Fernando Hidalgo, que es el agente de Julián Álvarez. Aquí falta lo más importante: no reunirte con el agente del futbolista, con el que lo tienes todo apalabrado, sino saber cuál es el próximo paso del Barcelona con el Atlético de Madrid. Ahora contamos más. Y segundo, Jan Diomandé. Caliente. El delantero costamarfileño está muy cerca de ser anunciado como jugador del Real Madrid. Melchor Ruiz, buenas noches.
2: ¿Qué tal, Corro? Muy buenas noches. Y esa es la noticia, que se han aproximado las posturas, esas pequeñas diferencias que había últimamente, porque recordemos que el acuerdo con el jugador desde hace tiempo está absolutamente cerrado. También casi con el Leipzig había pequeñas diferencias. Ayer hablábamos de esas comisiones que incluso pedían algunos representantes que había tenido el futbolista marfileño, pero parece que todo se está avanzando para poder hacer oficial en las próximas horas, si no en un día o dos, como mucho, esa oficialidad, y que Joan Diomandé sea nuevo jugador del Real Madrid. Sabes que los contratos son complicados, no solo son los años de duración del mismo, la ficha que va a percibir, sino y el traspaso que va a recibir el conjunto alemán del Leipzig, sino que hay muchas cláusulas, condiciones, bonus, eso hay que enviarlo, leerlo con detalle, plasmarlo blanco sobre negro y luego hacerlo. Pero en principio la intención del Real Madrid es hacerlo oficial lo antes posible, una contratación de 5 o 6 años, me dicen, en torno a 120 millones costaría la operación, y así están las cosas ahora mismo. Se ha avanzado mucho respecto a ayer y se quiere avanzar más en el día de mañana.
0: 120 kilos Diomandé, caliente al Real Madrid. Bueno, estos son los dos temas de portada, no os vayáis porque vamos a hablar enseguida de ellos. Julián Álvarez, reunión en Madrid entre Deco y el agente para trazar la última ofensiva para tratar de llevar al futbolista al Barcelona, y Jan Diomandé a punto de ser oficialmente jugador del Real Madrid. Hay más noticias sobre nombres propios. Hay más problemas con el fichaje de Rodri. Por lo menos este asunto va lento. Hay diferencia entre lo que pide el City, el Manchester City, y lo que ofrece el Real Madrid. Ahora contamos. Y en el asunto Vinicius, como contó Melchor anoche, el Real Madrid quiere que esto se cierre rápido. Vamos, que empiece la temporada sabiendo qué pasa con Vinicius. Vamos a ver si a Vinicius, al brasileño, le parece bien esta opción y está por la labor. Ferran Torres. En el capítulo de ayer le dejamos haciendo entrevistas por Estados Unidos y dejando mensajes al Barcelona. El último ha llegado a través de la CNN.
3: ¿Estás abierto a cambiar? ¿PSG, quizá?
4: You never know, because in football,
5: nunca se sabe, porque en el fútbol todo puede cambiar en un minuto.
4: I have to be ready for
5: everything. Así que tengo que estar listo para todo.
3: ¿De qué depende una decisión así? Tan importante.
5: Intento pensar qué es lo que me va a hacer más feliz, solo eso, y además a mi familia.
0: En el Barcelona, ahora lo contará Víctor Navarro, han molestado algunas frases que ha pronunciado Ferran en las últimas entrevistas. El fichaje del día, el Barça ha presentado al belga Bissibu, que en principio va a estar entre el primer equipo y el segundo. Por cierto, que ha reaparecido Jan Laporta después de su arritmia, nos alegramos. Ter Stegen ya es oficial, cedido al Ajax, y el Getafe ha fichado al central georgiano Saba Sazonov. Su último equipo fue el Torino. Y Rafa Mir se ha ido cedido del Sevilla al Aris de Salónica. Esta noticia de fútbol internacional, estamos pendientes de saber dónde iba a jugar Mo Salah, ya lo sabemos. Va a jugar en Turquía, en el Trabzonspor. En el fútbol femenino, el Barça ficha a la brasileña Caroline Nicolli por 1.200.000 euros. Es el fichaje más caro en la historia del Barcelona, en su sección de fútbol femenino. Y la gran noticia del día en el deporte español es Iris Tió, oro en los europeos de París. Con esta música de Rosalía ha ganado su quinta medalla y mañana puede ganar otra.
6: Estoy súper contenta con esta medalla porque lo he podido disfrutar muchísimo. Es una rutina y una canción que me emociona incluso a mí y me encanta, y es una coreografía que me ha encantado desde el primer momento que la hemos hecho. Al final es confiar en el entrenamiento y toca hacerlo, pues vamos a tope, la adrenalina también te ayuda y tenía muchísimas ganas de ir a tope y eso, confiar.
0: Grande Iris Tió. 5 medallas, una de oro. Además ha habido una plata para el equipo español. Bueno, vamos a los fichajes.

0: no es momento para hablar de esto, pero tampoco puedo esconderme ni hacerme el otro. La verdad, trato de ser una persona honesta y yo hablé con la verdad con la gente del club, con los que tenía que hablar, y creo que lo mejor para todos es una transferencia y quiero cumplir mis sueños.
1: Lo que no vamos a estar es aquí bailando la música de nadie. Vamos a marcar nosotros el ritmo. Hemos hecho una oferta. Esa oferta no es sine die, exacto, no es ilimitada. La hemos hecho con la voluntad de fichar a un jugador que al entrenador y a la dirección técnica les gusta mucho. Creo que es un grandísimo jugador. Y bueno, mantenemos la oferta, a pesar de que es una oferta, ya te digo, de una cuantía muy importante. Pero bueno, no sea ilimitada.
2: Nuestra respuesta sí que es infinita. No queremos transferirlo. No aceptamos la oferta de 100 millones de euros, ni aceptaremos una de 150 ni una de 200.
3: Me la había guardado para el lunes. Gonzalo Miró, que volvía Julián Álvarez. Digo, ya empieza otra vez Julián Álvarez, pero se ha anticipado Deco y se ha plantado en Madrid. ¿Qué tal? ¿Cómo está, Gonzalo?
4: Hola, buenas noches, Corro. Pues nada, pues te lo puedes guardar para el lunes porque entiendo que seguiremos hablando de lo mismo.
3: Hombre, ya ves, nos quedan unos cuantos días por hablar de Julián Álvarez.
4: Sí, no tiene pinta de que el hecho de que Deco haya cogido el puente aéreo vaya a cambiar mucho las cosas. Pues así lo veo yo.
3: Bueno, vamos a ver cuál es la estrategia que diseña con Fernando Hidalgo. Parece difícil que lo saque después de las últimas declaraciones de Gilmarín. Voy a saludar a Tomás Guas. Hola, Tomás.
5: Queridos, ¿qué tal? Buenas noches.
3: ¿Todo correcto por la zona en la que resides?
5: Perfectamente correcto, sí. Sin novedad.
3: Sin novedad en
5: Julián
3: el frente.
5: Julián Álvarez. Exacto, esperando.
3: Julián Álvarez, sí, ese es el tema de conversación. Está Víctor Navarro para contarnos las últimas novedades. Bueno, esta noticia ha surgido por la noche, como dices, Víctor. Ha sido un compañero de Gigantes y del diario Sport el que ha dado la voz de alarma de que estaba en Madrid Deco, ¿no?
6: Sí, que Deco esta tarde se iba, de hecho se ha ido después de presentar, decías, a Visigu, ha comido y ha cogido el puente aéreo, como dice Gonzalo, y es así, y se ha ido hacia Madrid. Y desde esta tarde-noche está ahí en la capital. Entre esta noche y mañana se tiene que reunir con Fernando Hidalgo, con el agente de Julián Álvarez. No descartemos también, evidentemente, ya que está ahí, es el director deportivo del Barça, y va con su mano derecha, que es Joao Amaral, pues que puedan hacer otras, o pueden tener otras reuniones, otras reuniones, sí, pero lo que sabemos y lo que está confirmado es que se tiene que reunir con el agente de Julián Álvarez para trazar los últimos días antes de que se incorpore el jugador y ver qué pueden hacer. El Barça insiste que no quieren dejar tirado al jugador, por eso cuando Laporta decía final de julio, caduca esta oferta, bueno, de cuando ya pasó el final de julio y estábamos a 1 y 2 de agosto, en todo momento nadie nos decía del Barça que estuviera retirada esa oferta ni que tenía fecha de caducidad, que era una manera de hablar del presidente, pero no querían dejar tirado al jugador, y es lo que están haciendo, pues intentarlo hasta el último momento.
3: Aquí lo que presuponemos es que está todo acordado entre el Barcelona y Julián Álvarez, que eso está todo claro, que de eso no van a hablar, sino de qué paso pueden dar para provocar algo que haga cambiar de idea al Atlético de Madrid, que ha sido muy tajante, muy contundente en la exposición de Gilmarín de hace unas semanas. Y no sé si variar esa oferta económica, o tú crees que, o por lo que sabes, el Barcelona se planta en esos 100 primeros millones que le ofreció al Atlético de Madrid.
6: Y el Barcelona, de momento, se planta en esos 100 millones. Es verdad que depende. Si la semana que viene, por ejemplo, se ve el Cholo con Julián Álvarez y hablan, y el Cholo pues dice, si me está pidiendo de salir, quiero que salga, y se lo dice a la gente que manda en el Atlético, y entonces a partir de ahí hablan con el Barça y negocian, eso sería otro capítulo. El Barça lo ha intentado de todas. Laporta habló con Gilmarín, que tiene buena relación. Habló directamente con él, le llamó y se lo dijo. A pesar de esta denuncia que hay entre medio, Laporta habló directamente con él para decirle, queremos a tu delantero, vamos a hacer una oferta, el delantero quiere jugar con nosotros, bueno, está todo encallado. El Barça va a esperar a ver lo que sucede, sobre todo el día que se tiene que incorporar, que es el lunes día 10, a ver qué sucede cuando se vea con el Cholo Simeone, cuando Julián Álvarez se vea con todos sus compañeros, cuando se vea con la cúpula del Atlético de Madrid, a ver qué sucede y a ver si hay alguna mínima opción de que se desencalle esto. En el Barça reconocen que es muy difícil, que es una operación muy difícil, porque si el Atlético se niega a venderlo, no hay más, pero si con Julián Álvarez en persona consigue algo, es a lo que se acoge el Barça.
3: Aquí siempre, Gonzalo, Tomás, presupongo yo que gente que lleva mucho tiempo en esto, como es Fernando Hidalgo y Deco, que lleva mucho tiempo, pero Fernando Hidalgo en lo suyo, les presupongo una inteligencia que yo no tengo a la hora de manejar estos asuntos, ¿no? Digo, hombre, esta gente no será tan tonta de provocar una situación de conflicto con el club, como provocó Julián Álvarez en el Mundial, diciendo que quería marcharse del Atlético de Madrid. Digo, algo tendrán. Siempre presupongo eso, ¿no? Que la gente es más lista que yo y que tiene. Pero me da la sensación de que aquí, que está en un callejón un poco sin salida, porque el Atlético es muy potente en su decisión, no lo vendemos ni por una, al Barcelona por una cantidad de 200 millones o más, y aquí solo queda saber si el agente le va a decir a Julián Álvarez, no te presentes a entrenar con el Atlético de Madrid, declárate en rebeldía, o qué sé yo, ¿no? Porque ¿qué estrategia creéis que puede utilizar para ablandar el corazón de Gilmarín?
4: Yo es que no creo que sea una cuestión de ser más listo o tonto. No creo que sea una cuestión de inteligencia en ese sentido, sino de egoísmo. Y me explico. El Barcelona, si no consigue su objetivo, le preocupa muy poco las condiciones en las que se quede Julián Álvarez en el Atlético de Madrid. Le da igual que le vayan a pitar, le da
3: sí,
4: igual...
3: Sí, pero a su agente algo. No, a su agente se supone
4: bueno,
3: que no.
4: La gente está deseando cambiar de equipo, entre otras cosas, porque es cuando ve el dinero, que es cuando pilla comisión.
3: En eso estamos de acuerdo, pero seguirá siendo su jugador, así no se enfada mucho Julián bueno, después de lo que ocurra.
4: Yo entiendo que esto, más allá de ser tonto listo, como te digo, es cuestión de, oye, vamos a forzar la máquina todo lo que se pueda para intentar conseguir que el Atlético de Madrid ceda. El Atlético de Madrid no va a ceder.
3: Sí, vista la posición que tiene Gilmarín, no tiene intención de cuando, ceder públicamente, además
4: cuando,
3: expresado.
4: Yo entiendo que en una parte de la afición del Atlético de Madrid hay mucha animadversión hacia la propiedad del club por cosas históricas, pero es verdad que cuando Miguel Ángel Gil ha sido tan tajante con algo, normalmente, o por lo menos a mí que alguien me refresque la memoria, no se ha echado atrás, ¿eh? Yo no recuerdo a Miguel Ángel Gil diciendo no voy a vender a alguien por tanto y luego hacerlo. Otra cosa es que luego a lo mejor el Barcelona plantee una oferta que parece que no va a ocurrir, que sea algo irrechazable, lo cual está ahora muy lejos de la que ofertó en su momento, o de esa oferta que se supone que sigue vigente. Yo creo que todo esto es un poco show, porque no hay ninguna necesidad, teniendo en cuenta... O sea, el acuerdo entre Julián Álvarez y el Barcelona, como tú lo has dejado claro, ya existe. El problema no es ese. Entonces no hay ninguna necesidad de hacer oficial que Deco se reúna con el representante Julián Álvarez. No hay ninguna, porque ese acuerdo ya está cerrado. El problema, el escollo para el Barcelona es el Atlético de Madrid.
3: Sí, eso está claro.
4: Bueno, pues ya está. Entonces, ¿en qué más da que se reúna con la gente?
3: Por eso digo yo que en esa reunión van a diseñar, entiendo yo, alguna estrategia para ablandar, como digo, la situación. Tomás,
4: vale, pero eso es que piensen que si Julián Álvarez fuerza la máquina para no presentarse el lunes, entonces el Atlético de Madrid va a recular y vender a un... a su futbolista por un precio que esté fuera de mercado, a la baja. Yo creo que eso no va a ocurrir.
3: Tomás, la experiencia, ¿qué te dice sobre este asunto?
5: Bueno, hombre, la experiencia me dice esperar, ¿no? Pero siempre lo que estamos diciendo, lo que dice Gonzalo, pues tiene mucho sentido. Es decir, usted monta el número que monta Julián, el representante y tal, los 100 millones, aparece el Madrid, los 150, todo eso lo sabemos. A mí lo que me tiene, como te diría yo, muy interesado, y algo hemos comentado esta tarde en el informativo, el diario Ara publica hoy un magnífico informe de un colega que se llama Xavi Hernández, curioso, ¿no? Xavi Hernández Navarro, o sea, no casi es el Hernández Creus, en el que dice, el titular dice 700 millones para que el Barça siga a flote, necesita. Entonces, ¿sabéis aquellos bonos que para poner a la venta, que habían hecho 105 millones por un lado, 105 por otros? Ahí se calcula que el Barça se puede endeudar en 4.000 millones en el año 2031. Naturalmente, 37, perdón, naturalmente a la puerta de estos que están aquí, todo esto se la bufa absolutamente, el que venga de atrás ya se apañará, pero a lo que vamos ahora, 700 millones para seguir a flote, y estamos hablando de un tío de 100 y que el Atlético apañara, por lo que fuera, hubiera una cosa que era, pues mire, van a ser 130. Bueno, esto juegan aparte, la Liga Profesional, además, y el señor Tebas, además de poner a parir al Real Madrid ese desastre de gestión, como todo el mundo sabe, tiene algo que decir de esto que dice el diario Ara hoy. Vamos a ver, 700 millones para salir a flote. Estamos hablando de fichar a un tipo en el que te está diciendo que no a 100. Esto es lo que me parece que el fútbol español pues es una coña. Porque yo estoy, me imagino que no se le puede ocurrir al Betis, al Sevilla, al Valencia, al Español... Al Deportivo de la Coruña y al Racing y al Málaga recientemente recuperados para la causa. Entonces, bueno, todo esto ¿cómo queda? O sea, el fair play, las historias estas, en fin, lo que es las cuentas de los clubes, la salud esta, ¿verdad? Nos estamos cachondeando de la Premier, no, coño, que estos tíos al final cobran. ¿Y nosotros cómo funciona? Dentro de los 700 millones para pagar nóminas y pagar aguas y pagar, ¿entra Julián Álvarez o son 700 más ciento y pico? Me parece que es una broma, que esto habría que ponerlo. ¿Competimos todos igual o no competimos? Esto, de esto nadie habla. Ahora, del hecho en sí, pues mire usted, todo esto es fútbol, pues bueno, hay un momento determinado, el Atleti, pues lo mismo que dice blanco puede decir negro, no parece, estoy de acuerdo con lo que decís los dos, parece que esto ha hecho una cuestión pues como muy, muy personal y muy así del asunto, usted me quiere quitar al bueno, el bueno estaba en el City, el que lo vi fui yo, es que, pues hizo el contrario.
4: Es que además...
5: Pero, chico, todo lo que te cuento, es decir, esto, ¿hay algo o todo es una coña? Pues a lo mejor resulta que todo es una coña, ¿no?
3: Déjame que introduzca otra opinión más, que es la de Tony Freixa, que ha sido una llamada de urgencia por este asunto, a ver qué piensa de lo que está ocurriendo, a ver qué idea tiene él, porque él ha trabajado también en una junta directiva y puede tener una idea sobre lo que puede estar pasando. Hola, Tony.
7: ¿Qué tal? ¿Cómo estamos?
3: ¿Cómo estás? Buenas noches. ¿Qué tal? Que gracias por atendernos, que imagino que estás en periodo vacacional. Que, Tony, ¿a qué te suena esto? ¿Qué idea puede estar corriendo por la cabeza del Barcelona para intentar fichar a Julián Álvarez?
7: No, yo creo que el Barcelona tiene un equipo campeón, como ha demostrado en las dos últimas temporadas, pasando por encima de todos sus rivales con una superioridad absoluta, que tiene pues jugadores jóvenes magníficos que, entre otras cosas, se han proclamado campeones del mundo en el Mundial, y que intenta reforzar una plantilla que ya es campeona con una muy buena opción, como es la de Julián Álvarez, pero que estoy convencido que no es la única. Es cierto que el problema lo tiene más el Atlético de Madrid y Julián Álvarez. El primero, porque quiere ser grande a base de encadenarse a un contrato y a una cláusula por encima de un valor del mercado. Y el segundo, porque se ha pronunciado públicamente de una manera como no suele ser habitual. El Barça está siendo leal a las conversaciones que ha tenido con el agente de Julián Álvarez, entiendo, y llegará un momento en que bueno, tendrá que fichar a un jugador para ocupar esa posición, ya que Lewandowski se ha ido. No sabemos lo que va a pasar con Ferran Torres, pero sí es Julián Álvarez magnífico, porque es un grandísimo jugador. Y si no lo es, pues será otro. Y en cualquier caso, tanto con Julián Álvarez como sin él, el Barça va a volver a ser el mejor equipo de estas latitudes, como mínimo de la Liga, y para competir en todas las competiciones. Y ya sé que seguiremos escuchando teorías como la que acaba de contarnos Tomás Guas, en base a una noticia que publica determinado periodista en determinado medio ya conocido en Cataluña. En Cataluña lo conocemos bien, a este medio, a este periodista. Cada uno se cree las noticias que quiere, pero la realidad es que el Barça va por delante y los demás van por detrás, como decía, como que era Sancho Panza, ¿no? Ladran, luego cabalgamos.
3: Sí, has escrito en uno de tus últimos tweets, te he leído, el Barça no necesita ni a Julián ni a Ferran para ser el más grande del mundo. De hecho, no necesita a nadie. Has añadido una coletilla más que voy a omitir.
7: No, porque... con eso quiero decir que el Barça está por encima de cualquier nombre, que por aquí han pasado todos y el Barça ha seguido siendo grande, y han pasado los más grandes de la historia, y se fue Messi y el Barça sigue ganando. O sea que solo faltaría que ahora resulte que Ferran Torres, por ejemplo, ¿no?, que se está diciendo todo el día que oh, que Ferran, qué casualidad que cuando Julián Álvarez sale diciendo que se quiere ir del Atlético de Madrid está muy mal hecho, y en cambio que Ferran Torres ponga en duda su continuidad en el Barça, en cambio esto sí que está bien visto, ¿no? Es que depende hacia dónde sopla el viento, ¿no? Pero que en Barcelona los culés ya estamos acostumbrados a todo eso.
3: ¿Te ha molestado mucho las frases de Ferran o no?
7: No, sí entiendo que Ferran quiera hacerse valer. Él considera que, bueno, pues que tiene un contrato que está por debajo de sus expectativas. El Barça le ofrece una renovación que entiendo que él, para él no es la que merece, y bueno, pues está buscando con su representante seguramente pues alternativas, que puede ser irse a otro equipo siempre y cuando traiga una oferta que el Barça acepte, hacer quedarse aquí un año más e irse libre, o aceptar la oferta de renovación. Que mientras tanto se equivoque más o menos, que esté mejor o peor asesorado, bueno, no vayamos a ser tan exigentes, ¿no? O sea, aquí todo el mundo nos equivocamos.
3: Completa la frase. ¿Julián Álvarez jugará la próxima temporada en el...?
7: Yo creo que jugará en el Atlético de Madrid.
3: En el Atlético de Madrid. ¿Y Ferran jugará la próxima temporada en el...?
7: Yo creo que en el Barça.
3: En el Barça, vale. ¿Y te vale con eso o necesita otro jugador más?
7: No, bueno, eso ya lo dejamos en manos de Deco y de Hansi Flick. Yo sé que a Hansi Flick Ferran Torres le gusta. Vamos a ver Ferran Torres en qué condiciones, si fuera eso, en qué condiciones se quedaría. O sea, hay una serie de variables. Quiero decir, condiciones de motivación, de implicación. Está claro que si no acepta la oferta de renovación y finalmente no sale, está claro que se va libre. Bueno, hay muchos ejemplos en la historia del fútbol, positivos y negativos, de situaciones como esta. y en cualquier caso lo que decía la dirección deportiva seguro que estará bien decidido.
3: ¿Te asusta un Madrid con Rodri, Diomandé, Mbappé, Vinicius, Bellingham?
7: Bueno, Madrid siempre tiene un gran equipo. No va a ser una excepción en esta ocasión. Las individualidades ya las tenía el año pasado y el anterior. Cuando llegó Mbappé después de ganar la Champions contra el Borussia Dortmund, que también ganaron la Liga, parecía que el Barça no podía ni presentarse. Y el Madrid, teniendo un gran equipo, una gran plantilla, pues ha visto cómo el Barça le pasaba la mano por la cara, ¿no? Entonces, ¿qué va a pasar en este año? Pues no lo sé. El Madrid tendrá un grandísimo equipo. El Barça también, el Atlético de Madrid tiene muy buenos jugadores también, no hay ninguna duda, y si no, miras la final del Mundial, cuántos jugadores de Atlético de Madrid había. Bueno, la Liga Española es una gran competición, muy difícil.
3: Toni, te mando un abrazo, gracias, ¿eh?
7: Gracias a vosotros. Un abrazo.
3: Toni Freixa, opinando de lo que está pasando en el Barcelona. Os hago la misma pregunta. Gonzalo, Julián Álvarez jugará el año que viene
4: en el
3: Atlético de Madrid. Okay. Tomás, ¿tú dónde dices que jugará Julián Álvarez?
5: A día de hoy sí, pero... Querido, yo he visto cosas.
3: Yo en el fútbol no digo nunca jamás. Igual que cuando.
4: Pero tú has hecho una pregunta no buscando una certeza, sino una opinión.
3: No lo digo por la frase que has dicho ni la que ha dicho Toni Freixa, sino quiero recordar que justo en el momento en el que pronunció la frase que hemos escuchado antes en el Mundial, la mayoría de la gente dijo: es imposible que juegue en el Atlético de Madrid. Cuando dijo que me transfieran. Yo dije: cuidado, que.
4: Yo no dije eso.
3: Yo también dije. Yo no diré nunca jamás, porque es que en el fútbol pasan cosas, ¿eh?
4: Yo valoro mucho, o sea, valoro visto desde fuera la defensa que hace siempre Toni el Barcelona, me parece muy loable. Pero bueno, que el Barcelona va a competir y que tiene un gran equipo para competir y pelear por títulos con y sin Julián es evidente, y el Atleti también, ¿eh? El Atleti sin Julián también va a competir, igual que el Madrid. Si vende a Vinicius o viene Diomandé o no viene Diomandé y vende a Vinicius, da igual, va a competir también. Es decir, que los equipos grandes, históricos...
3: Todos ganan pasando los años, ¿eh? Hay
4: ningún jugador, ninguno que esté por encima de cualquiera
3: de este tipo.
4: Dicho esto, yo es que además
3: esto, Julián, parece que el Atlético ha hecho una causa común, ha dicho, oye...
4: Pero es que además en esa causa común de la que tú hablas, Corro, yo meto varias variables. O sea, es que primero... El Atlético de Madrid no tiene ninguna necesidad de vender a Julián. Esto no es la situación de hace 10 años con Falcao. El Atlético de Madrid tenía una situación económica en la que se pudo permitir fichar a Falcao con la condición sine qua non de que al año, a los dos años, tenía que vender a Falcao, porque no podía mantener a Falcao. Es que no es el caso. Ese no es el caso de este año. El Atlético de Madrid no tiene ninguna necesidad económica de vender, de hacer caja vendiendo a un jugador. No la tiene. Dos... Yo insisto, es verdad que esto, no sé, yo lo repito mucho y entiendo que a la gente le entre por un oído y le salga por el otro, pero con la llegada de Apolo, que lo que entiendo o lo que ha vendido Apolo es que pretende hacer crecer al club para competir con los mejores, me extrañaría mucho que la primera decisión que tomen a los 4 meses de llegar sea vender a tu mejor jugador a un rival directo. Pues yo entiendo que tampoco están muy por la labor.
3: No, si es una situación en la que...
4: Los argumentos es, que el chico se quiere ir y que te ha llegado un acuerdo con el Barcelona. Bueno, vale, ¿y?
3: Sí, efectivamente. O sea, tú además está tasado en 500 millones de euros y te ofrecen 100, que es la quinta parte. Y es lo que
4: 100 y pagados a plazo.
3: Y pagados en plazo lo que prácticamente pagaste tú por la contratación de futbolista.
4: Entonces yo soy el Atleti, soy Apolo y soy tal, y te digo,
3: cada uno está en su papel. El Barça en intentar comprarlo por lo mínimo posible, el Atlético en su derecho de no venderlo y el futbolista en su derecho también de querer marcharse a otro equipo, pero sabiendo que tiene un contrato con el Atlético de Madrid. ¿Ibas a decir, Tomás?
5: No, iba a decir que me pasaron unos datos que imagino que será otro periodista sospechoso, sí, pero bueno, sí. Que el Atleti pagó, o sea, el Atleti quedó en 75 más 20 de variables con el City por Julián, que esos 20 se han cumplido, lo que se pactó en su día, entonces estamos en... Yo he pagado 95 y a Julián Álvarez lo voy a vender por...
3: Sí, sí, que es muy poco dinero para lo que te costó.
5: Claro, es que dices, mire...
3: Y para el tiempo que ha estado en el Atlético.
5: Los 150 del Madrid se podían empezar, que yo estoy de acuerdo con lo de Apolo, que lo hemos comentado siempre, coño, es que tiene mal rollo. Es como el del Español. Si resulta que el tío del Español viene y... y, y, y, y

0: y traspasa Puado, ¿no? La criatura que era el mejor a tras lesión, pues mal asunto. Pero, hombre, además en pequeños plazos, no sé.
1: Y luego, insisto, y otra variable más. De verdad, es que no es tan fácil encontrar un sustituto que te mejore la plantilla si se va Julián. O sea, que es que el mercado de los nueve está como está.
0: No, no,
1: es
0: hay.
1: Que el claro, por eso te digo, Tomás, que al final
0: no hay.
1: Barcelona se está fijando y se está empeñando en Julián, porque es que tampoco hay muchas más opciones.
0: No,
1: pues el Atlético de Madrid, ¿dónde va a ir con el dinero de Julián?
2: Por lo menos
1: yo recibo ese dinero y ¿dónde me voy? Salgo al mercado y
2: sí,
1: ¿a quién llamo?
2: Por lo
1: ¿A qué puerta llamo?
2: El Barça no ha enseñado la alternativa, no ha mostrado la alternativa. Una cosa más, Víctor, mañana veremos muy atentos, por supuesto, durante todo el día a lo que salga de esa reunión entre Deco y Fernando Hidalgo, que digo... Que, a ver qué idea sorprendente tienen para que la situación gire hacia su lado, porque en este momento es evidente que está muy claro que la situación de Julián Álvarez está atada al contrato que tiene con el Atlético de Madrid. A ver qué solución imaginativa encuentran Deco y la gente para mover un poco esa situación. El otro es Ferran Torres. Ayer le escuchamos en dos medios, en la NBC y en Sportico, y hoy en la CNN.
3: Ahora mismo lo único que sé es que el 12 de agosto tengo que estar en Barcelona y volver a entrenar, así que veremos qué pasa.
4: ¿Estás abierto a cambiar? ¿PSG quizá?
3: Nunca se sabe, porque en el fútbol todo puede cambiar en un minuto, así que tengo que estar listo para todo.
4: ¿De qué depende una decisión así? Tan importante.
3: Intento pensar qué es lo que me va a hacer más feliz, solo eso, y además a mi familia.
2: Víctor, ¿cómo han sentado las frases de Ferran en esta gira, esta tourne mediática por Estados Unidos?
5: Tú lo decías antes, lo de Deco, que sabe mucho de mercado, igual que Fernando Hidalgo. Deco está acostumbrado, Deco esto no le pilla por sorpresa. Lo que sí molesta en el Barça es que esto entienden que es forma parte de la estrategia de los agentes de Ferran y que están en ese momento dulce y en su momento para intentar apretar al Barça con la renovación o irse a otro club, pero intentar apretar el contrato que sea. Pero lo que molesta evidentemente en el Barça son dos cosas, que a la pregunta directamente del Paris Saint-Germain, donde hablan del Paris Saint-Germain como tal, no irse a otro club, dicen irse a otro club, el Paris Saint-Germain diga que no lo sabe, que no lo tiene claro aún, y luego también que deje caer en una de esas tres entrevistas, pues que incluso, que como tiene contrato y tiene tiempo y él puede decidir, que incluso podría irse gratis, deja entrever por lo que dice, que es lo que el Barça quiere evitar a toda costa. Si Ferran tiene una oferta, quiere irse y se lo comunica a Deco, a Laporta, a la dirección deportiva del Barça, entonces se iría este mismo verano, eso no hay ninguna duda, pero no quieren que se vaya gratis el año que viene. En el Barça, claro, de momento, aparte de molestar esas declaraciones, es que no han recibido nada, no han recibido ninguna oferta, ni Deco ni Laporta, ni los agentes de Ferran o el propio Ferran le han dicho ni a Deco ni a Laporta que quiera irse o que tiene una oferta. Como eso no ha sucedido, claro, en el Barça están expectantes, porque ellos seguirán con su hoja de ruta. El próximo miércoles se incorpora Ferran a los entrenamientos junto a los otros 7 internacionales que tenían en la selección española. Entrenará las órdenes de Flick con normalidad. Flick cuenta con él, el equipo le espera, cuentan en el club con él, no es un jugador que quieran que se vaya, quieren que se quede, y en septiembre le ofrecerán la renovación y ahí negociarán para renovar ese contrato. Pero claro, hasta entonces, hasta que no llegue la oferta, no pueden hacer nada. Deco no puede hacer nada hasta que no llegue una oferta o hasta que Ferran le diga que quiere irse.
2: El viernes tiene una gran cita Ferran Torres, que es ser recibido por la gente de su pueblo, por la gente de Foios, que va a estar muy contenta de ver cómo un campeón del mundo con un gol suyo va a estar por su pueblo. Después de esta gira por Estados Unidos, a ver cómo evoluciona el caso Ferran Torres, pero antes lo de Julián. Mañana tampoco libras, Víctor. Mañana también tienes
5: mañana
2: trabajo.
5: Mañana ahí estaremos. Sí, sí, sí. Mañana pendientes, y vosotros también en Madrid.
2: Hombre, claro, nosotros ya estamos, ya tenemos el dispositivo preparado, no te preocupes.
5: Muy bien.
2: Muy bien, Víctor, un abrazo, gracias.
1: Un abrazo.
6: La única noticia relevante se puede producir el lunes que viene si Julián, por lo que
2: no
6: sea,
2: se presentara.
6: Decide que no va a entrenar.
2: Sí, sería rarísimo, claro. Pero bueno.
6: A mí me sorprende de un jugador de ese talante, o sea, no es un tipo de demasiado
2: acostumbrado. Ya nos sorprendió que durante el Mundial dijera esa frase.
6: Ya fue mucho.
2: Sí,
6: que no se presentara. Es verdad que no es un futbolista que nos tenga acostumbrados a montar.
2: No, sería raro.
6: Mediáticos que podría suponer. No,
2: sí, pero además sin conducirte a ningún lado, porque en eso.
0: Pero no... queridos, daros cuenta de una cosa: que tú fichas un tío 4 años. Y estás tranquilo los dos primeros. El tercero, claro. Ya estamos con la borrica a cuestas. ¡Oh, sí, que el año que viene acaba! Sí, sí. ¡Qué tal y cual! O sea, que tienes 2 años de tranquilidad. Oye, y después, bueno, oye, a ver, el club tiene la sartén por el mango en cuanto a... A ver, el primero que negocia con el jugador es él, que es el suyo. Pero después, bueno, ahí está esta posibilidad de que un tío se aguante y se vaya. Valdano, apuró el contrato en el Zaragoza jugando sin la lesión que le hubiera hipotecado la carrera para irse después al Madrid. Mm. O sea que esto no es de ahora, ¿no?
6: Pues sí, pero a Julián le quedan unos cuantos años, ¿eh, Tomás?
0: Sí, no, que no sea el caso.
6: O sea, que quiere decir que no es lo de Vinicius, que en enero puede firmar libre por
0: No.

0: quiera, pero...
1: Que no, hombre, o sea, pero que Julián, me parece
0: final,
1: que esa,
0: ¿cuántos años le quedan?
1: Cosa,
0: ¿tres o cuatro?
1: Sí, hombre, sí. Pero que esa cosa existe, que tú que es a un tío por cuatro años, al segundo tiene el pollo montado. El segundo es el único que está tranquilo. Bueno, veremos a ver.
2: Bueno, vamos a ver qué pasa con Julián. Mañana es día importante, a ver que nos enteramos de esa reunión. Lo siguiente, Normo Vice, es el Real Madrid. Está a punto de venir al Real Madrid. Dios mande.
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